uno de tantos números uno de la reina del sonido disco, Donna Summer. La producción siempre de Giorgio Moroder, pero la composición corría a cargo de un músico que desgraciadamente falleció por complicaciones del SIDA, Pete Billott. Británico, asociado siempre a Giorgio Moroder y a Donna Summer. El autor, el artífice de la mayoría de los éxitos aquí de la reina, Donna Summer. Seguimos con esa mezcla entre rock y disco music. Así que me traigo a los Blondie, El corazón de cristal, y después cambiamos de tercio y nos pasamos directamente a los 90.

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Estos eran no británicos, Entrance. Lo que hacían era pasar por la Tour Mix. Éxitos discotequeros de Bee Gees o hasta de Rod Stewart. Le metían un rapeado y ale, a funcionar. Y la verdad es que sí, vendieron bastante la década de los años 90 con sus curiosas producciones y remises. Entrance. Y este era el remix que hicieron del Staying Alive de los Bee Gees, con este rapero Ricardo Da Forte, así constaba ese nombre. Vamos ahora con Tori Amos, una canción original que no tenía nada que ver con esta dedicada a las pistas de baile. Gracias a la remezcla del bostoniano Armand Van Helden, que convirtió en una bomba de la pista la canción de Tori Amos, la cantautora profesional Widow.

tanto bueno que se apuntó el estadounidense Armin van Helden. También nos gusta mucho lo que hizo con el canadiense Artrek en el proyecto Duke Souls y la canción Barbara Streisand. Pero me voy a quedar ahora con esta que firmó el propio Armin van Helden. Dejamos a Tori Amos y vamos ahora con la voz de Duane Harden, que cantó el You Don't Know Me, otro de los éxitos de Armin van Helden, también de la década de los años 90, del 98.

Hathaway, que logró el éxito establecido en Alemania como un pianista de jazz profesional estadounidense, y que trabajando ahí en Alemania alguien lo descubrió y era tartamudo de nacimiento. Y oye, cómo brilló con esta canción en los años 90, en un estilo que nada tenía que ver con el jazz, que era lo suyo. Scatman John.

Intenta hacerlo tú, muy difícil, ¿eh? La técnica del scat. Se puede decir que la inventó Ella Fitzgerald y otros grandes del jazz. Y aquí estaba el entrañable Scatman John. Scatman. Seguimos ahora con un proyecto desde Estados Unidos y lideraba este grupo, que era un proyecto formado por dos: el DJ estadounidense Eric Morillo y un rapero de como Hadaway, Trinidad y Tobago, Mark Quashie. Real to Real.

Es el proyecto de Eric Morillo, I Like to Move It, la canción de Real to Real. Vamos a seguir rapeando y con un tema original del 83, del 83. Era un trío muy, muy famoso, los Run DMC, imagínate. Pero que sin embargo lograron un éxito inesperado a la década siguiente gracias a la remezcla que hizo de su canción It's Like That el DJ estadounidense Jason Nevins. Vamos, resulta que llegó a vender 6 millones de copias de este single. Run DMC con Jason Nevins.

Los de MC, Run DMC con Jason Devins. It's like that. Estamos plantados ahora en el año 1998 con un discazo repleto de éxitos. Si te digo que es de Norman Cook, como Fatboy Slim, aparecía un chico entrado en kilos. El disco se llama You've Gone a Long Way, Baby, y recoge Prejude. Bueno, canción que se ampliaba así como 6 o 7 títulos diferentes. Big Beat, muy noventas.

El hombre de los récords, pues sí. Llegó a convocar a más de 250.000 personas en julio de 2002 en un concierto gratuito que dio en la playa de Brighton. El bueno de Fatboy Slim a sus 62 tacos. Sigue el hombre ahí animando al cotarro. A los platos en fiestas en Ibiza, por ejemplo. Bueno, seguimos en Reino Unido y ahora con el dúo Groove Armada desde Cambridge. Este posiblemente sea su gran éxito, Super Styling. Los Groove Armada.

tenía su cosita dance hall esta música, pues como lo que hace, hombre, tratándose de Diplo en este proyecto que se llama Major Lazer, con otra serie de músicos, pues también el sonido de lo más arrebatador. Watch out for this. Ahí tienes a Major Lazer. Hey.

Major Lazer, Watch Out For This, Boumaye. Oye, In The Summertime, esta es una clásica, pero clásica buenísima. Era de la década de los años 70, la versión original de un grupo que se llamó Mungo Jerry. Y es uno de los himnos del verano de toda la vida. Estamos con el disco del jamaicano Shaggy y la colaboración de un cantante también de allí, de su tierra, Rayvon. In the Summertime, en el verano. Periodo estival, ideal para disfrutar de música como esta. En Radio Castilla-La Mancha, la noche suena bien con los clásicos de la pista de baile. Y oye, pues ha estado muy bien estas dos horitas de, creo que estupenda música. 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

Pues sí, querido, sigue habiendo esperanza para la música buena. Mientras se sigan produciendo lanzamientos tan fantásticos como este. Enganchados a la onda buen rollera de Bruno Mars. En su nueva canción, de cara al próximo trabajo, The Romantics. Y con gira mundial que va a tener parada este verano, el 10 de julio, en el Metropolitano de Madrid. Llevaba desde 2018 que no visitaba España. Y había mono de nuevas canciones de Bruno Mars. Fuera de su proyecto último, The Silk Sonic, con su compañero Anderson .Paak, que por cierto aparece en el vídeo, haciendo de DJ además. Esta canción que viene ahora es precisamente composición de Bruno Mars. No es plan llegar y decirte vete a la mierda, pero es que así se llama. Hilando un poquito fino la palabra fuck you. Imagínate.

hicieron una nueva versión para suavizar la cosa, sobre todo tan puritanos los estadounidenses. En vez de Fuck You fue Forget You. Recuperamos esta canción del primer disco, el álbum debut de los Maroon 5, también canción buen rollera por excelencia, la de This Love. Así que venga, disfruta de Adam Levine y los suyos.

Se supone que la tercera canción más reproducida y vendida aquel 2005, esta que acabamos de recordar ahora, de los Maroon 5. Aquí en España, vamos, esta no se quedaría demasiado lejos tampoco, ¿eh? Y sobre todo el álbum Pájaros en la Cabeza, el más vendido de toda la carrera de los Amaral. Con ese toque de nostalgia del final del verano, esta, Días de Verano.

Yo preparando la siguiente canción, que además también la vas a recordar con mucho cariño. Era una carta canción, por decirlo de algún modo, y que ganó enteros con la colaboración de Javier Ojeda de los Danza y de Sigue. Así que todo va a quedar en Málaga. Con Susana Alba, que es la cantante de este grupo llamado Efecto Mariposa. ¿No me crees?

Habrá quien se identifique con la letra, recordando a un antiguo amor que no se olvida, que no termina de irse nunca, ¿verdad? No me crees. Con Javier Ojeda, Los Efectos Mariposa. Hablando de cartas, canción, hay tantas, la de cómo era aquella de Niña Pastori, era muy divertida. Así la de la cartita de amor, échame una mano, prima. Pero esta sé que te va a gustar mucho, porque todo el mundo tuvo en el 90 Bachata Rosa, el disco de merengue y de bachata, por supuesto, de Juan Luis Guerra y los 440. Se llamaba así la canción, Carta de Amor.

Imagínate la de canciones conocidas que dio el Bachata Rosa de Juan Luis Guerra y 440. La carta de amor. Los Manolos. Los catalanes hicieron una versión en plan rumba catalana fantástica también. Anda, que estos buscando la fiesta. ¿Dónde está el after? Así se titula. El nuevo disco de una banda quizás desconocida para ti, pero que tiene mucho que ofrecer y ya empiezan a ser conocidos. Son de Caracas, de Venezuela, se llaman Rawayana. Acaban de publicar disco muy sabroso, con todo tipo de ritmos, hasta funky. Y el sencillo elegido en nuestro país es esta canción en la que colabora Manuel Turizo, inglés en Miami. Ellos se llaman Rawayana.

¿Qué te parece la música de los Rawayana con Manuel Turizo? La banda caraqueña, que está en candela la cosa que dirían los cubanos. Así que vamos a seguir en Caracas. Pero bueno, estos están más en Estados Unidos que en su propio país. Son ya viejos conocidos aquí en Radio Castilla-La Mancha. Los Amigos Invisibles. ¿Cómo olvidar aquella pieza de 2000?

0: imagina que comenzaron, debutaron discográficamente apadrinados por David Byrne.
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0: Estupendos, los Amigos Invisibles, desde Venezuela con su gozadera que dicen ellos. 20 años ya de Abraham Mateo. Al final nos tomamos en serio al chico. Y no veas tú qué canciones tan buenas tiene su repertorio. Esta ya va para los años de su lanzamiento, pero aún nos sigue gustando. Con Ana Mena. La cantó el otro día en el Movistar Arena.

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anduvo bien el maestro de la guitarra a la hora de contratar los servicios como cantante de Rob Thomas, el vocalista de Matchbox 20. Que siempre será Rob Thomas, el cantante del Smooth, del Supernatural de Carlos Santana. Pues ahora con uno de los hijos de Bob Dylan, ya hombre, Tony iba a decir, ya camino de 60 años tiene. Lo tuvo con Sara, con su mujer Sara. Sara Dylan, que luego, después de la separación, optó por llamarse Sara Lawrence, actriz y modelo. Con esta mujer tuvo 4 hijos, entre ellos a Jacob, que es el líder de esta banda de Los Ángeles llamada The Wallflowers. Es una canción muy disfrutable, la publicaron a finales de los años 90.

The Wallflowers, One Hit Light, la banda del hijo de Bob Dylan. Bob Dylan que tuvo dos mujeres, te dije, Sarah Dylan, con que tuvo cuatro, y luego una hija con Caroline Dennis, que de momento fue su último matrimonio, novias todas. Una de las primeras fue precisamente Joan Baez. Y Sugar Ray, venga, vamos a seguir tirando de música de bandas de California que tienen tan buen rollo y esa onda la transmiten en sus canciones. Esta que se titula Sunday, de los Sugar Ray.

seguro que te recordará algún anuncio. ¿Cuántas canciones terminas conociendo gracias a la tele o también a la radio? Acompañando una marca determinada. La del anuncio de esta no te la voy a decir, Sugar Ray. Estamos ahora con Pájaros de Barro, que fue el debut de Manolo García en el 98. Tocaba música en español y esta es estupenda.

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2: Buenas tardes, en este viernes 17 de julio, a solo dos días de la final del Mundial de Fútbol entre España y Argentina. Ahora les damos todos los detalles y pulsamos la opinión en Nueva York y también en Castilla-La Mancha, de aficionados, en un día en el que el Albacete Balompié ha arrancado la pretemporada sin goles, empatando a cero con el Club Deportivo Leganés en la instalación de

0: Deportiva debutar. Qué buenos detalles del equipo de Alberto González, que ha tenido ocasiones, pero que no ha encontrado portería ante un rival de su liga y en un choque que han podido disfrutar en CMM Play como toda la pretemporada. Además, han llegado dos delanteros al Deportivo Guadalajara, Diego Paredes y Santi Miguélez, un centrocampista del Club de Fútbol Talavera, Cristian Delgado, y el calvosotero portollano ha renovado a uno de sus centrales héroe del ascenso a la Segunda Federación, como es Antonio López. Hay mucho hasta las 3:30, Castilla-La Mancha en Juego, que pueden seguir, escuchar y volver a escuchar en el podcast de Castilla-La Mancha en Juego, en arroba deportes CMM, en CMM Play y en el canal de YouTube de Radio Castilla-La Mancha. 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
0: Cuenta atrás para esa finalísima que medirá el domingo a España con Argentina para conseguir alzar al cielo de Nueva York la final de la Copa del Mundo de Estados Unidos-Canadá el próximo domingo. ¿Con qué última hora de la selección española, Alberto Corroto? Buenas tardes.
2: Buenas tardes. La selección se ejercitó en Nueva York sin Lamine Yamal ni Pedro Porro. Tanto el extremo del Barça como el lateral de Tottenham no participaron en la sesión por precaución. Hicieron estiramientos. Además, el jugador del Barça apareció con un vendaje en el muslo izquierdo, pero no corre peligro su concurso en la final. Además, hoy vamos a tener a 48 horas de partido, a menos incluso, porque a las 11:30 de la noche, la rueda de prensa oficial del seleccionador Luis de la Fuente y del capitán Rodri Hernández.
0: Ya se conoce el equipo arbitral encargado de dirigir la gran final del Mundial en el MetLife Stadium de Nueva Jersey. Ciar Orgado, buenas tardes.
3: Buenas tardes. El árbitro principal será el esloveno Slavko Vici, de 46 años. En esta Copa del Mundo ha arbitrado 3 partidos. En la fase de grupos dirigió el Brasil 1, Marruecos 1 y el Jordania 1, Argelia 2. Y ya en 16avos, el duelo México 2, Ecuador 0. Un duelo en el que expulsó al ecuatoriano Hincapié por taparse la boca y dirigirse a un rival, aplicando así por segunda vez la ley Vinicius en este Mundial. En el pasado Mundial de Qatar 2022 arbitró el duelo que Argentina perdió 1-2 contra Arabia Saudí. También arbitró a España en la Eurocopa 2024 ante Italia en fase de grupos, con triunfo para la Roja por 1-0. Con una trayectoria de 16 años ha dirigido varias finales de títulos europeos a nivel de clubes, como la final de la Champions de 2024 entre el Real Madrid y el Dortmund en Wembley, o la Europa Liga de 2022 entre el Eintracht Frankfurt y el Rangers.
0: Pues sobre si espera que el partido sea bronco como ante Uruguay el domingo contra los argentinos, esto ha dicho la ciudad de Ruiz de la Fuente, la 1, sobre el arbitraje.
4: No, cada uno tendrá que utilizar las armas que tenga que utilizar. Hay un árbitro que tendrá que aplicar el reglamento y obviamente no permitir situaciones o acciones que rocen la ilegalidad. No tengo ninguna duda del árbitro que nos corresponda. Tenemos que centrarnos exclusivamente en lo que podemos controlar, que es hacer nuestro juego, jugar bien al fútbol y defender muy bien, como se está haciendo también.
0: Enfrente de España estará la actual campeona Argentina, que llega más desgastada, Alberto, que España. ¿Con qué novedades?
2: Bueno, llegó esta pasada madrugada a Nueva Jersey tras su último entrenamiento en Atlanta. Aunque hay jugadores con golpes, parece que Scaloni podrá contar con todo, sin sanciones, tras desplegar varios jugadores tras derrotar a Inglaterra la bandera con la inscripción "Las Malvinas son argentinas". La FIFA podría sancionar con multa económica a Argentina, aunque en todo caso lo haría después del Mundial. No va a haber sanción ni deportiva ni económica durante los 2 días que quedan de campeonato. La albiceleste viene de salvar varios match ball, ante Cabo Verde en 16avos, ante Egipto en 8avos, ante Suiza en 4vos y ante Inglaterra en semifinales. Desde su derrota en semifinales de la Copa América 2019 ante Brasil, Argentina lleva 7 años seguidos ganando 15 partidos eliminatorios decisivos de forma consecutiva. Son 75 triunfos, 12 empates y 5 derrotas con un Mundial, una finalísima y 2 Copas América en este periodo. Este Mundial suma 11 goles y 9 de ellos han sido a partir del 75. Solo Italia y Brasil han ganado 2 mundiales seguidos, algo que podría lograr también Argentina.
0: Julián Álvarez podría ser titular en los argentinos. Y hoy el CEO del Atlético de Madrid le ha querido enviar este mensaje al delantero y al Fútbol Club Barcelona. Este es Miguel Ángel Gilmarín.
5: Mi opinión es clara, la voluntad del club es clara, se lo hemos manifestado al jugador, a la gente, al presidente del Barça. Yo no tengo ninguna duda que el Atlético es el lugar en el mundo para Julián y que Julián es el delantero centro perfecto para el Atlético de Madrid. Queremos seguir contando con él. Recientemente escuché unas declaraciones del presidente donde decía que la oferta que había hecho al Atlético de Madrid no era infinita y la única respuesta posible es que nuestra respuesta sí que es infinita. No queremos transferirlo, no aceptamos la oferta de 100 millones de euros ni aceptaremos una de 150 ni una de 200.
0: Atención al palco de autoridades que veremos este domingo en Nueva York. La lista de personalidades estará ICIAR encabezada por Donald Trump.
3: Junto a Gianni Infantino, presidente de la FIFA, que además serán los encargados de entregar el trofeo de campeón del mundo a la selección que gane la final. España estará representada por la Casa Real. La Zarzuela ha confirmado que acudirán los reyes de España, Felipe VI y Doña Leticia. Además acudirán la princesa Leonor y la infanta Sofía. Es algo histórico porque es la primera vez que coincidirán los cuatro. Además, el presidente del gobierno, Pedro Sánchez, estará en el palco, como han confirmado fuentes de la Moncloa, detallando que una vez concluido el partido, el líder socialista viajará hasta Argelia, donde se desarrollará su agenda institucional el lunes. También estará Milagros Tolón, la ministra de Educación, Formación Profesional y Deportes, y quien no viajará será Javier Milei, presidente de Argentina, que verá el partido en Los Olivos, la residencia presidencial, donde lo verá con su hermana. Habrá leyendas de la selección española y de la selección argentina, y jugadores de otras selecciones en una cita que nadie quiere perderse.
0: Las 3 y 6, le llevo hasta Nueva York a esta hora de la tarde, allí son 6 horas menos, es decir, son las 9 y 6 minutos de la mañana. Pablo Burillo es el presidente de la Federación de Fútbol de Castilla-La Mancha y está allí representando al fútbol castellano manchego. Hola Pablo, buenas tardes, buenos días para ti.
6: Buenos días, buenas tardes para ti. Aquí estamos en Nueva York, sí.
0: Bueno, menudo palco, ¿eh? ¿Alguna foto te tendrás que hacer ahí con toda la gente que va a ir al palco de la final del Mundial, eh?
6: Bien, esperemos a ver cómo está todo lo que sea accesible y lo que podamos. Pero bueno, pero lo importante es lo que es el partido y en sí que consigamos la segunda estrella, o sea, que es lo importante y la verdad que es historia, ¿no? Es historia que en menos de 10 años estemos jugando otra vez otra final de mundial.
0: Ya el martes viste a España eliminar a Francia, ¿cómo está la selección para final del domingo? Porque futbolísticamente sabemos todos que va a ser muy igualado, pero es verdad que España llega en un buen momento.
6: Yo creo que es verdad que llevan el mismo proceso que se llevó la selección en el 2010 y yo creo que cada día van a más, ¿no? Y los jugadores se les ve muy muy tranquilos, muy concienciados, se les ve muy muy entrados y además ellos van, no sé, la verdad que con Francia fue un partidazo como todo el mundo pudimos comprobar, ¿no? Y yo creo que el equipo está bien y es lo importante, que está muy sereno y creo que vamos a ganar.
0: Ojalá. Ganar el primer Mundial en Sudáfrica fue algo extraordinario, poder repetirlo sería increíble. No tenemos a Iniesta como en 2010 por Castilla-La Mancha, pero están Grimaldo y Víctor Muñoz con raíces en Cuenca, Villagracia de Llano y los Boniches, y bueno, pues que España la verdad que está jugando mejor que nadie. Luego pasará lo que tenga que pasar, Pablo, pero no sé para ti quién va a ser el jugador de la final.
6: Pues yo creo que, como todo el mundo esperamos, y además que sea pues a Lamin, como lo está haciendo, y la verdad que es un lujo verlo en el campo, pero por destacar a alguien, pero lo que sí está claro es que España está jugando como conjunto, ¿no? Como pasó en el 2010, que por cierto también estuve en Sudáfrica y vi de ganar el partido, entonces estaba de secretario y fui con Antonio Escribano, pero lo que sí está claro que ahora pienso que lo importante es que es equipo, hay un equipo y cualquier, la defensa está muy bien, o sea, los centrales, laterales, todo lo que estamos viendo está perfecto.
0: Haznos un poco de espía, la calidad del aire en Nueva York, ¿cómo es? Porque a 2 días de la final, el humo de los incendios de Canadá amenaza un poco esa final. ¿Se nota tanto? ¿Hay problemas para respirar o no?
6: Ayer era un día que prácticamente pensábamos que era calima lo que había, pero la verdad que nos extrañaba ver algunas personas que llevaban mascarilla, y yo, pues qué raro también, pero pensando que era calima. Y luego ya durante el día se fueron dando noticias que era una situación de unas partículas que venían de los incendios que se habían producido en Canadá y que el aire azotaba para Nueva York y había indicaban las autoridades que era mejor no salir, intentar digamos estar en casa por el tema de la respiración, pero esta mañana bajé hace cuestión de una media hora y prácticamente no parece ser, por lo menos en donde estoy, no es un día distinto, ¿no? Es un día, digamos, más de color con el sol en principio, cuando estamos hablando de la primera mañana, y creo que según será como azote el viento, ¿no? Si el viento va para otro sitio, pero no sé, hay que esperar y también estamos a primera hora de la mañana y no sé cómo irá en el transcurso del día.
0: Bueno, vamos a esperar que no acabe afectando a la final del Mundial. La última, ¿has hablado con Luis de la Fuente? ¿Has estado ahí con los jugadores de la selección? ¿Les has podido desear suerte?
6: Con Luis de la Fuente, más que estés en algún WhatsApp, pero la verdad que no porque prácticamente la selección está en otro hotel diferente a lo mismo en Dallas, que cuando estuvimos en Dallas, que ahora aquí en Nueva York ellos están y prácticamente no es que no sean accesibles, sino que están, digamos, pues concentrados y los visita, pues prácticamente pues los compromisos oficiales no es una cosa que podamos estar. Ahora, cuando termine el partido, pues ya sabemos si seamos campeones de nuevo del mundo, pues ya será diferente.
0: Muchísimas gracias a Pablo Urillo, al presidente de la Federación de Fútbol de Castilla-La Mancha. Volveros con la copa, por favor.
6: Bueno, eso es lo que estoy comentando, que nos volveremos con la copa.
0: Gracias, Pablo.
6: Vale, chao.
0: Las 3 y 11, un saludo. Toda España pendiente de la selección en la final y volverá a Iciar a ver pantallas gigantes en Castilla-La Mancha.
3: Como novedad, Guadalajara se une por primera vez al resto de provincias, instalando una pantalla en la Plaza de Toros del Coso de las Cruces. Toledo, Albacete y Ciudad Real también las instalarán en sus respectivas plazas de toros. Cuenca lo hará en el Parque Santa Ana y Villanueva de la Jara en la Plaza Mayor. En Talavera habrá dos puntos clave, en la Plaza de Toros y el Recinto Ferial, el lugar habitual en el que se han seguido los partidos de la selección durante este Mundial. También se podrá seguir la final en localidades como Puerto Llano, en la Concha de la Música del Paseo de San Gregorio, Miguel Turra en el Parque Doctor Flemino Tomelloso en la Plaza de España. Muchos de los ayuntamientos de las pequeñas localidades de la comunidad también podrán pantalla en un día en el que España puede volver a hacer historia 16 años después.
0: Son muchos miles los argentinos que residen en Castilla-La Mancha y tenemos muchos jugadores también en nuestros equipos. Hemos preguntado a los hermanos Pizarro del Revi Cuenca, Fede y Nacho, sobre la final del Mundial.
7: Es una final más, alegría, orgullo. Creo que esta selección demostró todo lo que podría llegar a demostrar un equipo de fútbol adentro de una pista, esperando al domingo para ver otra batalla más, porque este Mundial no fue fácil para Argentina.
8: Yo creo que España es la que mejor está jugando al fútbol. Me hace acordar al mejor equipo de fútbol que alguna vez ha jugado este deporte, que es el Barcelona de Guardiola, porque si me pongo a pensar, Rodri puede ser Busquets, Olmo puede ser Iniesta, Xavi puede ser Fabián. Para mí el mejor equipo que alguna vez jugó al fútbol, tiene a Lamin, que puede ser el Messi cuando empezó y cuando era el mejor jugador del mundo y sigue siendo el mejor jugador del mundo, pero enfrente va a tener una selección que ya sabe lo que es este partido. Vamos a ver si pesa más la experiencia que lo bien que está jugando al fútbol España, que se va a jugar en el medio y que Argentina va a tener que igualar ahí en esa parte del campo, que es lo que mejor tiene España. Sé que a España no le han convertido, hay que seguir probando una y a ver si se equivoca, como yo creo que se va a equivocar, porque para mí no es un buen arquero, y bueno, veremos qué pasa.
0: Habrá mayoría de aficionados argentinos en las gradas del MetLife Stadium de Nueva York, aunque se esperan muchos españoles apoyando a la Roja allí. Uno de ellos, que aún está en España, pero va a viajar en las próximas horas porque tiene entrada, es Sergio, un conquense que vive en Albacete desde hace 3 años. Hola, Sergio, buenas tardes.
9: Buenas tardes, ¿qué tal?
0: ¿Cuándo viajas a Nueva York?
9: Pues estoy preparando la maleta y esta tarde partimos hacia Valencia y de ahí empieza una odisea de muchas horas de vuelo para llegar a Nueva York. Partimos de Valencia a Ámsterdam, Ámsterdam-Nueva York.
0: ¿Tienes entrada para la final?
9: Sí, sí, afortunadamente sí, ha sido a través de una carambola, pero he conseguido una entrada y ayer me animé a sacar el vuelo.
0: Has estado de todas formas en este Mundial viendo hasta, me parece, 3 partidos, ¿no? Has estado en México y también en Estados Unidos.
9: Sí, efectivamente, somos un grupo de amigos que ya teníamos alguna experiencia previa en Sudáfrica y en Ucrania, y este año creíamos que había que volver a probar y fuimos al partido de Guadalajara contra Uruguay y al partido de octavos contra Austria en Los Ángeles y el de cuartos contra Portugal, y ya nos volvimos. No era idea ir a la final, pero a través de los contactos y de las carambolas pues he tenido la oportunidad de conseguir una entrada para la final y voy para allá.
0: Chico, eres talismán, 3 partidos, 3 victorias, ¿eh?
9: Sí, sí, y como te decía, estuvimos en Sudáfrica cuando nadie apostaba por la selección en la fase final, vimos octavos y cuartos y ganamos, luego en Ucrania, que sí que tuve la oportunidad de ver la final, luego vinieron los niños y dejamos de viajar, y mira, parece que otra vez hemos vuelto a viajar y otra vez podemos tener suerte.
0: Sergio, ¿alguna promesa si gana España Argentina el domingo?
9: No, bueno, la promesa es seguir disfrutando de esta gente y seguir haciendo turismo y siguiendo a la selección, porque la verdad es que es una gozada este grupo, la humildad que tienen, lo bien que juegan y lo que nos quiere a la gente por allí, sobre todo en México, a los españoles y a España, es increíble. Es una experiencia digna de vivir y que hay que seguir.
0: Pues Sergio, que lo disfruten mucho, ¿eh? Buen viaje y nada, a ver ganar a España. Un abrazo muy fuerte.
9: Muchas gracias, un abrazo, suerte. Vamos a España, vamos.
0: Vamos a España, claro que sí. En Castilla-La Mancha juego a las 3:15. Ahora también dejamos el Mundial y vamos con el Albacete Balompié, que hoy ha empezado su pretemporada con un empate a 0 en Leganés.
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10: Pero bueno, para coger sensaciones, yo creo que hacer el primer amistoso, pues ir cogiendo minutos de competición, de partido. Creo que el equipo ha estado muy bien, que los conceptos que estamos trabajando con el míster y que se vea un poquito, ¿no?, esa evolución ya de que mantenemos un bloque de jugadores importantes de años anteriores y que los nuevos pues se vayan acoplando, vayan cogiendo las ideas rápido y que esto vaya lo más fluido posible. Bueno, pues la verdad que muy positivo, ¿no? Creo que hay un grupo muy, muy bueno. Han habido pocas bajas del año pasado, ya han venido otros compañeros que creo que nos van a aportar y nos van a sumar muchísimo. Creo que hay un bloque muy, muy cohesionado, que creo que entre todos pues hay mucha fuerza, ¿no? Y creo que el míster también, el cuerpo técnico, pues hace mucho hincapié en ello.
0: Este que escuchaban es Luis López, el central del Albacete Balompié, tras ese primer amistoso en la instalación deportiva de Butarque frente al Club Deportivo Leganés, que ha terminado sin goles. Narrando el partido en CMM Play ha estado Agustín Alejandre. Hola, Agus, buenas tardes.
11: Muy buenas, hombre, ¿qué tal?
0: ¿Y qué resumen nos puedes hacer de lo visto en Leganés del Albacete Balompié?
11: Sí, me sorprendió una cosa, ¿no? Y es que parecía que había acabado la temporada y ahí estaba otra vez el Albacete Balompié. Es decir, es un equipo absolutamente reconocible por estilo, por esquema, por dibujo. Por todo siempre piensas que en pretemporada se van a hacer cosas diferentes, pero yo creo que en este caso Alberto Zarello tiene claro, dice, esto me funcionó en el tramo final de la temporada, no voy a tocar nada, y vamos a intentar para este año pues intentar endurecerlo un poquito más, así que mejorarlo. Así que yo creo que eso es lo único que me ha sorprendido. Lo demás fue sentido partido pretemporada, nada de sobrio, no ha conseguido casi oportunidades, tampoco ha tenido muchas, ha tenido un par de ellas, de Pacheco la primera parte, una segunda luego de Belilla, y la verdad es que bien, los chavales de la cantera que han jugado, pues han cumplido, no se ha notado la diferencia, estamos hablando del primer partido de pretemporada, que nadie se equivoque, pero bueno, así que yo creo que correcto, bien, ha valido la pena el madrugón que se ha pegado, fíjate, desde a las 6 de la mañana salían de Albacete.
0: Desde luego. ¿Qué balance hacía el protagonista que escuchábamos, Luis López, de lo visto?
11: Pues claro, lo que te decía antes, a todos los que estaban allí nos había llamado la atención eso, ¿no? Que parecía el Albacete acababa el último partido de la temporada, se ponía a jugar el primero de pretemporada y veíamos el mismo equipo. Le hemos preguntado por esto al central del Albacete.
10: Sí, yo creo que esa es la base de lo que tenemos que partir, porque al final no empezamos de cero. Ya tenemos unos conceptos, unas ideas consolidadas en el equipo. Los nuevos que se vayan adaptando rápido, que seguro que lo van a coger muy, muy rápido, y a partir de ahí ir evolucionando el modelo de juego, la idea de juego, y que a partir de ahí vayamos creciendo y podamos hacer bien, bien las cosas.
0: Debutaron Corpas y Ortuño. El que no pudo jugar, Agus, fue Soberón.
11: Sí, unas molestias musculares, así que han preferido mantener al margen, pero vamos, según me comentaban, no era de nada importante y seguramente en amistoso, si no me equivoco, es el próximo martes, ya en fin a tarde el rey contra el alcohol este, o el alcohol, no, eso es que el alcohol,
0: Ay,
11: conoces de Arabia Saudí, ahora pues no, seguramente contra ese ya podrá estar.
0: Ahora no lo cuenta Laura. Un abrazo, Agus, gracias. Laura Monedero, buenas tardes.
12: Buenas tardes, no te preocupes que ya lo pronunciaré yo, como se
0: decía Manolo. Cuéntanos, bueno, ¿cuáles son los próximos amistosos del Alba? Que veremos en CMM Play.
12: Después del Leganés, el Albacete se concentrará, como bien habéis dicho, el 21 al 24 de julio en San Pedro del Pinatar, en Murcia, donde jugará su segundo partido de preparación. Va a ser el martes 21, a las 20 horas, el equipo albacetista se enfrenta al Al-Khalot de Arabia Saudí. No sé si lo he dicho bien, mal, regular.
0: Bien.
12: Bueno, pasable, mejor, ¿no? Me han entendido. La concentración terminará el viernes 24 con el tercer encuentro de preparación previsto para las 10:30 de la mañana, como es lógico, frente esta vez al Al Rayyan de Qatar, en las instalaciones de la finca Gol en Algorfa, Alicante. Viernes 31 de julio a las 8, amistoso ante el Real Madrid Castilla, equipo de Primera Federación, esta vez en la Ciudad Deportiva Andrés Iniesta. Aquí tenemos el primer partido en casa que están esperando además todos los aficionados. Ya en agosto, el día 1, a partir de las 10 horas, el Albacete jugará en Buñol frente al Levante de Primera División. Sin duda, el partido más exigente. Los dos últimos serán por la tarde, el viernes 7 de agosto. El Albacete Balompié jugará también en casa frente al Eldense, recién ascendido a Segunda División. Y el sábado 8 recibirá al Real Murcia de Primera Ref. Lo reciben Albacete para preparar el estreno liguero que, como recordamos, va a ser el próximo 16 de agosto, donde en Gran Canaria, frente a Las Palmas. Ya estamos saboreando el buen fútbol y metidos de lleno en la pretemporada, que como sabéis, pues lo podéis seguir a partir de la aplicación, ¿no? A través de esa aplicación, CMM Play.
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0: Venga, vamos con el mercado de fichajes en Castilla-La Mancha en juego, empezando por el Club de Fútbol Talavera, donde ha llegado un nuevo refuerzo. ¿De quién se trata? Luis González, muy buenas tardes.
14: ¿Qué tal, Manolo? Buenas tardes. Se trata de Cristian Delgado. El centrocampista llega procedente del Numancia de Segunda Federación. Se formó en las categorías inferiores del Málaga y del Córdoba, donde llegó a debutar en Primera Federación, y llega para reforzar el centro del campo del Club de Fútbol Talavera. Un fichaje importante porque ayer conocimos que Arturo Molina abandona el conjunto cerámico y su próximo destino será la Ponferradina en Primera Federación. El mercado de fichajes no para en Talavera y los aficionados siguen respondiendo porque el conjunto cerámico ya está muy cerca de llegar al objetivo de los 2.000 socios y ya cuenta con más de 1.800. La afición ya tiene ganas de ver a su equipo y hoy hemos podido saber que el Illescas será uno de los rivales del Talavera en pretemporada, ya que el conjunto toledano ha publicado en sus redes sociales su pretemporada y tiene programado el partido frente al Talavera el día 14 de agosto a las 8 de la tarde en el Municipal de Illescas. Pero hemos preguntado al Club de Fútbol Talavera y la realidad es que la pretemporada estará muy supeditada a su camino en la Copa Federación, por lo que tendremos que ver cómo le va al conjunto cerámico en esta competición para saber cómo será su pretemporada.
0: Esperaremos para que sea oficial. Gracias, Luis. En el Deportivo Guadalajara, ayer por la tarde cerraba la incorporación de Santi Miguelez y hoy ha hecho la incorporación de otro futbolista. Cuéntanos de quiénes se trata los nuevos delanteros del Depor. Manuel Ramiro, buenas tardes.
15: Buenas tardes, sí, ha cogido velocidad de crucero el Deportivo Guadalajara y anuncia fichajes a pares. Efectivamente, está decidido su director deportivo, Néstor Susaeta, a terminar de confeccionar la plantilla antes de que empiece la pretemporada, y en esta ocasión han sido dos perfiles ofensivos, los últimos en llegar a la Alcarria. Ayer por la tarde, como bien decía, se hacía oficial el fichaje de Santi Miguelez, mediapunta asturiano que viene de ascender con el Real Unión de Irún. El centrocampista ofensivo de 24 años fue un jugador importante en ese ascenso, disputando 31 un partido, sumando 4 goles y una asistencia. Y esta misma mañana se anunciaba también la llegada del delantero centro sub-23, Yago Paredes, un killer para el entrenador, para el míster, para Miguel Flaño, que era una de las grandes promesas de la cantera del Alcorcón. Luego se marchó al Valladolid, ha terminado en Almería, donde ha jugado las dos últimas temporadas en su filial, aunque ha tenido poca presencia en este último temporada. Es todavía jugador sub-23 y apuesta ahora por el proyecto del Depor, un delantero centro de mucha presencia en el área, suma más de 100 partidos en la categoría, ha anotado 13 goles, así que por tanto, dinamita para la nueva delantera del Depor.
0: En el Conquense, gracias Manuel, en el Conquense a falta de fichajes ha cerrado el cuerpo técnico más numeroso de la región, conformado por hasta 12 integrantes. Juan Alonso Gómez, muy buenas.
16: Buenas, Manolo. Sí, se va a quedar pequeño el banquillo de la Fuensanta, ocupado principalmente por Robert Gutiérrez, un segundo entrenador. Ya anunciábamos la llegada de Alexander Kowalski. Dos asistentes serán Javi Pacheco del Puerto Llano y la vuelta de Mario Cartagena, un entrenador de porteros, preparador físico, dos fisioterapeutas, el fichaje de Paula Hernández, la jugadora del femenino, como nutricionista, Álvaro Baramio como analista, Iván Albarrán como coach y especialista en mindfulness, y por último Juan Manuel Cervera como delegado. Así que un cuerpo técnico, un banquillo completo para un conquense que quiere aspirar a todo.
0: Gracias, Juanal. Hay renovación importante en el Calvo Sotelo.
17: Creo que es Antonio López que la va a pegar. Ahí viene el zurdazo. ¡Qué golazo, golazo monumental! ¡Gol, gol, gol, Antonio López! ¡Gol, gol, gol, gol, gol, gol, gol, gol, gol, gol, gol! Sotelo Puertollano.
0: Bueno, pues el Calvo Sotelo Puertollano se ha hecho oficial, Icíar, una renovación muy esperada. ¿De quién estamos hablando?
3: Se trata de Antonio López, el central que disputará su segunda temporada en el cuadro minero tras el gran año realizado. 29 partidos como titular bajo las órdenes de Javi Sánchez y protagonista en la penúltima jornada frente al Toledo, con el gol que les permitió soñar con el ascenso.
0: Ojo que en el Atlético Albacete aún no hay más movimientos que las dos renovaciones ya mencionadas la semana pasada, pero la Federación Española debe hacer oficial que el Atlético Astorga va a jugar en el Grupo 1 y que el Madrid C

0: lo va a hacer en el quinto con los castellano-manchegos. Pues bien, el Atlético Albacete iba a arrancar la temporada el 6 de septiembre en Astorga, lo va a hacer. Lo que pasa es que ahora lo va a hacer en Valdebebas, frente al segundo filial del Real Madrid. Y en tercera, rápidamente, apuntamos la renovación de Willy con el Toledo, donde no sigue Adrián Quintela. Iván Cabellú renova con el Tarancón. Se confirman 12 bajas, entre ellos Valverde, Rangel, Sebas o Recuenco. Que el Quintanar ha fichado al portero Pablo Huélamo del Moscardó y ha renovado a Vir Gómez. Y que el manchego incorpora a Ale Benítez del Villarrubia, un centrocampista, o el marcha malo al delantero Gabri Salazar. Las 3 y 26. Venga, que no hay mucho que contar en Castilla-La Mancha en juego.
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0: Porque Alberto Corroto, ¿cómo marcha en el Tour de Francia la 13ª etapa?
2: Llegan los Vosgos, faltan 98 kilómetros para la meta. Hoy se sube el Balón de Alsacia, un puente primero de la categoría cerca de meta, antes del fin de semana, donde sí que habrá más montaña. Y la escapada hoy tiene pinta de que va a llegar. Pasa que es muy numerosa, son 37 corredores por un lado. Al 30 segundos hay otro grupo de unos 20 corredores, donde está el castellano manchego José Félix Parra. Y hay varios españoles como Joan Izaguirre, Alex Aramburu, Raúl García Pierna. Así que veremos a ver cómo se resuelve esta numerosísima fuga. Faltan 98 kilómetros para la meta.
0: A ver si el de Osa de Montiel la lía, como ya hiciera el de Villafranca de los caballeros Javi Romo, que queremos verles en este Tour de Francia. En atletismo, meeting de Madrid. Ayer por la tarde, la atleta castellana manchega Paula Sevilla era sexta en la final A de 400, parando el crono en 50-68. Es el tercer mejor tiempo español de siempre, por detrás del Blanca Herbaz, en una prueba que ganaba la italiana Polinari. La solanera disputará el europeo al aire libre de Birmingham en agosto y llega, como contaba, en plena forma.
3: Estoy contenta, al final me he sentido competitiva, he vuelto a ver un 50 en el crono, así que contenta. Bueno, sabía que iba a ser una carrera rápida, es verdad que yo iba por la calle 7 y he cogido enseguida la de la calle 8, entonces eso me ha descuadrado un poco, pero contenta. Pues con muchas ganas de afrontarlo, creo que he entrenado muy bien durante toda la temporada y con ganas de que vaya saliendo. Bueno, ojalá, creo que va a ser una carrera muy competitiva, tanto con Blanca como con el resto de compañeras, así que va a ser un espectáculo asegurado, eso 100%.
0: La final B también de 400, la solanera Hermi Parra fue segunda con un tiempo de 51-91, también marca personal, mientras que el valdepeñero Asabu Pinés fue quinto con 46-21. Y en salto de longitud, la alcarreña Carmen Rosales fue octava con 6,50 metros. Más noticias que nos deja este viernes 17 de julio. Víctor Aguilar renueva a Iciar otra temporada con el Bueno Arenas Albacete Basket.
4: El base canario seguirá una temporada más con el equipo y David Varela la cuarta consecutiva.
0: Y la Superliga Fundación 11 de Baloncesto en silla de ruedas cambia.
4: Estrena un nuevo formato con 16 equipos divididos en dos grupos en una primera fase, una segunda fase decisiva y unas eliminatorias que culminarán en la gran final a 6 por el título de campeón. En la primera jornada, la MIAF Albacete visitará a la Mibel Reyes Gutiérrez el 17 de octubre y debutará en casa contra el Fundación Aliados el día 24 de octubre, mientras que la MIAF Puerto Llano debutará ante el Getafe a domicilio y recibirá al Villa de Leganés en su regreso a Superliga.
0: Gracias, Cecilia. Pues si hay noticia, ya sabes, se lo contamos en la boletín informativos de Radio Castilla-La Mancha en nuestras redes sociales en @deportescmm. Los del Castilla-La Mancha en juego volvemos el lunes, pero ya saben, estamos pendientes de la selección española y de ojalá pueda conquistar el próximo domingo a las 9 de la noche en Nueva York la final del Mundial frente a Argentina. Siguen en la mejor compañía, la de la Radio Pública de Castilla-La Mancha, con Pedro Ángel Sánchez y la tarde suena bien. Que pasen un feliz fin de semana. Hasta luego, adiós.

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Muy buenas tardes, bienvenido, bienvenida a 3:30 en punto de la tarde y la música de Bruno Mars que sirve de enlace este verano también para Castilla-La Mancha en juego y la tarde suena bien, que desde este momento y hasta las 7 te acompaña siempre pendientes de cualquier última hora, sobre todo en estos días de incendios que estamos viviendo por nuestro país y en algunos puntos muy concretos de Castilla-La Mancha, pero por supuesto también muy atentos a esas canciones que tú también nos puedas proponer a partir de las 5 de la tarde, aunque ya puedes ir dejando tu propuesta, tu sugerencia en el 680-325-343. Con nota de voz nos dices cómo te llamas y qué canción quieres escuchar. 680-325-343 en este viernes, que es también operación salida para muchos de vosotros. Viernes también de novedades, viernes de estrenos, así que algunos de los más destacables musicalmente hablando tendrán lugar también a lo largo de las próximas horas en nuestro programa. De momento, para refrescarnos con este calorcito de esta hora de la tarde, ¿qué tal si nos damos un chapuzón dentro del último trabajo de BTS? Aridan se llama, y en él encontramos temas como este, que ya conoces, este Swing. Saludos de Pedro Ángel Sánchez.

0: Uno de esos temas que ya son compañía imprescindible en este verano. El sonido de BTS con este Swim, con el que damos el pistoletazo de salida a nuestra tarde del viernes en Radio Castilla-La Mancha.
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de las voces masculinas más portentosas de la música de nuestro país en la actualidad, la de Agoné y ¿Quién pide al cielo por ti? Uno de los éxitos más importantes para el artista canario que también nos acompañaba la pasada temporada por nuestro programa. Blas Cantó tiene un nuevo sencillo, se llama ¿Para qué? Y suena estupendamente.

0: Después de temas como nuestra canción, Blas cantó, ahora nos propone este ¿para qué? Una pregunta en forma de canción que demuestra que se encuentra en un momento compositivo inmejorable. El murciano Blas cantó, protagonista también de La Tarde Suena Bien.
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0: Viajamos hasta principios de los 2000, tema de película, banda sonora del barco Yote, Liam Rimes.

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0: El perdón, la música de Antonio José, temita del verano también, de hace unos añitos, que también hizo suyo el mismísimo Enrique Iglesias.
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que se nota que llega el fin de semana, que muchos, muchas comenzáis también vuestras vacaciones en este viernes. Y se nota al ritmo de canciones como esta, la remezcla de Tiesto de este I Follow Rivers con Oax. Canciones perfectas para esta tarde, que también suena estupendamente al son de lo último de Mónica Naranjo. Estos son sus...

0: Seremos puzzles. Tú y yo, Mónica Naranjo, con la producción nuevamente de Nebulosa en este nuevo sencillo que, por supuesto, también interpreta en su actual gira de conciertos, que en septiembre pasará por Valdepeñas y en octubre por Albacete, además de muchísimas otras ciudades, con un punto final en el Palacio de los Deportes de Madrid el 7 de diciembre. Gran amiga de este programa, Mónica Naranjo, puzzles.
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0: Con esta Italo Disco de The Colors nos acercamos a las 4.

0: corte.
1: Venga.
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13: Pues, ¿qué tal? Muy buenas tardes. En el de hoy no pasa Sabor Verano, lo que hacemos es recordar la cantidad de cosas que hemos vivido en esta temporada.
14: Y es que han sido muchas, porque aunque no se lo crean, toda la temporada en sí, que han sido casi 10 meses, ha dado para mucho. Por cierto, que no saben la cantidad de gente que ha pasado por ahí.
13: ¿Lo recordamos?
14: Como ahora saludaré a Agus, a ver qué tal le ha ido en la Feria del Libro, al primero que voy a saludar es a... Iba a decir Marce Rodríguez por ser malo, pero no, Marce González, buenas tardes.
15: Buenas tardes, Javi.
14: Te lo esperabas, te lo esperabas esto ya, te lo esperabas. Sí, la verdad, tú ya estás preparado ahí, pero no te creas tú que... ¿Dónde te pillamos hoy, Marce?
15: Estoy en Albacete maravilloso, aquí fresquico, con el ventilador.

0: esto lo queda.
1: Sí, porque fresquico, lo que es fresquico, no sé yo si estaréis allí.
0: Cuando te separas un metro del ventilador, ya mal, pero de momento estoy bien.
1: ¿Y sabes que va a ir a peor?
0: Sí.
1: Todos vamos a
0: ver en la tele.
1: Vamos asumiendo ya lo que nos viene encima. No pasa nada, no queríamos quejar. En fin, Agustín García Prada, buenas tardes.
2: Muy buenas tardes, Javier Mateo.
1: Tengo preguntas para ti, pero lo primero, importante... Ajá. Es decirte que estuve que mi intención era haber ido a la Feria del Libro, pero no pude porque al final no dio la posibilidad. Los viajes hay veces que se trastocan y no puede ser. Pero bueno, que sepas que tuve muchas ganas. A la próxima firma voy a ir sin falta, que lo sepas. Dicho queda. ¿Qué tal se dio?
2: Con un calor increíble, 2 horas sin parar allí. Estuve de 5 a 7, había gente haciendo cola desde las 3:30. O sea que imagínate, yo pasaba calor, pero ellos más.
1: Sí. ¿En serio tenías gente desde la...? ¿Pero qué te decía la gente? ¿Qué te decía? ¿Los chicos chicas que estarían allí?
2: Pues de todo un poco. Había gente que, pues muchos regalos, muchas cartas. Hubo gente que me llevó brownie de chocolate, me llevaron galletas, magdalenas. Vamos, luego para volver a Ciudad Real, imagínate.
1: Perdón, vamos a ver. Marcia, ¿a ti te hacen eso en los shows?
0: A mí no me regalan brownies, macho.
1: Pero vamos a ver, o sea, ¿a ti cuando hacen los shows, Juan, te llevan también brownies y galletas?
3: Hay un famoso club aquí en Castilla-La Mancha que conocerá muchísima gente, que es Family Club, que está en Sonseca, y hay mucho público de Ciudad Real, concretamente de un pueblo de Moral de Calatrava, ¿vale? Que suelen venir mucho. Y no veas cómo nos cuidaban.
1: ¿Sí?
3: Quesos, chorizos, una cosa de locos.
1: Marce, tú y yo no. O sea, a mí tampoco me han traído aquí ni brownies, ni galletas, ni chorizos, ni... No me han traído tampoco nada nunca, ¿eh?
0: Bueno, Javi, yo cuando vaya te voy a llevar Miguelito, fijo.
1: Y yo cuando te vea, te voy a regalar chorizos también, hombre.
0: ¡Ole ahí!
1: Hombre, vamos a ver, ya que por lo menos vamos a cuidarnos entre nosotros, no nos queda otra.
0: Exactamente.
1: Claro. Oye, por cierto, tengo tema de tertulia que tiene que ver con la comida. No sé qué tal os viene o no, pero... Me ha gustado mucho. Hoy en el diario El País, en la sección de gastro, he visto un artículo que reconozco que me ha sorprendido porque es algo que nos pasa a todos. A ver, lo tengo por aquí. Aquí está. Es un artículo de María Nicolau que dice: ¿por qué guardas los sobrecitos de ketchup? Decidme que vosotros no hacéis eso.
2: Marce,
1: claro, Marce, empiezo por ti. Tú guardas los sobrecitos de ketchup, de mostaza, todo eso que de repente te traen y dices: no, esto cómo lo voy a dejar yo aquí, y te lo quedas.
0: Totalmente, pero teniendo el bote de ketchup, vienen los sobres de ketchup y gasto el bote y no gasto los sobres, claro. Pero siempre, no lo sé. Pero o sea, los sobres de ketchup, los botecitos blancos que se ponen malos en una hora, de los que va, todo eso, es que no entiendo por qué guardo eso, igual que los botes vacíos, eso será por la edad, pero botes de cristal vacíos.
1: Es que yo aquí me sale la vena, señor de mi casa, yo los botes de cristal los guardo porque luego son utilísimos.
0: Sí, pero 300, Javi, que me voy a tener que salir a la cocina.
1: Sí. Vamos a ver, yo fácilmente tendré como para guardar 25 botes. Luego de repente llegas, abres un tomate frito, lo tienes que guardar. ¿Dónde lo pones? Pues ahí.
0: Sí, entiendo. Sí. Si tengo 2 cajones y una leja entera de un mueble que mi novia me dice, pero vamos a ver una cosa, pero ¿qué vas a guardar ahí? Digo, yo qué sé, cariño, clavos.
1: Claro,
3: sobres de ketchup.
0: Si ya no queda comida que guardar ahí, pues buscaremos ahí algo que guardar, pero fideos.
1: Sobres de ketchup, fideos.
0: Pero mira qué bote más bonito.
1: Es que es verdad, es que luego además los fideos... Escucha, no, espera, no vamos a entrar. Es que, claro, aquí me vengo. Agus, ¿tú guardas también los sobrecicos?
2: Yo guardo de todo hasta que se me caduca y pues no me acuerdo de... También te digo, ya que en muchos sitios te los cobran. Pues
1: sí,
2: digo, pues ya
1: pero,
2: que los cobran me los llevo.
1: Ya, pero efectivamente es que ese es el punto. Aparte que te digo otra cosa, aunque no lo gastes. O sea, a ti, tú llegas, te los ponen y dices, ¿cómo voy a tirar yo esto aquí? Que yo hay veces que lo que he hecho ha sido, tengo que deciros, ahora voy contigo, Juan, yo hay veces que si ya no tengo dónde llevarlos, porque de repente has salido, estás cenando en cualquier sitio a primera hora de la noche, no vas a llevar los sobrecicos de que chupáis metidos en un bolsillo, yo normalmente lo que hago es que los dejo donde se dejan las bandejas, los dejo allí puestos, para que se vean que están bien, que están nuevos, que se pueden usar,
3: alguien, ¿no?
1: que alguien los utilice.
3: Conciencia alimentaria.
0: Qué buena
3: también.
0: Gente eres, Javi, joder.
1: Sí, pero no sé si... Claro, también es verdad que a mí me ha pasado de dejarlos allí y luego de repente que llegue la gente y haga los mismos del burger racarrá y tirarlos. Es decir, pues claro. Para esto hemos hecho la torta un pan. Yo qué sé. Juan Antonio.
0: Bueno, pero tu buena acción está ahí, Javi.
1: Sí.
3: La intención es lo que cuenta.
0: Yo te apoyo, sí. Yo te apoyo ahí.
1: Yo en este caso moralmente me siento ahí un poco como de... Bueno. Dormiré tranquilo, pero yo qué sé. ¿Qué hacemos? ¿Para qué nos sirve esto?
3: Es algo instintivo.
0: Intenta dárselo a otras mesas que estén cenando ahí. Tome, señor, qué chutal. Hasta que te denuncien por acoso o algo de
1: yo
0: eso.
1: Yo qué sé, es decir... Pero, a ver... Pero la historia está en cuando nos lo quedamos. Nos lo quedamos... Agus, vuelvo contigo. Nos lo quedamos sabiendo que no lo vamos a usar.
2: Pues es lo que te digo, que a veces, vamos, yo bajo a la cocina y estoy seguro de que tengo sobres caducados de hace 2 o 3 años, que también hay que tirarlos, claro, pero que son de estas cosas que guardas diciendo, bueno, seguramente que en algún momento las utilizaré. Spoiler, ya te digo que no.
1: No.
2: Pero bueno, la intención es lo que cuenta.
0: Javi, voy a ir más lejos. Yo llevo viviendo con mi novia ya en 5 años, ¿vale? En casa de mis padres no se piden nunca hamburguesas para llevar y tal. En casa de mis padres, cada vez que voy, hay sobres de ketchup.
1: Claro, efectivamente. O sea, ¿de quién serán? ¿De quién serán?
0: Pero y lo bonito, y lo sofisticado que hace un frigorífico con tu sobrecico ahí de ketchup y mayonesa pasado del 2011. Claro. Hombre, por favor.
1: También te digo, esto es una buena pregunta. Y esto lo hablábamos justo antes de empezar el programa, Juanan y yo. La caducidad de los sobres de ketchup, ¿es una realidad o no es una realidad? Porque claro, al final están allí súper bien embolsados, no les ha dado nada, están cerraicos, bien cerraicos. Lo que lleva en este caso es un vinagre, es un azúcar, es decir, tiene conservantes como para poder permitirse. ¿Eso caduca de verdad? Yo estoy seguro de que no.
3: Yo creo que bueno, como todo, consumir preferentemente pues para que haya un consumo y tal, pero creo que eso está preparado para durar.
1: Yo reconozco que yo soy muy, muy bestia para estas cosas, ¿eh? Es decir, yo soy de los que de repente tengo un yogur caducado 7 meses en la nevera y yo me lo como, ¿eh? No tengo problema ninguno.
0: Joder, qué microbiota tienes que tener tú,
1: Javi. La microbiota ahí, buenísima, tengo la microbiota ya asegurada.
0: La microbiota de competición.
1: Hombre, te contaré mi microbiota. ¿Tú sabes los del Mundial? Mi microbiota lo gana a todos.
3: Los yogures que se quedan en el súper y no se gastan porque han caducado, se los vuelve a llevar la empresa de turno y vuelve como a reciclarlos y vuelve
1: claro, a... Escucha, que esto es importante.
3: Es real, ¿eh?
1: Esto es verdad lo de que un yogur no caduca. O sea, es que tú cuando compras un yogur ya estás comprando leche caducada. No, vamos. Tú estás comprando un yogur, si es yogur. Yogur o el famoso kéfir, ahora que estamos tan de moda el kéfir. Tú al final lo que estás haciendo es fermentar un lácteo. Por lo tanto, me digan lo que me digan, eso no caduca.
0: El sí, kéfir, ahora que dices el kéfir, Javi, el kéfir, eso con un chorroncito de miel y unas nueces, eso desayuno yo muchísimas mañanas y eso es cosa fina, ¿eh?
1: Hombre, te contaré. Ya que tu microbiota también está ahí que parece de competición ahora.
0: Hombre, eso voy al baño yo regularmente como un omega, Javi.
1: Hombre, claro que sí, vamos a ver. Que yo no sé si esto será de modas. Agus, yo no sé si tú has entrado en la moda del kéfir también o no.
2: Pues me acabo, la primera vez que lo escucho.
1: ¿En serio? Perdona, ¿te la vas a comprar al súper? No, espera, es que voy a centrarme en Agus en este momento. Agustín,
2: a ver.
1: ¿Me estás diciendo que en pleno 2026, junio de 2026, ¿vale?
2: Ajá.
1: ¿Tú no has descubierto que existe el kéfir?
0: Pero Agus,
2: no sé qué es ahora mismo, te lo prometo.
0: ¿Pero qué dices?
1: Vamos a ver, ¿tú vas al supermercado a comprar alguna vez?
2: De vez en cuando, eso sí.
1: Sí, claro. ¿Acompañas a madre a comprar al supermercado?
2: No, yo solo.
1: ¿Vas tú solo? ¿Has comprado yogures?
2: He comprado yogures, sí.
1: Pero si está al lado.
2: Pues no me...
1: Son unos botecicos así que...
2: Están centrados en los yogures de limón que no me fijo en nada más.
3: Y mira que en los envases de los yogures no suele poner yogur. Y en los de kéfir sí que ponen grande.
1: ¡Kéfir! Sí, es así. O sea, también te voy a decir una cosa, que el sabor tampoco es tan diferente, ¿eh?
0: A mí me gusta más.
1: Sí, a ti te gusta. Escucha, que esto va un poco por gustos. Lo que da un poco de asco es el bicho que genera el kéfir.
3: ¿Cómo bicho? ¿Qué es eso?
1: Claro, es que el kéfir... tengo que buscar
3: eso
1: ahora
3: sí
1: cómo
3: caduca.
1: Se llama. No, el bicho, pero si el bicho... El bicho dura años y años y años. O sea, el bicho es una cosa muy loca.
3: Te acompaña luego, ¿no?
1: Es decir, tú el bicho además se va haciendo cada vez más grande.
3: Como Stranger Things.
1: Literalmente, sí, o sea, sí. Además es como una especie de masa de masa, que es lo que termina haciendo, porque claro, la diferencia entre el yogur y el kéfir es cómo se genera, es decir, tú para generar el yogur tienes que poner otro yogur, pero para generar el kéfir tienes que poner esta especie de como de hongo, es que no sé si es un hongo exactamente. No,
0: es un hongo,
1: que,
0: es un
1: una
0: hongo.
1: Especie de, sí, de hongo levadura que tú metes ahí y es lo que hace que la leche fermente, y eso va alimentándose de la propia, del propio lácteo, y se va haciendo cada vez más grande. Entonces cuando tú lo ves limpio el bicho este, hombre, es un poquito de cosica, así queda.
0: Escucha, Javi, y ahora ya el kéfir va envasado, pero cuando yo era crío, esto empezó a ponerse, hubo un tiempo que se empezó a poner de moda y tú tenías en la despensa el vaso, un vaso grande con el bicho este, con el hongo este, y tú lo llenabas de leche, y al día siguiente tú ya lo podías consumir. Entonces tú te consumías esa, lo vaciabas y lo volvías a llenar de leche, y eso se iba generando ahí el kéfir, se fermentaba la leche con el bicho ese, y eso era sanísimo y buenísimo. Sí, probablemente sí, fuera es ese más sano que el que envasan ahora.
3: Sí, hongo unicelular, y se llama Cluiveromyces marcianus.
1: Sí, eso, justamente son gránulos de kéfir también, pero es que hay una cosa que se genera, que estoy buscando, ¿cómo se llama? Se llama búlgaro, una especie de masa gelatinosa compuesta por una colonia simbiótica, dice aquí, de bacterias y levaduras que permiten fermentar la leche. Pero eso en concreto tiene un nombre, que es que no me acuerdo ahora mismo de cómo se llama, pero bueno, ahora os lo diré, o sea, yo ya os contaré.
0: Vamos en a decirle de momento gusanaco.
1: No, escúchame, vamos a llamarlo búlgaro. En principio pone aquí que se llama así, no lo sé. Me conozco que yo lo conocía de otra manera, pero escúchame, ya está. Yo quiero volver a los... Dejemos los kéfires, vamos a volver a los sobrecicos de ketchup, ¿vale? Claro.
2: Venga.
1: Claro, porque al final estamos hablando de que no son solo los sobres de ketchup. Porque a vosotros también nos pasa... Iba a hablar, tú has dicho lo de mostaza, yo iba a hablar acerca de los sobrecicos de soja que te vienen si compras ahí el sushi
0: precocinado,
1: claro. Yo qué sé, cuando te vienen los... ¿Cómo se llama esto verde que te dan los japoneses?
0: Los rollitos de primavera que viene un sobrecico dentro.
1: No, cada la leche. El wasabi, muy bien, menos mal. Gracias, Jorge. Tenemos ahí a Jorge pendiente, sí, señor. El wasabi este, que yo siempre digo, voy a hacer mayonesa de wasabi, jamás en mi vida he hecho como mayonesa de wasabi, que tampoco es tan complicada, pero mira que yo se lo he visto a Arguiñano hacer. O sea, vamos a ver, no es complicado, que eso yo se lo he visto a Carlos Arguiñano.
0: Carlos Arguiñano es un crack.
1: Sí, sí, claro, efectivamente. Él es un monstruo. Deberíamos tener en algún momento en este programa a Carlos Arguiñano solamente para decirle, Carlos, todos te queremos. O sea,
0: totalmente.
1: Carlos, eres... Yo creo que en este país buena gente están Carlos Arguiñano y el Papa, sí, directamente una cosa así. No sé, una, por decir algo. Que el caso es que decimos eso, pero luego es que ya no es solo de comida. ¿A vosotros nos pasa que vais a cualquier parte y os dan algo gratis y os lo guardáis?
3: O intentas llevártelo.
1: Una
3: percha de la tienda. Oye, ¿me puedo llevar la percha?
2: Entiendo.
3: No, la percha no te la puedes llevar. ¿Cómo que no? Y me la llevo. Vamos. Sí.
1: Que luego es una percha que tú tiras, porque tampoco te pega nada.
3: Total, no.
1: Chicos.
0: Sí.
1: Sí,
2: siempre.
1: Sí. A ver, quiero que me contéis cosas que habéis robado de esto de las tiendas de
0: a ver,
1: cosas que os habéis llevado sin tener que llevaros, que es que si no esto no es gracioso.
0: Javi, hay unas tiendas de unas cafeterías de un café muy bueno, que no voy a decir la marca, pero es muy bueno.
1: Es muy bueno, se llama Star y termina por Bax.
0: Y es muy caro, es una de las primeras
3: las tacitas, ¿no?
1: Y las tazas, sí.
3: Las tazas,
0: una de las primeras veces que fui, una pedazo de taza, joder, qué taza más guapa, tal cual, no sé si me cobraron por el café 7-8 pavos, y yo entendí que entraba la taza, y me llevé la taza. Luego dice mi novia, muchacho, que la taza no entra, que no te cases con la taza. Digo, bueno, ya que ahora voy a volver a llevar la taza.
1: Efectivamente, ya está, ¿qué le vas a hacer? O sea, esto es así.
0: Y ahí la tengo la taza buenísima, qué cosa más bonita.
1: Que igual en algún momento yo creo que los de esa cafetería famosa, ¿vale?, van a ponerle chips a las tazas para que pites si te las llevas. Yo me da la sensación, porque no, que sepas que no eres ni el primero ni el segundo, que sé que se ha llevado una taza.
0: Hombre,
1: que a
0: 8 pavos que cobran el café, pues ya pueden, ¿sabes?
3: Si no la quieres, puedes ponerla en cualquier plataforma de estar de segunda mano, que está plagado todo de tazas.
1: Agus, tú eres como nosotros, rey.
2: Pues no te voy a decir que no. Hace un par de semanas estuve en un viaje en Ámsterdam, me alojé en un sitio con desayuno que era buffet, y luego ya volviendo en el avión me di cuenta que en el bolsillo del pantalón tenía un algo de desayuno, que había caído accidentalmente.
1: Se había caído,
0: entonces, pues,
1: claro.
0: Vaya, qué casualidad.
1: También te digo una cosa, vamos a ver, si está ahí, claro, si está ahí te lo puedes comer en el momento, ¿por qué no te lo puedes llevar para comértelo después?
2: Claro, claro. Era un botecito de cacao, de chocolate.
1: Sí.
2: Es que te diría, pero ¿qué? Como está en otro idioma no te puedo decir.
1: Pero no pasa nada, es un bote pequeñico. Ahí,
2: sí, es pequeñito.
1: Super cuco, pero que dices, ¡ay, qué bonito este bote!
3: Tiene pinta de caro.
0: En los buffets de la playa y todo eso, yo creo que, a ver, si no te llevas la bandeja entera, pero si te echas ahí un par de pulgicas o lo que sea, no te dicen nada, yo creo. Eso lo hace todo el mundo, macho.
1: Yo creo que sí, yo estoy completamente de acuerdo contigo.
0: Es como dices tú, Javi, es que vamos a ver si está ahí, que hay comida ahí, como para una boda, y va a sobrar, si va a sobrar, que para tirarlo, joder.
1: Efectivamente.
0: Entonces, si te echas ahí dos o tres pulgicas, pues no pasa nada. Otra cosa es que cojas y digas, sácame una paella para 12 en papel albal, que me la voy a...
1: Claro, ese croissant ahí que tú lo ves triste, solo, compungido el croissant, que dice, nadie me quiere, nadie me quiere, y te pues ven
0: claro,
1: aquí,
0: y además
1: que yo te corto y echo un poquito de jamón york y queso dentro.
0: Eso es, claro.
1: Claro, hombre,
3: totalmente, vamos a ver. Hay que dar salida al género.
1: Hay que dar salida, efectivamente, a estas cosas, hombre, por Dios. Y luego en los sitios, de repente, tú llegas, vas a una feria, fíjate, la feria... Agus, esto tiene que ver contigo, la feria del libro. Tú vas a la feria del libro... Y de repente todo el mundo te da marcapáginas. ¿Cómo no te vas a coger los marcapáginas de la Feria de los Libros?
2: Marcapáginas, bolis, de todo un poco.
1: ¿Cuánto te trajiste tú?
2: Pues no me traje tantos.
1: Claro, pero porque tenías ahí las galletas y los brownies. Sin vergüenza.
0: Y no dio abasto.
2: Un boli sí, y marcapáginas quizás uno o dos, pero poco más.
1: ¿Poco más? Tú le sacaste poco provecho a esa visita a la Feria del Libro, te tengo que decir, ¿eh? No puede ser que vaya yo un día a la Feria del Libro.
2: Cosas ya, no podía traerme más.
1: Bueno, sí, pero por las galletas y los brownies, no por otra cosa.
2: Hombre,
1: te contaré. Así que a ti te pasa, Juan.
3: A mí me pasa. Y estoy pensando además en una cosa que sucede ahora en junio, que es el festival, el Sonar, que hemos hablado alguna vez de él. Y allí vas y, bueno, vas de delegado, tal, de como de enviado, y te dan una bolsita y te la van llenando de cosas. Allí la gente se va acercando, te van metiendo folletos, te van metiendo revistas, te van metiendo... Y llegas al hotel la primera noche y dices, llevo aquí 5 kilos de papel, ¿qué hago con ello? Lo voy a tirar. No, y al final acaba aquí en casa, ¿sabes? Y
1: dices, ¿dónde lo tiras igual?
3: ¿Y ahora qué hago? No, y lo sigues guardando.
1: Lo tienes,
3: me hace
1: guardas.
3: Falta una habitación para meter todo ese tipo de cosas.
1: Yo reconozco que yo soy de los de... Me lo traigo todo a casa yo, ¿eh? Hablo yo. Y ahora os pregunto a vosotros, yo me lo traigo todo a casa. ¿Lo ves? No, porque luego no tienes tiempo. O sea, esto es así. Entonces, pues ya llega un momento en el que pues lo tienes que tirar.
3: Claro, es que no.
1: Ni
3: cabe,
1: lo has mirado. O sea, lleva allí 3 meses, lo ves allí en la silla, que dices, igual esto ya aquí...
3: Lo traes como con ilusión de, sí, me voy a leer todo, qué bonito, ay, qué interesante, qué revista, tal. Y pasan los meses y sigue ahí, nadie la toca, la revista. Claro.
1: Pero esto es como, fíjate, mencionaba Agus hace un momento lo de los bolis. ¿Tú al final utilizas los bolis que te regalan? ¿Agus?
2: Yo sí.
1: ¿Tú sí?
2: Siempre hacen falta, porque desaparecen unos, pues hacen falta más.
1: Ostras, es que eso, acabas de abrir un melón importantísimo también, es el momento de los bolis. Yo reconozco que boli que cojo en la mano, hay veces que yo agradezco que estén como atados. Aquello de, no voy a... Yo lo reconozco, pero porque en general los periodistas tenemos la manía de automáticamente nos dan un boli, escribimos lo que sea y nos lo guardamos sin darnos cuenta. El problema es que yo sigo pensando que hay alguien, que eso pasa, y hay alguien, porque tú además, tú te lo llevas, lo vuelves a utilizar en otro sitio y desaparece.
3: El ciclo de la vida.
1: Es el ciclo del boli. Alguien ha montado una papelería con todos esos bolis.
0: Están los bolis ahí rulando, ¿eh? entre el mundo de los periodistas, de pronto te llega uno que cogiste hace un año o por ahí.
1: Sí, no sé.
3: Hay que ponerle marca, como el juego ese que había de los billetes.
0: Javi, te voy a decir una cosa, tío, yo es que... también escribo así a menudo, bueno, pues todas las mañanas, ¿no te pasa que tienes manía de escribir con un boli específico?
1: Claro.
0: Yo tiene que ser Pilot. A ver, si no tengo otro, no tengo otro, pero tiene que ser Pilot.
1: Claro, yo soy de bolis Bic, y además de bolis Bic, no del redondito, no de estos, no, tienes el bolis Bic normal y corriente, el de toda la vida. O sea, es así, porque si no, no te luces, como que no lo sabes
3: el de
1: coger.
3: Bolita, ¿no?
1: El de bolita de toda la vida, sí, sí. O sea, una cosa así, en fin, no sé. Madre mía, lo que ha degenerado con el ketchup, chicos.
3: Del ketchup,
1: o sea,
3: a la boli.
1: Del ketchup al boli, pero que es así. O sea, decidme que no.
3: Dos cosas que son fáciles de mangar, ¿no?
1: Pero,
3: entre comillas.
1: Es que no es mangar exactamente. No,
3: de apropiarse indebidamente.
2: Prestado sin devolución.
3: Sí.
1: Pero involuntariamente.
3: Claro, tampoco te ponen un cartel, ¿no? De devuélveme el ketchup si no
1: lo
3: tomas.
1: Y el ketchup,
3: claro,
1: efectivamente. Claro. Es que, ¿qué haces con el ketchup? Si es que yo sigo diciéndolo. O sea, vamos a ver. Estamos ahí. Ese momento en el que tú de repente... Que luego, en el artículo este que os decía al principio, o sea, os lo leo por aquí, dice que hay un Nobel de Economía que habló acerca de esto, Kahneman, en 2002.
3: Muchos céntimos, ¿no?
1: Claro, es decir, habla acerca de lo que nos pasa con este tipo de cosas. Hablábamos de los sobres, pero con cualquier cosa es

0: que hay una especie de aversión a la pérdida. Es como, si me lo das gratis, ¿cómo es posible que yo lo vaya a tirar si es que me lo has dado gratis? O sea, esa especie de sensación de es una especie de riqueza que he adquirido, no la quiero perder. No sé, sí, es sí. Estúpido, pero sí, es un poco sí, así. Sí, sí. No, pero que al final reconozco que este señor...
1: Como un sí, hombre, voy a dejarlo aquí, ¿no?
0: Vamos a ver, claro, es decir, es una especie de, bueno, pues me lo llevo por si acaso, que no es verdad, que al final luego no lo gastas nunca, repito, tienes un sobre de ketchup ahí en la nevera desde el año 2007, o sea, fin, hay sobres de ketchup que son más viejos que mis sobrinos, o sea, vamos a ver.
2: Claro, pero bueno, los sobres de ketchup al final los has pagado antes, lo del boli te lo llevas, pero no es robo tampoco, porque tú dices que te lo llevas sin darte cuenta. Otra cosa es
0: claro, no,
2: que,
0: no,
2: veas
0: no, no.
2: A, que veas a alguien que tiene un boli en la mano y digas, nah, en cuanto lo deje en la mesa voy y se lo limpio.
0: Me encanta. Eso, ¿no? Nada, sí, sí. Bueno, vamos a dejarlo. Chicos, hoy os voy a despedir porque la entrevista, además tenemos a nuestro invitado puesto y además va a ser de las que yo reconozco que es una, va a ser una auténtica maravilla, lo diré ahora. A ti, August, te voy a hacer una recomendación esta semana.
3: Dime.
0: Te encargo. Vete y prueba el kefir. Uh-huh. Y luego la semana que viene no lo cuentas.
3: Lo haré. Vale. Solo porque me lo has pedido tú.
0: Vale. Marce, ¿tú tienes espectáculo este fin de semana?
2: Este fin de semana no tengo espectáculo. Tenía uno, pero con estos calores en Logroño lo hemos aplazado para octubre. Y mañana me voy a Madrid, que hay unas 24 horas de comedia, y me voy a inflar a ver comedia con compañeros dos patas negras, y me voy a inflar a ver comedia.
0: ¡Qué maravilla, por Dios! Bueno, pues tú en tu caso, haz eso y también maneja bien a tu microbiota. ¿Vale?
2: Sí, yo mi microbiota la tengo ahí firme, no te preocupes, Javi.
0: Venga, y a vosotros dos, que os encuentro la semana que viene, que un abrazo.
2: Oye, que paséis buen fin de todos. Abrazos, chao.
0: Y consumid el ketchup que tenéis en la nevera, anda, par de dos. Adiós. Nosotros, 7:30 de la tarde, vamos directamente a la entrevista. Se lo digo sobre todo a Jorge, a mi técnico. Vamos a poner directamente la sintonía porque repito que es verdad que lo decía al principio. Hoy la charla que vamos a tener en este de Hoy No Pasa es más que interesante, es un auténtico regalo.

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4: Vicente Serrano, muy buenas tardes.
5: Muy buenas tardes.
4: Qué gusto escucharte.
5: Qué ganas tenía yo de tertulia.
4: Qué ganas tenías tú de estar aquí, Rey, aquí conmigo.
5: Eso digo yo.
4: Oye, escucha, voy a hacer una cosa y es que voy a quitar la sintonía que tenemos de la tertulia porque contigo voy a hablar acerca de algo que me parece importantísimo, que es el estreno de hoy de Pedro Almodóvar, pero vamos a hacerlo, si te parece, escuchando lo que es una de las canciones más bonitas que suenan en la película.
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1: Primera pregunta, Vicente. ¿La película es como esta canción? ¿Es tan íntima como esta canción?
2: Pues yo creo que sí. Además, fíjate, se permite el lujo de poner dos canciones de Chavela Vargas completas, una cantada por Amaya y otra por la propia Chavela Vargas. Todos los personajes llorando, por supuesto, porque ya sabes que las canciones de Chavela tocan un poquito la patata y o acabas llorando o acabas loco. Con lo cual se ha permitido el lujo de poner dos canciones completas en la película.
1: Tenemos a Vicente Serrano porque él ha sido la persona que esta semana ha hablado con Pedro Almodóvar, que además lo conoce bien, porque de hecho tú, Vicente, a Pedro lo entrevistas cada vez que estrena peli, y además es de hace muchos años, vuestra relación es de hace muchos años, y tú te puedes permitir decir determinadas cosas e incluso decirle determinadas cosas. Ahora escucharemos una cosa que le dices durante la entrevista, y yo creo que es bueno además que suene tu voz. Pero tú que lo conoces, ¿qué me puedes contar de esta película? ¿Qué podemos decir de lo que para muchos, lo que nos dicen muchos es que es una película en la que se desnuda mucho Pedro Almodóvar, como ha pasado en algunas otras?
2: Mira, yo la banda sonora, aparte de la canción que estamos escuchando, pondría la canción que él cantaba a principios, la de Gran Ganga, soy de Terán, ¿te acuerdas?
1: Perfectamente.
2: Porque le dice, porque decía, digo, Pedro, y esta película, dice, yo ya estoy en la edad de hacer lo que me dé la gana, te guste o no. Y entonces, claro, ante eso, digo, madre mía, le da absolutamente lo mismo lo que piensen de él. Que se desnuda completamente. La segunda parte de la película hace un retrato entre la conversación de Aitana Sánchez Gijón y Leonardo Sbaraglia, donde le dice de todo. Si el alter ego es Leonardo Sbaraglia, es Pedro Almodóvar, le dice de todo menos bonito. Con lo cual, su mayor crítico, su maestro crítico, ya tiene la crítica hecha. Le llama chulo, prepotente, entre otras lindezas, y que alguien te esté diciendo eso a la cara, y tú detrás de la cámara, diciendo, me lo están diciendo a mí, porque en realidad lo soy, pues no lo sé, o es de ser un muy valiente,
1: ostras,
2: o ser un poco suicida.
1: No, un poquito.
2: Claro, es decir, madre mía, se expone totalmente la crítica. Por eso yo le decía, ¿eres valiente? ¿Eres un torero? ¿O es que eres un poco tonto? Porque se lo estás poniendo en bandeja, se lo estás poniendo en bandeja a todo el mundo.
1: Fíjate que,
2: pero
1: de todos modos,
2: lo ha querido así.
1: No, y tanto, al final es él el que escribe sus películas. Fíjate que todos pensábamos que quizá donde más se había expuesto eran Dolor y Gloria, ¿no? Y al final parece ser que no, que sigue hurgando en las heridas, y él es capaz en este caso de ir incluso más para allá contra él mismo, ¿no? No contra el mismo, que sí, me parece que es muy duro decir contra el mismo. Pero vamos, sí de abrirse más en canal.
2: Pues sigue abriéndose, y además nos pone la faceta de director y creador. Estoy creando un guión, estoy creando una novela. Y entonces, ¿qué es lo que hace? Fagocitar las historias de todo el mundo que le rodea. Pero claro, las historias que nos rodean, Javi, algunas son buenas, otras son malas, y otras son muy duras. Y para que tú hagas un guión, pues hablando de muerte, de soledad, de mil historias, estás contando la historia de otra persona, como no tenga su permiso, y dices, madre mía, que estás contando mi vida, y lo mismo yo no te autorizo. O sea, no estás, ¿por qué estás fagocitando una historia que no es la tuya? Cuenta tu vida, no cuentes la mía. Pero él se nutre de las historias de toda la gente que está alrededor, de toda esa gente que conoce, para crear su propia historia. Y entonces, claro, abro ahí la pregunta que puedes llevar luego a la mesa. ¿El creador, el escritor, está autorizado a escribir las historias de los demás cuando no son tuyas? Porque claro,
1: hay
2: muchas que son reales y otras que no.
1: Pero eso ha pasado toda la vida. Es decir, al final hemos visto cómo hay determinadas historias que nos han llegado que no son historias de una persona en concreto, pero que sin embargo han querido contarlas a su propia manera. Yo creo que al final es algo que se permiten, pero no los escritores, los cineastas, los creadores en general.
2: Exactamente. Esto es el dilema que nos lleva en la última parte de la película. Vamos a ver, la primera parte de la película va fenomenal. Estás viendo una película de Almodóvar con ese colorido, con esos espacios comunes que nos caracteriza, como es el Lanzarote, con algunos planos, creo que tiene 5 en concreto, que dicen, madre mía, esto lo hace Pedro Almodóvar, solo lo hace Pedro Almodóvar, porque no lo hace nadie más. Y de repente la película hace ¡pum!, punto de inflexión. Y tienes dos opciones. O cabrearte, que es lo que me pasó a mí, lo que está haciendo este loco.
1: Claro, te cabreaste con la película, ¿en serio?
2: Yo soy muy cabreado con él. O sea, me he tenido que ver dos veces la película. Una, me cabré, luego hablé con él, digo, explícamela, porque ¿qué es esto? ¿Qué locura es esta? Ya me explicó lo que él siente, lo que él quiere, lo que él quería comunicar y demás. Y según me iba hablando, yo iba un poco más aceptando la película que había visto. Luego, cuando me la vi por segunda vez, cogí unos matices que no había cogido en la primera, pero es que también pasa en todas las películas de Pedro, que hay que verla dos o tres veces. Ya sé que no todo el mundo quiere ir a ver la película de Pedro tres veces, porque con una tiene más que suficiente, y te la ves tres y dices, vaya machaque que llevo hoy. Pero es que a veces las películas de Pedro, que las tienes que ver dos, tres veces para entenderlas del todo.
1: Vale.
2: Que va a tener críticas, 200.000, pero es que Pedro, te gusta o lo odias, es que no hay grises.
1: Sí, claro, escúchame, tenemos el caso Torrente, que ha pasado exactamente lo mismo, es decir, o te gusta o lo odias, es que al final yo creo que cuando haces un producto que sabes perfectamente que es un producto con sello de autores, o te gusta o no te gusta, es que no hay mucha historia más.
2: Claro. Tenemos aquí dos titanes aquí en el cine este fin de semana. Tenemos a Torrente, que está arrasando, 1 millón de espectadores, y a Pedro Almodóvar. También es verdad que son dos públicos distintos. Quien ve a Torrente no ve a Almodóvar, con lo cual pueden estrenarse dos grandes películas, fíjate lo que te digo, dos grandes películas que no tienen nada que ver una con otra. Claro. Que una seguramente tendrá nominaciones, lo mismo la de Pedro, y la de Torrente se quedará sin ninguna, cuando ha tenido más espectadores y más taquilla que ninguna otra película, que siempre es el gran castigado, Santiago Segura. Pero hijo, el cine es así, y la academia también es así, un poco rancia.
1: En fin. Oye, sobre lo que decías tú a un momento de la muerte, decía yo lo de que hay un sonido que quiero que escuches, y que yo creo que es importante escuchar tu pregunta, porque dentro de esa confianza que tú tienes ya con Pedro, le haces una pregunta que yo creo que marca mucho precisamente lo que es el desarrollo de su cine. Dale, Jorge.
3: Perdóname por la pregunta, pero yo a veces viendo la película te digo, Pedro, es que me da la sensación, te lo digo con todo el cariño del mundo, como que no has superado la muerte de mamá, o sea, es tan difícil superar una
4: yo
3: muerte.
4: Yo creo que la muerte de una madre te acompaña siempre, esa ausencia te acompaña siempre y aprendes a vivirla de un modo natural, casi normalizándola. Pero la presencia de la muerte está cada vez más presente en mi vida y en mis películas. Primeramente por la edad, porque vas viendo cómo se muere la gente, y también porque sigue siendo el gran misterio de la vida es todo eso.
1: Oye, lo de la edad, es importante, me da la sensación. Al final cada uno hace determinadas obras dependiendo del momento en el que está. No puedes ver la vida igual con 20 años que con 70, esto es así.
2: Exacto, lo que hablábamos, por eso te dije al principio de esta charla que tenemos. Le da igual, tiene 74 años, ya le da igual que guste su cine o que no le guste su cine. Y sobre la muerte, es que siempre vemos muerte. O sea, es verdad que en Castilla la Mancha pues nos atrae muchísimo la muerte, el negro nos mola, ya sabes cómo son los tanatorios y los duelos en Castilla la Mancha y tal, pero es que claro, tanta siempre la muerte en las películas de Almodóvar y ya, como esto que se me bloquea y le digo, mira Pedro, es que luego me arrepentí de decir mamá, porque digo, bueno, es un poco de respeto, que eres un director de cine con dos Oscars y yo aquí un periodista, pero se me escapó lo de mamá y de repente es como trágame tierra, que le tenía que haber dicho tu madre. Pero me salió del alma, de verdad, de Pedro. Es que tengo la sensación que no has superado la muerte de tu madre y está siempre ahí RGR. No hay película de Pedro donde no salga un hospital, alguien muriéndose y la muerte. Es que es un clásico, es como el flan de la tía. Bueno. Es como el flan, siempre hay un flan, pues siempre tiene que hablar de ese tema. Y yo creo que tiene que venir, pero esto es opinión mía y personal.
1: Lo de que tiene que venir, Jorge, tenemos el segundo sonido, que yo creo que es importante escucharlo.
4: No tengo que volver a Almagro a hacer algo allí, porque Almagro para mí es como si fuera mi pueblo, ¿sabes? Como si fuera Calzada, porque Calzada ha cambiado demasiado de fisonomía. Ha cambiado la estética del pueblo y Almagro sigue siendo el pueblo manchego que yo recuerdo de pequeño.
1: O sea que tiene que volver.
2: Es que tiene que volver. Es que yo creo, fíjate, hoy es un gran estreno en su pueblo. Hoy todo el pueblo está de tiros largos yendo a ver la película de Pedro Almodóvar. Y es que él lo primero que hace es programar su película. Tú sabes lo que cuesta programar una película, porque cuesta mucho dinero, y llevarla a un cine. y él la lleva a un cine, que es el de su pueblo, para que todos los vecinos del pueblo vean su curro. Y luego, lo que le decía, Pedro, para cerrar heridas, tienes que ir de una vez a tu pueblo y hacer una película como la que tú quieres y empezar a cerrar todas esas heriditas que tienes, que ya tienes 74 años, y cicatrizarlas. Pero en tu pueblo, en tu tierra, con tus vecinos, con tus mujeres. Y lo tiene que hacer. Y él sabe lo que tiene que hacer. Él sabe que lo tiene que hacer.
1: Pues,
2: porque claro, con 74 años, siempre hablábamos que con la película anterior, que decíamos que iba a ser la última. Le confesó que ya está escribiendo otra. Si es que no para, está escribiendo otra. Y ojalá esta última tenga mucho que ver con su tierra. Pues y le traiga su tierra.
1: Pues veremos a ver. Eso sería bueno, sobre todo además, por lo que tú decías, ya no solamente por Pedro y porque al final Pedro es la Mancha, no lo olvidemos, sino también en este caso porque supondrá hablar de nosotros, y no lo hablo en un sentido ni turístico, tal. Hablamos de hablar de nosotros como sociedad, y eso es importantísimo. Así que nada.
2: Claro.
1: Vicente,
2: que es que no, solo decirte que es que si no fuera la Mancha, ¿tú crees que estrenaría en su pueblo todas sus películas?
1: No.
2: Es que es más manchego que la Llaneira de la Vicine. Es que es como un molino de... Él es un molino de consuegra.
1: Claro.
2: Está ahí plantado. Se ponga como se ponga.
1: Irá a
2: Nueva York, irá a los Oscars. Pero al final es un mancheguzo. Como todos nosotros.

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1: Bueno, pues vamos a saludar a Yoico, a Juan Antonio Lorente, que está ya con nosotros. Hola, Juan.
2: Buenas tardes, hola.
1: Juanan, yo ahí ves, es que
2: Juan Antonio, Yoico, Lorente.
1: ¿Cuántos programas llevamos? Llevan 2 años, que se dice pronto, y ahora es cuando te estoy preguntando si
2: cuántos,
1: te llamo de una manera.
2: ¿Cuántos viernes? Pues por fechas y tal, puede que vayan más de 80 por ahí, calculo yo.
1: La confianza da asco, ¿eh?
2: Da asco. Sí. Pero bueno. Es lo que hay.
1: Dicho esto, Juanan, estábamos hablando de lo de la lira del cielo, estábamos hablando de descubrir sonidos, porque no se ha puesto más de uno y más de dos, sino incluiría determinados sonidos, como este de la lira del cielo, en alguna de las canciones que podemos escuchar. Anda, que no se puede jugar con los sonidos, que
2: muchísimo.
1: Hemos dicho muchas veces aquí.
2: Y replicar también, salvando pues lo que tiene que valer, ¿no? Un instrumento de ese calibre, la facilidad que nos dan cierto tipo de programas y de plugins que se llaman, pues para emular esos sonidos, ¿no? Y traerlos a algo más mundano, ¿no? A poder tocarlo en casa, prácticamente. No.
1: Total, reconozco que me ha explotado la cabeza la entrevista, lo he dicho durante ella, y es verdad, con este sonido nuevo que vamos a descubrir, igual que muchas veces te digo aquello de cómo me gustan determinados temas que traemos a la disquería. ¿Con qué empezamos hoy, chiquitino?
2: Pues vamos a empezar con Naive, que es obra de Killen, y es ese sonido que se mueve en el territorio donde la electrónica pues se cruza con el lenguaje más emocional del pop contemporáneo, y suena así.

0: Escúchame, esto suena muy como esos sonidos, por una parte muy suaves de música de baile, pero luego aparte esto perfectamente podría ser encajado como una canción pop, ¿eh?
1: Pop, totalmente, así es como yo lo percibo. Este Naive, que como bien dices tú, pues tiene esa suavidad, ¿no?, en los sintetizadores, que lo convierten en algo casi frágil, sutil, y una voz de esas que te susurra de alguna manera, ¿no?, al oído también.
0: Que se trata al final de eso, ¿no? Cuando componemos determinadas canciones siempre decimos lo de que hay que jugar con ella, porque se trata de intentar hacer que nos llegue lo más posible. Y al final esto, cada uno es un mundo, ¿eh?
1: Y hacerlo sencillo, yo creo que el percibir algo como pop es sencillamente eso, ¿no? El hacerlo sin artificios, el de alguna manera sentirlo cercano y sobre todo fácil de hacer. Que todo el mundo piense, oye, yo creo que...
0: Eso de fácil de hacer es importantísimo.
1: Entre comillas, ¿no? Entiéndase lo de fácil.
0: Sí, no, escúchame, cuando dices algo
1: que
0: lo de la comida,
1: que se queda, que se
0: sentido,
1: queda muy claro. En la cabeza, que perdura, que lo recuerdas, que siempre está ahí, ¿no? Lo que llama a todo el mundo estribillo, ¿no? De una canción, que al pop, al fin y al cabo, es eso.
0: Que se trata al final de eso, de intentar encontrar exactamente cuál es el punto para poder jugar... Porque si no, no tiene gracia, ¿no?, a la hora de hacer este tipo de cosas. Yo reconozco que puede ser difícil, puede ser ahí complicado, pero es verdad que lo vemos semana a semana como lo hacen muchos de ellos, ¿eh?
1: Muchos de ellos, y sobre todo maestros en esto son los artistas británicos, que creo que están un punto por encima y por delante de todos, y al final es una escuela que hay que seguir y de la que estar muy pendiente. Prueba de ello, pues artistas como Fred Again, como Gorillaz ya, si estamos mencionando históricos.
0: Ostras,
1: pero
0: verdad,
1: recientes. Pues Fred Again es el mejor ejemplo. Además, que miramos la lista de la disquería, que la estuve actualizando el otro día. Ya aprovecho para decir que pasen por Spotify, que está todo ahí.
0: Por favor.
1: Y Fred Again está en el 20-30% de las últimas actualizaciones. Ha estado sonando viernes tras viernes, en compañía, en
0: es
1: solitario.
0: Verdad. Es uno de esos nombres que no sí, deja sí. de salir aquí. También te digo una cosa, al final el que curra en esto es porque sabe perfectamente qué está haciendo.
1: Totalmente, es
0: sabe
1: así.
0: Qué tiene que hacer. Así que nada, bueno, pues como decimos, este es el primer tema. Subimos un poquito. Y desde ya te digo que lo vas a tener muy difícil para superarlo.
1: Muy difícil para superarlo, pero traigo otro de esos nombres que estábamos mencionando antes, aunque en este caso no es británico, sino australiano, que es Molgraf, en colaboración, que se lleva muchísimo esto de compartir estudio junto con Milky, creando este Just the Way You Are en su versión extended, que suena así de bien.

0: ¿Qué me has dicho, micrófono cerrado?
1: Pues esto es incluso más pop que lo anterior, para mí al menos.
0: O sea, tú sabías perfectamente a lo que venías a jugar. Es que yo no he escuchado las canciones, yo las escucho aquí en este momento. Entonces, cuando voy descubriendo temas, te lo voy diciendo un poco conforme lo voy escuchando.
1: Es lo bonito, ¿no? Claro. Bueno, pues jugar con eso, el descubrir, el decir, oye, esta música yo no sabía que existía, Molgrave, que a estas alturas yo creo que muchos de nuestros oyentes de La Isquería de Hoy No Pasa sí que lo conocen porque ha sonado aquí recurrentemente. Pero junto con Milky, pues también una artista popera de estas que son muy, muy sonadas en radios anglosajonas y que, bueno, pues dan la vuelta de tuerca a ese sonido, lo llevan al terreno house y este Jazz the Way You Are, que fabulosamente bien, pues acompaña cualquier pista de baile.
0: ¿Sabes que este tu-tu-tu que está sonando? Mira, sube Jorge. Esto a mí me parecería una sintonía fantástica para cualquier programa
1: total
0: de tarde en este país, ¿eh?
1: Es que es ese gusano, ¿no? Que sí, se te mete en la cabeza.
0: Pero que además te así acompaña, que además te acompaña para bien, te genera buen rollo.
1: Buen rollo.
0: Tiene música
1: al
0: muy,
1: final,
0: muy buen rollista.
1: Es de lo que se trata, viernes. Pues viernes que hay que tener buen rollo, ¿no?
0: No, no, y tanto. O sea, pues se trata al final de jugar a esto. Vamos con Romy.
1: Vamos con Romy, la de XX, que bueno, en colaboración también junto con AI. Esta vez siendo remezclada por ella, Love Will You Love, que es una de las piezas de su nuevo disco, que suena fabulosamente bien, así.

0: ¿Sabes que esto tiene un puntito a DXX?
1: Tiene un puntito, claro, evidentemente.
0: No sé, tú has dicho lo de que es. Yo pensaba que iba a romper mucho más con el sonido, pero me ha recordado, ¿eh?
1: Recuerda muchísimo el disco de Romy. De hecho, yo creo que es un apéndice de toda la historia de XX. Podemos sacarlo como un... En un índice le podemos meter ahí un 1.1, este nuevo disco de Romy, porque sí que tiene esa magia, ¿no? Ese sonido característico, pero que en este caso pues se gira de alguna manera hacia la pista de baile con esos sonidos de ahí, que le mete ahí en esta remezcla, algo que convive con naturalidad, baile, y que como siempre pues hay que hacer gala de este tipo de sonidos, porque acercan la música de baile a otro público que a lo mejor no está tan acostumbrada a disfrutarlo.
0: Y es verdad además que hay determinados sellos, determinados nombres que aportan un plus. Es decir, fíjate que decías tú lo de Romy con DXX, es verdad que cuando un grupo ha sabido encontrar un sonido propio, cuando un grupo ha sabido encontrar un universo propio incluso, uh-huh. Es decir, el extenderlo, el poder jugar con él, a mí me parece importantísimo.
1: Y sobre todo teniendo en cuenta que la gran mayoría de los componentes de DXX pues tienen sus carreras también en solitario, trabajan en el estudio, tenemos el caso de Jamie, que es un artista increíble, que está haciendo música para artistas que no nos imaginamos y a lo mejor de los que no sabemos que les están haciendo la música. Romy ha vuelto a demostrar ahora que ella por solitario pues también tiene una carrera increíble y mucho que contar. Y bueno, siempre decimos lo mismo cuando suena uno u otro. Esperemos que haya algo de DXX inminentemente.
0: Sería fantástico. Antes de seguir y antes de la última canción, voy a decirte algo y voy a piropearte. ¿Puedo?
1: Venga, dale.
0: Qué gustazo escucharte cuando hablas acerca con esa autoridad que hablas de determinados grupos como esto de DXX, porque cuando le pregunto por determinadas cosas, él no sabe qué le voy a preguntar. O sea, lo de que esto es una
1: conversación
0: real. Sí, porque
1: yo tengo
0: real,
1: aquí el guión,
0: claro,
1: no vale para nada.
0: Guión, pero esto es así, pero hablar es un auténtico gustazo. ¿Con qué cerramos la disquería?
1: Pues vamos a despedirnos con una de las voces más sensibles del pop. Hemos venido, pues eso, poperos hoy, no sé por qué, el tiempo que nos ha engañado, ha empezado la semana con sol y ha acabado todo gris, pues con este Get Go, que es una maravilla narrativa íntima, que suena así de bien y ahora lo comentamos.

0: gusta mucho esto también, ¿eh?
1: Arlo Parks, nombre para apuntar, ganadora del Mercury Prize, que bueno, pues con este Get Go, pues nos presenta este sonido que yo denomino soul contemporáneo y que nos hace salir un poco también de lo habitual, pues para despedir una semana más.
0: Pues yo creo que lo mejor que podemos hacer directamente es quedarnos escuchándolo.
1: Sí, porque mola, ¿eh?
0: No, porque recordando dos cosas. Primero lo de la actualización. No, primero lo de la actualización de la disquería.
1: Eso, la actualización de la disquería.
0: Vamos a tirar con ello.
1: Lo compartiremos ahora, ¿vale? En cuanto acabe el programa, lo compartimos.
0: Y lo segundo, mañana. Y lo segundo, 808,
1: mañana,
0: a las 12 de la noche.
1: A las 12 de la noche, programa interesantísimo, con charla sobre un libro, Microfestivales, de Nando Cruz, el periodista, que ha dado la segunda parte de aquel Macrofestivales, en el que no va a ser todo negativo, sino que vamos a hablar, pues, de opciones que hay, ¿no? De hacer frente a todo este tipo de megafestivales que hay, que están inundando todo y de alguna manera también poniéndole difíciles las cosas a muchos.
0: En la radio de los festivales hablar de ello me parece especialmente interesante, ¿eh? Te tengo que decir.
1: Por supuesto.
0: Ya que estamos hablando acerca de sacar pecho.
1: No todos son festivales de 30.000 personas.
0: Efectivamente, ya que Radio Castilla-La Mancha es la radio de los festivales, nosotros sí somos de los que miramos los más grandes y los más pequeños.
1: Es.
0: Y muchas veces los más pequeños son mucho más interesantes.
1: Pues así Nando que tiene mucho que contar mañana.
0: Pues con ello nos vamos a quedar. Juan Anati, hasta la semana que viene.
1: Hecho, aquí estamos.
0: Y nosotros, pues que les dejamos ya con la información que llega Francisco Medina Beite y que decirles que ha sido un auténtico placer pasar de nuevo la semana con ustedes, que volveremos el lunes, Gloria Santoro y yo, a las 7:05 como siempre en el de Hoy No Pasa. Disfruten mucho, señoras, señores. Adiós.

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1: Pues hola, ¿qué tal? Muy buenos días, feliz despertar. Bienvenido, bienvenida a esta madrugada del fin de semana. Arrancamos con música y así vamos a estar acompañándote en los próximos minutos, una horita de radio juntos, para darle la bienvenida a este nuevo día que amanece.

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1: Sigo esperando a que llegue ese momento.
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0: Bueno, vaya joya que nos ha regalado Pablo Alborán.
1: La cosa buena.
0: Una joya dedicada a ese paso más de un mes en la planta 7 del Hospital La Fe de Valencia. Experiencia que marcó profundamente su vida y que dio origen a esta canción. Con la colaboración de Vicente Amigo, esta mañana en este despertar.

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0: Vale.
1: Eso es.
0: Está muy bonito.
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0: desde luego, él se ha convertido en todo un referente en nuestro país, convirtiéndose en el artista pop rock del momento, un artista que ha logrado a través de sus canciones y su directo la credibilidad del público. Sí, señor, muy querido por nosotros además, el manchego Dani Fernández, sonando esta madrugada, este despertar. Los buenos días, saludamos así al fin de semana, con esta lista musical que hemos preparado, con mucho cariño para ti, así que gracias por elegirnos como siempre.
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pues su música sí nos conviene y mucho para relajarnos también un poquito a estas horas de la madrugada, a este fin de semana que está ahí para disfrutarlo a tope, y entre el disfrute se encuentra nuestra música. Juan Cice, Leiva, con el que arrancábamos, Tangana, Dani Fernández y un montón de nombres como los que vienen a continuación y con los que te acompaño en los próximos minutos en la radio de Castilla-La Mancha.

Bueno, pues con propuestas como esta continuamos en este fin de semana, en este amanecer con la música. Esta es la mejor compañera de camino. Un buen desayuno y temitas como este que ya te presento.

0: Bueno, pues ahí estaba Singapur, una de las canciones de Natalia Lacunza, una pieza de pop electrónico con esos tintes tan introspectivos que hablan del deseo de escapar a un lugar idealizado. Y de Singapur a otros temas con los que te acompaño esta madrugada en Radio Castilla-La Mancha. Fíjate tú que nos vamos a quedar un poquito más cerca, en el Mediterráneo, por ejemplo.
1: Vámonos.
0: Así se llama esta obra de María José Yergo.

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1: Llegado este momento, es el momento de cerrar, echar el telón, porque la programación en este fin de semana

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1: ¿Qué tal? Muy buenos días, bienvenidas, bienvenidos a un nuevo programa del Ágora. Los abuelos han sido en muchas ocasiones nuestro cable a tierra familiar, un punto de apoyo de todo un colectivo al que acudir en busca de consejos, ampliar nuestra mirada o conocer nuestra procedencia. Pero en los últimos años, en un mundo marcado por las prisas, por el estrés, por las agendas apretadas, su papel ha cambiado. Cada vez son más las familias que dependen de ellos para poder organizarse, para conciliar horarios, mantener rutinas que sin su ayuda, pues sería casi imposible. Hoy en El Ágora queremos saber cómo influyen realmente los abuelos en nuestra vida cotidiana, qué papel desempeñan en las familias y cómo ha evolucionado su figura en un momento en el que, repetimos, todo va demasiado deprisa. En la redacción del programa hoy están Alba Sánchez, Iciaro Orgaz, Samuel Quiñones y Pablo Arribas. Y en la parte audiovisual, Luis Martínez. En coordinación, Rubén Ramos y Juanma Lorente. Encarna Gómez en producción y Javier Orihuel en la parte técnica. Gracias por estar un día más aquí en El Ágora.
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1: Pablo Arribas ha sido hoy el primero en salir a la calle a preguntar por ese papel especial que decimos cumplen nuestros abuelos y abuelas en nuestro día a día. Veamos con qué se ha encontrado. Hola, Pablo.
2: Muy buenos días, Óscar. Efectivamente, hemos estado en la calle. Concretamente, nos hemos ido al Mercadillo de Cuenca y a las puertas del Colegio Público Santa Ana para buscar a los protagonistas de este ahora, los abuelos. Hemos estado hablando tanto con ellos como con algunos padres sobre el papel que tienen en la vida de los nietos. Y a pesar de que muchos al vernos se quedan un poco asustados, hemos podido hacerles varias preguntas. Queríamos conocer de primera mano cuál es el papel que cumplen en la vida de los

0: más pequeños.
1: Soy su abuela y pues que estoy con él todos los días.
2: Fundamental, pues nos ayudan en todos los aspectos pues de la crianza, nos salvan la vida cuando se ponen malos y tenemos que llevarlos porque nosotros no nos podemos ausentar del trabajo y bueno, siempre nos apoyan.
3: Pues fíjate, venir a recogerlos al colegio, les damos de comer, los llevamos, los traemos, pues yo qué sé, hacemos como si fuéramos casi la madre.
4: El día de los nietos es trabajar al colegio, dar, luego recogerlos y darle de comer y la merienda.
0: Un papel que, como nos contaban, tiene una gran influencia en sus nietos. Los abuelos dejan una huella emocional muy importante y transmiten consejos y enseñanzas que nos acompañan toda la vida. Por eso queríamos saber también qué es lo que creen que aprenden sus nietos de ellos.
1: ¿Qué aprende? Pues que saben mucho, porque en cuanto te ven, pues que quieren que lo saques, porque su madre no lo saca y yo sí.
2: Pues sabiduría, consejos, cuentos, cosas que deben saber, comportamientos, les educan, también les dan disciplina, aunque también les consientan.
4: No sé, pues no sé qué te decirte, pues el respeto, el convivir con los abuelos y con vecinos y con, no sé, y lo que le puede enseñar uno del día a día.
0: Hablamos de enseñanzas y valores que solo los abuelos pueden transmitir. Y, como ellos son los verdaderos protagonistas, también les hemos preguntado qué es lo que más valoran del tiempo que pasan con sus nietos y qué es lo que los nietos les aportan.
1: Lo mejor es estar con él, ir todos los días a verlo y ayudar a mi hija en lo que puedo.
2: Los abuelos, sobre todo, se mantienen activos. Yo creo que rejuvenecen un poco, aunque luego les dé mucha guerra, pero se rejuvenecen.
3: Pues mira, te dan la vida. A mí, por ejemplo, me dan la vida, mis niños. Eso es cierto.
4: Aporta una felicidad y lo que no has tenido con tus hijos, pues ahora lo compartes y lo vamos. Y la experiencia esa es buena.
0: Y es que así son los abuelos. Dan un amor único, un amor que solo ellos pueden ofrecer. Por ello, cada vez están más presentes en los ecosistemas familiares y crean un vínculo imborrable con sus nietos que perdurará para siempre. Desde aquí, les damos las gracias a todos los abuelos que hacen que la vida de su familia sea más fácil.
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6: Vamos a ir un poquito más allá y vamos a acercar ese foco a ese encuentro íntimo, familiar y cercano con nuestros abuelos. Un punto de entendimiento que en muchas ocasiones nos va a acompañar durante toda la vida. Alba Sánchez nos trae el reportaje acerca de uno de los pilares emocionales más sólidos que existen.

0: Dicen que hay abrazos que lo curan todo, y uno de ellos es, sin duda, el de un abuelo. Pequeños gestos que sostienen mundos enteros, una partida de cartas, una videollamada, un paseo o simplemente una película antigua en el sofá. Porque los abuelos no solo guardan recuerdos, también son esa calma que muchos jóvenes buscan sin saber dónde encontrarla.
1: La tranquilidad que da, que te escucho siempre, siempre quieres saber cosas de tu día, se interesa por todo.
2: Pues tanto mi abuelo como mi abuelo significaban pues prácticamente como unos segundos padres, porque pasaba mucho tiempo con ellos.
0: Y si para los nietos ese vínculo es fundamental, para los abuelos no lo es menos. Ellos lo sienten con la misma intensidad y así lo expresan, con palabras de orgullo y cariño.
3: Tengo 9 nietos, pero son todos mayores. Entonces, cuando nos juntamos todos, por un cumpleaños estoy muy feliz. Y cada uno cuenta cómo le va la vida y me da mucha alegría.
4: Bueno, pues ahora lo que más me gusta es ahora compartir el tiempo con ellos. El tiempo que estoy con ellos no pude estar con la madre, porque yo trabajaba de aquella, tenía menos tiempo. Este tiempo ahora es el que estoy disfrutando ahora con mis nietos.
0: Según datos del Inserso y del INE, en España más del 40% de los abuelos cuidan de sus nietos de forma regular y un 20% lo hace a diario. En muchos hogares, los abuelos se han convertido en el verdadero pilar que está presente en la vida de los más pequeños. Erika Fernández y María López, auxiliares en un centro de mayores, cuentan cómo esta relación favorece positivamente la calidad de la vida de los abuelos.
5: Influyen positivamente, ya que cuando vienen a verles se ponen de muy buen humor. Se nota un cambio porque extraña mucho su hogar y a su familia constantemente.
6: Están más animados, les animan a dar una vuelta por el centro o a bajar a la cafetería. Son unas visitas muy positivas.
0: Muchos expertos señalan que esta relación intergeneracional tiene efectos muy positivos en ambas direcciones. Mejora el bienestar emocional de los mayores, reduce la soledad y aumenta la autonomía. Y en los niños refuerza la empatía, la paciencia y el sentido de pertenencia. Y aunque la tecnología parece separar generaciones, la realidad va por otro camino. Cada vez más abuelos usan móviles, videollamadas o redes sociales para mantenerse en contacto. Según la Fundación Pilares, el uso de videollamadas aumentó un 70% en los últimos años y muchas las emplean exclusivamente para hablar con sus nietos.
6: Están muy contentos y es una situación muy positiva. Cuando viene la familia, les gusta presentarlos a otros residentes o a las trabajadoras.
5: La relación con los nietos influye positivamente, porque a día de hoy, por desgracia, muchos de ellos tuvieron que salir fuera por trabajo o estudio y no pueden estar tanto tiempo con ellos como ellos quisieran. Y cuando vienen a verles, pues es como un chute de energía para ellos.
0: Sin embargo, al final ese tipo de relaciones se miden en momentos, lugares o fiestas que se quedan guardados para siempre. Esas anécdotas sencillas que muchas veces pasan desapercibidas, pero que con el tiempo se convierten en recuerdos que muestran cómo en los pequeños gestos están las mejores historias.
7: Pues anécdota, por ejemplo, el primer día que me llamó Belita Mese. O, por ejemplo, cuando empezó el primer día que empezó a caminar, que vino andando así a tatás hacia mí.
3: En verano teníamos un campo y lo pasaban el verano conmigo. Y cuando nos poníamos a partir almendras, se ponían todo alrededor nuestro y todas las que se rompían se las comían. Y así era la única manera que los podía tener quietos.
0: En definitiva, la relación entre abuelos y nietos es como un hilo invisible que no se puede romper, que puede estirarse, pero que siempre encuentra la manera de volver. Un hilo que, como un abrazo que no quieres que acabe, sigue envolviendo generación tras generación y nos recuerda a todos que lo más valioso siempre ha sido estar los unos con los otros.

0: lejos de aquí.
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2: Al margen de lo emocional, con el paso del tiempo todo cambia, desde la ropa hasta la música. Hay quienes piensan que para bien y otros para mal. Por eso, por lo que hemos reunido comentarios hoy de algunos abuelos y de algunos nietos para que nos digan qué piensan al respecto. ¿Es correcto esto, Samuel? Buenos días.
3: Claro que sí, Oscar. Te comento que una de las cosas más importantes que tenemos todos nosotros serían los abuelos. Y por supuesto hemos recompilado varias opiniones con base a la comparación entre moda, música y lenguaje de hace varias décadas con la actualidad en pleno 2025. No importa si estás en España o incluso en Colombia, que de seguro encontraremos diferencias abismales y sorprendentes. Por ejemplo, Oscar, ¿sabes tú cuál es el color solferino?
2: Solferino, pues te digo la verdad, no lo he escuchado nunca. Me dejas de pie.
3: Pues mira, esto piensa Matías, estudiante de primaria con 7 años, y por supuesto también escucharemos la respuesta de su abuela Dolores, que sí que sabe lo que es el color solferino.
4: El color solferino es un color nuevo que se acaba de descubrir. Es como un azul claro, pero más iluminado.
5: El color solferino es una mezcla del fucsia con el vino tinto, pero como con destellos como fosforescentes.
3: Yo la verdad me incluyo como Matías en los que no teníamos ni idea. Y yo también, Oscar, te comparto que no sabíamos cuál era el color solferino. Pero otra cosa en la que Dolores nos puede dar su valoración es en la ropa actual, la cual al parecer hay algo que no le gusta mucho.
5: Lo que no estoy de acuerdo con la gente joven es los jeans rotos con huecos. Nunca me ha gustado, me parece de mal gusto.
3: Mientras, Matías, al ver la foto de la vestimenta de sus abuelos, ha opinado de forma positiva, a diferencia de su abuela Dolores.
4: Me gustaba la ropa de los años 40, ya que se parecía como las bufandas de hoy en día.
3: A Matías le gustaron las bufandas de su abuela, pero a Dolores yo lo siento mucho porque a mí también me gustan aquellos vaqueros rotos. Me incluyo en ese grupo que los usa, pero ahora, ¿qué les parece, chicos, si hablamos de algo que nos gusta a todos? Y es la música. Seguro que necesitaríamos horas y horas para debatir entre si es mejor Bad Bunny y la Rosalía o Rafael y Nino Bravo. Pues esto concluye Eulalio sobre la realización de la música de hoy en día.
6: Para mí no vale la pena escucharla, habiendo música mucho mejor, más antigua.
3: Es evidente que cada uno tenga su opinión al respecto y por supuesto estará guiado a sus intereses. Hay quienes necesitan la música para el gimnasio, estudiar, trabajar o simplemente salir de fiesta, como el caso de Álvaro.
7: No concibo, por ejemplo, ir a una discoteca un jueves con mis amigos un sábado y que me pongan flamenco. Yo me gusta la música de hoy en día, tecno, reggaetón, algo así.
3: Y esto le contesta Eulalio, su nieto Álvaro, relacionado a la música para salir de fiesta.

0: y el contenido de aquellas canciones.
1: La mayoría de la música actual está cargada de letras superficiales, denigrantes y sin calidad. Se realiza a base de programas tecnológicos e inteligencia artificial y no hay verdadera creatividad y músicos verdaderos.
0: Muy bien, Oscar, chicos. Yo creo que el mensaje ha quedado bastante claro, donde hay muchas ideas diferentes dependiendo de la época en que nacimos. No obstante, lo más importante como conclusión no es el típico respeta a tus mayores, sino respeta y quiere a los que te rodean, engrandeciendo ese vínculo tan lindo que tenemos nosotros los nietos con nuestros abuelos.
2: Bueno, hay que decir, yo soy mucho más de Eulalio que de Álvaro, porque sé que el flamenco no está bien visto en una fiesta. Hombre, Álvaro, hay estilos y estilos. Bueno, queremos hablar también de iniciativas emprendidas, sobre todo para motivar a nuestros mayores. Nos vamos a detener en la provincia de Cuenca para conversar con dos personas que representan muy bien tanto la gestión como la participación en políticas dirigidas a la tercera edad. Nos acompaña por un lado María Ángeles Briones, que es coordinadora general de servicios sociales de la Diputación de Cuenca y responsable del programa Entre Generaciones. Y también está con nosotros don Elio Gómez, que es vicepresidente de la Comisión Permanente del Consejo Provincial de Personas Mayores y que participa en este mismo programa, en el programa Entre Generaciones. Cuéntanos algo más de ellos, Iciar.
3: Buenos días, Óscar. Pues María Ángeles dirige desde 2016 el área que promueve, entre otros muchos proyectos, el programa Entre Generaciones, una iniciativa pionera de envejecimiento activo en la provincia de Cuenca, que apuesta por la participación de las personas mayores, la igualdad, la intergeneracionalidad y la lucha contra el edadismo, la discriminación por la edad. Buenos días, María Ángeles, es un placer tenerla con nosotros.
4: Hola, buenos días, muchas gracias.
3: Y como has dicho, Óscar, hoy también contamos con don Elio Gómez, que además de ser miembro de la Junta Directiva de la Unión Democrática de Pensionistas de Cuenca, también participa desde hace 2 años en el programa Entre Generaciones, por lo que hoy conoceremos tanto la parte institucional como la experiencia directa de quienes constituyen el programa. Buenos días, don Elio. También es un placer poder contar con usted.
5: Buenos días, Iciar. Buenos días, Óscar.
3: María Ángeles, como hemos mencionado, Entre Generaciones es el programa de envejecimiento activo que se ha convertido en un referente en Cuenca. ¿Qué diagnóstico inicial llevó a la creación de este programa?
4: Bueno, desde hace muchos años, desde la Diputación llevamos a cabo sobre todo actividades intergeneracionales. La Diputación cuenta con una residencia de personas mayores muy grande y al lado hay un colegio y ahí se inició esa semilla y se hacían muchas actividades intergeneracionales. Viendo el resultado positivo, quisimos extenderlo a toda la provincia y ese es el origen de este programa tan ambicioso que llevamos desarrollando ya desde 2016 y que va por toda la provincia llevando distintas actividades relacionadas con los temas que has mencionado: participación, edadismo, intergeneracionalidad.
2: Un placer saludarle, María Ángeles. Don Elio, ¿qué tal? Muy buenos días. Yo lo primero que me gustaría saber, ¿dónde reside? ¿Dónde vive usted?
5: Pues yo resido en una pequeña localidad, muy pequeñita, de la Serranía Baja, El Cubillo. Somos 15 habitantes.
2: ¿Y cómo, viviendo en un pueblecito tan pequeño, llega a conocer este programa tan interesante, del que ya nos estaba adelantando algunas cositas, María Ángeles?
5: Pues mira, Óscar, yo me jubilé hace unos años y traté de buscar ocupaciones para emplear mi tiempo en algo que realmente tuviese un contenido o me pudiese dar satisfacciones a nivel personal. Primero, inicialmente conocí a UDP, la Unión Democrática de Pensionistas, y a raíz de mi participación con UDP, pues tuve la fortuna de entrar en el Consejo de Mayores. Y bueno, y apoyar un Consejo de Mayores en una provincia que inminentemente de gente mayor, con más de un 20% de jubilados, y participar con la Diputación, siendo la única Diputación de Castilla-La Mancha que tiene esta figura del Consejo de Mayores. Es una manera interesante de ocupar el tiempo y una manera atractiva de ayudar a la gente de mi generación y de generaciones más mayores todavía.
2: Claro que sí. Voy a darle la vuelta a la pregunta también para hacérsela a María Ángeles. ¿Cómo se consigue incluso llegar a un pueblecito tan pequeño como El Cubillo? Cuenca es una de las provincias más amplias de la región. Si no me equivoco, estará por encima de los 16.000 kilómetros cuadrados. ¿Cómo lo hacen? ¿Con qué equipo cuentan? ¿O cómo se organizan para poder llegar a aquel pueblo que lo solicita o a donde ustedes quieren llegar?
4: Bueno, moviéndonos mucho.

0: El equipo no.
1: Trabajando mucho, claro.
0: El equipo no es muy grande, pero nos movemos. La cuestión es descentralizar tanto los servicios como los programas. Y para eso, ¿qué tenemos que hacer? Pues desplazarnos a los pueblos. Por ejemplo, para organizar el Consejo, en enero de 2020 empezamos a organizar reuniones por una serie de pueblos. En cada pueblo concentrábamos a todos los de alrededor y de ahí íbamos sacando personas interesadas para luego ir conformando el Consejo. Tuvimos que parar, obviamente, porque llegó el confinamiento, pero en cuanto pudimos, volvimos a reunirnos con ellos. Y pues eso, desplazándonos, es que no hay otra manera. Efectivamente es una provincia muy extensa, con una densidad de población muy baja, con muchas personas mayores, como ha dicho don Elio, muchísimas. Es la provincia más envejecida de toda Castilla-La Mancha y desde luego la previsión es que siga habiendo más personas mayores. Y además esto unido a que los problemas del transporte son bastante importantes, pues ¿qué nos toca? Movernos a nosotras, eso hacemos.
2: Don Elio, a lo largo del programa hemos hablado de esta unión entre los más jóvenes y las personas más mayores. Y como hemos mencionado también, una de las actividades del programa es la intergeneracionalidad entre grupos de diversas edades. ¿Le ha sorprendido algo de esas interacciones con los más jóvenes?
3: Sí, Fiar, muchas cosas me han sorprendido. Esa provocación que hacemos desde el Consejo de Mayores, generando ese encuentro, lo que buscamos es, como ya hemos comentado, el intercambio. Y dentro de ese intercambio, me ha sorprendido más la gente joven, de la manera que perciben y de la manera que viven, aunque sea en el transcurso de un solo día, todas aquellas actividades características de nuestra generación. Desde actividades manuales hasta folclóricas. La gente joven las percibe con agrado y con sorpresa.
4: De hecho, ahora incluso algunos grupos musicales jóvenes, actuales, intentan recuperar parte de ese folclore y lo incluyen, ¿eh? Hay grupos que están pegando muy fuerte en esto. Antes veíamos un reportaje de Samuel donde comparaban músicas, comparaban ropa. ¿Hay algo que, don Elio, que haya compartido con algún joven que le haya llamado particularmente la atención, que algún pequeño ya le haya dicho, esto no lo sabía, o al revés, que a usted le haya sorprendido mucho de ellos?
3: Yo creo que hay muchas cosas, Óscar, que no las conocen, o que no las conocían, porque los que han tenido la fortuna de poderlas ver. Sobre todo aquello relacionado con actividades tradicionales, de carácter artesanal, como puede ser hacer cestos, o todo el tema de la matanza, uh-huh. El hacer los chorizos, o las actividades de los jóvenes y, por supuesto, todo lo que es la parte folclórica, de folclore, bailes y demás, les sorprende enormemente. Y no lo perdamos de vista. Ver a un grupo de mayores, de abueletes, bailando reggaetón, también tiene su aquel, ¿eh? Uh-huh. Quiero decir que ambas generaciones sufren o gozan, más que sufrir, gozan de un encuentro atractivo.
4: Uh-huh. Venga, cierro.
2: María Ángeles, hablando de desconocimiento, a lo largo del programa también habláis de diferentes temas, como es, por ejemplo, la violencia de género en mujeres mayores, que desde Entre Generaciones también visibilizáis que la violencia de género no tiene edad. ¿Estáis a punto de presentar un estudio sobre ello? ¿Y qué primeras conclusiones puede adelantarnos?
0: Bueno, en primer lugar, como tú has dicho antes, es que el programa de Entre Generaciones es un programa completo de envejecimiento activo que tiene varias líneas de acción transversales. Una es la intergeneracionalidad. Don Elio lo que nos está describiendo es el programa principal relacionado con la intergeneracionalidad, pero en el resto de actuaciones que llevamos a cabo, como puede ser en la línea de edadismo y género, intentamos que, si no puede ser de una manera activa, porque no tenga cabida por la actividad que estemos programando, que al menos como público, y como público que luego pueda participar, preguntar, consultar, también participen. Dentro de esa línea de edadismo y género, hemos llevado a cabo, desde que empezamos el programa, distintas actuaciones relacionadas. como podcast sobre violencia de género, campañas sobre violencia de género, concretamente en mujeres mayores. En realidad, la conclusión, digamos, principal es que no somos una provincia que tenga unas características o una problemática especial sobre este tema. Es compartido a nivel nacional y principalmente el problema es la invisibilidad de la violencia de género en mujeres mayores.
4: Y si cabe todavía más acentuado en el entorno rural, ¿verdad, María Ángeles?
0: Más. La ruralidad, en el caso de nuestra provincia, que somos una provincia eminentemente rural, interactúa con la edad, con el género, y tenemos ahí una triple discriminación que desde luego no favorece, ¿no?
4: Bueno, en esta charla que estamos manteniendo con los dos, ha salido ya en alguna ocasión esa palabra, el confinamiento, volvemos atrás al COVID y a esa pandemia. Una pandemia que se cebó fundamentalmente con las personas mayores. Parece que el resto de la sociedad hicimos acto de contrición, pusimos más atención en ellos, o al menos lo intentamos. Ha pasado ya algunos años. Pregunto, ¿somos una sociedad, digámoslo así, que cuidamos de nuestros mayores o la sensación que tenéis es que todavía tenemos una asignatura pendiente? María Ángeles.
0: Yo creo, pero el que mejor va a responder a esto es Don Elio, porque es sujeto de ese grupo. Pero por la parte que a nosotros nos toca como técnicos y como personas que estamos a disposición y al servicio, en este caso de las personas mayores, creo que aunque falte mucho por hacer, todavía estamos, sí, en disposición y en actitud cada vez más de demostrar a la sociedad el valor que tienen esas personas mayores y lo importante que es que formen parte y que estén integradas con el resto de la sociedad. Creo que es cada vez más, para eso trabajamos.
4: Don Elio, ¿hemos mejorado desde la pandemia o se nos ha olvidado esto rápidamente?
3: No se ha olvidado. Mejorado de alguna manera, y además es que estamos en ello. Fundamentalmente el problema entre generaciones, yo no sé bien si nació a raíz de la pandemia, pero uno de nuestros objetivos es el mantener y el atraer la población al medio rural, y lo que intentamos pues es desde una perspectiva multidimensional actuar con carácter preventivo. Y no solamente desde un punto de vista social, sino desde un punto de vista también psíquico. Lo que intentamos, yo creo que lo estamos consiguiendo, es fijar, si cabe, un poquito la gente dentro de esta provincia rural que somos. Ese es el objetivo, creo que fundamental.
4: Muy bien, pues Don Elio Gómez, María Ángeles Briones, muchísimas gracias por haber estado con nosotros en el Ágora. Ha sido un placer mantener esta pequeña charla con los dos. Un abrazo muy fuerte.
0: Muchísimas gracias.
3: Gracias a vosotros. Buenos días.
0: Hasta luego.
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4: Bueno, pues nos quedan unos minutitos para la reflexión, para un mini debate con nuestros redactores, con Alba, con Iciar, con Samuel y con Pablo. La primera pregunta que os lanzo, ¿tenéis la suerte de disfrutar todavía de abuelos en vuestros casos?
2: Sí, yo también. En mi caso, por ejemplo, tengo a mi abuela, que por desgracia está en una residencia por motivos de salud, pero el llegar cada fin de semana al pueblo, ir a visitarla y la sonrisa que le sale, yo creo que vale toda la pena que podemos tener durante la semana.
4: ¿Eres Iciar?
2: Sí.
4: Sí, ¿y qué tal? La visita a la abuela, fenomenal, entiendo, ¿no? Por su parte, creo.
2: Sí.
4: Sí, ¿no?
2: También. Cuando llegamos y las auxiliares dicen que habla de nosotros, que somos tres hermanos, pues al final te llena el corazón de que a pesar de que te dé pena que esté ahí porque no la puedes cuidar tú, el que se sienta también querida por la familia que tiene dentro de la residencia, pues también como familia te deja más tranquila, claro, en ese aspecto.
4: Tiene mucho valor y hay que vencer a veces la pereza, ¿no? Que te pueda dar, decir, voy a dedicar 20 minutitos a acercarme a la residencia, pues luego tiene mucha recompensa, ¿verdad?
2: Sí.
4: Alba, cuéntame.
6: Pues yo tengo tres abuelos, pero bueno, los más cercanos a mí son los maternos. Y es que me pasa lo mismo que decía, solo llegar al pueblo y saber que están allí, pues a mí ya me da un chute. Digo, bueno, ya vuelvo con ganas a estudiar otra vez.
4: Samuel, ¿y en tu caso?
7: Bueno, es un poco más complicado. Como muchos saben, soy de Colombia y la gran mayoría de mi familia está en Colombia, así que mis dos abuelas se encuentran allá, en Barranquilla. Ajá. Y bueno, afortunadamente con la tecnología, pues es la manera en la que continúo el contacto con ellas. Ya sabes, con videollamadas, con mensajes de texto todos los días por el grupo de la familia. Así que yo pienso que siempre y cuando no se pierda el contacto, de alguna u otra manera, es lo más bonito que se puede tener.
4: Eso iba a preguntarte, ¿cómo se han adaptado tus abuelas a esto de las nuevas tecnologías? A tener a un nieto en España y tener que estar hablando con él por videollamada. ¿Les costó mucho? ¿No les costó?
7: Bueno, sí, al principio es como que mi tío era el que la ayudaba, más que todo a mi abuela por parte materna. Pero bueno, como no soy el único de mi familia que está por fuera, pues mi mamá también está aquí en España, mi hermana también está en Francia, entonces es como que le tocó sí o sí adaptarse y bueno, yo creo que hoy en día le va muy bien las redes sociales y todo.
4: Bueno, y los reencuentros ahí sí que serán especiales, ¿no?
7: Sí, claro, tenemos un par de videos cuando mi mamá regresó a Colombia. Yo no he regresado, pero bueno, seguro que cuando lo haga será muy bonito y por supuesto compartir con ellos. O incluso cuando que ellas también puedan venir a España en algún momento, será una ocasión bastante bonita y ojalá que se pueda dar pronto.
4: Seguro que sí. ¿Y en el caso de Pablo?
8: Hola, Óscar. Pues mira, yo tengo una abuelita aquí muy cerca, es la única que me queda, está en un pueblo, bueno, ella vive en un pueblo aquí a 20 minutos y bueno, la verdad es que tengo la suerte de poder subir los domingos a comer con ella y que me sustente la semana a base de tuppers y huevos.
4: Ya eres muy listo, Pablo, ¿eh? O sea que tú
8: ella,
4: le pagarás
8: sí.
4: Con buenos besos y abrazos, pero el tupper lleno, ¿no? ¿Cuál es el plato que sí. Más te gusta de tu abuela?
8: A mí me gustan mucho los arroces que ella hace. Ella hace un arroz caldoso que está increíble y es lo que yo más disfruto y lo que más le pido cuando voy allí.
4: Qué bueno, qué bueno. Pues claro que sí, a los abuelos hay que cuidarlos mucho. Son un tesoro que, por desgracia, bueno, no dura siempre, aunque siempre nos quedará, por supuesto que sí, su recuerdo. Pues así le vamos a poner el punto y final a este programa. Estuvieron en la redacción Alba Sánchez, Iciar Orgaz, Samuel Quiñones y Pablo Arribas. En la parte audiovisual, Luis Martínez. En coordinación, como siempre, Rubén Ramos y Juanma Lorente. Encarna Gómez en producción y Javier Orihuel en la técnica. Ha sido un placer que estuvieran hoy con nosotros aquí en este Ágora tan especial.
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2: Hola, bienvenidos y bienvenidas a Investiga, que no es poco, con el apoyo del Ministerio de Ciencia, Innovación y Universidades y FECID, la Fundación Española para la Ciencia y la Tecnología.

Noah, una niña de 12 años en Barcelona, que le quedaba un 3% de visión. Leía en braille y estaba prácticamente ciega, 3%. A esta chica inyectaron luz diurna. Hoy en día, la chica ya no necesita leer braille y puede leer el teléfono. Los vídeos que manda en YouTube es sentada en una parada de autobús viendo cuándo llega el autobús. Esto ha sido extraordinario. Son casi 300 genes los que pueden estar mutados. Se ha encontrado uno, se ha encontrado una persona, pero es algo y que está funcionando. La inyección en Estados Unidos de cada uno de luz diurna en cada uno de los ojos vale $450.000. La inyección en el resto de Europa vale 350.000 euros. La inyección en España entra por la Seguridad Social. Creo que con una persona que ha valido la pena, ¿no?, esperarnos para que pudiese hacerse estos tratamientos. Actualmente se están inyectando en Sevilla y en Barcelona a todos aquellos que se han encontrado con el gen mutado RPE65, que debe ser una docena de personas más o menos. Hay unos 15.000 afectados en España, 500.000 que son portadores, pero unos 15.000 afectados. Los que han encontrado con este gen, pues ya están tratados. Una luz al final del túnel.

0: Quien nos habla de la historia de Noah es Elena Caminos. Ella es profesora, investigadora en la Facultad de Medicina de Albacete, en la Universidad de Castilla-La Mancha, y nos ha contado la historia de esta chica de Barcelona de 12 años, prácticamente ciega, que ha recuperado parte de su visión, lo que le permite incluso ya leer su teléfono móvil. Elena Caminos pertenece al Grupo de Neuroestología y Desarrollo, grupo de investigación de la Universidad de Castilla-La Mancha, perteneciente al Instituto de Biomedicina de Albacete, y junto a sus compañeros, el director del grupo, Juan Ramón Martínez Galán, Carmen Díaz Delgado, José Julio Cabanes, José Ramón Marín y María García Velando, trabajan en una línea de investigación básica, en la Universidad de Castilla-La Mancha, que ha hecho posible, por ejemplo, que la historia de Noah sea una historia con final feliz. Este grupo de investigación viene muchísimos años trabajando en una línea de investigación relacionada con la enfermedad que padece Noah. No la hemos nombrado aún. Se trata de la retinosis pigmentaria, una enfermedad que hasta hace poco, para todos los que la sufrían, más de 15.000 personas en España, no tenía signos de evolución favorable. Y ahora sí, con ese tratamiento que en España es gratuito porque entra en la Seguridad Social, no como en otros países, ha permitido a Noah, por ejemplo, recuperar parte de su vida. Hoy vamos a conocer un poquito más, gracias a Elena Caminos, qué es la retinosis pigmentaria, porque Elena participó en el ciclo de conferencias que organiza la Unidad de Cultura Científica e Innovación de la Universidad de Castilla-La Mancha, UCLM Divulga, durante todo este año en el Chalet Fontecha de Albacete. Fontecha Conciencia es el título del ciclo por el que han pasado muchos investigadores e investigadoras a lo largo de este año. Pues en esa charla dirigida a todos los que quieran saber un poquito más de lo que se hace en la universidad, Elena Caminos explicó todos esos años de investigación que les han llevado a profundizar en cuestiones que pueden ayudar a muchísimos y muchísimas pacientes de retinosis pigmentaria. Os animo a que escuchéis un extracto de esta charla, de esta conferencia, porque Elena Caminos, además de buen docente y gran investigadora, es una excelente divulgadora para hacer llegar a todo el público los entresijos de la investigación. Si queréis conocer un poquito más, qué es la retinosis pigmentaria, quedaos con la historia que nos cuenta Elena, que curiosamente empieza con un viaje en avión, no de los investigadores que forman parte de esta historia, sino de las otras protagonistas de la investigación, unas ratitas que viajaron desde California hasta Albacete hace unos años y que son la base de esta investigación que ahora nos cuenta Elena Caminos. Empezamos.
1: Encontramos un modelo experimental de lo que queríamos investigar. Para nosotros es muy importante encontrar modelos animales de lo que queremos investigar. En este caso fue el profesor Matthew Levine de la Universidad de California en San Francisco, que tiene un modelo animal en el cual se mueren las células de la retina por una enfermedad que se llama retinosis pigmentaria. Es una enfermedad y es un modelo que refleja fielmente lo que sucede en humanos, de manera que a nosotros nos convenía muy bien decir, pues estaría muy bien que tuviéramos estos animales, porque nosotros queríamos estudiar la muerte de las células, los mecanismos que llevan a que estas células se mueran. Contactamos con el profesor Lavalle, le mostramos nuestro proyecto y no tardó ni un minuto en decirnos: disponéis de dos parejas de ratitas para vosotros, hacer vuestra colonia, levantar vuestra colonia en Albacete y mucha suerte, porque estas ratitas son un poco difíciles de cuidar y de vez en cuando pues empiezan a morirse y no sabemos por qué. Así que ahí os las mando y buena suerte. Entonces el profesor Laval nos mandó dos parejas de ratitas, unas ratitas que se llaman P23H y que tienen una enfermedad que se da también en humanos, que se llama retinosis pigmentaria. El billete lo pagamos nosotros. Vinieron en primera. Costó 3.000 euros traer a las ratitas. Una vez en Albacete y con ayuda de la directora del estabulario de la universidad, Julia María Samos, pudimos sacar adelante una colonia fantástica de estos animales que reproducían pues, la enfermedad que nosotros queríamos estudiar. Nuestro objetivo era estudiar mecanismos por los que se mueren esas células y mecanismos por los que otras células sobreviven. La retinosis pigmentaria es un conjunto de enfermedades que habitualmente se manifiesta porque vamos perdiendo visión periférica. ¿Veis lo que os está representado aquí? Con el tiempo se va cerrando el campo visual y se nos queda como lo que se suele llamar una visión en túnel. La mayoría de las veces se manifiesta así, otras veces se manifiesta también con pigmentos ahí en medio del campo visual. Es una enfermedad, un conjunto de enfermedades muy complejo porque tiene una... es hereditaria y tiene una herencia de todas formas. Hasta ahora que se sepa, casi 300 genes pueden estar mutados y cualquiera de ellos puede producir la retinosis pigmentaria. Así que unas personas tienen un gen, otros, por eso es muy importante que los pacientes que tienen retinosis pues sepan su genética. Nuestro objetivo era estudiar las células que se van muriendo por las cuales vamos perdiendo la visión por retinosis pigmentaria. Y entonces yo lo que voy a hacer a partir de ahora es presentaros estas células para que sepáis cuáles son las células que nos interesan. Están en nuestra retina y se llaman fotorreceptores. Estas células son las que recogen la información que tenemos a nuestro alrededor sobre las formas, el movimiento y los colores. Llega el estímulo hasta nuestra retina y de nuestra retina transforman el estímulo en impulsos eléctricos hasta que nos llega a la corteza visual, a la parte más trasera de nuestro cerebro. Eso es la corteza visual y es la corteza visual la que nos permite interpretar lo que recogen nuestros fotorreceptores, lo que recoge nuestra retina. Me explico. Podríamos tener unos ojos fantásticos, maravillosos, que funcionen fenomenal, pero si la corteza visual no funciona, estamos ciegos, porque no podemos interpretar lo que llega a nuestros ojos. Se suele decir que miramos con los ojos, pero realmente vemos con el cerebro. En esta zona de la corteza visual hay una zona que interpreta, nos da información sobre los movimientos. Imaginaros que esa zona no nos funciona. Pues algo tan sencillo como llenar un vaso de agua sería una tarea ardua porque no veríamos moverse el agua. Más sencillo, cruzar una calle que está llena de coches. No veríamos mover los coches. De manera que una tarea que puede ser tan sencilla se convierte en algo bastante complicado. Y es debido a que la corteza visual no está procesando ese movimiento, aunque le llega y tenemos una retina fenomenal. Procesamos las formas, procesamos los movimientos, procesamos los colores, el movimiento. Todos estos estímulos de forma, movimiento y colores tienen que llegar al cerebro, pero antes tienen que ser procesados en la retina. Tienen que ser recibidos en la retina por esas células que nosotros queremos estudiar. Los estímulos tienen que llegar hasta la retina, que aquí es donde están nuestras células que nos interesan. Cuando llegue la luz ahí, se transforma en impulsos eléctricos. Y esos impulsos eléctricos son los que llegan hasta nuestro cerebro. Tenemos dos tipos de fotorreceptores, bastones y conos. Estas células son las neuronas más sofisticadas de todo nuestro cuerpo. Son las neuronas que más oxígeno utilizan y que más energía utilizan, incluso aunque estemos dormidos. Fijaros que se utilizan energía, que utilizan más energía que un músculo cuando está haciendo ejercicio a tope. Con los bastones vemos cuando hay poca intensidad de luz. Se dice que vemos en blanco y negro. Mientras que con los conos vemos nitidez, vemos el detalle. Se dice que vemos y vemos los colores con los conos. Tenemos aproximadamente un cono por cada 20 bastones. En la retinosis pigmentaria, primero empiezan a morirse los bastones, pero resulta que los bastones dan nutrientes a los conos, de manera que luego se siguen muriendo los conos y al final se están muriendo tanto conos como bastones. ¿Qué sucede? Sucede que estas células son neuronas y son neuronas de nuestro sistema nervioso central. Cuando nosotros somos embriones, estas células están en lo que es el encéfalo y empiezan a migrar y salen del encéfalo y forman la retina. ¿Y qué sucede con las neuronas del sistema nervioso central cuando se mueren? Pues que nos quedamos en ellas y adiós, chao, ya no hay más. Eso es lo que sucede con los fotorreceptores de la retina y el resto de las neuronas de la retina en mamíferos, en nosotros, que cuando se mueren nos despedimos, ya no tenemos más, no van a aparecer nuevas células. Estas células fotorreceptoras y que en la retinosis pigmentaria se mueren, son los que nosotros estudiamos. Utilizamos estas ratitas, las P23H, que tienen una mutación que lo que hace es provocar la retinosis pigmentaria. Estudian en estas ratitas mecanismos celulares que nos digan por qué se mueren esas células o por qué sobreviven las que quedan. ¿Qué mecanismos tienen para sobrevivir? Porque, atención, aunque una persona se quede ciega, es muy, muy importante que siga cuidándose su retina. Importante que la sigamos cuidando aunque esa persona se quede ciega, porque estas células son las que mandan información a nuestro cerebro, pero no solo mandan información visual, también mandan información, por ejemplo, de nuestros ciclos circadianos. ¿Qué es esto de los ciclos circadianos? En los seres humanos, depende de las especies, pero en los seres humanos uno de los ciclos circadianos más importantes es que seamos conscientes de cuándo es de noche y de cuándo es de día. Si encima de quedarnos ciegos no somos conscientes de cuándo es de noche o es de día, ¿qué sucede? Pues que tenemos trastornos del sueño, somos más irascibles, más estrés y eso conduce a la depresión. Si encima de ciegos tenemos depresión, no sé qué es peor. Entonces, por eso hay que cuidarlos. Nosotros estudiamos mecanismos que nos expliquen por qué se mueren esas y mecanismos que nos expliquen por qué viven esas. Nosotros tenemos que cortar la retina y dejarla, pues, unas veces 2 micras y otras veces, pues, entre 18, 20 micras. ¿Qué es esto de 20 micras? Imaginaros un milímetro, dividirlo 1000 veces y cogemos 18 de esas 1000. Así de gruesos son los cortes que utilizamos para analizar nuestras retinas. Y sobre estas lonchas hacemos reacciones. Sobre esas lonchitas hacemos reacciones, pero a veces también las hacemos en retinas enteras, como por ejemplo mi compañero Juanra, que es especialista en hacer detectar calcio dentro de las células. El calcio es muy importante para que una célula pueda sobrevivir, pero no solo las neuronas, también los músculos, los riñones, el hígado, todas las células del cuerpo necesitan tener equilibrado el calcio en su interior. Y uno de los primeros resultados que obtuvimos con estas ratitas, encontramos que las células que sobrevivían en estas retinas que se estaban quedando, que ya eran ciegos, las células que sobrevivían tenían en su interior unos niveles de calcio extraordinariamente más elevados que las células de las retinas que estaban bien. Este descubrimiento fue lo que nos impulsó a crear una línea de investigación que estuviera relacionada con el calcio, para saber qué hacía ese calcio ahí, por dónde entraba, por dónde salía, cómo se movía, si afecta de forma positiva o afecta de forma negativa a las células para que sobrevivan. Otro tipo de experimentación que hacemos sobre retinas enteras o sobre cortes es inmunocitoquímica. Detectábamos esos canales de calcio, esas moléculas que ayudan a mantener el calcio en diferentes cortes o en retinas enteras. Con todo este tipo de experimentos intentamos sacar conclusiones, nos preguntamos cosas, intentamos comprender compendio de resultados, lanzar unas hipótesis y llegar a unas conclusiones. Que nosotros lo que hacemos es investigación básica. Nosotros no pretendemos curar la retinosis pigmentaria. Lo que hacemos es investigar por qué se mueren esas células, qué moléculas intervienen, por qué viven esas otras células, qué moléculas intervienen. No tenemos nuestro objetivo, no es curar la retinosis pigmentaria. Eso sí, ahí les queda la base para muchas otras personas que están buscando estrategias terapéuticas
2: para poder curar la retinosis pigmentaria. Y de hecho, hasta ahora no se había encontrado absolutamente ninguna terapia que pudiera curar la retinosis pigmentaria. Son células, neuronas que se mueren y no las han podido rescatar de ninguna forma. Y hasta ahora no se ha encontrado nada, pero hace poquito se abrió una luz al final del túnel y fue gracias a la terapia génica. La retinosis pigmentaria es una enfermedad muy heterogénea genéticamente. Más de 300 genes mutados pueden provocar la retinosis. O sea, con solo un gen que esté mutado puede provocar retinosis. Pues bien, se ha abierto una pequeña luz al final del túnel. En el 2018, en Estados Unidos, encontraron una terapia génica, un medicamento que se llama Luxturna. Meter en las células a través de un virus, mete en las células que hayan quedado en la retina vivas, que todavía estén vivas, en esos fotorreceptores, por lo tanto se necesita que queden fotorreceptores, meten un gel, el RPE65, y se restauran esos fotorreceptores. Los fotorreceptores vuelven a funcionar bien. En 2018 se empieza a experimentar en Estados Unidos. En 2019-2020 llega a Europa. Hasta el 2021 no se hace la primera inyección en España. En todo ese tiempo lo que se hizo es buscar a la gente que tenía ese gen. Imaginaros, se tiene que conocer toda la genética de estas personas. Se buscó a estas personas, se encontraron a 5 personas. 3 de ellos ya tenían la retina totalmente degenerada. Ahí no se podía hacer nada porque no quedaba ni un fotorreceptor. Uno pasaba de todo y no quería saber nada de nadie. Y otra, Noa, una niña de 12 años en Barcelona, que le quedaba un 3% de visión. Leía en braille y estaba prácticamente ciega, 3%. A esta chica inyectaron Luxturna. Hoy en día la chica ya no necesita leer braille y puede leer el teléfono. Los vídeos que manda en YouTube es sentada en una parada de autobús viendo cuándo llega el autobús. Esto ha sido extraordinario. ¿Son casi 300 genes los que pueden estar mutados? ¿Se ha encontrado uno? ¿Se ha encontrado una persona? Pero es algo y que está funcionando. La inyección en Estados Unidos de cada uno de Luxturna en cada uno de los ojos vale $450,000. La inyección en el resto de Europa vale 350,000 euros. La inyección en España entra por la Seguridad Social. Creo que con una persona que ha valido la pena, ¿no?, esperarnos para que pudiese hacerse estos tratamientos. Actualmente se están inyectando en Sevilla y en Barcelona a todos aquellos que se han encontrado con el gen mutado RPE65, que debe ser una docena de personas más o menos. Hay unos 15,000 afectados en España, 500,000 que son portadores, pero unos 15,000 afectados. Los que han encontrado con este gen, pues ya están tratados. Una luz al final del túnel. Y bueno, y llegados a este punto, y ya casi para terminar, pues mi compañero Juan Ramón y yo nos preguntamos, ¡qué bien! ¿Y si empiezan a hacer ahora tratamientos, pero no funciona bien la corteza visual? ¿Y si se empiezan ahora a reponer las células y ya se han muerto demasiadas células en la corteza visual y lo que hacemos es interpretar, a saber lo que vamos a interpretar, ¿no? Entonces, lo que nos propusimos, imaginaros que ya ha habido una temporada en la que ya la degeneración ha sido considerable y nos tenemos que preguntar si toda esa muerte celular en la retina ha afectado ya al cerebro. Porque fijaros, una persona para que vea tiene que tener experiencia visual. Si a una persona, y esto se ha hecho con gatitos, se hizo en su momento, si a una persona al nacer se le mete una habitación a oscuras o se le mete una habitación que sea toda blanca o toda con rayas verticales y los primeros años de su vida solo tiene ese estímulo, esa persona está ciega. ¿Solo ve rayas verticales? ¿O no ve nada? Necesita experiencia visual. Las personas con retinosis pigmentaria, afortunadamente, han tenido un periodo de su vida en el que han visto. Tienen una corteza visual que puede estar Perfecta, fenomenal. Pues nos preguntamos allí en el grupo que qué pasaba con las personas de retinosis pigmentaria, que cómo tendrían su cerebro, ¿no? Pedimos un proyecto, nos lo ha dado el plan propio de la universidad, está financiando este proyecto, que el IPE es Juan Ramón Martínez, y lo que estamos haciendo es ver qué les pasa en la corteza visual, ya no solo en la retina, sino qué pasa en la corteza visual. Este es un encéfalo de una ratita y esta zona de aquí es la zona donde está la corteza visual. Lo que estamos viendo, y es un proyecto que está ahora, que es en lo que estamos trabajando, estamos estudiando moléculas imprescindibles para que funcione el sistema visual, como por ejemplo neurotransmisores como el glutamato, proteínas que transportan esos neurotransmisores. Entonces nosotros lo que hemos visto es que apenas hay cambios, aunque el animal esté ya muy ciego, apenas hay cambios en su corteza visual en cuanto a este neurotransmisor. Vamos un poquito más allá, y esto no puedo decir resultados porque lo estamos haciendo ahora. Estamos contando espinas dendríticas. Las espinas dendríticas, esto es la corteza, esto son neuronas de la corteza visual. Las espinas dendríticas serían los enchufes entre las células. Un enchufe y otro enchufe, y es como se comunican unas neuronas con otras, ¿de acuerdo? Por ejemplo, cuando somos mayores y vamos perdiendo memoria, bueno, y no tan mayores, y vamos perdiendo memoria, lo que está sucediendo en nuestro cerebro es que están desapareciendo espinas dendríticas. Por ejemplo, cuando aprendemos, cuando estamos aprendiendo mucho y estamos ahí en pleno curso, el jovencito, el adolescente está aprendiendo, espinas dendríticas, unas se están quitando y otras se están poniendo nuevas. A final de curso, muchas espinas dendríticas están todas cogidas y no consigues aprender más, necesitas vacaciones para que se liberen las espinas. En el campo visual, las espinas dendríticas son muy importantes para comprender y para poder prestar atención a lo que estamos viendo. Para que haya una variación de espinas se necesita que el animal ya esté muy ciego. También vemos que aunque el animal se empieza a quedar ciego, puede haber una subida de espinas dendríticas. Todo esto, en definitiva, nos da esperanza de que realmente todas estas terapias, estrategias terapéuticas que están saliendo para conseguir salvar los fotorreceptores, sean realmente efectivas. De manera que desde el punto de vista molecular y desde el punto de vista de la corteza, da pie a que realmente estas terapias, si consiguen salvar los fotorreceptores, que sirvan adelante, que no estén afectadas por el procesamiento en la corteza visual.

Muchísimas gracias a Elena, a todos los componentes del Grupo de Investigación de Neuroistología y Desarrollo del Instituto de Biomedicina de Albacete, a Elena Caminos, a Juan Ramón Martínez, a Carmen Díaz, José Julio Cabanes, José Ramón Marín y María García, por esa labor de investigación, por esa manera de explicarnos en qué consiste la investigación básica, qué es la retinosis pigmentaria, cuáles son las líneas de investigación para tratar de solucionar este problema que afecta a 15.000 personas en España. Y muchas gracias por contarnos la historia de Noa, de esa chica de Barcelona que no tenía esperanza de recuperar la visión y que ahora ve una luz al final del túnel. Muchas gracias a todos. Nos vamos. 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Seguid disfrutando con nosotros, que no es poco. Adiós.

0: son las 8 de la mañana.
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0: Recibo un saludo del equipazo de profesionales de Radio Castilla-La Mancha que madruga para ofrecer la información más completa de este sábado 18 de julio de 2026 a esta hora y durante los próximos 60 minutos. El incendio de La Mierla en la Sierra Norte de Guadalajara mantiene en vilo a Castilla-La Mancha. Son 11 las localidades que continúan desalojadas y también hay varias zonas confinadas, mientras permanecen cortadas al tráfico la CM-1004 y la GU-188. Además, hay restricciones parciales en otras 12 vías, la GU-189, la GU-143, la GU-211, la CM-1006, la GU-140 y la GU-151. El fuego ha arrasado ya unas 3.500 hectáreas y continúa activo en situación operativa de nivel 2 y todavía lejos de estar controlado. A esta hora están trabajando ya sobre el terreno 56 medios de extinción y 292 personas. También hay medios aéreos, hasta 4. Los equipos afrontan una noche que ha sido complicada por la extensión del incendio, la orografía de la Sierra Norte y el riesgo de reproducciones. La consejera de Desarrollo Sostenible, Mercedes Gómez, explicaba tras la reunión de la tarde del CECOPI la superficie afectada y la difícil evolución de las llamas.
2: En estos momentos son 3.483 las hectáreas que tenemos quemadas, pero sigue el incendio avanzando en diferentes flancos. En estos momentos fundamentalmente se dirige hacia el municipio de Semillas y lógicamente lo que estamos haciendo con la colaboración de bomberos de Diputación es la protección y defensa de los núcleos urbanos.
0: Por lo demás, tras esa comparecencia oficial que pudimos escuchar en directo aquí en Radio Castilla-La Mancha, el presidente regional Emiliano García Page explicaba que había mantenido un encuentro con los representantes de los agricultores. Es un sector que ha expresado su malestar por las limitaciones para recoger el cereal en plena campaña durante las jornadas de riesgo extremo de incendio y que ahora se ha visto directamente afectado por un fuego cuyo origen se está investigando en relación con una cosechadora, según confirmaba la propia consejera Mercedes Gómez. Page pedía responsabilidad, defendía el cumplimiento de las medidas de prevención y reclamaba que lo ocurrido no se convierta en una confrontación política.
3: Miren, la culpa de los incendios no la tienen ni los agricultores, ni la tienen los ganaderos, ni la tienen los consejeros, ni la tienen los médicos, ni la tienen los periodistas.

0: no la tiene nadie por su profesión, ni por su condición política, ni por su raza. La culpa solo la tiene aquel que incumple las leyes.
1: Y es que la Guardia Civil investiga ya a un agricultor por su posible relación con el origen de este incendio. Fuentes próximas a la investigación lo identifican como Rubén Marchamalo, que es el alcalde de Robledillo de Mohernando, de Vox. Se encontraba realizando labores de cosecha cuando comenzaron las llamas. La actividad estaba permitida a esa hora, aunque la investigación deberá aclarar. Ahora sí, la maquinaria contaba con todas las medidas de prevención y seguridad exigidas por la normativa. Desde la Asociación Provincial de Agricultores y Ganaderos de Guadalajara, APAC, su presidente, Juan José Lasso, salía en defensa del investigado, asegurando que estaba trabajando legalmente y pidiendo que no se criminalice al conjunto del sector agrario.
2: Yo no sé si será el origen o no. Eso supongo que habrá que demostrarlo. Pero ese señor estaba trabajando, estaba en condiciones legales y se podía cosechar perfectamente y estaba cogiéndose una siembra que es fruto de su trabajo y tenemos que cosechar, porque no la podemos dejar en el campo.
1: Por estos micrófonos pasaba también el alcalde de uno de los 11 municipios guadalajareños evacuados, Bernardino Domingo del Ordial, quien nos explicaba que muchos de sus vecinos, en lugar de acudir al núcleo de acogida establecido en Humanes, habían optado por volver a sus primeras residencias en Guadalajara capital u otras ciudades de la provincia como Azuqueca de Henares.
3: Nos han avisado y pues habríamos unos ciento y pico personas, pero no ha quedado nadie. Nos hemos bajado porque las personas que había eran de Azuqueca y Guadalajara y se han bajado cada uno en su coche, nos hemos colocado como hemos podido.
1: Hay más noticias en Castilla-La Mancha que resumimos en titulares con la ayuda de Irene Sanz. Buenos días, Irene.
4: Muy buenos días.
1: Muere ahogado un hombre de 70 años en una piscina comunitaria de Albalate de Zorita.
4: El suceso ocurría en la urbanización Nueva Sierra de Altomira. El aviso al 112 se recibía a la 1:20 del pasado viernes por la tarde tras hallar al hombre inconsciente. Hasta el lugar se desplazaba la Guardia Civil y un helicóptero medicalizado. Un médico de urgencias certificaba el fallecimiento antes de la llegada del equipo aéreo.
1: Desarticulado en Toledo un grupo criminal acusado de numerosos robos en establecimientos.
4: La Guardia Civil ha detenido a 7 personas que actuaban de forma coordinada desde una finca de la Puebla de Montalbán. Se les atribuyen robos con fuerza, daños, hurtos en vehículos, sustracción de matrículas, falsificación documental y receptación. La investigación comenzó el 1 de abril tras detectarse varios asaltos en diferentes puntos de la provincia. 4 de los arrestados han ingresado en prisión provisional y sin fianza. Carlos Ángel Devia es el subdelegado del gobierno en Toledo.
5: Se han detenido a 7 personas por más de 50 hechos delictivos que habían cometido en las provincias de Toledo y Ávila. Gracias a la excelente colaboración entre los dos cuerpos, ha llevado a la desarticulación de esta banda criminal organizada.
1: Herido un trabajador de 60 años tras caer de un andamio en una obra de yuncos.
4: El accidente laboral se producía en un chalet en construcción de la calle Antonio Vivaldi. El hombre se precipitaba desde una altura aproximadamente de 2 metros. Una UBI móvil lo trasladaba al Hospital Universitario de Toledo. En el operativo intervinieron también la Guardia Civil y la Policía Local.
1: Leturalma, el festival más bonito del verano, impulsado por Rozalén, reúne en Letur a miles de visitantes durante 3 días de música y turismo sostenible.
4: Arcángel, Porretas y OBK han abierto una edición que espera atraer entre 7.000 y 8.000 personas. Este viernes han actuado Sidecars, Leire Martínez, Siloé y Sanguijuelas del Guadiana. Hoy sábado va a ser la jornada principal con más de 12 actuaciones, entre ellas Camela, Aldara y un artista sorpresa.
6: De País Vasco muchísimo, de Galicia, de Cantabria, de Cádiz, de todo el panorama español.
7: Nosotras venimos de Galicia, vinimos ayer, 10 horitas de coche.
8: Venimos de Castellón, del Grado de Castellón, que es el puerto de allí.
1: Y ya entramos en un fin de semana histórico, estamos nerviositos. Mañana la gran final del Mundial. Alberto Corroto, muy buenos días.
9: Buenos días, cuenta atrás para esa gran final de mañana en Nueva Jersey. Esta madrugada ya han comparecido Rodri y Luis de la Fuente en la rueda de prensa oficial, luego lo escuchamos. Pendientes del cielo en Nueva York y de ese humo, el descanso de la final va a durar 17 minutos y Lamine y Pedro Porro ya están preparados, se entrenaron con el grupo y van a poder participar en la final.
10: Creo que el partido del domingo va a ser un partido diferente. Creo que va a ser un partido más de duelo, más físico, donde tendremos que estar preparados. Y yo creo que si algo caracteriza a esta selección es saber cómo jugar los partidos dependiendo del momento. Entonces yo creo que podemos adaptarnos a defender, a contraatacar, a tener el balón. Creo que en ese sentido somos muy completos y es lo que nos ha llevado hasta aquí.
9: Hoy también tenemos el tercer y cuarto puesto a las 11 de la noche, Francia-Inglaterra en Miami.
1: Hasta ahora la Dirección General de Tráfico informa en su página web de un vehículo detenido en la carretera CM200 en el punto kilométrico 23,1, sentido creciente en la provincia de Cuenca, concretamente en el Acebrón. Y a continuación, el tiempo.
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1: Alba Lancha, muy buenos días.
12: Hola, muy buenos días. Sábado de estabilidad generalizada en nuestra comunidad y de nuevo con calor. De hecho, para esta jornada los avisos se extienden a buena parte de nuestra geografía. Avisos amarillos porque las temperaturas empiezan a ser cada vez un poco más intensas. Y de nuevo tendremos tormentas. Tenemos avisos también activados en la provincia de Albacete por esas tormentas que, al igual que ha ocurrido estos días de atrás, empezarán a dejarnos como en el cielo, como crecen las nubes y poco a poco empiezan a descargar. Eso unido a la presencia de calima podría dejarnos las conocidas como lluvias de barro. Las temperaturas, como les decía, un poquito más altas hoy, llegando ya a los 39 grados en Toledo, en Ciudad Real, los 38 en Albacete, 36 en Cuenca, 37 de máxima en Guadalajara.
1: Y el índice de propagación potencial de incendios forestales está este sábado en riesgo extremo en casi toda la región, el nivel más alto. Julián Castillo, buenos días.
13: Sí, están en riesgo muy alto algunas zonas de la Sierra de San Vicente en Toledo, en el Valle del Guadiana en Ciudad Real o en puntos de la provincia de Albacete como Hellín, Almansa, Sierras de Alcaraz o Segura y La Mancha albaceteña. El riesgo extremo activa automáticamente la suspensión de labores agrícolas y el uso de maquinaria o equipos cuyo funcionamiento pueda generar chispas o descargas eléctricas. En el caso de muy alto solo se puede trabajar de 2 a 5 de la tarde y con medidas preventivas adicionales.
1: Con Alejandro Torres en el control de sonido y Alía Suárez en la producción, estas son las noticias con las que amanece este sábado en Radio Castilla-La Mancha, la radio que te escucha.
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1: A las 8 y 10 de la mañana iniciamos nuestro itinerario informativo y lo tenemos que hacer en ese incendio declarado este jueves en La Mierla, en Guadalajara, que avanza rápido y que ha obligado a evacuar a unas 529 personas de hasta 11 municipios. Javier Mateo.
16: A falta de los datos actualizados de esta misma noche, tras la reunión del CECOPI a última hora de la tarde, supimos que había aumentado notablemente el número de hectáreas quemadas. Se acercan ya las 3.500, lo contaba así Mercedes Gómez, la consejera de Desarrollo Sostenible.
17: En estos momentos son 3.483 las hectáreas que tenemos quemadas, pero sigue el incendio avanzando en diferentes flancos. En estos momentos fundamentalmente se dirige hacia el municipio de Semillas y lógicamente lo que estamos haciendo con la colaboración de bomberos de Diputación es la protección y defensa de los núcleos urbanos.
16: Pero no son solo las hectáreas quemadas, son también los desalojados. A muchos, de hecho, les sorprendía el avance del fuego, cómo avanzaba y hasta dónde ha sido capaz de llegar. Eugenio Esteban es el alcalde de Tamajón.
18: Llegaba al tajo del Sorbe, a todo el curso del Sorbe. Ahora han sobrepasado en el embalse del Pozo de los Ramos y están ahora mismo el antiguo término municipal de Almirete.
16: E impresiona lo que se está quemando. Son zonas de alto valor, de nuevo Eugenio Esteban.
18: Se está quemando una repoblación forestal que se hizo, esta de aquí de Muriel, se hizo sobre los años 70 y se está quemando pues un valor medioambiental y sobre todo de lo que supone para la erosión de la protección de la presa de Beleña, se está quemando un medio natural importantísimo.
16: Como decíamos, durante toda la noche se ha estado trabajando activamente, lo han estado haciendo las brigadas terrestres a la espera de que ya ahora con la luz del sol puedan comenzar de nuevo a operar los medios aéreos.
1: Y a las 8 y 12 llamamos en directo a Fernando Moreno, que es el presidente de la Asociación de Ganaderos de la Sierra Norte de Guadalajara. Tocayo, Fernando, muy buenos días.
19: Hola, buenos días.
1: Bueno, en primer lugar, ¿cómo está la situación hasta ahora por allí? ¿Habéis podido dormir? Cuéntanos lo que ves.
19: Pues con mucha inquietud y con, vamos, y dormir lo justo.
20: Estamos a espera de que llegue el fuego a los pueblos y a nuestro ganado. Estamos aquí un poco, vamos, bastante preocupados.
1: Claro, porque las personas, lo decíamos, de hasta 11 municipios han tenido que ser evacuadas, pero el ganado permanece en las fincas, ¿no?
20: Sí, sí, nosotros ayer nos evacuaron por la mañana. Yo me quedé, yo dije que me quedaba, pues al final tenemos mucho ganado y tenemos que estar pendiente de ello. Y vamos, y como muchos compañeros nos pasa por aquí, y hay a muchos que no les dejaron ni quedarse, que están con una preocupación de la leche.
1: Claro, porque
20: yo qué sé, mal.
1: Hay muchas carreteras, dos de ellas cortadas completamente al tráfico y restricciones parciales en otra decena.
20: Sí, pero vamos, nosotros, yo qué sé, lo que pedimos nosotros es un poco que dejen por lo menos a los compañeros, a los ganaderos y a los que vienen a ayudarnos a estar con el ganado. No queremos que se queme nadie ni que haya ningún accidente, pero por lo menos estar cerca de nuestro ganado y tenerle controlado, que no nos están dejando.
1: Porque desde el momento que ordenaron la evacuación no habéis podido volver a llevarles el alimento, ¿verdad? O ellos tienen para más o menos varios días.
20: Pues hay que echarles, yo las tengo cerradas para que no se nos quemen, más o menos las tenemos en unas zonas donde el pasto está muy comido y que no entra el fuego, pero claro, hay que echarlas de comer y no nos dejan entrar a los sitios. Yo tengo unas en Alcorlo que ayer no me dejaron bajar a verlas y hoy voy a bajar sí o sí, se ponga la gente como se ponga, ya, oye, yo qué sé, el ganar lo primero.
1: Porque estás ahora mismo en el puesto de mando avanzado en Tamajón, ¿o dónde estás?
20: No, estoy, me he acercado aquí a Semillas, que es donde están, hay bastante, vamos, aquí en Cuatro Caminos, hay bastante gente de Infocan, los bomberos, gente de Diputación con cisternas, y aquí estamos con ellos, por lo menos para enterarnos cómo, qué es lo que está haciendo el fuego.
1: Y ya están los medios aéreos trabajando en la extinción desde primera hora de la mañana, ¿verdad?
20: No, de momento no se ve ninguno. Yo creo que empiezan más tarde, sobre las 9 por ahí. De momento no se ve ninguno por aquí.
1: Bueno, pues Fernando Moreno, presidente de la Asociación de Ganaderos de la Sierra Norte de Guadalajara, muchísimas gracias por atendernos en directo en Radio Castilla-La Mancha. A ver si hay suerte, si ese incendio que está fuera de control empieza a poder ser perimetrado y entrar un poco en vereda, ¿no? Porque aquí con las condiciones que hemos hablado del IPP hoy, que es extremo en casi toda la región, bueno, pues muy importante que, por ejemplo, no haya viento, ¿no?, en esa zona.
20: Eso es, pero vamos, tiene previsión de que luego sobre las 11 se levante el viento, un viento bastante más cálido que lo de estos días, es lo que nos están diciendo por aquí. Y yo solo lo que pido es que, si nos oye alguien, y que por lo menos nos dejen ir a nuestro ganado, a los dueños y a la gente que nos está echando una mano.
1: Hay que priorizar la seguridad en situaciones como esta y entendemos perfectamente cuál es la preocupación que tienen todos los ganaderos y todos los agricultores de la zona. Fernando, muchísimas gracias por atendernos en directo. Buenos días.
20: A vosotros, gracias.
1: Ya se ha localizado al que se apunta como posible responsable del inicio del incendio. Se trataría de un alcalde de Rubén Marcha Malo, del alcalde de Robledillo de Mohernando, quien se encontraba cosechando a una hora permitida, aunque todavía no se conoce si con las medidas de seguridad que indica la normativa. La Asociación Provincial de Agricultores y Ganaderos de Guadalajara, a través de su presidente Juan José Lasso, defendía la inocencia del presunto autor. Al respecto, el presidente de Castilla-La Mancha, Emiliano García Page, querría claras dos cosas. Tras la reunión del CECOPI de esta tarde del viernes. La primera, que no se trata en ningún caso de criminalizar ni a los agricultores ni a los ganaderos. Les escuchamos a ambos.
21: Yo no sé si será el origen o no. Eso supongo que habrá que demostrarlo. Pero ese señor estaba trabajando, estaba en condiciones legales y se podía cosechar perfectamente y estaba cogiéndose una siembra que es fruto de su trabajo y tenerse cosechar, porque no la podemos dejar en el campo.
22: Que nadie engañe. Los agricultores no tienen culpa. Como no la tiene nadie, solo aquel que no cumple con la ley, sea lo que sea. Que también a veces es un espontáneo, o es un pirómano, o es alguien que lo ha hecho adrede. De manera que no nos engañemos. Solo tiene que estar preocupado aquel que no ha cumplido con la ley.
1: Pues esta persona que está siendo investigada, este agricultor, cuenta con el apoyo de sus compañeros. Los agricultores de la zona se concentraban este viernes por la tarde para mostrarle su respaldo.
0: Venimos aquí a apoyar a nuestro compañero, porque la verdad que es que es duro todo esto. Nosotros no queremos que haya fuego, nosotros queremos trabajar. Sí que puede pasar estas cosas, pero es que tenemos que recoger el trabajo de todo nuestro año.
2: Estamos perdidos, está todo sin limpiar, está todo perdido y nos echa la culpa a los maquineros, a los agricultores y ganaderos.
1: Importante que no solo los pueblos, ojo también a las carreteras, además con la necesidad de seguir trabajando hoy sin que haya impedimentos. En este sentido, se quería hacer un llamamiento a que la gente no se acerque a ver qué está ocurriendo allí en la zona del incendio, donde además es muy difícil moverse, como escuchábamos a Fernando. Es Mercedes Gómez, la consejera de Desarrollo Sostenible.
17: En estos momentos tenemos cortada la carretera GU-189 entre Mierla y Beleña, la carretera CM-1004, que corresponde a un cruce directamente con la GU-189, cortada también GU-143 Tamajón-Arbarcón, la GU-211 Almiruete y en un punto intermedio entre Valverde de los Arroyos y Palancares, también la GU-177 de Umbralejo a Veguillas, la CM-1006 igualmente de Umbralejo a Veguillas, la GU-140 de Navas del Jadraque a partir de Bustares.
1: Asaja en Cuenca sigue elevando el tono ante las restricciones impuestas durante la campaña de siega del cereal. Juanma Sevilla.
3: Y es que el último en alzar la voz ha sido el secretario general de la Asociación Agraria, Manuel Torrero, que ha sido rotundo al afirmar que los agricultores no son pirómanos ante los incendios que se están registrando en las últimas horas por la geografía nacional y pide que se pueda trabajar con las cosechadoras en el campo. Declaraciones a través de un vídeo publicado en redes sociales.
23: Parece que somos los pirómanos del monte. No es así. Insisto, alguien tiene que empezar a explicar por qué en este país los incendios son de esta envergadura. Arden y arden hectáreas. Una cosechadora no está diseñada para quemar 4.000 hectáreas. Sin embargo, vemos que el fuego devora año tras año grandes superficies forestales donde el fuego avanza sin control.
3: Según Asaja Cuenca, las pérdidas estimadas por las restricciones de cosecha de cereal se sitúan ya en cerca de 6 millones de euros.
1: Escuchábamos antes también al presidente de APAG, a Lasso, hablar sobre el agricultor, pero también se refería al índice de propagación potencial y a la postura que tiene este sindicato agrario.
21: El IPP ese día tenía que haber sido extremo. De esta manera no se hubiera quemado esta parcela, porque a la una este señor hubiera dejado de segar. Hubiera tenido los medios de cultivador y cuba.
1: Y sobre los incendios que están asolando el país y si estos les hacen replantearse su postura frente al cambio climático, se preguntaba este viernes al presidente de Vox en Castilla-La Mancha, David Moreno, quien ha vuelto a negar el mismo y ha abogado por destinar más recursos a quienes hacen frente a las llamas.
24: El cambio climático es el comodín, es la excusa que utiliza siempre el gobierno del Partido Socialista para tapar su incompetencia. Lo que tenemos que dar es más medios técnicos y económicos a las personas que trabajan en la contención de los incendios. Lo que tenemos que hacer es una mejor gestión de nuestro medio natural.
1: Y también se pronunciaban el resto de partidos políticos en nuestra región. El PP lamenta el daño ambiental que está provocando el incendio de la Mierla y espera que los trabajos de extinción den fruto lo antes posible. Paco Núñez es el presidente de los Populares.
25: Está generando un gran pesar, una gran incertidumbre, pero también un gran destrozo desde el punto de vista medioambiental y ahora también poblacional. Y la verdad es que va a ser un verano, por lo que prevemos, demasiado intenso, con muchos conatos de incendio que esperemos que ninguno llegue a prender, aunque de momento el que tenemos en la provincia de Guadalajara parece que sí lo está haciendo con bastante virulencia y yo deseo que cuanto antes podamos atajarlo.
1: El secretario de Formación del Partido Socialista en Castilla-La Mancha, Sergio García Navas, también lamentaba el daño ambiental y hacía un llamamiento a la precaución.
26: Son horas complicadas las que quedan por delante y pedimos desde aquí que todas las personas afectadas pues atiendan las indicaciones de quienes están luchando contra los incendios y además velando por su seguridad. Por eso queríamos trasladar un mensaje de precaución a todo el conjunto de la región ante esta situación de riesgo extremo en estos episodios de temperaturas tan altas.
1: En el operativo del incendio está trabajando Cruz Roja, que ha creado un albergue en la localidad de Humanes para hacerse cargo de los 47 jóvenes que fueron desalojados del campamento de Umbralejos. El albergue ha ampliado las plazas hasta 200 como medida preventiva, pero de momento solo se han ocupado 60. El dispositivo cuenta con un equipo de apoyo psicosocial para ayudar a los pequeños. Isaac Ruiz es el presidente provincial de Cruz Roja en la provincia de Guadalajara.
4: El albergue ha ampliado su capacidad hasta las 200 plazas como medida preventiva. El jueves por la noche se prepararon 100 camas y finalmente fue necesario ocupar 60. El dispositivo cuenta con un equipo de apoyo psicosocial y otro de Cruz Roja Juventud, encargado de acompañar a los 47 menores evacuados en Umbralejo. Los niños se encuentran en buen estado, no han necesitado atención sanitaria ni apoyo emocional. Permanecen con sus monitores mientras las familias los recogen de forma escalonada. Isaac Ruiz, presidente provincial de Cruz Roja en Guadalajara, destaca la coordinación entre todos los servicios de emergencia.
5: Nosotros teníamos noticias desde el primer momento, tenemos reuniones periódicas, estamos dentro de las reuniones que se celebran en el PMA para ir diciendo pues todas las incidencias que tenemos, las capacidades, lo que ocurre, lo que no ocurre. Yo recibí ayer una llamada de la delegada de la Junta comentándome un poco lo que había. La verdad que tenemos los medios a la disposición de la Junta de Comunidades.
4: Además, Cruz Roja mantiene recursos preparados en Guadalajara, Azuqueca, Cuenca y Toledo para ampliar la respuesta si fuera necesario.
1: Y todo esto en el día que se cumplían 21 años del fallecimiento de los 11 miembros del retén de Cogolludo en el incendio de la Riba de Saelices, un 17 de julio, pero de 2005, que ha sido recordado en muchas localidades de la provincia de Guadalajara. Noemí Fraile.
6: En muchas localidades de los pinares del Ducado de Medinaceli es difícil olvidarse de aquel 17 de julio de 2005 y siempre realizan pequeños homenajes en pueblos como la Riba de Saelices o Luzaga. También se recuerda siempre a Jesús Ángel, Mercedes, José, Manuel, Marcos, Luis, Julio, Jorge, Sergio, Alberto y Pedro en Cogolludo. Allí tenían la base aquel retén. Y desde Guadalajara capital también se ha realizado una ofrenda floral por miembros de toda la corporación municipal. Ana Guarinos, la alcaldesa de la ciudad, les dedicaba estas palabras.
7: Un día triste y al mismo tiempo es un día de recuerdo y también un día para recordar que los incendios forestales son tremendamente peligrosos.
6: La alcaldesa de Guadalajara, que también mandaba fuerza a todo el dispositivo desplegado en la Sierra Norte que lucha contra el fuego en el incendio forestal de la Mierla.
1: Y el presidente de Castilla-La Mancha, Emiliano García Page, también tenía palabras de recuerdo para esas víctimas y sus familias del incendio de la Riba de Saelices.
8: Hoy quiero, como comprenderán, empezar acordándome del día precisamente que es y de los 11 fallecidos que precisamente nos dolieron tanto, tanto a España, pero muy particularmente a Castilla-La Mancha y a Guadalajara hace 21 años.
1: Y de los incendios del resto de España, el que sigue preocupando más es el de Orés, en Zaragoza. El de Aragón es ya el fuego más extenso en lo que va de año, Julián.
13: Sí, el incendio de la comarca de las Cinco Villas sigue fuera de control. Ya ha arrasado más de 14.000 hectáreas y tiene un perímetro de 60 kilómetros, que mantiene a unos 1.000 desalojados de 6 pueblos, 5 de Aragón y 1 de Navarra. Las llamas han superado el entorno de Luesia, cuyo casco urbano ha estado amenazado, y han saltado la carretera en ciertos puntos entre Luesia y un castillo. Roberto Bermúdez de Castro es el consejero de Interior del Gobierno de Aragón.
9: Los riesgos que estamos corriendo ahora en la parte norte con lo de Luesia y los saltos de la carretera, pues potencialmente pues puede ser muy peligroso para que el incendio pues todavía se pueda extender mucho más.
13: Los vientos cambiantes siguen siendo el riesgo más importante para las zonas ya consolidadas, con rachas que podrían alcanzar entre los 20 y 30 kilómetros por hora en algunos momentos.
1: Y en la Comunidad de Madrid, el incendio de Lozoyuela ya se encuentra estabilizado y baja a nivel 1, un fuego que ha afectado a más de 770 hectáreas. Por el momento la situación es favorable y la unidad de emergencia se ha retirado ya de la zona. Los servicios de emergencia siguen trabajando para apagar el incendio por completo. De momento hay detenido un hombre de 52 años con antecedentes por provocar otros incendios. Carlos Novillo es el consejero de Medio Ambiente de la Comunidad de Madrid.
10: Lo que queremos nosotros es pues que puedan liberarse de este incendio aquí en Madrid para que puedan actuar allí y poder apoyar a esta comunidad vecina, dado que ese incendio sigue activo, sigue una progresión muy compleja y se necesitan ahí refuerzos.
1: A las 8:27 de la mañana abrimos página de sucesos. Una persona de 70 años fallecía ahogada este viernes en Albalate de Zorita, en Guadalajara. Manuel Molero.
11: Alrededor de la 1:30 de la tarde del viernes, el 112 recibía una llamada desde la urbanización Nueva Sierra Altomira de Albacete de Zorita, en la provincia de Guadalajara. Se alertaba de que un hombre se encontraba inconsciente.

0: en una piscina comunitaria. Activado el protocolo de aviso a personal sanitario y la Guardia Civil, los médicos confirmaban la muerte de la persona malograda.
1: Atropellado un hombre en la zona peatonal de Santa María de Benquerencia de Toledo justo cuando cruzaba el paso de peatones.
0: El accidente ha causado heridas en el peatón de diversa consideración, por lo que ha tenido que ser trasladado al Hospital Universitario de Toledo. Se trata de un lugar donde se dan incidentes relacionados con la circulación a primera horas de la mañana debido a cómo afectan a la visibilidad de los conductores los rayos de sol, que a veces se convierten en enemigos para la vista. Un testigo presencial narraba así lo sucedido.
2: El señor cruzaba y el coche pues ni a mirar ni nada, ¡pumba! Le ha dado un golpe y la ha desplazado varios metros.
0: Como siempre, la peor parte de los accidentes se la lleva la parte más débil.
1: Desarticulado un grupo criminal de la provincia de Toledo que se dedicaba a realizar robos con fuerza en establecimientos, se han detenido a 7 personas, Jesús Rodenas.
3: El grupo actuaba de forma coordinada, tenían su centro de operaciones en una finca de la Puebla de Montalbán, en la provincia de Toledo. Se les atribuyen delitos de robo con fuerza en establecimientos, daños, hurtos en interior de vehículos, sustracción de placas de matrícula y falsificación documental. Así lo explicaba el subdelegado del gobierno en la provincia de Toledo, Carlos Ángel Levia.
4: Se han detenido a 7 personas por más de 50 hechos delictivos que habían cometido en las provincias de Toledo y Ávila. Gracias a la excelente colaboración entre los dos cuerpos, ha llevado a la desarticulación de esta banda criminal organizada.
3: La operación se inició el pasado 1 de abril tras varios robos en establecimientos de la provincia de Toledo. Se ha decretado el ingreso en prisión provisional y sin fianza para 4 de los detenidos.
1: Y tenemos que lamentar un nuevo accidente laboral, esta vez en Yuncos, en la provincia de Toledo, donde un hombre caía desde un andamio en una obra. Fernando González.
5: Se trata de un trabajador de 60 años que ha resultado herido tras caerse de un andamio a una altura de unos 2 metros en un chalet en obras en Yuncos, en Toledo. Ha sido evacuado en UBI al Hospital Universitario de Toledo y el aviso del accidente se ha recibido a la 1:28 de la tarde. Hasta el lugar se ha trasladado esa UBI, además de la policía local y la Guardia Civil.
1: La mitad de los conductores de Castilla-La Mancha ya elige las gasolineras de bajo precio como primera opción para repostar. Es una de las principales conclusiones de la tercera edición del estudio Hábitos de Consumo de Combustible en España, elaborado por IO Investigación para Plenergy. Hablamos con Teresa Moreno, que es la directora de Comunicación, Marketing y Pricing de la compañía. ¿Qué tal, Teresa? ¿Cómo estamos?
6: ¿Qué tal? Buenos días.
1: Bueno, el 91% de los conductores castellano-manchegos asegura haber probado ya una gasolinera de bajo precio y para la mitad de ellos es su primera opción. ¿Qué explica este cambio en los hábitos de repostaje, más allá del precio?
6: Así es. Bueno, las gasolineras de bajo precio ya consolidan su creciente impacto en Castilla-La Mancha, ¿no? Efectivamente, esa subida de precio, esa inestabilidad que estamos viviendo quizá en el mercado, pues está haciendo que cada vez más consumidores en Castilla-La Mancha y en general en toda España, pues elijan esas gasolineras de bajo precio, esas gasolineras low cost.
1: ¿Hasta qué punto el auge de estas estaciones de servicio de gasolineras low cost responde a la pérdida de poder adquisitivo o a la necesidad de ahorrar?
6: Bueno, yo creo que efectivamente cada vez tenemos que hacer frente a más gastos, ¿no? A unos precios más elevados en prácticamente todo. Entonces, creo que el poder tener la posibilidad de ahorrar a la hora de repostar, pues es algo que cada vez más consumidores tratan de buscar, ¿no? Y eso pues se demuestra y se ve efectivamente en este estudio. O sea, en esta tercera edición ha crecido mucho respecto al anterior de hace 2 años, pues el número de castellano-manchegos que cada vez pues son más sensibles al precio, ¿no? Que cada vez tienen más claro que tienen que buscar o que quieren buscar una gasolinera con un precio más barato.
1: Lo refleja este estudio, ¿no? Que 8 de cada 10 conductores cambiarían de gasolinera por una diferencia de hasta 10 céntimos por litro. ¿Se ha convertido el consumidor en un cliente menos fiel y mucho más pendiente de los precios?
6: Así es, sin duda. Cada vez vemos más cómo los clientes van creciendo en ese sentido, ¿no? Buscando ese mayor ahorro, ¿no? Como bien apuntabas, 8 de cada 10 conductores cambiarían de gasolinera por un ahorro de 10 céntimos y el 33% tomaría la decisión con tan solo 5 céntimos de diferencia. Entonces, creo que, pues, que esto se refleja en que el cliente quizá es cada vez menos fiel a una gasolinera en concreto, sino que va más en busca de ese ahorro, ¿no? Del mejor precio, de tratar de buscar el mejor precio.
1: Bueno, uno de los principales recelos tradicionales ha estado relacionado con la calidad del carburante. El estudio señala que 2 de cada 3 encuestados, el 66%, confía en ella. ¿Qué ha cambiado en los últimos años?
6: Bueno, sí que es cierto que se ha producido un incremento de 8 puntos, de 8 puntos de forma anterior en cuanto a la percepción de calidad, pero yo creo que todavía, o sea, todavía queda camino por recorrer, ¿no? Todavía existe cierta desinformación o cierta reticencia de los conductores a repostar en gasolineras de bajo coste, pensando en que la calidad puede no ser la misma, ¿no? O sea, todavía existe esa desinformación de, oye, la calidad es exactamente la misma. Y sí que es cierto que se va demostrando cómo año tras año se va incrementando ya esta confianza, ¿no? En la calidad. De hecho, en esta misma línea, el 43% de los usuarios considera que no existen diferencias de calidad en el combustible entre una gasolina tradicional y una de bajo precio. O sea, se mantiene un poco más estable con respecto al anterior estudio, pero sí que cada vez estamos notando, pues, cómo esa percepción, esa confianza en la calidad, pues va aumentando año tras año.
1: Porque ¿de dónde procede el combustible de una estación de bajo precio? ¿Qué controles debe superar?
6: Bueno, al final el combustible proviene del mismo sitio, ¿no? O sea, nos suministran los principales operadores petrolíferos del país desde Exolum, desde la red de Exolum. Entonces, este combustible, para que te hagas una idea, o sea, llega por oleoductos todo el combustible a estos centros de carga de Exolum, y de ahí, pues, se ponen todos los camiones en línea, por así decirlo, de todas las Repsol, Cepsa, todos los camiones, y van sacando el combustible, ¿no? Entonces, aparte de, efectivamente, pues todas las especificaciones de calidad, todos los controles que existen para el combustible en España. Por eso digo que la calidad es exactamente la misma en una gasolinera y otra.
1: La automatización puede generar dudas entre algunas personas, especialmente entre los conductores de mayor edad. ¿Cómo garantizáis que la atención al cliente y la seguridad cuando no hay personal atendiendo a pie de pista?
6: Bueno, en el caso de Plenergy, todas nuestras gasolineras tienen personal atendiendo a pie de pista la mayor parte del día, y luego por la noche, pues, funcionan en automático por si algún cliente quiere repostar fuera de ese horario, ¿no? Entonces, ¿cómo garantizamos? Al final, nuestras gasolineras están videovigiladas las 24 horas del día. Contamos también con un equipo de atención al cliente 24 horas pendiente de cualquier problema que pueda tener algún cliente que reposte fuera de este horario del expendedor, y aparte la propia modernidad de la estación no hace que sean muchísimo más seguras que cualquier otra estación tradicional.
1: Teresa, y en un contexto de transición energética, ¿qué papel tendrán los puntos de recarga eléctrica dentro de su estrategia futura?
6: Bueno, nosotros vendemos energía para el vehículo, ¿no? Actualmente lo que más demanda el usuario todavía sigue siendo el diésel y la gasolina, pero efectivamente nosotros tenemos en más del 70% de nuestra red ya un punto de recarga, y si en un futuro la energía demandada por el cliente es la eléctrica, pues tendremos electrolineras; si fuese el gas, pues tendríamos gasolineras. O sea, nos adaptaremos efectivamente a la energía que demande el consumidor en cada momento.
1: Bueno, pues Teresa, muchísimas gracias por atendernos. Es la directora de Comunicación, Marketing y Pricing de Plenergy. Que tengas un buen día.
6: Muchas gracias a vosotros. Un placer, igualmente.
1: Las estafas en alojamientos, las cancelaciones de vuelos y la pérdida de equipaje son incidencias comunes en muchos viajes. Viajar barato a veces sale caro. El 40% de los jóvenes reconoce haber necesitado ayuda legal durante sus viajes en los 2 últimos años por este tipo de incidencias. Sandra Muelas.
7: Según el barómetro de la protección jurídica de OnLegal, 4 de cada 10 jóvenes españoles han necesitado ayuda legal, normalmente por el desconocimiento de sus derechos o cómo reclamarlos. Todas estas situaciones serían difíciles de gestionar sin el respaldo legal necesario. Por ello, Natalia Mañas, responsable del Centro de Atención Jurídica de OnLegal, nos ofrece soluciones para evitarlo.
8: Antes de viajar es tan importante revisar la documentación o contratar un buen seguro como conocer, ¿no?, qué derechos tenemos en caso de que haya cualquier tipo de incidencia, como pueda ser una cancelación de un vuelo, si nos pierden el equipaje o si sufrimos una estafa. Al final, si nos avanzamos a lo que nos pueda ocurrir, en caso de que nos ocurra, sabremos cómo actuar.
7: Antes de nada, estar seguros de lo que contratamos. A veces el precio más bajo suele estar atado a otras cláusulas y debemos asegurarnos de la fiabilidad antes de que sea demasiado tarde.
1: Bueno, calienta que sales porque la tercera ola de calor del verano dejará temperaturas por encima de los 44 grados en nuestro país. A partir de los 40, nuestro cerebro y sistema nervioso dejan de funcionar correctamente. Podemos sufrir falta de sueño o incluso mal humor.
3: Nuestro sistema entra en modo supervivencia ante la situación anómala por las altas temperaturas, produciendo la hormona del cortisol. Además, nuestro cuerpo intenta regular su temperatura mediante el sudor, hecho que nos puede hacer sufrir deshidratación. José Ángel Morales, investigador del Departamento de Biología Celular de la Universidad Complutense de Madrid, daba algunos consejos para sobrellevar mejor el calor en Castilla-La Mancha Televisión.
9: Si vemos que sudamos mucho, hay que hidratarse y beber mucho agua. Hay que mantenernos en lugares frescos, aplicar agua fría, por ejemplo, o nos sumergimos en una piscina, nos damos una ducha de agua fría, porque así lo que estamos haciendo es ayudar a nuestro sistema circulatorio a regular esa temperatura.
3: Los niños y los ancianos son los grupos a los que más afecta el calor, ya que a esas edades al organismo le cuesta más regular la temperatura.
1: Y en verano lo normal es posponer las revisiones ginecológicas, aunque lo cierto es que una visita anual al especialista es básica. En España, aproximadamente las mujeres mayores de 51 años sufren la menopausia y el calor que se experimenta en estas fechas hace imposible a algunas de ellas que lo sufren poder combatirlo y soportar el día a día.
7: Según datos de la Asociación Española para el Estudio de la Menopausia, el 57% de las mujeres no ha acudido a un especialista al registrar estos primeros síntomas. En estos casos, el 40% de ellas sufre sofocos tras cumplir los 60 años. Estos datos demuestran la relevancia que tiene en gran parte de nuestra población y la falta de conocimiento que se tiene sobre cómo tratarlo. Marta Sánchez de ESA, directora de Fertility Center en Toledo, nos da herramientas para sobrellevar el calor en verano si se sufre por síntomas de la menopausia.
10: Pues hidratación, tener cuidado con las horas centrales, una dieta adecuada, porque la menopausia necesitamos ya unas dietas un poco establecidas y en caso de sofocos muy intensos, decir a las pacientes que a día de hoy hay muchos tratamientos para evitarlo y así evitar que la paciente no duerma.
7: Los ginecólogos aseguran que es muy importante acudir a un profesional regularmente. En el caso de las mujeres, deben acompañarnos en cada etapa de nuestra vida, sobre todo en esta última. Es importante llevar un control anual para curarnos en salud.
1: La IA al servicio de la detección precoz del cáncer de piel. El Hospital General de Ciudad Real cuenta con un dermatoscopio digital, un aparato de última generación que permite diagnosticar con mayor precisión un melanoma. Manuela Barragán.
11: El nuevo dermatoscopio puede detectar un melanoma cuando todavía no presenta signos evidentes. Anticipa el diagnóstico y esto es fundamental para atajar la enfermedad. Sin necesidad de técnicas invasivas, simplemente una cámara fotográfica clínica ofrece un mapeo corporal señalando las posibles lesiones tumorales. Laura Martínez, dermatóloga en el Hospital Universitario de Ciudad Real.
12: Ya sin ser necesario registrar absolutamente todas las lesiones, compara con las imágenes previas y nos dice si ha habido algún cambio. Realmente nosotros seguimos usando el ojo clínico, si vemos algo que llama la atención lo registramos, pero la máquina supone una ayuda bastante importante.
11: Este dermatoscopio digital permite tener bajo control esas lesiones, avisando de sus cambios o si aparecen nuevas. Este aparato está especialmente indicado para pacientes de riesgo.
12: Más de 50 lunares, más de 50 nevo y antecedentes familiares o personales de melanoma en la familia.
11: Pacientes que tienen un mejor seguimiento para prevenir que puedan desarrollar un melanoma.
1: Abrimos página política porque la Guardia Civil mantiene abierta una investigación en Villarrobledo en torno a presuntas irregularidades en el padrón municipal. En concreto, estudian posibles inscripciones de ciudadanos extranjeros realizadas a través del ayuntamiento. Se han detectado más de 50 empadronamientos ilegales. Juan Martínez.
13: La Guardia Civil ha solicitado al Ayuntamiento de Villarrobledo la documentación relativa a esos procesos. De momento, según nos confirman fuentes de la subdelegación del Gobierno en Albacete, no hay detenidos ni imputados. Villarrobledo en Acción denuncia la opacidad del equipo de gobierno en este asunto. Su portavoz, Mario de la Osa, pide la dimisión del alcalde del Popular, Valentín Bueno.
14: Esto ha ocurrido bajo un gobierno de Valentín Bueno del Partido Popular que se niega a dar respuestas y que además ha trabajado activamente por ocultarlo. Razón por la cual no solo le pedimos explicaciones, sino que creemos que hemos llegado ya a lo insostenible, por la razón que pedimos su dimisión también.
13: El Grupo Municipal Socialista cuenta que llevan meses advirtiendo de un incremento injustificado en el número de habitantes de la localidad. Graciela Arenas es su portavoz.
15: El incremento de población, después de varios años de descenso, superaba los 1.300 habitantes en apenas un año, sin que hubiera habido ningún hecho, bueno, pues fundamentado para este crecimiento.
13: Desde el equipo de gobierno municipal declinan hacer comentarios. Prefieren esperar, nos cuentan, hasta que la investigación avance.
1: En el PP regional no han querido este viernes entrar a valorar el asunto. Paco Núñez recurre al argumento de opinar cuando haya sentencia firme.
16: Vamos a respetar siempre a la justicia, vamos a dejarla trabajar y vamos a valorar cualquier tipo de decisión judicial cuando haya conclusiones, como hemos hecho siempre, cuando haya una sentencia firme y no cuando haya simple y llanamente investigaciones abiertas. No estamos valorando ningún tipo de investigación judicial de las que afectan al entorno del Partido Socialista por respeto y solo lo estamos haciendo cuando hay sentencias.
1: El Partido Socialista, por su parte, pide a Núñez que exija la dimisión del alcalde de Villarrobledo. Santiago García Navas es quien habló ayer.
17: Paco Núñez debe pedir hoy, desde Caudete, la dimisión del alcalde de Villarrobledo. Y lo digo así de rotundo, porque Villarrobledo es la zona cero de las malas prácticas y Paco Núñez lo permite. No solo es un escándalo que haya entrado la Guardia Civil al Ayuntamiento de Villarrobledo, es que ya se tuvieron que suspender unas oposiciones porque había sospechas de amaño para favorecer a un concejal.
1: A las 8:44 de la mañana queremos escuchar qué traen en sus primeras páginas nuestros compañeros de la prensa regional. Empezamos por la Tribuna de Albacete. Sandra Muelas, buenos días.
18: Buenos días, Fernando. Francisco Javier Rodríguez Ramos toma el mando de la base de Los Llanos. El nuevo coronel jefe, que releva a Diego Sánchez Camaño, anunció que los Eurofighter del ala 14 volverán a patrullar en Lituania.
1: Continuamos con el diario Lanza Digital.
18: Amparo Jareño, las matemáticas no solo son números, son una forma de pensar el mundo. La joven matemática Tomellosera reivindica el valor de los buenos profesores, la curiosidad y el esfuerzo tras una trayectoria marcada por la excelencia.
1: Ahora seguimos con Voces de Cuenca.
18: Los trabajadores de Solán de Cabras y Fuente Liviana pactan nuevas subidas salariales y guardias retribuidas.
1: Continuamos con la Nueva Alcarria.
18: La Diputación aprueba una moción para pedir más Guardia Civil en el medio rural.
1: Y por último, la Voz del Tajo.
18: Carlos Velázquez repetirá como candidato del PP a la Alcaldía de Toledo. El presidente del Partido Popular, Alberto Núñez Feijóo, le ha designado como candidato de la formación a la Alcaldía de la capital regional en las próximas elecciones municipales.
1: Abrimos ya página para la información nacional. El nuevo informe de la UCO sobre el caso Koldo cifra en más de 300.000 euros los beneficios para Santos Cerdán y su familia de Servinábar, empresa clave de la trama. La Benemérita también sospecha que el exsecretario de organización del PSOE tuvo 18.000 euros en ingresos en efectivo de origen desconocido antes de llegar a Ferraz. Irene Sanz, buenos días.
19: Buenos días, Fernando. Se constata el rédito económico de Santos Cerdán cuando José Luis Ábalos era ministro de Transportes. La UCO analiza en esas 163 páginas el patrimonio de hecho y derecho de Cerdán entre 2014 y 2025. Algo más de esos 300.000 euros de beneficios irregulares. Solicita ahora al juez del caso Koldo que reclame a 5 bancos información financiera del entorno de Cerdán. Quiere analizar si se beneficiaron también de fondos de Servinábar.
1: Y además, mientras la directora general de la Guardia Civil alega que se siente víctima de la trama de Santos Cerdán y Leire Díez ante el juez de la Audiencia Nacional. Allí declaró en la pasada jornada, como ya hizo en el Senado, asegurando que no ha colaborado con ninguna cloaca ni participado en maniobras para frenar procedimientos judiciales que afectaban al PSOE o al entorno del presidente del Gobierno.
19: Alega que se siente utilizada por la exmilitante socialista Leire Díez y el exsecretario de organización del PSOE. Reconoce 2 de los 3 encuentros con Leire que le atribuyen los informes de la Guardia Civil y asegura que si hubiera sabido que iba de parte de Cerdán, no se hubiera sentado con ella. Su número 2, el director adjunto operativo de la Guardia Civil, Manuel Llamas, comparecía en el Senado en la comisión del caso Koldo asegurando que no tiene intención de dimitir y negando presiones a la UCO para ponerse de perfil en investigaciones que afecten al PSOE y al Gobierno.
20: Jamás le he dicho yo, ni yo lo he ejercido, esa inhibición en las investigaciones. He sido consecuente hasta las últimas. Y si estoy aquí, es precisamente porque no me pongo de perfil ante situaciones que reclaman mi responsabilidad.
1: La actualidad de tribunales también pasa por el caso de Alberto González Amador. El juzgado ha invitado al novio de Isabel Díaz Ayuso a buscar una conformidad antes de llegar a juicio.
19: La jueza Lourdes Platero, que dicta el auto con las pruebas de las partes, sí recuerda a González Amador que puede reconocer sus delitos y aceptar una sentencia de conformidad para evitar citaciones y desplazamientos innecesarios. Según la investigación, la pareja de la presidenta de la Comunidad de Madrid defraudó a Hacienda más de 350.000 euros tras lucrarse con la venta de mascarillas y tratar de camuflar los ingresos mediante facturas falsas.
1: En el centro del debate político, la sentencia del Tribunal de Justicia de la Unión Europea sobre la ley de amnistía. Ayer, Óscar Puente decía que si él fuera Puigdemont, vendría de inmediato a España.
19: Puente considera que la decisión enmienda la opinión de una parte del Poder Judicial, que ese movimiento tendría una importante carga política y que es contraria a la decisión de no aplicar la normativa al expresidente Carles Puigdemont. Sus declaraciones en RN.
21: Hay una parte del Poder Judicial en España que no respeta la legitimidad del Poder Legislativo. Si yo fuera el señor Puigdemont, yo me plantaba hoy en España, sin ninguna duda. Y creo que eso sería también, por su parte, un gesto de liderazgo.
19: Las palabras de Puente no han sido bien recibidas en Junts. Su secretario general, Jordi Turull, se refería a ellas en X hablando de miseria y frivolidad. En Esquerra, sin embargo, creen que al PSOE le convienen ministros como él y vuelven a exigir la aplicación inmediata de la amnistía. Postura similar desde Sumar. Escuchamos a Oriol Junqueras y a Ernest Urtasun.
22: Yo espero que todos puedan ejercer sus responsabilidades y sus derechos políticos en plenitud.
23: Que la presión la pongamos, en este caso, sobre las instancias judiciales que tienen que aplicar la sentencia.
1: Salimos al exterior. Estados Unidos concluye la séptima noche de ataques contra Irán tras golpear objetivos militares y reforzar el bloqueo naval.
19: El mando central de Estados Unidos ha anunciado el fin de la última fase de una nueva oleada de ataques contra Irán después de 7 noches consecutivas de operaciones militares contra instalaciones vinculadas a las capacidades defensivas y logísticas. Washington niega que 2 petroleros hayan sido alcanzados por minas en Hormuz y rechaza la versión difundida por Irán. Recomienda a sus ciudadanos reconsiderar los viajes a Oriente Próximo por el riesgo de una escalada de tensión.
1: Y miles de personas protestan en varias ciudades de Ucrania contra la destitución del ministro de Defensa, Mikhailo Fedorov.
19: Su destitución llega 7 meses tan solo después de haber sido nombrado por Zelensky, y es que Fedorov tenía una tensa relación con el comandante jefe de las Fuerzas Armadas de Ucrania, dos perfiles contrarios que han llevado a Zelensky a una encrucijada, con lo que Fedorov describe como un ultimátum por parte del comandante. En lugar de idear cómo derrotar a Rusia de manera asimétrica, que es la tarea del comandante jefe, él ha ideado cómo dividir el país, tal y como lo encontramos hoy.
1: Y Venezuela supera los 5.000 fallecidos tras el doble terremoto de hace más de 3 semanas.
19: La cifra de personas que han perdido la vida por este doble terremoto del 24 de junio ha ascendido a 5.069 tras sumarse 139 nuevos fallecimientos, según el presidente del Parlamento, Jorge Rodríguez. La cantidad de heridos se mantiene en 16.740 y las personas sin vivienda en 17.907.
1: Vamos ya con los deportes.
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1: Ultimísima hora de esa final del Mundial. Alberto Corroto, buenos días.
25: Buenos días. Hoy tendrá lugar el último entrenamiento de la selección española, ya con Lamine y Pedro Porro preparados para poder disputar la gran final. Pendientes del cielo en Nueva York y de esa nube de humo que procede de Canadá y de posibles tormentas que lo puedan disipar. Sobre ello se refería Mikel Merino en la previa.
26: Bueno, sí que es verdad que en el ambiente se puede oler un poco la sensación y se puede ver que hay humo. Pero ya te digo, ante un partido tan importante como es una final de un Mundial, tienes que intentar abstraerte lo máximo posible de factores externos, y sabemos que todo lo que no dependa de nosotros va a estar perfectamente atado, así que intentamos concentrarnos solamente en lo que es el juego.
25: Y a medianoche compareció Luis de la Fuente, rueda de prensa oficial a menos ya de 48 horas de esa gran final, en la que ha destacado esto.
27: Y lo que queremos es, insisto, Miguel Ángel, es disfrutar de este momentazo. Y desde esa tranquilidad y esta tranquilidad, insisto una y otra vez, pues tener todos los sentidos puestos en la competición, el difícil partido que es, dificilísimo, para tener todas las posibilidades, todo lo controlado para pelearlo por ganarlo, claro que sí.
25: El descanso al final va a durar 17 minutos con 11 de actuaciones de Shakira, Justin Bieber y Madonna, y el partido lo va a pitar el esloveno Vincic. Hoy, por cierto, tercer y cuarto puesto a las 11 de la noche en Miami, Francia-Inglaterra. Al margen del Mundial, ayer debutó el Albacete en la pretemporada con empate a cero en el marcador en Butarque, ante el Leganés. Debutaron Corpas y Ortuño, aún no ha podido hacerlo Soberón. Y en el mercado de fichajes, el Talavera ha firmado al centrocampista Cristian Delgado del Numancia, el Guadalajara al delantero de la Almería, Yago Paredes, el Calvo Sotelo ha renovado a Antonio López y el Viñalbal y Valdepeñas ha cedido a Lucas César al Melistar. Y en el Tour de Francia vuelve la montaña, hoy con tres puertos de primera en los Vosgos. Juan Ayuso ayer perdió la cuarta posición, va a partir quinto porque Pidcock se ha colado ahí, ya que aprovechó una fuga que entró con más de 7 minutos de ventaja sobre el pelotón.
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0: Tal día como hoy, 18 de julio, pero del año 1944, Antonio Bienvenida confirmó la alternativa en Madrid al mexicano Carlos Arruza, quien en su primera actuación en las plazas españolas obtuvo un estruendoso triunfo al cortar dos orejas en la Plaza de las Ventas. El tercer espada testigo de la ceremonia fue Morenito de Talavera. En el ambiente de las ventas pesaba algo más que la expectación por un torero mexicano, llamado a revolucionar el escalafón. Lo que estaba en juego era el establecimiento de un puente taurino entre España y México, roto durante años por las tensiones políticas surgidas tras la Guerra Civil Española. Era el símbolo de la reconciliación taurina entre ambos países. Arruza llegaba precedido por una fama extraordinaria. Había tomado la alternativa en México el 1 de diciembre de 1940 de manos de Armillita Chico y en apenas cuatro temporadas se había convertido en el ídolo de la afición americana. Su torero reunía una rara combinación de valor, elegancia y dominio técnico. Era un torero de ritmo vertiginoso, poderoso con el capote y dueño de una muleta de trazo largo y mando absoluto. Por eso le llamaban el ciclón mexicano. Arruza respondió con una actuación memorable. Madrid descubría un torero distinto, poderoso sin brusquedad, clásico sin rigidez y capaz de ligar los muletazos con una naturalidad poco frecuente en la época. Desde aquel día dejó de ser promesa americana para convertirse en una figura universal del toreo. La importancia de Carlos Arruza en España fue extraordinaria. Su irrupción coincidió con la época de Manolete y muy pronto ambos protagonizaron una de las rivalidades más intensas y fecundas de la historia del toreo. Mientras el cordobés representaba la profundidad hierática y el temple solemne, Arruza aportaba movilidad, ligazón y un concepto de mayor velocidad sin perder pureza. Su legado no terminó cuando abandonó el toreo a pie, pues también revolucionó el arte del rejoneo moderno, disciplina en la que volvió a convertirse en figura internacional. Pero fue aquella tarde de julio de 1944 cuando Antonio Bienvenida le confirmó la alternativa, la que marcó el comienzo de una de las carreras más brillantes que ha conocido la tauromaquia del siglo XX. Allí nació para España el mito, era Carlos Arruza.
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sugerencia musical de hoy nos trae a Somber con Mi Cuerpo No Está Listo. Con él llegaremos hasta las 9 de la mañana, momento en el que recapitularemos las noticias más importantes que te venimos contando en Castilla-La Mancha hoy fin de semana en los últimos 60 minutos.

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0: Son las 9 de la mañana. Y es obligado irnos en directo hasta Tamajón para hablar con su alcalde, con Eugenio Esteban. Buenos días.
1: Buenos días.
0: ¿Cómo está la situación a esta hora por allí? Creo que ha sido una noche larga y que todavía el fuego está fuera de control. Cuéntanos.
1: Claro, el fuego está fuera de control y ahora mismo están las localidades de Almirbete y de Palancares. Pues ayer mandaron medios terrestres, mandaron bulldozers y mandaron los equipos de bomberos de la Diputación Provincial, y estamos pendientes de ahora mismo de preservar lo que son los cascos urbanos. El fuego está totalmente incontrolado, es una orografía muy complicada. Se encajó en el valle del Sorbe, en el tajo que hace el Sorbe, el río Sorbe, pero anoche ya lo que veíamos nosotros es que se estaba extendiendo pues hacia el este, hacia la zona de Arbancón, ¿vale? Y bueno, pues está totalmente incontrolado esto. La gente está trabajando a tope, ahora ya estaban con las máquinas y ahora mismo pues estaba en una situación pues complicadísima. Nosotros ahora aquí nos hemos quedado, estamos sin agua prácticamente en el pueblo, porque no dejan de cargar del depósito. Claro, el depósito tiene una capacidad, es un depósito grande, pero y ahora mismo estoy intentando cómo solucionamos lo primero este problema, porque está la gente sin agua ya, prácticamente sin agua, ¿vale? Entonces esto es una situación que bueno, no, muy complicada para todo el mundo. Pues aquí tanto la comunidad autónoma como la Junta de Comunidades están volcadas aquí para solucionar este problema, y bueno, pues no sé cómo vamos a salir. Ayer estuvo el presidente, estuvo la consejera, estuvo aquí todo el mundo muy preocupado, y todo el mundo pues poniendo todo, pero vamos, que no sabemos si esto continúa, porque es una masa forestal grandísima, es una masa forestal que lleva pues muchísimo tiempo, digamos, el centro de la masa, porque es cierto que alrededor de los pueblos, por lo menos de los barrios de Tamajón, pues se han hecho franjas, cortafuegos, se ha hecho un trabajo grande durante el invierno. Pues que eso no es suficiente. Es que un incendio de estas características y de estas dimensiones no. Ahora tenemos las poblaciones de Almirbete y Palancares en alto riesgo, y Muriel ayer entraba y salía fuego.
0: Alcalde,
1: sí.
0: Muchísimas gracias. Dígame. Por atendernos en directo a Radio Castilla-La Mancha. A ver si mejoran las condiciones y se puede empezar a ver la luz después de esta situación tan complicada, y también recuperan ustedes el agua en Tamajón. Muchísimas gracias.

0: a Eugenio Esteban, el alcalde de Tamajón, en la provincia de Guadalajara, en directo, atendiéndonos en Radio Castilla-La Mancha. Que tenga usted un buen día. Seguimos hablando.
1: Vale, gracias, gracias.
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12: Buenos días, ¿qué tal están? El incendio de la Mierla, con ese origen agrícola por una cosechadora, ha encendido el debate sobre el IPP, que ya venía con alta temperatura las jornadas previas por esa concentración de los agricultores de la provincia de Guadalajara, movilizados por APAC y también con la participación directa de la Asociación de Maquinistas y de Cosechadoras Atamaco. Igualmente, Asaja había enviado un comunicado pidiendo que se desvincule el IPP de estas tareas que todavía están pendientes en las dos provincias. Mucho cereal por recoger, con el retraso que provocarían algunas limitaciones, según las argumentaciones que expresó el presidente de esta organización en Cuenca en una rueda de prensa. También igualmente la UPA había pedido una reunión urgente con la Junta, con la Consejería de Desarrollo Sostenible, que por este incendio finalmente hubo que suspender. La consejera desde Guadalajara, siguiendo las labores de extinción, advertía que el IPP no es un capricho.
13: El índice de propagación de incendios de Castilla-La Mancha no es un capricho. El índice de propagación de incendios de Castilla-La Mancha es un índice que protege a las personas en primera instancia y, por tanto, les protege a ellos también, a los agricultores.
12: Las circunstancias en las que se originó este incendio precisamente se dieron en un día con nivel naranja, ese color naranja del IPP que todas las tardes se publica para la jornada siguiente, riesgo muy alto con lo que se podría cosechar, pero en las horas que están prohibidas, de 2 a 5 de la tarde, hay que llevar un tractor auxiliar con cuba de agua y con otras medidas preventivas para poder utilizar ese tramo en los días naranja. En rojo, la ampliación de la limitación es mayor, de 1 a 6 de la tarde, en ninguna circunstancia se puede cosechar. Por lo tanto, importante hacer ese seguimiento mientras se dirime esta cuestión. De momento, veremos si tras el incendio la consejería mantiene.

0: La posibilidad de modificar el IPP, como en las jornadas previas había manifestado, incluso quizá publicando dos IPPs para discriminar las horas más peligrosas. Desde APA Guadalajara salen en defensa del agricultor, dicen que lo hizo todo bajo la propia normativa.
1: Pero ese señor estaba trabajando, estaba en condiciones legales y se podía cosechar perfectamente y estaba cogiéndose una siembra que es fruto de su trabajo y tenerse cosechar, porque no la podemos dejar en el campo.
0: Bueno, pues estos son los ecos que nos dejaba la jornada de ayer, precisamente mientras mandamos también mucho ánimo a las personas afectadas por este grave incendio que ayer ya había arrasado más de 2.000 hectáreas en las primeras horas precisamente de esta circunstancia. Y todo cuando se ha celebrado esta semana también sectorial de herbáceos. Las cooperativas han rebajado en 2 millones de toneladas la cifra esperada para la cosecha este año en toda España. El calor, los golpes de calor han provocado que los rendimientos bajen, no tanto en Castilla-La Mancha, donde se mantiene la previsión que se había dado en mayo, pero a nivel nacional se rebaja, sumando maíz y oleaginosas, a poco más de 18,4 millones de toneladas.
2: En Cuenca y en Guadalajara sí puede quedar en torno a un 25%. Los precios ahora mismo están repuntando, hay una gran retención, sin lugar a dudas. Con los rendimientos que estamos hablando, el agricultor prácticamente sabe que la rentabilidad cae en picado, con lo cual está esperando mejores precios.
0: Bueno, la semana comenzó con el Consejo de Agricultura, donde los ministros pudieron conocer el calendario y trabajo de la presidencia irlandesa rotatoria de turno para este semestre, con la PAC como principal prioridad, según manifestó en el Consejo con todos los ministros, y donde el titular español Luis Planas puso en valor el esfuerzo del Gobierno de España presupuestario para las ayudas que ya podrían pagarse en los próximos días.
3: Quiero señalar que España ha puesto a disposición de los aproximadamente 450.000 agricultores potenciales beneficiarios, 665 millones de euros. Hemos publicado ya la primera relación y se van a abonar durante este mes de julio y el mes de agosto. Constituye la mayor suma puesta a disposición de los agricultores de la Unión Europea, incluso más que la Comisión Europea ha puesto a disposición del conjunto de la Unión.
0: Bien, son las ayudas a los fertilizantes, más de 75.000 beneficiarios, según podemos saber nosotros aquí en este programa en Castilla-La Mancha, tienen que aceptar la ayuda con esa declaración responsable que se firma electrónicamente, digitalmente, en la página web del FEGA. Entran con su DNI y tienen que hacer ese trámite para cobrarla, si no quedarán fuera precisamente de ese pago que es inminente, aunque también desde la Unión Europea se autorizó a que las administraciones adelanten incluso más el anticipo que siempre llega de las ayudas de la PAC a partir del 16 de octubre, la Junta de Castilla-La Mancha está valorando ya la posibilidad.
4: Atrasamos el plazo de la PAC, con lo cual ya no podíamos revisar los expedientes. Es complicado, pero evidentemente vamos a trabajar en esa línea.
0: Bueno, ahora enseguida lo explicamos algo mejor, con más detalle, con Aurora de Pablos, que nos va a hablar hoy de la semilla de reempleo, y también Ángel Sánchez Crespo con la caza y el Mundial. Hablaremos del Mundial, de la gran cita mañana en Nueva York, pero también el de Compaq Sporting, que está en el calendario cinegético. Con Orihuel, Javier Orihuel en la técnica. Saludos de Quilea. Jaramillo, comenzamos.
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4: Este año yo quiero, bueno, pues pensar que podremos trabajar en la previsión de que se pueda anticipar antes del 16 de octubre, si así se determina finalmente por parte de la Unión Europea, de que eso pueda ser, pero evidentemente con todas las premisas que he dicho. Atrasamos el plazo de la PAC, con lo cual ya no podíamos revisar los expedientes. Es complicado, pero evidentemente vamos a trabajar en esa línea.
0: Bueno, pues es el propósito de la Consejería de Agricultura, una vez que la Unión Europea ha incluido dentro de su plan de respuesta a la guerra Estados Unidos e Irán la posibilidad de anticipar las ayudas de la PAC, incluso antes de esos anticipos, valga la redundancia, que suelen llegar a partir del 16 de octubre en una región como la nuestra. Por tanto, estaremos atentos, aunque advierte el departamento de Julián Martínez Lizán, a quien acaban de escuchar, al consejero de Agricultura, que hay que ver efectivamente los controles obligatorios que hay que hacer ahora en el mes de agosto, precisamente, si permiten, no retrasar más esa posibilidad de los adelantos de las ayudas de la PAC. Por cierto, si pidió Reserva Nacional, se sepa que ayer el Fondo Español de Garantía Agraria comunicó que ha repartido lo que quedaba, ha liquidado efectivamente con esos derechos gratuitos, especialmente para jóvenes agricultores incorporados, pues más de 10,4 millones de euros a Castilla-La Mancha, 2,3 la región más beneficiada, para 383 beneficiarios que les llega este derecho gratuito de la reserva de la PAC, de ese pago básico.

0: para 27.000 hectáreas, algo más de 27.000 hectáreas donde van a activar los derechos. Decíamos que la semana empezó en Bruselas, allí los ministros también conocieron el calendario de trabajo de la presidencia irlandesa, que se propone cerrar un acuerdo sobre la próxima reforma antes de que acabe el año. Ya saben que en paralelo la presidenta de la Comisión Europea ha dicho que los estados, si no quieren recortes, tienen que ya ir confirmando que van a poner más cofinanciación precisamente para el marco financiero plurianual. Y ahí se vio el plan de fertilizantes, a la espera de concretar cuándo llegará ese reparto de los 500 millones de euros para todos los países miembros, 500 millones de euros que salen de la Reserva Nacional, del remanente, 200 millones y los 300 que pone la Comisión de su bolsillo. De eso no sabemos nada, lo que sí sabemos es que España pagaría en lo que queda de julio y agosto, según dijo el ministro de Agricultura. Declaraciones después del comisario Hansen.
1: Teníamos 240 millones de nuestra reserva agrícola que propusimos complementar con 300 millones, por lo que estamos alcanzando los 540 millones. Esto todavía puede ser complementado en un 200% por los Estados miembros. Si utilizan todo el potencial, llegaríamos en torno a los 1.600 millones, lo cual es sustancial. ¿Es suficiente para influir en las decisiones de los agricultores? Eso es tal vez demasiado pronto para saberlo. Pero no obstante, creo que es una señal muy fuerte de que les respaldamos y de que queremos que sigan produciendo. También depende de cómo se va a desarrollar la situación en Oriente Medio, en el estrecho de Hormuz. Así que hay mucho que todavía se desconoce de cómo se articulará el paquete que se ha adoptado hoy. Aunque por supuesto existe la posibilidad de adelantar fondos para que se desembolsen antes.

0: 17 millones acaban en India. La Unión Europea necesita unos 10 millones de toneladas de aceite vegetal y China otros 10 millones. Estados Unidos está importando 8 millones de toneladas, luego lo veremos, básicamente para producir biodiesel. España es un país netamente comprador de girasol, de colza y también de soja, para aquel que pueda y se aventure a producir soja, ¿no? La cosecha de girasol la hemos estimado en 800.000 toneladas, pero hay una capacidad industrial instalada. Yo calculo que, bueno, por aquí hay industriales, pero 1,5 millones, 2 millones de toneladas. La industria compraría fácilmente, si encontrara pipa a buen precio en el contexto internacional, 350.000 toneladas más de pipa.
1: Acaban de escuchar un diagnóstico de una consultora en una jornada de Asaja en Sevilla, donde ha quedado sobre la mesa la recuperación del cultivo del girasol en estos últimos años, quizá también empujado el agricultor por los ecoregímenes y los incentivos en esa diversidad de cultivos que tiene que ir implementando en algunos de los modelos, digamos, de lo que se llamó ecorégimen en su momento, bueno, los proyectos verdes de compromisos medioambientales. Ahí también hemos sabido que esta grasa de semillas se vuelve a reposicionar en el mercado, que según los analistas la industria agroalimentaria estaría demandando, pues efectivamente, este tipo de aceites más estables en esa volatilidad que a veces bueno, pues evidencia, por ejemplo, también el aceite de oliva.
2: Ahora mismo es el tercer cultivo más importante en España. Rentabilidad en cereal y en cebada no, en trigo y en cebada no existe. ¿Qué hacemos? Bueno, pues queda el girasol.
1: Parece que se pone como alternativa ya en Andalucía. En Castilla-La Mancha unas 130.000 hectáreas son las que se habrían sembrado. Esperemos que con buen rendimiento cuando llegue la cosecha. La agrupación de cooperativas, la sectorial de herbáceos, ha vuelto a revisar las cifras de lo que espera esta campaña. Si sumamos el girasol cuando toque y también el maíz, dice que la cosecha al final va a quedar 2 millones de toneladas menos por debajo de lo que se dijo en mayo, cuando se habló de algo más de 20. Por tanto, 18,6 millones de toneladas de grano es la última cifra por el golpe de calor, el impacto del calor que habría reducido los rendimientos medios en las principales regiones. Quizá el gran bajón del granero que tenemos en la comunidad vecina de Castilla y León está detrás de esta actualización de la agrupación de cooperativas.
3: Los precios ahora mismo están repuntando, hay una gran retención, sin lugar a dudas. Con los rendimientos que estamos hablando, el agricultor prácticamente sabe que la rentabilidad cae en picado, con lo cual está esperando mejores precios. Y bueno, con las noticias que tenemos a nivel nacional, la caída de la producción a nivel nacional, y estamos esperando también un poco los datos que se van a dar en la Unión Europea, que también que va a haber una reducción importante. Ya se están empezando a manejar datos de la disminución de producción en Francia, etcétera. Está haciendo que el agricultor piense, o pensemos todos, que puede haber un incremento de los precios, y eso está haciendo que haya una gran retención ahora mismo en el mercado nacional. Castilla-La Mancha no se ha visto tan afectada por el incremento de las temperaturas de mayo, aunque sí que nos ha bajado un poquito, pero prácticamente el dato que habíamos dado de 3,17 millones de toneladas, prácticamente es el que cogemos, es una reducción en torno a un 23%. Los rendimientos medios en torno al cereal están en torno a 2,6 toneladas por hectárea, 2.600 kilos. Lo que pasa es que ahí está metido también, están todos los cereales metidos, incluido el maíz. En Castilla-La Mancha actualmente la parte sur ya está hecha, prácticamente al 100%, en Cuenca y en Guadalajara sí puede quedar en torno a un 25%, en el conjunto de Castilla-La Mancha podemos estar hablando en torno a un 15% que queda por segar. Están teniendo dificultades tanto en Guadalajara como en Cuenca por el tema de los riesgos de incendio, tienen que ir despacio.
1: Bueno, pues decirles también que a nivel internacional el Consejo Internacional de Cereales, el CIC, ha recortado la cosecha mundial de maíz por las olas de calor. Por tanto, iremos viendo cómo van convergiendo las distintas estimaciones. También porque el mercado de cereales, cuando hablaba José María Ciudad, el portavoz que acaban de escuchar de la sectorial de cooperativas, de la situación de los precios, hay que mirar también las bolsas y otros factores que operan en este circuito. El caso es que el cambio climático se hace cada vez más evidente y esta semana, en la primera reunión de trabajo de la coordinadora COAG, después de su asamblea de renovación con la nueva junta directiva, que ahora encabeza el secretario Andrés Góngora, le han pedido al ministro que en el pacto que comprometió el presidente del gobierno contra la emergencia climática, por la emergencia climática, un pacto que lanzó cuando el incendio de Almería, pues se tenga en cuenta el sector agrario.
4: pedir al ministro que el sector agrario tiene que formar parte del pacto de Estado ante la emergencia climática que se ha anunciado por parte del Gobierno. Es fundamental contar con agricultores y ganaderos porque somos los que estamos en el territorio, somos los que gestionamos agricultura y ganadería, una ganadería que es fundamental para luchar precisamente contra los incendios. Además, durante la reunión de hoy vamos a aprovechar para abordar la situación actual de la PAC y el marco financiero. Y contra más, cada vez se conoce más de este marco financiero y cada vez se calienta más el ambiente en el sector agrario, y mucho me temo que en el otoño vamos a tener un otoño caliente.
1: Bueno, pues expresiones que en esta semana, desde luego, son muy delicadas, teniendo en cuenta, por ejemplo, lo que ha ocurrido aquí en Castilla-La Mancha con el incendio de la Mierla y, bueno, en el debate sobre las quejas de los agricultores cerealistas que todavía tienen mucho a cosecha por recoger, en Guadalajara y Cuenca especialmente, con el IPP, el Índice de Propagación Potencial, que regula todas las campañas en la lucha contra incendios, efectivamente los días más complicados para que las cosechadoras, que también son un factor de riesgo, por ejemplo en superficies pedregosas, puedan trabajar con algunas condiciones que se incluyen en la norma y que siguen sin convencer a los agricultores afectados ahora mismo por estas circunstancias. Así lo verbalizaban en distintas intervenciones durante dos jornadas antes del incendio.
5: Con IPP rojo podría cosechar hasta la una, pero tendría que preparar un tractor con un cultivador, otro con una cuba, con un depósito de 400 litros, con una manguera de 50 metros, más la cosechadora, más un tractor, una bañera, un remolque para recoger el grano. Es imposible, es inviable totalmente.
6: Por si acaso pasa, usted no siega. Por si acaso pasa, usted no trabaja. No queremos IPP. El IPP se aplica sobre la base de la masa forestal, en ningún caso sobre la masa agrícola. Y queremos que se saque de la ecuación a las cosechadoras.
7: ¿Por qué no nos dejan cosechar una franja de mañana y otra de tarde? ¿Es que el IPP extremo es a las 11 de la mañana también?
8: El índice de propagación de incendios de Castilla-La Mancha no es un capricho. El índice de propagación de incendios de Castilla-La Mancha es un índice que protege a las personas en primera instancia. Y por tanto les protege a ellos también, a los agricultores. Pero en segunda instancia, protege algo que es fundamental para nuestro territorio y es nuestro pulmón verde.
1: Bueno, pues explicaciones de la consejera de Desarrollo Sostenible en el mismo día de ayer, precisamente para seguir las labores de extinción de este incendio. La reunión que se había previsto para buscar márgenes de flexibilidad adicionales a los que ya se han incorporado en estos últimos años en esa orden ha quedado sine die, que sepamos, estaremos pendientes a pie de campo.
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0: Aurora de Pablos, buenos días, ¿qué tal estás?
1: Pues aquí un sábado más o un sábado menos.
0: Vaya, ya estás, según se mire. Ya estás descontando el
1: pues
0: calendario.
1: Sí. ¿Qué quieres que te diga?
0: Como los presos, marcando la X.
1: Bueno, un poquito sí que me siento prisionera.
0: Aún, pero bueno.
1: Es un año muy largo, Jaramillo, sí. Y hasta que llegan las vacaciones, pues se hace un poquito cuesta arriba, pero bueno, ya las visualizo ahí a nada, a una semanita.
0: Pues nada, pues te damos la libertad condicional en breve para que vuelvas.
1: Tengo que volver, ¿no?
0: Yo creo que sí.
1: Vaya.
0: Bueno, no lo entenderían los oyentes, ni todo tu público, a quien saludamos también, ¿no?
1: Hombre, claro que sí, que luego me sorprende la cantidad de gente que me ve y que
0: en
1: me
0: las piscinas.
1: Dice, en las piscinas mucha gente me lo dice, pero también, a ver, tiene un poquillo trampa en la piscina de mi pueblo, con lo cual tampoco está tan...
0: No es un dato menor, como diría aquel.
1: Ya ves. ¿Eh?
0: No es un dato menor, pues gracias a todos por seguir a Aurora de Pablos y desde luego a todo el programa del campo. Venimos hablando esta mañana mucho de lo que queda de cosecha, de esos balances que se han ido presentando, del incendio. Vienes a hablarnos de reempleo, porque claro, habrá muchos agricultores con la cosecha ya en depósito que hayan apartado un poquito para la simiente del año que viene, ¿no?
1: Pues si es así, que sepan que hay una norma para esta práctica con 5 claves básicas. La primera, solo se puede reemplear semilla con origen lícito, es decir, que provenga de una simiente certificada. Esa es la principal. Ese reempleo será para la propia explotación. En ningún caso se puede vender o intercambiarse con terceros. Además, el acondicionado y resiembro tiene que comunicarse a GESLIVE, que es la filial de la Asociación Nacional de Obtentores Vegetales, ANOVE. Y hay además un canon con royalties de propiedad que gestiona esta entidad. Antonio Torres de APAG Guadalajara y Javier Álvarez de ANOVE, bueno, pues nos aclaran estos conceptos.
2: Porque existe una cosa que se llama la propiedad intelectual, en la cual durante un tiempo esas semillas están protegidas, entonces quien use eso, pues tiene que pagar ese pequeño canon, pero no es por un tributo, sino que es para seguir trabajando para conseguir esas semillas que van a ser más productivas.
3: Si el agricultor tiene alguna inspección, justificará que ha cumplido su obligación mostrando la factura que le ha emitido el acondicionador. Segunda opción, un centro que no tiene contrato de colaboración. El acondicionador va a remitir esta información a GESLIVE. Se le envía al agricultor una factura pro forma y una vez que el agricultor paga esta factura, recibe una factura definitiva.
1: Una factura definitiva que acredita que ya ha pagado esa retribución.
0: Claro, efectivamente, la importancia de la semilla certificada cada vez más notoria, precisamente en estas condiciones climáticas tan variables, con rendimientos que, fíjate, el golpe de calor, 2 millones de toneladas, decíamos antes, que se ha llevado de la previsión de cosecha que han actualizado las cooperativas agroalimentarias.
1: Claro, al final, pues esas temperaturas tan altas, no, la granación no ha sido la correcta y, bueno, pues ahí está la factura ahora.
0: Bueno, pues sábado que viene, estás aquí, ¿no?
1: Sí, sí, sí.
0: ¿Sí o no?
1: Que sí. Que sí.
0: Ah, que sí. Tengo una pregunta para usted, la última de esta
1: Diga.
0: Mañana de sábado 18 de julio. ¿Dónde vas a ver el partido?
1: Ay, pues estamos dudando, no sabemos si verlo en casa o salir a alguna terraza, a algún bar, porque ahí siempre el ambiente es más emocionante, ¿no?
0: Claro.
1: Lo que pasa
0: es
1: que luego, pues eso, pues te tardan en servir y tal, porque hay tanta gente que al final todo se desborda, pero bueno.
0: Decía una tía mía, paciencia, paciencia.
1: Exacto, paciencia. Es la madre de toda la ciencia.
0: Claro, efectivamente. Bueno, pues sal un poquito porque si no hay consumo no hay empleo.
1: Vale. Eso haremos, haremos caso, Jaramillo, y que gane España, que
0: Hombre,
1: ganemos.
0: No hay otra opción en la quiniela, o sea, yo creo que no hay ninguna porra.
1: Venga,
0: aunque pierda.
1: Lánzate, di un resultado.
0: España, yo, pues a ver, vamos a poner, no sé, 2-1.
1: Jolín, no, ese era el que me iba a pedir yo.
0: Es lo fácil, si es que los que no somos tan futboleros, pues al final vamos a la ecuación más sencilla.
1: Llevo toda la vida intentando saber qué es un fuera de juego, de manera.
0: Otro día te lo explica, vale. Javier Iguel, que está ahí.
1: Perfecto.
0: A los mandos técnicos. Bueno, y si no, un 3-2. Venga, un 3-2.
1: Venga, pues
0: a favor de España.
1: Compro. ¿Eh? Ojalá.
0: Javi, ¿un 3-2 te vale? Yo creo que sí. Puede salir.
1: Ojalá.
0: Va a estar la cosa un poquito reñida.
1: Yo no entiendo, pero, por ejemplo, mi hija, que sí que está siguiendo todos los partidos, dice que Argentina en las semifinales fue un poquito sucia, el juego un poquito sucio.
0: Bueno.
1: Pero que yo no entiendo, ¿eh?
0: Pues nada, habrá que verlo con tranquilidad.
1: Venga.
0: No se nos salten las pulsaciones. Que pase buen fin de semana. El sábado que viene comentamos las jugadas.
1: Ojalá.
0: Adiós.
1: Venga, adiós.
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0: Varios apuntes que le interesan también de mercado. Las ventas de aceite de oliva superaron en junio las 113.000 toneladas, fundamentalmente por la exportación, lo que deja un nivel de existencias en poco más de 683.300 toneladas para llegar hasta el 1 de octubre, que es cuando empezará la nueva campaña olivarera. UPA ha dicho que los precios artificiales, como los ha calificado este momento en origen, estarían provocando pérdidas de más de 4 millones de euros diarios para el olivar tradicional. La semana que viene hablaremos del melón, porque ya arranca la cosecha. También las primeras sandías, las cooperativas listas y de vino, atención porque vamos a recibir enseguida a los miembros de la nueva interprofesión de la Denominación de Origen Valdepeñas. Hace un año por estas fechas firmaban los nuevos estatutos con el presidente de Castilla-La Mancha como principal notario y otros miembros del gobierno están esta mañana con nosotros para ver cuáles son los proyectos con los que ya han arrancado con la vendimia ahí a la vuelta de la esquina. Pero antes le recordamos que también hay otro debate sobre la promoción del vino en terceros países, un contexto de caída económica. Consumo. Ha habido un comunicado de la Federación Española del Vino que lamenta, dice, la decisión del Ministerio de Agricultura, con el apoyo de 10 comunidades autónomas, entre ellas también Castilla-La Mancha, de mantener finalmente la cobertura de las subvenciones a esta línea de la intervención sectorial del vino, a la línea de la promoción en terceros países, en un 50% y no un 60% como se había acordado en el mes de marzo, en otra reunión. Y todo en ese contexto bajista, donde hasta los que están sacando ahora el corcho en las dehesas, aseguran que efectivamente hay bastantes incertidumbres por el menor consumo de vino.
7: Se sacará un 50% con respecto a lo que se sacó el año pasado. Mucha carencia de compra de productos. No sé el tanto por ciento que será de menos consumo de vino, sobre todo el vino tinto, y eso pues repercute a la hora de la compra del corcho.
0: Bien, pues vamos ya con la entrevista de la mañana. Cruzamos el Ecuador del mes de julio, tenemos cada vez más cerca la vendimia y queremos hoy poner el foco sobre una de las denominaciones de origen más importantes que tenemos en Castilla-La Mancha, todas lo son, pero de las más veteranas, de las que tiene además un recorrido internacional desde hace muchísimos años, con historia y que, bueno, pues está prácticamente, no empezando de cero, pero sí reconstruyendo las bases de un nuevo proyecto que encabezan las personas que están aquí a pie de campo conmigo en el estudio. Y saludo en primer término a la presidenta de la nueva Interprofesional de los Vinos de la DEO, Valdepeñas, Cristina Nieto, buenos días y bienvenida.
8: Hola, muy buenos días.
0: También me acompaña Antonio Torres, viejo amigo también conocido, porque ustedes seguramente le relacionen también con el ámbito cerealista, pero como es de un pueblo de la Denominación de Origen de Valdepeñas, pues le toca ser a futuro presidente, ahora es el vicepresidente por la parte productora.
9: Hola, Antonio. Buenos días a todos.
0: Te ha vuelto a tocar también.
9: Me ha vuelto a tocar.
0: Los vinos Valdepeñas, sí, efectivamente. Es. Y bueno, si hablamos de amigos, todos lo son, pero Juancho Villahermosa, en fin, yo creo que desde que nació este programa está ahí a pie de campo todos los sábados. Juancho es el gerente de esta denominación de origen. Buenos días y bienvenido.
10: Buenos días, Jorge, un placer estar esta mañana aquí contigo.
0: Bueno, me gustaría que me cuente, Cristina, efectivamente, en qué punto está este nuevo proyecto de la denominación de origen Valdepeñas después de aquella intervención que tuvo que hacer administrativamente la Consejería de Agricultura. Quedaron los conflictos, los enfrentamientos, hay caras nuevas, una junta directiva renovada, tú representas a la parte industrial en esa alternancia que se acordó precisamente para que en los primeros 4 años esté los 2 primeros la parte industrial al frente, luego efectivamente, como decíamos con Antonio, la parte productora. ¿Dónde estamos? Teniendo en cuenta que muy pronto estáis vendimiando.
8: Exacto, la vendimia además parece que viene adelantada este año,
0: ¿sí?
8: Bueno, como prácticamente últimamente siempre. Pues ahora es el periodo de tiempo, es que tenemos más actividad.
0: Sí.
8: Desde que nos dieron los recuperamos la gestión, el control del ADO en diciembre por parte de la Junta, pues estos primeros 6 meses prácticamente ha sido aprobar reglamentación, hemos estado haciendo más trabajo de campo, más trabajo de oficina, y ahora es cuando hemos empezado de verdad el trabajo gordo del ADO. Tenemos ahora mismo abierto el proceso de inscripción de viñedos, desde el 1 de julio que abrimos hasta el 31 de julio está abierto para inscripción de todos los viñedos de la ADO, y estamos haciendo el aforo de las bodegas. Nuestra idea es que el 1 de agosto, que es cuando empieza la campaña 2026-2027, tengamos claras de alta las existencias de la ADO Valdepeñas para empezar a trabajar, y la inscripción de los viñedos para empezar a trabajar con la vendimia. Seguramente que la primera o segunda semana de agosto empiecen con el moscatel.
0: ¿Y por qué es importante hacer este registro? Porque claro, nos escuchará algún viticultor de Valdepeñas y diga, pero yo ya estaba inscrito en su momento. ¿Por qué hay que hacer esta inscripción? Que en principio decías hasta el 31 de julio, aunque lo vais a decidir si ampliáis el plazo o no, ya se verá en una reunión a final de mes, ¿no?
8: Exacto, el día 30 tenemos una junta directiva en la que vamos a evaluar cómo ha ido el registro de viñedos, entre otras cosas. Entonces se podrá evaluar la posibilidad de ampliar el plazo, aunque la verdad es que está muy, muy, muy limitado, porque te digo que el principio de vendimia,
0: claro,
8: será la primera o segunda semana de agosto. Es muy importante que sepa todo el mundo que hay que inscribirse de nuevo, tanto los que ya estaban inscritos en la antigua interprofesión como los proveedores, perdón, como los viticultores nuevos que hayan hecho una nueva plantación o que hayan cambiado derechos o alguna cosa. Entonces, para el 100% de los viticultores de la zona que estén dentro de la zona de acogida, tienen que inscribirse de nuevo. Antes era algo como natural que tú dabas de alta en la Oficina Comarcal Agraria, en la Junta, un viñedo, e inmediatamente después ibas a notificarlo al Consejo y luego lo escribían. Entonces, hemos tenido durante 4 años que eso no se ha hecho. Somos una nueva interprofesión que, incluso por protección de datos, no podemos conservar toda la información que tenía la antigua interprofesión.
0: Ni tenéis acceso a todos los registros anteriores.
8: Exacto, no hemos podido ni notificarlo. Bueno, pues toda la campaña de inscripción de viñedos lo hemos hecho a través de cuñas de radio, a través de medios, porque no tenemos forma de saber quiénes son esos viticultores, que por ejemplo las bodegas sí que tenemos acceso a ellos, porque son los que somos los que estamos haciendo declaraciones de cosecha, pero la interprofesión no tiene esos datos.
0: Y ahora la información que se pide, que es parcela, titularidad, y hay que pagar alguna tasa.
8: Exacto, ahora la inscripción se puede hacer con un registro vitícola actualizado, en el que viene el código explotador, vienen las parcelas que puedan tener derecho a ADO Valdepeñas porque estén en la zona de control de la ADO Valdepeñas, y se paga una tasa. Antes las tasas se pagaban anualmente por superficie, y este año la nueva Junta ha aprobado algo diferente. Como inscripción sí que será por superficie, tú pagarás una tasa que es, la verdad es que son 10 euros por hectárea, y eso te da opción a vender esa uva como de Valdepeñas, que las bodegas la califiquen en función de sus necesidades, en función de sus destinos. Ese es este año como único año. Tu viñedo ya estará inscrito dentro de la de Valdepeñas y tendrás la posibilidad de vender como uva de Valdepeñas o no. A partir del segundo año, a partir de las tasas del 2027, hemos creído más justo, sobre todo para los que no tengan grandes producciones o incluso para los que se vean obligados a llevar la uva a sitios donde no se la vayan a calificar. A partir del segundo año se pagará por uva calificada. Se hace una declaración de cosecha en el mes de diciembre que se presenta a la Junta, y en función de esa declaración de cosecha, lo que tú destines a vinos de ADO Valdepeñas, se pagará una cuota que va a ser 1,50 euros por tonelada, pero solamente para la uva calificada. Si tienes una parcela que tiene poca producción y la llevas a ADO, pagará menos que una que tiene más producción, o si te obligan a descalificarla o tú la quieres descalificar porque la vendes a una cooperativa que elabore mosto, no pagarás nada. Pero tú tendrás el derecho ya, al haber estado inscrita, de poder venderla esa uva para siempre.
0: Te voy a preguntar ahora enseguida por cómo van digamos los registros, porque parece que en blanco está la gente más rezagada, pero permíteme que pregunte a Juancho, como gerente de esta denominación, que este sistema de alguna manera lo implantáis, porque ya existen otras denominaciones, ¿no?
10: Bueno, nosotros estamos utilizando unos sistemas, un programa informático que ya se está utilizando en otras denominaciones de origen del norte de España. Entonces, la tradición en la de Valdepeñas era que cualquier remolque, cuando entraba en una bodega, cualquier remolque cuando entraba en una bodega, se sabía en tiempo real de qué parcela era, de qué polígono, de qué parcela y la capacidad de producción de esa parcela para evitar excesos de rendimientos. Hemos trasladado a la de Ovaldepeñas ese mismo sistema y entonces ahora mismo estamos en esa primera fase de registro de los viticultores. Toda esa información se pasará a los operadores, a las bodegas, para que en tiempo real sepan manejar también esa cosecha y tener y evitar problemas de excesos de rendimiento, de situaciones que luego a futuro pueden dar lugar a una descalificación de la partida.
0: ¿Y qué pasa, Cristina, con los blancos entonces? Que la gente está todavía pensándoselo.
8: Claro, llevamos unos años en que algunas bodegas no diferencian entre el precio de uva blanca de DO con respecto al de uva de mesa o uno de vino de la tierra. También en cuestión de impuestos, el gravamen es mayor cuando destinas la uva a DO Valdepeñas. Entonces, han creído... el primer año que por ahorrar algo, por no incluir las parcelas de blanco, porque hay posibilidad de que luego no lo destinen a vino de mesa, vino de DO, no incluirlas en el Consejo Regulador. Yo, a los que me están preguntando, nosotros lo estamos haciendo moral, les estoy diciendo que, bueno, yo sí lo haría, yo incluiría todas las viñas, hombre, como presidenta lo tengo que hacer, por supuesto. Pero bueno, es una recomendación el que tú ahora mismo tienes dos puertas naturales para vender la uva, a una bodega para descalificar como vino de mesa, como vino de la tierra, y nosotros, por estar en la zona donde estamos, tenemos una puerta más, una opción comercial más, que es un vino de DO. Tú de primeras te estás cerrando esa opción. Nadie va a saber si dentro de dos años, Dios lo quiera, sube el consumo de vino de DO, se necesita cada vez más y te vayan a pagar de una forma diferente esa bodega, esa uva. Entonces te estás cerrando una puerta que estamos hablando de 10 euros por hectárea.
0: Pero además, de hecho, estamos en un momento para los blancos excelente, con el plus de que si lleva denominación, Antonio, tú que representas la parte productora, pues claro, si alguno todavía no ha hecho bien las cuentas, ¿cómo se lo explicarías?
11: Bueno, pues yo la verdad que lo ha explicado muy bien la presidenta, Cristina, es decir, al final, bueno, pues es pagar una tasa y luego, bueno, pues se hace realmente lo que es de justicia, es decir, que según la uva que yo califique, pues por esa uva pagaré el precio del canon de la DO. Por lo tanto, es pagar al principio y ya olvidarnos. Y ya tengo yo toda mi explotación metida dentro de la DO. Y luego ya, bueno, pues decidiré, o decidirán por mí, porque pueden buscar mi uva por mi calidad, por mi variedad, por lo que sea. La necesitan para ponerla en DO, las bodegas, las industriales. Y si mi viña no está en la DO, pues mi uva no puede ir a DO. Es decir, con lo cual, yo lo que estoy haciendo es apuntarme este primer año que ya me vale de por vida. Es decir, esa parcela ya está en la DO de por vida. La tramita, no la tramita, esté con unos con otros, al final la parcela ya está pedida en DO. Por lo tanto, vuelvo a decir, se ha cambiado el sistema. Antes se pagaba todos los años por todas las parcelas, con lo cual hemos visto que era un sistema injusto porque tuvieras uva o no, ibas a pagar canon, y ahora realmente se va a pagar canon solo por la cantidad de uva que vaya a calificarse como DO.
0: Esta semana habéis tenido el martes una reunión con representantes del Gobierno de Castilla-La Mancha. ¿Qué es lo que le habéis pedido, Cristina, exactamente? ¿Qué necesitáis?
8: Bueno, ha sido en la línea de la colaboración que está teniendo la Junta con la interprofesión, lo que tenemos que agradecer enormemente. Desde luego, la Junta ha sido uno de los promotores más importantes para que esta nueva interprofesión empezara de nuevo. Tenemos proyectos con ellos, el de calidad diferenciada, que parece ser que ya está aprobado. Y bueno, pues necesitamos... Seguimos necesitando de la colaboración de la Junta, y la tenemos, sobre todo, bueno, pues para sufragar promociones, sobre todo pues al tema promocional, que llevamos 4 años sin hacer desde el Consejo nada oficial, y sí que queremos, bueno, pues ponernos al nivel de lo que teníamos antes.
0: Este periodo se ha resentido la imagen de la DO Valdepeñas. ¿Pensáis que hay una muesca ahí y que ahora toca efectivamente ponerle un poco de emplaste, ¿no? Para resolver un problema que durante muchos años ha condicionado también el futuro de tantos viticultores y de todas las bodegas, ¿no?
8: Hombre, es que el mundo del vino, todos sabemos cómo está y sabemos la competencia. Tú llevas 4 años sin hacer absolutamente nada, quedándote en casa, que con respecto a la calidad creo que hemos ido mejorando enormemente todas las bodegas hacen excelentes vinos, en los últimos 4 años se está notando mucho más, pero claro, tienes la competencia por todos lados, te están pasando por la derecha, por la izquierda, desde España y desde fuera, nuevas DOs, nuevos tipos de vino, y Valdepeñas está dándole imagen que se ha quedado anclada en lo que tenía hace unos años, y es desde donde queremos salir. Uh-huh. Necesitamos toda la promoción posible, que se hable de nuestros vinos, que se prueben nuestros vinos, llegar a muchos mercados donde no estábamos, y que mucha gente que tiene el hándicap de los vinos de Valdepeñas de antiguamente, que pruebe los nuevos vinos de Valdepeñas, que sepan la calidad que tienen y seguramente se enamorarán. Lo único que queremos es dar a conocer lo que tenemos, y eso, bueno, pues necesita de mucha promoción.
0: Bueno, una prueba yo creo que fehaciente de esta nueva etapa, más conciliadora, y ojalá sea así para siempre, es que efectivamente hay una alternancia en la presidencia y la vicepresidencia de otros cargos, sobre todo los vuestros. Prácticamente por estas fechas yo creo que fue esa puesta en escena donde el propio alcalde de Valdepeñas decía: hay que cuidar esto como una cerámica china, no la rompan más. No sé si recordáis aquella frase que resonó precisamente en la propia presentación con el jefe del Ejecutivo delante como notario de esta nueva etapa. Tú ya prácticamente acabas de cumplir un año, ¿no?, en la presidencia.
8: En septiembre.
0: Con muchísimo 5, trabajo, si no recuerdo. Como me estás contando.
8: Sí, sí, bueno, además a mí me ha tocado más la parte administrativa. Hubo unos meses incluso que estábamos solos porque no estaba Juancho.
0: Sí, sí.
8: Pero bueno, la verdad es que a mí el terreno de campo me gusta más que en el terreno institucional, que
0: Antonio
8: se desenvuelve maravillosamente, con lo cual vamos a tener un presidente dentro de un año con mucho más galones a nivel institucional. Pero bueno, yo la verdad es que estamos, sobre todo yo creo que los que formamos la Junta, pues estamos sacando horas de donde no tenemos, y bueno, con mucha ilusión, para de verdad, es que creo que merece la pena. Y
0: desde luego, claro. Antonio, estás calentando ya el banquillo. ¿Qué va a ser lo más inmediato que tengas que coger tú cuando asumas la presidencia? Pues, que bueno, al final, lo de los cargos es lo de menos, yo creo, ¿no? Si porque es un proyecto común, ¿no?
11: Al final estamos todos trabajando en conjunto, es decir, la Junta Directiva, existe una armonía, existe una situación muy, muy buena, porque vamos a engañarnos. Yo que he vivido otras etapas en esta DO y que no viene a cuenta ahora, pues sí, sé lo que ha sido antes y lo que...
0: Llegaste a ser presidente por un mes, me parece, sí. Dimitiste porque estaba la cosa peor que cuando te dijeron que estaba arreglada, ¿no?
11: Porque yo era, bueno... El agua pasada no mueve molino.
0: No, está claro.
11: La verdad que una junta directiva, yo darle las gracias a Cristina y luego a Juancho, que son los que realmente están tirando de ello, están trabajando muchísimo, toda la junta en sí, pero bueno, ellos son los que están el día a día, y la verdad que en el 32 hacemos 100 años y van a ser unos 100 años gloriosos.
0: Desde luego, y lo vamos a celebrar por todo lo alto, además. Juancho, que viene con una experiencia increíble en el sector vitivinícola, muchas veces le hemos entrevistado con otras responsabilidades y en otra denominación como Ribera Júcar, que estuvo desde el nacimiento. ¿Qué diferenciarías, Juancho, de esta nueva etapa para los vinos Valdepeñas? Pensando no solamente en los más interesados, bodegueros y viticultores de esta denominación de origen, sino en una región como la nuestra, que lleva por bandera estos sellos de calidad por todo el mundo.
10: Bueno, yo haciendo mención también lo que ha dicho Antonio, vicepresidente, en el 32 cumplimos 100 años. 100 años, hay un bagaje histórico, de cultura, de conocimientos tremendo. Sí que es cierto que en algún momento, pues no se puede obviar, ha habido unas situaciones delicadas y complicadas, pero ya no estamos en eso, estamos en ese futuro del año 2032 con muchísima ilusión, intentar que con el esfuerzo de los viticultores, con el esfuerzo de las bodegas y con el consenso de todos los que representan la denominación de origen Valdepeñas, pues se vaya trabajando y se vaya consensuando las cosas, y pico pala, no hay más. El nivel de exigencia es muy alto. El nivel de exigencia es muy alto y esperemos estar a la altura de ese nivel de exigencia.
0: Bueno, pues esperemos que sea así. Efectivamente, ha mencionado la presidenta, y ya con eso vamos a ir terminando, que hay un proyecto de calidad diferenciada aprobado recientemente, según la confirmación de la Junta de Comunidades. Uh-huh. ¿Dónde vais a poner el acento? ¿En qué mercados? Porque luego también, cuando uno sale fuera, tenemos la geopolítica que cada día nos dice una cosa y nos presenta problemas sobrevenidos con los que no contábamos, ¿no?
8: Eso es muy complicado.
0: Luego el bajo consumo, que también afecta a todo el circuito, ¿no?
8: El proyecto de calidad diferenciada está previsto hacerlo en el último trimestre del año. Nos vamos a centrar en eso, básicamente porque el resto del año teníamos mucha plancha, sí, de casa. Y bueno, tenemos una comisión de marketing en la que están representadas todas las bodegas, que son de verdad los que saben dónde venden el vino, donde están cada día pateando la calle y saben las necesidades. Entonces, ellos decidirán dónde vamos a poner todo el presupuesto que tenemos de calidad diferenciada. No sé si será más importante este año centrarnos a nivel nacional. Es posible que seguramente pues
0: sí, la repercusión... Pero es un circuito que no se puede descuidar tampoco, claro.
8: Claro, claro. Entonces, bueno, pues está por definir. No te puedo decir uh-huh. nada porque la comisión está trabajando y bueno, pues lo que ellos aprueben, bien hecho estará. Yo lo que creo es que tenemos que hacerlo un proyecto a medio plazo, con el culmen del año 2032. El presupuesto que este año es muy limitado, pero sí, juntamos el presupuesto de los 6 años que tenemos por delante. Me parece importante que lleguemos eso al centenario pues con un buen proyecto de marketing que dé a conocer todo lo que tenemos detrás.
0: Bueno, pues felicitamos a esta nueva junta directiva por todo ese trabajo que estáis realizando cada uno de vosotros, todos los miembros del Consejo Regulador, y desde luego a todos los oyentes, especialmente viticultores, bodegueros, cooperativistas también del Marco de Valdepeñas, pues que se agarren a esta ilusión con la que hablan además sus representantes actuales, porque efectivamente merece la pena y esta denominación sigue siendo, y por muchos años va a ser así desde luego, una de las principales banderas vitícolas de una comunidad como la nuestra y de un país como el nuestro, ¿por qué no decirlo? Así que, Cristina Nieto, gracias por estar a pie de campo y buenos días. Amigo Torres, no te pregunto nada de las cosechadoras, que es tu otra vertiente, porque eso toca otro día y ya iremos hablando.
11: En otro momento, Sara, sí.
0: Como hablas también con el corazón, pues por eso estás en este proyecto, sí. Porque eres de Moral, ¿no?
11: Soy de Moral,
0: el mismo pueblo que Cristina, además.
11: Sí, sí. Exacto.
0: Con lo cual era inevitable tener que estar aquí en esta nueva ilusión. Y Juancho, pues toda la suerte, porque te tocan los números, que cuadren, las tirillas, creo que tenéis un convenio con la fábrica de moneda de timbre ahí también sobre la mesa.
10: Ahí estamos trabajando en ese sentido también.
0: Pues sí. Nada, va a ir todo fenomenal y muchas aquí tenéis gracias. También nuestro cariño para poder trasladar a la opinión pública ese buen trabajo que va a llevar a la denominación al éxito, estoy seguro. Gracias y buenos días.
10: Gracias, buenos
8: muchas
10: días.
8: Gracias.
11: Buenos días.
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0: Bueno, vamos con las cotizaciones. El cereal, como decía antes José María Ciudad, está al alza. De hecho, en la lonja sierraleña hay 3 euros más de repunte para cebadas de pienso, que quedarían en 197. También otros 3 más para los trigos panificables a 207 en este mercado sierraleño. Y así el resto de trigos, avena rubia, avena de pienso, centeno, tritical, que suben lo mismo. Ahí tienen la tabla también en este mercado. En Albacete la subida es algo más atenuada. En los trigos de fuerza, 1 euro a 233. También los de media fuerza suben 1 euro a 223, pero la cebada también recoge 3 euros más, a 195 en Albacete. Los trigos forrajeros a 3 euros más, 199. El maíz de secaderos, 3, también sube a 227 y la avena rubia aquí, 163, con una subida de 2. El mercado de la carne, cordero manchego con IGP, sube 12 céntimos, la media de 10 kilos a 7,08 de nuevo, muy por encima de la barrera de los 7 euros a 7,14, estable de 10,5 a 15 kilos, repite en 5,79, 5,85 y va bajan 6 céntimos el resto de los pesos, incluso 9 los mayores. En la lonja de Ciudad Real, el cordero tipo manchego, lechazo para sacrificio hasta 11 kilos, también repiten 7,48, 7,54, precios altos, 6,606 euros, estable igualmente el lechal de 11, de más de 11 kilos a 15.
14: de caza.
0: Ángel Sánchez Crespo, buenos días, bienvenido.
15: Hola, ¿qué tal? Buenos días.
0: Bueno, estamos con el Mundial, sí. Hemos hecho una porra ahí con Aurora, que los que no entendemos tanto de fútbol, pues seguramente nos equivoquemos. ¿La tuya cuál es?
15: Yo creo que vamos a ganar 3-1.
0: ¿3-1?
15: Sí.
0: Pues
15: sí,
0: yo
15: sí.
0: Creo que he dicho algo así.
15: Y creo que vamos a empezar perdiendo, vamos a empezar perdiendo con un susto terrible.
0: Mira.
15: Pero luego la seguridad de España poco a poco va a ir cansando a los argentinos y vamos a acabar ganando.
0: Madre mía, menudo fin de semana.
15: Bueno, ojalá, mundial, que al final a saber qué pase.
0: Ya,
15: pero
0: ya,
15: bueno.
0: Ya. Mundial que también, el Rincón de la Caza, tenemos otro, ¿no?
15: Sí, la emoción no está dejando solo en Estados Unidos, en Nueva York. También España puede conseguir este fin de semana más de un título internacional. Si hablamos de tiro, en este caso, estamos ya pues mirando cómo evoluciona el 48º Campeonato del Mundo de Recorridos de Caza. La selección está en Lisboa para buscar ese oro en ese Mundial de Portugal, pero con una auténtica armada albaceteña, podríamos decir, Jaramillo, porque 3 de los 7 integrantes de esa categoría absoluta son de la provincia de Albacete. La expedición la lideran, pues, por ejemplo, el jovencísimo Fabián Romero, que llega en un estado de forma espectacular tras proclamarse también campeón de España absoluto. A su lado, Pedro Vergara, actual campeón regional y pieza clave también en ese equipo español. Y, cómo no, cerrando el trío de ases, la imbatible, la leyenda de Almansa, Beatriz Laparra, infalible tras firmar también su 28º nacional consecutivo, así que la puntería manchega es la que va a conquistar, esperemos, ese Mundial. También otro, en este caso, europeo que ya hemos conquistado, medalla de oro, ha sido el de Field Target, esa modalidad de tiro de precisión, podríamos decir, donde el puertollanero José Redondo se coronaba como flamante campeón continental en esta categoría PCP individual, subiendo lo más alto del podium con España. Pero es que, además, la alegría castellamanchega no terminaba ahí, porque el tirador bolañego, en este caso Ismael Sobrino, se proclamaba también campeón, en este caso, con el equipo español que quedaba en primera posición en esa categoría por selecciones. Así que enhorabuena a esa doble medalla de oro también para la provincia de Ciudad Real, en este caso en Field Target. Y Jaramillo, los pescadores de Castilla de Mansa también, en cuanto a competición federada, siguen rindiendo a altísimo nivel, tanto por equipos como a nivel individual. Y el último ejemplo ha sido José Francisco Herrero, que se ha colado entre los mejores del campeonato de España de agua dulce cebador en categoría máster. Medalla de oro, se colgó en ese nacional celebrado en Zamora, consiguiendo también la victoria en la clasificación individual y en alta competición. Así que, pues esa enhorabuena, un consejo para los pescadores y también para los cazadores que salgan estos días: ojo con el calor, sí. Hay que tomar medidas de precaución individual para protegerse.
0: Porque estamos hablando de todo esto que ha ocurrido con el debate del IPP, el incendio, sí, de la Mierla, con la caza del corzo activa, el descaste de conejos, ¿esto cómo afecta?
15: Sí, es verdad que no estamos en temporada alta, podríamos decir, de caza, la campaña general es en otoño, pero hay modalidades, como bien dices, especialmente el corzo, los recechos que siguen abiertos. Hay que recordar que la normativa desvincula el uso de armas de fuego en función de lo que permita la normativa de caza de esos índices de IPP, es decir, a pesar de que los índices marquen riesgo muy alto o extremo, el uso de armas sí quedaría excluido de esas limitaciones, de esas restricciones. Pero también es importante, sí, bueno, pues además de llamar, por supuesto, a sentido común y a extremar la vigilancia y la precaución, recordar que sí hay otras restricciones generales que pueden afectar al mundo de la caza, por ejemplo, la limitación del uso del fuego para la gestión de los acotados, totalmente prohibido, también los límites a la circulación por algunas pistas forestales que están cerradas en esta época de alto riesgo de incendios y, por supuesto, pues como decimos, también la labor que los propios cazadores hacen, tanto en la gestión, con esos charcas, bebederos que a veces se usan también para que los propios medios de extinción puedan coger el agua, y también la labor de vigilancia que hacen los propios guardas de los acotados o los propios gestores si ven algún tipo de sospecha de que pueda haber un incendio, a veces son los primeros en dar la voz de alarma. Así que mucha precaución por un lado y por otro también colaboración máxima para minimizar el impacto de estos incendios.
0: Bueno, pues con estas referencias vamos terminando. Ángel Sánchez Crespo, que no sufras mucho y que lo disfrutes, que es de lo que se trata esta final.
15: A ver, hemos conseguido ya algo muy importante, que es colarnos en otra final, la segunda de nuestra historia, pero como decía el sabio de Hortaleza, Luis Aragonés, de su campeón Jaramillo, no se acuerda nadie.
0: Te había preguntado por el de Compa Sporting, pero bueno, me parece también. Bueno, no es broma.
15: ¿Cómo es eso? Habrá tiempo para los dos. El de Compa, que está resuelto por la mañana, sí, y el de recorridos de caza, y luego ya por la noche resolvemos el de fútbol. Esperemos que también vengan los dos para España.
0: Eso es. Hasta luego. Buen fin de semana. Adiós.
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1: Señoras y señores, aquí ponemos un punto y seguido, como todos los sábados a esta hora, viene el boletín de noticias, actualizamos la última hora, también estamos de cine, en fin, quédese con nosotros, y el lunes estaremos igualmente todo el equipo campero en la televisión de Castilla-La Mancha, desde primera hora con Aurora de Pablos, se avance matinal sobre las 10 y luego al mediodía, 3 y media. Que pasen buen fin de semana, suerte a la Roja, suerte a la selección, lo contaremos aquí también a pie de campo, adiós.
2: Son las 10 de la mañana.
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2: Seguimos muy pendientes del incendio de la Mierla en Guadalajara. Los medios aéreos han regresado a las labores de extinción. Allí están trabajando más de 300 efectivos. Irene Sanz, buenos días.
4: Buenos días. Sí, cuatro medios aéreos han regresado ya a esa zona tras esta noche para seguir con las labores de extinción. El fuego, que ya ha arrasado más de 3.500 hectáreas, está lejos de controlarse, como nos ha contado el alcalde de Tamajón. Es la localidad en la que está el puesto de mando avanzado.
5: Anoche ya lo que veíamos nosotros es que se estaba extendiendo pues hacia el este, hacia la zona de Arbancón. ¿Vale? Y bueno, pues está totalmente incontrolado esto. La gente está trabajando a tope, ahora ya estaban con las máquinas y ahora mismo pues estaba en una situación pues complicadísima.
4: El fuego por el momento ya ha obligado a evacuar a unas 529 personas de un total de 11 municipios de esa zona. Según el Infocam, el fuego sigue a nivel 2 y están trabajando además 54 medios terrestres, sumando en total 306 efectivos.
2: Y este incendio en la Mierla no solo deja hectáreas quemadas y pueblos evacuados, un sector que está siendo gravemente perjudicado y que prima en esta zona es el de los ganaderos. Sandra Muelas, buenos días.
6: Buenos días. Debido a la rapidez con la que el incendio se propaga, tienen prohibido acercarse a sus granjas por recomendación de las autoridades. Sin embargo, el descuido del ganado les preocupa enormemente a los ganaderos de la zona. Hemos podido hablar esta mañana con Fernando Moreno, presidente de la Asociación de los Ganaderos de la Sierra Norte.
7: No, bueno, nos evacuaron por la mañana. Yo me quedé, yo dije que me quedaba, pues al final tenemos mucho ganado y tenemos que estar pendiente de ello. Y hay a muchos que no les dejaron ni quedarse, que están con una preocupación de la leche.
6: En situaciones como esta se debe priorizar la seguridad, aunque la incertidumbre de los ganaderos por el avance de este fuego pone en peligro su mayor sustento económico.
2: Sucesos. La Guardia Civil ha detenido a 17 personas e investigado a otras 25 por organizar o participar en quedadas clandestinas para realizar carreras ilegales en distintos puntos de la provincia de Toledo. Julián Castillo, buenos días.
8: Buenos días. Sí, estas concentraciones ilegales, denominadas Modo Francia, se realizaban desde noviembre de 2025 a febrero de 2026. En ese tiempo se organizaron carreras clandestinas con una elevada afluencia de público y en la que se realizaban maniobras de conducción extremadamente peligrosas. Almudena Vidal es la portavoz de la Guardia Civil.
9: Gracias a la investigación desarrollada, ha sido posible frustrar la tercera concentración ilegal prevista. Además, se ha detenido el responsable de un atropello múltiple, quien ha dado positivo en cocaína, y se han intervenido 10 coches.
8: Entre los hechos más graves investigados por la Guardia Civil destaca el ataque coordinado a un coche oficial. En ese momento, varios participantes rodearon el vehículo, lo rociaron con extintores y lanzaron antorchas y material pirotécnico.
2: Nos vamos ya hasta la DGT para conocer cómo se circula por las principales carreteras de Castilla-La Mancha. Alejandro Martín, buenos días.
10: ¿Qué tal? Buenos días. Arranca ya esta jornada y especial precaución. Un accidente está complicando en Toledo la Autovía 5 a su paso por Santa Cruz del Retamar y Las Ventas. Derretamos a todo ello en dirección a Talavera de la Reina con más de 4 kilómetros de retenciones. También seguimos pendientes de esa incidencia, de ese incendio forestal que está provocando el corte de varias carreteras secundarias en los entornos de la Mierla y también a su paso por Tamajón, por lo que en la medida de lo posible eviten circular por esas zonas afectadas por ese incendio forestal. Van a encontrar ya también tráfico lento, especialmente en Cuenca, en la autovía A3, en el entorno de Minglanilla, dirección Valencia.
2: Si nos estás escuchando en el coche, mucha precaución. 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
1: Y estamos, y más con esto de fondo, de 5 estrellas. Cine 5 estrellas, música 5 estrellas. Ángel Luque, muy buenas.
2: Muy buenas, Roberto.
1: Qué recuerdos La Misión, ¿eh?
2: Bueno, recuerdos y presente. Es decir, para mí es una melodía y es una película que yo la tengo totalmente en la actualidad, en el presente. O sea, no me resulta difícil tenerla como algo vivo, como algo actual. Y son de esas bandas sonoras que, aunque está muy escuchada, muy versionada, etcétera, etcétera, son de esas bandas sonoras que yo la tengo como de las que nunca me voy a cansar. Es decir, yo la puedo escuchar en cualquier momento, me la puedo poner en cualquier momento, me sirve en cualquier momento. O sea, no le veo ninguna costura por donde decir, uff, voy a estar un tiempo sin escuchar La Misión. No.
1: Yo sé de un amigo que en directo, cuando el maestro Morricone la interpretó en Madrid, me miró así de reojo como diciendo, a ver, Lancha, si echa una lagrimilla o no. Porque la estaba esperando yo también como agua de mayo. Emocionante escucharla en directo.
2: Fue un momento muy emocionante. Yo reconozco que también me emocioné mucho. Me emocioné por lo que significaba en todos los sentidos. Por saber que Morricone se estaba despidiendo, por saber que esto dirigido por él ya no lo íbamos a volver a escuchar nunca más. Por saber que estábamos ante una persona que había dedicado su vida entera al cine y que era un emblema, y poder estar viéndole y escuchándole. Y por estar, yo creo que, escuchando un pedacito de lo que es la eternidad en la música. Es decir, esta es una de esas melodías que el cine ha hecho y ha convertido en pura eternidad. Es decir, esto ya trasciende cualquier... Y es verdad que cuando la escuchas en directo y en ese concierto tan especial, concierto de despedida del público de Ennio Morricone, un compositor con 90 años, una de las grandes figuras que ha dado el cine, no la banda sonora, el cine, porque Morricone es una figura que trasciende la propia banda sonora y es un gran personaje de cine, pues todo eso sumado, para mí, yo creo que es de los momentos más emocionantes de mi vida, sin duda.
1: Además, con el agravante y con el incentivo de ser una melodía, porque Morricone ya sabemos que fue un compositor mega prolífico, es decir, no sé si eran 500 bandas sonoras.
2: Sí, más de 500.
1: Más de 500. Mm. Lo que hizo con esta melodía y lo que consiguió en la secuencia de La Misión fue sublimar una escena que va a pasar también a la historia. Es decir, esa sí fue una melodía colocada en un momento sublime, y fueron vasos comunicantes lo que nos contaba la historia y lo que consiguió esta melodía. Con lo cual, yo te tenía que dar la bienvenida a esta sección y a este reto, Luque, con una melodía 5 estrellas.
2: Vamos, cualquiera entenderá que hacer una selección de 5 grandes bandas sonoras que sean 5 estrellas puras, reales, siempre está ese apartado subjetivo de que puede haber gente que dice, hombre, esta yo... Bueno, bien, yo creo que de las que están es difícil dudar, es difícil dudar. Pueden salir 30 o más por diferentes circunstancias, porque yo creo que ese 0,25 que yo no le añadí más a Oppenheimer es ese plus, esa variable que no se puede definir. No se puede definir. Yo creo que es un elemento, es ese ingrediente secreto que tiene que tener una banda sonora para ser realmente perfecta. Y es la suma de varias cosas, cómo ha empastado como el público, cómo ha pasado a ser una melodía que trasciende, que cómo pasa a ser una melodía que es redonda, pero también por las circunstancias que han rodeado la propia película. O sea, hay muchos ingredientes que influyen para que al final la banda sonora sea 5 estrellas, ¿no? Y lo vamos a comprobar cada vez que hagamos un especial de esto, porque podemos tener varias ediciones perfectamente, ¿no? Hay bandas sonoras que desde el momento que se componen y ya las escucha el público, ya no necesitan la patina del tiempo. O sea, tú te das cuenta que es así. La Misión es una banda sonora, ya que la hemos puesto ahora mismo, es una banda sonora que ya en su momento el público

0: estaba entregado a esa música. Es decir, esa música ya era la película. La banda sonora del piano, por ejemplo, es una banda sonora que antes de que la propia película se viera, el público ya la conocía perfectamente y fue un fenómeno total. Pero, no sé, bandas sonoras como pues, Los Intocables, Breiger, hay bandas sonoras que en el momento que ya el público las escuchó pasaron a ser.
1: West Side Story.
0: Pues por supuesto. Yo me acuerdo cuando vi Bailando con Lobos, una película larguísima, yo la vi siendo un chaval. La vi en un cine La Gran Vía, no se me olvidará, pues yo la película me quedé impactado, me pareció maravilloso, pero es que yo lo que hice el día siguiente fue ir a comprar la banda sonora, automáticamente. Eso a día de hoy no me pasa.
1: Bueno, vamos con ello.
0: Vamos con ello.
1: Tengo que decirte y decir a los oyentes también que fui piadoso, te puede haber dicho Luque. La siguiente sección, las cinco mejores canciones, cinco estrellas de la historia. Ahí sí que te hubiese puesto en un reto difícil, pero bueno, te dije... Vamos a lanzar a las ondas y a regalar a los oyentes cinco canciones, cinco estrellas, con lo cual va a ser la parte uno, lógicamente.
0: Eso es.
1: Ya te hablaré de la parte dos, que va a tener su intríngulis también, va a tener su letra pequeña, pero bueno, empezamos con la primera.
0: Vamos.
1: Un flashback al año 72 y un flashback también dentro de Estamos de Cine, porque por supuesto fue una banda sonora a la que le regalamos una sección única. Y bueno, como pista podemos decir aquello de, buonasera, buonasera, ¿por qué me faltas al respeto? Yo creo que eso ya es una buena muestra.
0: Sí, sobre todo por la forma de interpretarlo, claro.
1: Y ahora hablamos del doblaje, que sabes que tengo una cosa que decir, una queja que hacer de la última versión 4K que anda por ahí.
0: Se ha publicado hace no mucho un libro que habla de los mensajes, que recoge los mensajes que tiene esta película. Y ha recuperado como si fuera una filosofía, una cosa muy curiosa.
1: Bueno, estamos hablando, por supuesto, del Padrino, año 72.

0: Y fíjate que hablamos, Luque, de cómo la música y la canción del oboe de Gabriel sublimó una escena de La Misión. Pero este es el caso de una banda sonora que sublima una película entera, una saga. O sea, mira que me gusta El Padrino y la pongo en el top. Para mí está en el top, seguramente es de esas que seguramente va a estar en el número uno siempre que me preguntes. Sí. Dudaría entre la 2 y la 1, porque la 2 es que yo creo que me gusta más que la 1 todavía. Pero es que yo creo que El Padrino sin esta música no sería tan redonda y tan perfecta. O sea, necesita esta música El Padrino para estar ahí en lo más alto.
1: Banda sonora 5 estrellas. Ahí está ese ingrediente que yo te decía antes, que no es una cuestión solo, que es fundamentalmente, por supuesto, la calidad musical, por supuesto que sea una banda sonora que esté hecha al ritmo narrativo de la película, que sea una banda sonora que intensifique el mensaje, todo esto que yo creo que cualquiera ya sabemos y entendemos perfectamente, pero luego hay ese elemento X, ese elemento diferencial, ese punto, ese aspecto que, bueno, pues que marca la diferencia. Fíjate, y lo sabemos y lo hemos comentado, pero yo creo que es inevitable volver a recordar, ¿no? Sabiendo la controversia que tuvo esta banda sonora, que tuvo que ser retirada de las nominaciones, lo que eso supuso, el impacto incluso para el propio prestigio del compositor, ¿no? Y como Nino Rota no solo no se retira del proyecto, sino que dice, no señores, ese Oscar que lo merece y que hay que ganarlo, no va a ser en esta, pero va a ser la siguiente, ¿no? O sea, va a ser la siguiente. Viene por aquella controversia, por si hay algún oyente que no lo sabe, ¿no? De la banda sonora Fortunella, que era una banda sonora que Nino Rota había puesto.

0: esa parte de melodía que hemos escuchado antes, porque eso es una especie de resumen.
1: Sí, es final. Como una suite de
0: son los créditos finales de la película.
1: De los temas más dramáticos con el viaje a Sicilia, que es lo que justifica la recuperación de Fortunella.
0: Eso es. Entonces, ahí, bueno, pues hay una parte de melodía que ya Nino Rota había aplicado a otra película, que es Fortunella, ¿no? Entonces dicen que eso es, bueno, que es una música que ya se ha usado en otra película y por tanto no se la puede nominar, ¿no? Esa melodía se mantiene porque es la esencia de la banda sonora del Padrino al final. Renuevan los temas, el propio Nino Rota trabaja con Carmine Coppola, con el padre de Francis Ford Coppola, y al final consiguen el Oscar, ¿no? Pero fíjate, todo eso se queda anecdotario, la mayoría de la gente lo ha olvidado. De hecho, la banda sonora que sustituyó, que fue La Huella de Addison, La Huella, la película de Mankiewicz, que me parece maravillosa, y que son esas películas también que el público ahora ya en general ha olvidado mucho, y es una grandiosa película.
1: Además, que hubo remake, yo creo, porque sí, que no le llegaba ni a la suela.
0: Ni a la suela, no, o sea, lo de la de Mankiewicz es único, ¿no? Y pues nadie se acuerda de que fue la banda sonora que la sustituyó. O sea, yo creo que eso ya queda pues para los que les gustan las anécdotas, para los que les gusta la historia del cine, ¿no? Ahora, eso sí, ¿quién no conoce esta melodía? Eso es la trascendencia de las cinco estrellas de la banda sonora. No porque necesariamente toda banda sonora, para ser cinco estrellas, tenga que trascender a la película, pero cuando salta y se convierte en un género y esta es una de esas bandas sonoras que aportó la calidad de género a la música cinematográfica, es cuando te das cuenta que todo lo que el cine dejó en bandas sonoras como esta, pues hizo que verdaderamente ese mundo, que Morricone lo cuenta muy bien en el documental de Giuseppe Tornatore, al principio era casi vergonzante ser compositor de cine, y luego poco a poco fue evolucionando hacia un nivel. Hay bandas sonoras como esta, que es histórica en el cine, y que es histórica porque también colaboró y ayudó a que la imagen del compositor de banda sonora subiera un escalón. Y Nino Rota es uno de esos grandes, y esto es una grandiosidad.
1: Además, tengo dos anécdotas muy curiosas del Padrino, porque mi hijo Daniel, que sabes que le gusta mucho el cine, con 19 años tenía pendiente todavía ver El Padrino. Y este verano nos sacamos un hueco importante para ver El Padrino, la primera parte, que fue cuando tuve que enredar muchísimo, porque resulta que el doblaje original, con esa voz que he puesto yo al principio, con esta remasterización que han hecho para plataformas, ahora mismo El Padrino te la encuentras en todas las plataformas. La puedes ver en Prime, en HBO, en Netflix, pero en todas está redoblada, y no es el doblaje original.
0: Sí,
1: yo cuando empecé...
0: Lo cambiaron,
1: claro,
0: sí.
1: Escuchar al Consigliere, escuchar a Michael Corleone y al propio Marlon Brando...
0: Se te cae el mundo, ¿eh?
1: ¿No? Dices, no, o sea, son voces muy correctas, sí. Pero no es la voz del Padrino. Y me volví loco para encontrar la versión original. Entonces, mi hijo alucinó, primero con que a los 15-20 minutos tirotean a Vito Corleone. Uh-huh. Claro, se quedó mirándome como diciendo, pero bueno, o sea, el Padrino le están tiroteando tan pronto en la película. Y luego, según pasaban los minutos, echó en falta esto, la música de fondo. ¿Cuándo empieza la música conocida del Padrino? Uh-huh. Y le digo, ya lo verás, porque pasa una cosa muy importante en la trama, que es la que justifica un viaje a Sicilia, a las raíces de la familia Corleone, en Corleone, y ahí ya escuchamos el tema de Fortunella.
0: Y es ese rango que tiene la banda sonora de cinco estrellas de que llega a tener una personalidad propia, es decir, es un protagonista, es un personaje. La propia música es un personaje, eso es otro salto que muy pocas bandas sonoras llegan a conseguir, ¿no? Convertirse en un personaje dentro de la película, ¿no?
1: Además, fíjate, estábamos cenando y me dijo, ¿cuál es la mejor película de tu vida? ¿O cuál es la película que pondrías en lo más alto? Y dije, El Padrino. Uh-huh. Y entonces buscamos en Film Affinity y venía la puntuación 9.0. Y me dice, ¿habrá alguna mejor todavía? Digo, sí. Tengo 5 oportunidades para encontrar una que sea mejor que El Padrino en puntuación. Entonces, jugamos a eso. Yo dije Casablanca y él miraba Film Affinity y no llegaba al 9. Ciudadano Kane, no llegaba al 9. Bailando con Lobos, no llegaba al 9. Cadena Perpetua. Y entonces ya pusimos ranking, top ranking de Film Affinity. Y la primera, la número 1 de la historia y de puntuación era El Padrino con 9.0. No había ninguna por encima. hubiese podido tener 1000 oportunidades que nunca hubiese encontrado un título que en Film Affinity por lo menos superase el 9.0 uh-huh. del Padrino. Uh-huh. La 2 tiene un 8.9.
0: Un 8.9, bueno. Está a tiempo de
1: conseguirlo. Con lo cual estamos tocando las 5 estrellas, pero desde luego lo que es la banda sonora de Nino Rota, yo creo que estamos en el Olimpo de las bandas sonoras.
0: Sí, esto es una de las grandísimas bandas sonoras de la historia del cine, indudable. Yo creo que, vamos, no creo que haya nadie que cuestione que son las bandas sonoras más mitológicas que ha dado el cine en todos los sentidos, que Nino Rota dio un giro completamente a la capacidad de creación de la música evocadora, de la música con raíces italiana, generando casi un nuevo estilo, el propio estilo de Nino Rota. Y por lo tanto tenía que estar, voy a decir esto, es decir, está El Padrino y no están otras muchas que son cinco estrellas, por lo que decía, porque bueno, también esta selección de hoy está un poco la variedad que ha dado el cine, para que nos demos cuenta que no lo podemos circunscribir a un género, no lo podemos circunscribir a un solo compositor, no, o sea, es decir, hay de todos los géneros, de todos los compositores y de todas las variedades, ¿no? Van a faltar muchas, que van a echar de menos, pero que...
1: Es bueno. Un primer regalo, es un primer acercamiento a grandes bandas sonoras y a grandes canciones cinco estrellas. Hacemos un flashback, Luque, 10 años atrás,
0: vamos,
1: del 72 justo al 62, uh-huh. Y ojo al combo, David Lynn, Maurice Jarre, uh-huh, Peter O'Toole, Omar Sharif, Alec Guinness, ya con eso estamos diciendo una auténtica barbaridad. Estamos en otra de esas películas magnas, enormes, 222 minutos, un Technicolor fabuloso, el cine que estaba sacando músculo en un momento de rivalidad con la televisión, Lawrence de Arabia.

0: Y luego hay temas magníficos que a lo mejor no tienen la fama o no suenan en la cabeza de los oyentes y de los cinéfilos, como puede ser La Misión, que hemos escuchado, como puede ser El Padrino. Pero este Lawrence de Arabia, sin saber que es de Lawrence de Arabia, este fragmento, tú realmente es que estás en El Cairo y estás en Egipto.
1: Y con un turbante puesto.
0: Pero así,
1: y en un camello.
0: Sin saber de dónde viene ni quién lo ha compuesto, pero
1: total.
0: ¿De dónde sacó este hombre, Moritz Yarko? ¿Cómo es posible? Claro, esto ni siquiera es el caso de un compositor que a lo mejor se empapó, ¿no?, de las raíces. De, no es un tema exótico que digas. Se ve que ha bebido de la tradición egipcia en cuanto a música, como hacen otros compositores que
1: sí,
0: son...
1: No utiliza instrumentación egipcia, pero el ritmo y la melodía sí está basada.
0: Tiene...
1: Sí.
0: No sé, es un poco lo que hace John Williams, ¿no? Que se inventa una civilización de lo que él tiene en la cabeza, sin meterse tampoco, y lo que hizo aquí Moritz Yarko.
1: Mucha evocación este tema. Este tenía que estar. Hemos hablado de Moritz Yarko, hemos hablado del cine de David Lean, por supuesto, hace ya mucho, por cierto, que a mí yo disfruto mucho hablando del cine de David Lean, porque me parece que es un personaje único en todos los sentidos y es un fenómeno en el cine. O sea, yo creo que lo de David Lean es un fenómeno, partiendo de esa inmensidad de películas que hacía, que a día de hoy quizás sería inconcebible en muchos aspectos, o que muchos intentan imitar. Cuidado con esto, porque la grandilocuencia de muchas de las películas que vemos, en el fondo...
0: Según lo estás diciendo... Creo que podría definírselo como el Christopher Nolan de la época.
1: Sí.
0: Hacía productos que posiblemente estaban por encima de lo que ese público entonces...
1: Sí, esa concepción del cine como un evento artístico magno, es decir, como ofrecer el máximo espectáculo a lo que dé. Es decir, esto es a lo que dé, ¿no? O sea, ¿cuánto le da este motor? A 190, le tenemos que poner a 190. Entonces, David Lean era de los que lo ponía a 190, aunque fuera un desquicio absoluto, aunque al final sus películas, pues a gran parte del público a lo mejor le terminara aburriendo. O sea, yo no voy a negar este hecho. Pero bueno, esto al público de hoy, no sé, porque realmente vamos al cine y esto de las 2 horas y media, 3, ya se ha convertido, como hemos hablado aquí, en algo que yo creo que en muchos casos es un defecto y no es una virtud de la película. En el caso de David Lean era necesario porque formaba parte de la forma de proyectar sus películas, es decir, porque él lo concebía como una obra artística, igual que cuando tú pintas la Capilla Sixtina, es decir, este es el tamaño que tiene que tener, o sea, y aquí no hay otra
0: historia.
1: Era un
0: viajazo, ¿no? La sensación de decir, me pega
1: claro.
0: Un viaje de 3 horas.
1: La figura de Moritz Yarko, yo lo dijimos, quiero recordar, cuando hicimos el especial de Moritz Yarko, y si no dejemos, yo lo voy a decir ahora otra vez, es un compositor que a mí me parece una figura primordial dentro del cine por lo que aportó, porque realmente cuando hablamos del cine grandilocuente pensamos en Miklos Rosa, pues en Ben Hur, en El Cid, en Rey de Reyes, pues bandas sonoras que son magnificentes, es una cosa tremenda, como las propias películas Peplum, ¿no? Ese monumento tremendo, ¿no? Pero es verdad que Moritz Yarko es el heredero de esa tradición de la grandilocuencia musical, pero llevaba un sinfonismo todavía mucho más profundo, es decir, porque cuando le hace Doctor Zhivago estamos yéndonos a otro tipo de melodías completamente diferentes. Yo he elegido Lawrence de Arabia en lugar de Doctor Zhivago porque Lawrence de Arabia realmente es la banda sonora que consagró, que realmente hizo que fuera redonda, hizo que fuera totalmente el gran proyecto musical, la gran obra musical, ¿no? Doctor Zhivago se quedó en el tema de Lara fundamentalmente, y luego ahí las otras partes de la banda sonora quizás no fueron tan... Este tema se quedó como uno de los grandes del cine y se quedó para siempre ahí. Moritz Yarko era un gran concertista, era un gran director de orquesta, y verdaderamente te das cuenta que él quería recrear completamente las grandes melodías que había dado el sinfonismo en el siglo XIX, las grandes melodías de la ópera. O sea, estaba recreando un gran estilo musical, ¿no?
0: Además, fíjate, estoy recordando el arranque de Aladdin de Disney. Y es que es casi un homenaje. El tema central, el de Arabia, cuando te presentan Arabia, tiene efluvios de esto. Es decir, esto marcó tendencia, claro. te creó una atmósfera musical y fue un referente ya. Desde el año 62, Moritz Yarko marcando tendencia. Y es muy bonito que lo haya recuperado porque es una forma de hacer justicia. Porque el tema de Doctor Zhivago es cierto que es de los que en la memoria auditiva de los oyentes iba a quedar, pero es cierto que Lawrence de Arabia es muy bonito haber recuperado. Sí. Esta es la obertura de...
1: Exacto.
0: Del maratón
1: como
0: de 3 horas y pico.
1: ¿Cómo arranca la película?
0: Nos vamos al 45. ¿Me propones ir más lejos todavía?
1: Sí, ¿por qué no?
0: Más atrás todavía. Blanco y negro.
1: Sí.
0: Un tal Alfred Hitchcock. Antes del binomio con Bernard Herrmann.
1: Justo.
0: Justo antes.
1: Sí.
0: Y además un binomio con un compositor que has mencionado tú y que muchos no van a relacionar con esta película. Estamos hablando de Recuerda, del año 45. Suspense, pero aquí no está Bernard Herrmann, sino el compositor de Ben-Hur, Miklos Rosa.

0: Y aquí está la sorpresa, un grande de películas grandilocuentes, memorables, en Cinemascope, en Technicolor, Miklos Rosa, poniendo música al suspense de Hitchcock. Esto yo creo que eso es un hito, porque tú me decías cuando cogías el pañuelo, decir, vamos a hacer una sección de temas 5 estrellas. Y es verdad que salen obviedades, y no ya obviedades, que a lo mejor suena peyorativo, sino hay películas que por narices tienen que estar, y canciones que por narices tienen que estar. Pero amigo, aquí recuerda Spellbound con Miklos Rosa, aquí sí que te has sacado unas de la manga, Luke. Cuéntanos por qué la tienes ahí en el top.
1: Pues mira, por una razón. Primero, porque es reconocido por todo el amplio espectro de críticos y de amantes de la banda sonora como una de las grandes bandas sonoras de la historia del cine. Injustamente tratada, porque Hitchcock pasó de la banda sonora completamente. Es una banda sonora, como estamos escuchando, que es una preciosidad que le cargó de un dramatismo romántico a esta película tremendo, ¿no? Y de esa parte dramática que tiene. Porque Miklos Rosa se salió completamente de su estilo. Fíjate, he hablado antes de la grandilocuencia, como Maurice Jarre traslada esa grandilocuencia que ya Miklos Rosa había dejado en los grandes peplums. Bueno, aquí está saliéndose el registro habitual de Miklos Rosa, que uno se pone Ben-Hur y pone esto y dice, no puede ser el mismo compositor. O sea, es, yo creo que, fíjate, la gran banda sonora de la historia de Miklos Rosa, fuera del peplum, y que la mayoría de la gente no apreció porque Hitchcock no le dio ninguna importancia, de hecho casi le estorbaba, no sabía qué hacer con la banda sonora, fue maltratadísima, y eso ha hecho que no pase la banda sonora a la historia del gran público, es decir, que no se convierta en esa melodía emblemática que pudo llegar a ser esta melodía, que como estamos comprobando y como hemos oído, suena de una belleza absoluta, es una banda sonora preciosa en todos los sentidos.
0: Con un protagonismo, ¿no?, para el piano que no estábamos acostumbrados en Miklos Rosa.
1: Para nada.
0: Más sinfónico, mucho más grandilocuente, como decimos.
1: Sí, aunque era un gran pianista, Miklos Rosa.
0: También era un pianista, sí, y aquí lo demuestra. Es decir, aquí se explaya, pero es cierto que Hitchcock,
1: o sea, mira, aquí está esa
0: todo
1: parte,
0: no era perfecto.
1: Esa parte curiosa de la historia del cine en la que los compositores ya se dan cuenta que tenían que trabajar con Hitchcock porque iba a ser un director potente, y entonces, ¿qué ocurre? Pues que ya quieren trabajar con él, pero Hitchcock seguía metido en su idea de que la música, o sea, era una cosa que tenía que poner, pero que en realidad no le aportaba nada, ¿no? Fíjate que ya que su primera gran película, que es Rebeca, había tenido la banda sonora de Frank Washman, que era una de las grandes figuras en ese momento. Aquí la hemos escuchado, ¿no? Cuando escuchamos el otro Hitchcock, el Hitchcock que no trabajó con Bernard Herrmann, ¿no? Rebeca, que fue una banda sonora muy, muy, muy significativa en aquellos años, marcó también un hito en la forma de hacer bandas sonoras para películas de drama suspense, porque tenía esa mezcla, ¿no?, de lo romántico, dramático, suspense, tenía una mezcla ahí de varias cosas. Y a él le da igual, o sea, decir, no le hizo ni caso, ¿no? Y llegó aquí. Recuerda, yo me atrevería a decir que quitando toda la etapa de Bernard Herrmann, quizás sea la gran banda sonora de las películas de Hitchcock, y pasó tan desapercibida por culpa de este caso omiso que él le hacía, que bueno, que no solo se merece el escucharla, sino que se merece el recordar y recordar, nunca mejor dicho, por el título de la película, ¿no? Pero recordar o reivindicar que esto es una banda sonora de 5 estrellas, la que le hizo Miklos Rosa para Recuerda.
0: Y es la sorpresa de esta primera entrega de canciones magistrales, canciones 5 estrellas que nos traen a Miklos Rosa, vinculado al Hitchcock que no supo tratar en condiciones a las bandas sonoras.
1: Y luego después, fíjate, cuando ya se dio cuenta y la figura de Herrmann se agiganta y él ya se da cuenta que no, que se lo tiene que quitar de en medio porque aquello le iba a comer, empieza a darse cuenta que necesitaba recuperar la sonoridad que servía para su cine y ya no lo encuentra.
0: Incluso momentos icónicos del cine, como la ducha, tuvo que ponerse Germán pesado y decirle, mira, esto mételo.
1: Esa escena, sí, lo contamos. Esa
0: fue
1: escena
0: cabezonería pura.
1: Esa escena iba sin música. Y no, fue cabezonería, fue que se aprovechó que se había ido el otro de vacaciones y dijo,
0: aquí lo puedo,
1: es que esto tiene que llevar música. Bendito Bernard Herrmann, porque esa escena sin esa música no hubiera sido esa escena.
0: Bendito Bernard Herrmann, y ahí el borrón de Hitchcock, que las bandas sonoras no le daba la importancia que merecían. ¿Y Ridley Scott? Pues depende, ¿verdad?
1: Uf.
0: Depende.
1: Es uno de los casos también difíciles para la música de cine.
0: Que ha pisoteado bandas sonoras de grandes compositores que de hecho huyeron también de su estela precisamente por eso, pero no fue el caso de lo que tenemos ahora mismo, porque en Blade Runner, ese tema de amor icónico, sí que sublimó también una de las escenas en las que todos sentimos que te puedes enamorar de una replicante.

0: saxo envolvente en esta banda sonora de Vangelis, que tiene este punto de fuga también, el saxo. En Vangelis no te imaginas esta oda con el saxo y este momento romántico que ha trascendido ya. O sea, esto es escucharlo, te quedas embelesado.
1: Esta es de esas bandas sonoras que también está porque fue redonda, porque la película es una obra maestra en sí misma, la banda sonora es otra obra maestra añadida a la película. Es la fusión de dos obras maestras, claro, porque dices, La misión es una banda sonora que es una obra maestra. La película, yo creo que no debemos decir que es una obra maestra.
0: No llega a las cinco, pero
1: cuando se suman las dos cosas, El Padrino sí tiene que es una película que es obra maestra, bueno, y que es una banda sonora que es obra maestra, ¿no? Recuerda que acabamos de escuchar, la banda sonora es una obra maestra, la película no. No es una obra maestra, no es una mala película, pero tampoco es una obra maestra. Es decir, que se una las dos cosas ya sí que es algo, pues eso, para contemplar, admirar, y es esa gran escultura que tienes en el Museo del Louvre, o ese gran cuadro histórico, ¿no? Hicimos homenaje cuando hablamos de cuando falleció Vangelis, ¿no? Y sin duda alguna esto marcó un antes y un después. En la vida de Vangelis, en la vida de la música en estos años, la forma de concebir la música para una película futurista, distópica, pero a la vez con una historia completamente actual, o si quieres universal, ¿no? Con esta forma de componer que tenía Vangelis, con este sintetizador que suena a música clásica, siendo una música actualmente moderna, ¿no? Esta forma de componer que tenía él, y de nuevo un director que no fue capaz de entender y de apreciar totalmente lo que Vangelis le estaba haciendo, pero que el público y la historia sí le han hecho justicia. Porque de la colección de temas de amor que ha dado el cine, que es inmensa, y que también merecería un especial, yo siempre digo, hay que hacer un especial de temas de amor en el cine, porque el tema de amor, el love theme en el cine, es un género propio, es un género dentro del propio género cinematográfico, ¿no? Este es uno de los grandísimos temas de amor. Yo te diría que junto con el tema de Espartaco, que también podría estar aquí, el tema de Espartaco de Alex North, el tema de amor de esa banda sonora, yo te diría que son de los dos grandes temas de amor que ha dado el cine, donde la propia melodía es capaz de condensar todas las sensaciones y emociones que todos en la vida hemos podido sentir en algún momento. O que en algún momento de la vida hemos podido sentir. Lo digo al revés, porque a lo mejor es algo que se siente una, dos, tres veces en la vida de una manera tan especial, ¿no? Y esta melodía, sobre todo además, con el virtuosismo de introducir un saxo que me recuerda a eso que ya hizo el propio Bernard Herrmann con Taxi Driver. Es decir, estaban sumando un género que era el jazzístico a un estilo completamente instrumental, eléctrico, una cosa innovadora completamente, y que le salió a Vangelis para convertirse en una de las grandes de la historia.
0: Una obra maestra. Además, ese arranque que parece que te está hipnotizando, es absolutamente magnético.
1: Total.
0: Y te acabas creyendo, es decir, sé que tengo delante a una replicante, a un robot, y me estoy enamorando hasta la médula.
1: Sí.
0: Y entiendes a Harrison Ford perfectamente.
1: Así es. En fin, no sé, yo digo,
0: territorio sagrado.
1: Hay veces que dices, somos capaces de apreciar esto, ¿no? O sea, no sé, cuando uno va a un monumento, ¿no? El otro día yo estaba, por ejemplo, aquí en la sinagoga del Tránsito de Toledo, y te paras a pensar y dices, tú, madre mía, los siglos que tiene esto, la gente que lo ha visto, que ya no existe, que ya no está en el mundo, ¿no? Y yo lo pienso con estas melodías, digo, nosotros, claro, somos contemporáneos de estas melodías, pero ¿qué será de ellas dentro de 300 años?
0: ¿Será un mensaje nuevo?
1: Yo estoy convencido que sí, no, yo estoy convencido que sobrevivirán y que se escucharán como una obra de arte que perteneció a este tiempo, y que representó una expresión artística de este tiempo, ¿no?
0: O sea, y que incluso hubo programas de radio sí, que lanzaron las ondas para disfrutarla, para poner su granito pequeñito de arena, ¿verdad?
1: Ojalá, pasaremos también así a la historia.
0: Hablabas tú de notas y de equiparar la nota y la calificación de la película con la banda sonora. Hemos hablado del Padrino, un 9.0 en Film Affinity. Vamos a echar un vistacito a lo que hemos tocado también. Este Blade Runner, por ejemplo, está en un 8.1, que no está nada mal. Recuerda, está en 7.7 y Lawrence de Arabia en 8.0. Es decir, lo del Padrino en el 9 es que es
1: inigualable.
0: Exactamente.
1: Sí, pero bueno, viendo que lo máximo es un 9, el 8 realmente se convierte en un 9. Prácticamente, si juzgamos que el 10 es el 9 en este caso, ¿no?
0: O sea, exactamente. Esto empieza a adquirir un color peculiar. Estamos en los 90. Ya ves que no me he ido a clasicazos. A ver si adivinas el color del que se viste ahora mismo Estamos de Cine.

0: música con tono a bolero que recoge el cierre de una trilogía absolutamente espectacular, de mis pelis preferidas. Esta es de mis pelis, Luke, y una trilogía que me hizo ver el cine de otra manera. El cine como arte, que te remueve por dentro con un maestro como Krzysztof Kieślowski. Rojo es el color del que se ha teñido este amor de cine con este bolero que sabes que me encanta, de Zbigniew Preisner, que a lo mejor no es un compositor de los que ha abundado cuando lo hemos mencionado, le hemos hecho homenajes, pero sí es verdad que la trilogía está amortizada en este amor de cine. Y mi siguiente carta es rojo, tres colores.
1: Y la mía son cinco estrellas.
0: Cinco estrellas así, ¿eh?
1: La mía son cinco estrellas, aquí no te voy a poner ninguna duda. Hicimos un especial sobre las tres bandas sonoras, sobre esta trilogía, que yo también lo recuerdo como uno de los mejores momentos que hemos tenido aquí de disfrute de cine y música, ¿no? Hablar de esta trilogía, para mí un tanto olvidada por los cinéfilos actuales. No sé si hay cinéfilos actuales o del pasado. Yo creo que un cinéfilo, una persona que le gusta el cine, es siempre amante del cine en cualquier tiempo y no ubica el cine en ningún espacio temporal. Pero yo creo que los amantes del cine actual, no sé si la tienen muy, muy, muy, muy fresca esta trilogía de Kieślowski.
0: Y es para recuperarla porque es cine
1: maravilloso.
0: Maravilloso. Esto te remueve por dentro.
1: Es una maravilla.
0: Homenaje a la bandera de Francia, sí, que era un poco la excusa, y el encargo a Kieślowski con esta maravilla que empieza a crecer.

0: Y además recuerdo estar viendo ese lazo final que puso la trilogía, esos tres personajes femeninos que van desfilando por las tres entregas, y yo decía, lo que le ha salido a este hombre.
1: Sí.
0: Es que ha cerrado, es la cuadratura del círculo, y encima le acompaña la música, justo lo que decías tú antes. Aquí se suma la maestría de la película con la maestría de esta composición.
1: Hizo algo muy difícil Kierlowski, porque hizo, o sea, el concepto es muy literario, es todas las trilogías en el cine, bueno, claro que ha funcionado, ¿no? Pero él la hizo con un efecto continuidad fantástico, además con esa idea de la bandera francesa, claramente, pero con una sensación de que estábamos viendo tres historias, como una trinidad, por decirlo así, ¿no? O sea, tres historias en una en tres historias, era una cosa fantástica, fascinante, yo creo que fue fascinante. Fue una época de cine maravillosa, hasta en los 90, por cierto, con una parte del cine independiente maravilloso, y con un Priestner que venía del trabajo en el cine polaco, compositor que ya ha fallecido, compositor que dejó algunas cosas maravillosas, ¿no? Estoy recordando ahora la banda sonora del Jardín Secreto, por ejemplo, una de las versiones del Jardín Secreto, no la última que se hizo, estaba hablando de los años 90, que fue maravilloso. Priestner era un compositor como vamos aquí mencionó a Kilar, por ejemplo, son compositores que tenían un oficio musical tremendo, ¿no? Aquí con este homenaje indirecto al bolero de Ravel, porque es un homenaje al bolero de Ravel como un símbolo de la música francesa, ¿no? Como un símbolo de la música francesa, pero con este aire tan particular, tan europeo, tan fantástico que le da Priestner a todos. Yo le voy a aprovechar para hacer una recomendación a los oyentes, si lo consiguen y lo encuentran, que lo disfruten. Hay un concierto de Priestner en las minas de sal de Vilisca, que es una auténtica maravilla. Es una mina de sal que tiene un auditorio debajo de tierra y la acústica es única en el mundo, es increíble. Y ahí hay un concierto de Priestner ya casi al final de su carrera musical, que hace un recorrido por las grandes composiciones que había hecho, que es una auténtica delicia, y escuchar la recopilación de temas que hace de la trilogía de los tres colores es una maravilla.
0: ¿Te vienes al año 2003? ¿Nos ponemos un poquito más exóticos?
1: Yo voy donde me lleves, aquí estoy entregado completamente.
0: Siguiente carta sobre la mesa, Roberto Lancha, y la calificación, el veredicto, a vuelta de canción de Ángel Luque.

0: Y aquí es donde rompe el tema del último samurái, una de las suites que tocó Hans Zimmer en su última gira, en directo, que disfrutamos en directo.
1: Sí, señor.
0: Que la repasamos y que nos llevamos algún tirón de orejas porque elegimos esta parte que suena ahora y no la delicadísima introducción con violín.
1: Bueno, es que me parece que es todo, enamora, o sea, es todo.
2: Esta parte me encanta también. O
0: sea, pero nuestra amiga magnífica. Beatriz, que estuvo en el concierto,
1: sí.
0: Nos dije, pero ¿cómo ponéis esta parte con lo bonita que es la primera? Bueno, pues ahí está la primera y es sí. Mi carta siguiente porque me parece un tema delicioso para removerse por dentro, me parece. Y esto, escucharlo en directo además, que creo que presentó, era, no sé si eslovena la violinista,
1: sí,
0: que salió, ¿verdad?
1: Sí, sí.
0: Una maravilla, hablando en español, por cierto, presentó el tema hablando en español, se dirigió al público para presentar y para recalcar la dificultad que tenía las notas musicales que tenía que interpretar aquí con el violín.
1: Sí. Esto es de la época en la que Hans Zimmer no se había comido a Hans Zimmer, o sea que este era otro Hans Zimmer diferente al que nos encontramos ahora, ¿no? A mí esta banda sonora me gusta muchísimo también y le dedicamos un especial, de hecho, a esta banda sonora, siendo una película que era un remozo de un Bailando con Lobos a lo japonés.
0: Eso, y es que no fue redonda, no llegó a las cuotas de Bailando con Lobos.
1: No es redonda para nada. Pero aquí tenemos a un Hans Zimmer de estos años que verdaderamente era el Hans Zimmer tan melódico, tan fantástico que entraba perfecto, ¿no? Y esta es una de sus bandas sonoras, además el que él la elija en su repertorio teniendo tal variedad de bandas sonoras que tiene. Por ejemplo, yo eché mucho de menos el repertorio de Zimmer en aquel concierto, Llamaradas, que es una de mis bandas sonoras de Zimmer favoritas. Pues Llamaradas no estaba, pero esta sí. ¿Qué quiere decir eso? Que para el propio autor, que para el propio compositor, es una banda sonora muy significativa. Es decir, él la da un valor específico en su carrera, quizá por el toque oriental, quizá por ese... Tiene esa parte exótica de un sector musical que no es habitual, la música de Zimmer, ¿no? Porque le da un tono de acción maravilloso. La banda sonora tiene un tono de acción maravilloso y un tono intimista maravilloso. Para mí esta banda sonora... Pues te digo lo que te he dicho antes, quizá le falla la película, aunque tiene momentos en los que la música luce bien y está muy, muy, muy esprofeso, es decir, está claro que la acción te está pidiendo la banda sonora que le están poniendo, pero me parece que la propia película aplasta un poco una banda sonora que puede haber lucido muchísimo más. Y eso hace que la banda sonora no sea de un...
3: Interrumpimos la programación habitual de Radio Castilla-La Mancha para escuchar la rueda de prensa en directo de la consejera de Desarrollo Sostenible, Mercedes Gómez, desde el CECOPI, informando sobre la última hora del incendio de Guadalajara.
4: Del incendio y en el que deben de evitar acercarse para también permitir las labores de extinción por los equipos que ahí están preparados. Por lo tanto, seguimos trabajando sobre el incendio y bueno, pues vamos a ver a lo largo del día cuál es la situación para hacernos con él.
3: Le están haciendo preguntas nuestras compañeras de Castilla-La Mancha Media, Eva Ramos.
5: ¿Establecido medios precisamente para luchar contra eso? No sé si puede concretar un poco más.
4: ¿Sobre los medios?
5: Sí, sobre el tema del viento, cómo se han preparado precisamente para hacer frente a eso.
4: Bueno, nosotros lo que hemos hecho durante toda la noche ha sido intentar consolidar aquellos perímetros donde veíamos que podríamos anclarlos, que podíamos defenderlos de la mejor forma posible, porque tenemos todavía zonas de propagación del incendio que están en una situación fuera de extinción. Es decir, en ningún momento nosotros vamos a poner en riesgo a los bomberos y bomberas forestales de Castilla-La Mancha, ni tampoco de UME en los trabajos que están acometiendo directamente contra el fuego. Y por lo tanto, sí que tenemos algún flanco que, como digo, en estos momentos está fuera de extinción y que no hemos podido contener. Nuestros trabajos se han centrado fundamentalmente en la defensa de los municipios, es decir, que son municipios que están evacuados, pero evidentemente tenemos que proteger los bienes de estos ciudadanos, pero además en la consolidación fundamentalmente de uno de los flancos que va hacia el río Sorbe y donde teníamos la oportunidad de poderlo anclar. Eso es muy importante porque eso nos permite, una vez que tengamos una zona consolidada, poder seguir atacando el incendio por el resto de su recorrido, teniendo en consideración que estamos en un terreno con una orografía muy complicada. Tenemos muchas zonas con barrancos que evidentemente incluso los medios aéreos no pueden acercarse por el volumen de llama que existe y no llega tampoco el agua. Por lo tanto, todas esas medidas se están adoptando para ver cómo podemos ir atajando el fuego. Y bueno, pues yo espero que todas ellas, a lo largo también del día de hoy, independientemente del viento, que efectivamente va a volver a ser del suroeste y que volverá a tener rachas importantes de 40 kilómetros por hora, pues evidentemente va a acelerar el movimiento de este incendio, pero estamos preparando cortafuegos también perimetrales en algunas zonas. Vamos a intentar apoyarnos también en algunas zonas en las que habíamos hecho trabajos selvícolas preventivos, que es una labor fundamental que realizamos también desde el Gobierno de Castilla-La Mancha, y en esa zona además tenemos esos trabajos en los que nos podemos apoyar. Vamos a ver a lo largo del día de hoy, como digo, con todas las medidas que estamos poniendo, pues si podemos también contenerlo en esa vertiente, que es la que iría hacia el municipio de Monasterio, y es por lo que hemos decidido su evacuación.
5: Esta mañana ha convocado a los medios al alcalde del que se sospecha que podría haber provocado ese incendio con una cosechadora, entiendo que está en manos de la Guardia Civil, que se está investigando.
4: Efectivamente, nuestro trabajo es apagar el incendio que tenemos en estos momentos en la provincia de Guadalajara. Y, lógicamente, nosotros, a través de nuestro cuerpo de agentes medioambientales, hemos realizado nuestra investigación y todo apunta a que ha sido una cosechadora. Nosotros no sabemos de quién es esa cosechadora, no criminalizamos a nadie y, por lo tanto, es Guardia Civil quien está investigando, y además nos consta que ha tomado declaración a diferentes personas para esclarecer los hechos y saber si este incendio es imputable o no a alguien. Pero, evidentemente, para nosotros lo que sí que resulta importante en estos momentos es apagar el incendio. Muchas gracias.
3: Declaraciones en directo de la consejera de Desarrollo Sostenible, Mercedes Gómez, la importante novedad que ha aportado en esta rueda de prensa desde el CECOPI es que un duodécimo municipio, Monasterio, es evacuado por seguridad ante la evolución prevista de las condiciones del viento en la mañana de este sábado. 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
1: Un tiempo y que se convirtió en algo especial y diferente, como siempre decimos con la princesa prometida. La princesa prometida, no sé si siempre lo decimos, si está chapuesta o es así, pero es como es.
0: De cartón piedra.
1: Claro, es como es. Y como es, ha sido una película,
0: es ingenua,
1: una película mítica.
0: Pero esta es auténtica, es verdad.
1: Sí, es auténtica. Y la banda sonora contribuyó a que fuera auténtica. Es decir, la obra musical que hizo Basil Poledouris, yo siempre tengo ese recuerdo que yo lo vi en prensa, y Basil Poledouris ya enfermo, en el Festival de Música y Cine de Úbeda, que dirigió sus bandas sonoras estando en una fase bastante crítica de su enfermedad, y con toda la entereza, con toda su grandeza. Qué gran espectáculo ofreció en aquel concierto. He visto el video luego después en YouTube, etcétera. Qué maravilla. O sea, fue un compositor que hay que decir, y hay que decirlo claro porque se lo merece, que es artífice de una de las bandas sonoras 5 estrellas que ha dado el cine, que es esta.
0: Aquí sí se descabala la nota de la banda sonora con la de la peli. Está en 6,6, lógicamente.
1: Bueno, bien.
0: Pero la banda sonora y este tema en concreto es un 5 estrellas.
1: Total.
0: Y yo la despedí a Luque, como estamos manejando polvo de estrellas, que diría Pumares, estamos manejando lo más alto de lo más alto, te traigo una frase.
1: Muy bien.
0: De un absoluto genio de todos los tiempos, Miguel Ángel.
1: Ajá.
0: Y espero que sea una frase también 5.

0: 5 estrellas, que habla de lo que es ir a por retos 5 estrellas. Creo que te va a gustar y a lo mejor hasta la conoces. Dijo Miguel Ángel: el mayor peligro para muchos de nosotros no es que nuestra meta sea demasiado alta y no la alcancemos, sino que sea demasiado baja y la consigamos.
1: Miguel Ángel, que es uno de los artistas con todas las letras, no se le puede quitar ninguna, sino todas y en mayúscula, que su vida fue en sí mismo todo esto, ¿no? Su vida fue la superación absoluta contra todos los elementos, contra viento y marea.
0: Y buscar la genialidad de lo que tenía dentro realmente.
1: Y en estos casos es cuando se le decir no habrá otro, ¿no? No habrá otro.
0: Pues si te parece, no bajamos la guardia y seguimos buscando siempre las 5 estrellas. Y aquí está el reto. En algún momento
1: vale.
0: Habrá un canciones 5 estrellas propuesta a Roberto Lancha y filtro Luque para decir error o vale. Realmente computa como 5 estrellas.
1: O todas son 5 estrellas.
0: Exactamente. Vale. Y tú sin miedo, ¿eh? Tú...
1: A ver si voy a decir alguna que es una estrella.
0: Te dejo la katana de Luquín y de Raquel, la fila, si ese día sin pelos en la lengua. Luque.
1: Ok, perfecto.
0: Ha sido un placer.
1: Igualmente.
0: Hasta mañana.
1: Hasta mañana.
0: Queridos oyentes cinéfilos, el mayor peligro para muchos de nosotros, cinéfilos o no, no es que nuestra meta sea demasiado alta y no la alcancemos, sino que sea demasiado baja y la consigamos. Nosotros, desde luego, vamos a poner la pica en Flandes, donde haga falta, para que tú lo que escuches te parezca que es sonido y música 5 estrellas. Gracias por compartirlo con nosotros y hasta la semana que viene.

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0: Son las 11 de la mañana.
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0: Sí, en las labores de extinción en el incendio de la Mierla en la Sierra Norte de Guadalajara, que no está controlado, en un día en el que el índice de propagación potencial de incendios forestales es extremo en la zona. Vamos hasta allí para conocer las novedades sobre el terreno. Juan Pedro Palomo, buenos días.
2: Buenos días, sí, nos encontramos en el terreno y la última hora es que los vecinos de la zona de la pedanía de Monasterio, en Arbancón, han recibido un alert pidiendo, por favor, que desalojen el municipio. Ya serían 12 los municipios desalojados y, según la última actualización desde el CECOPI en Toledo, 5.400 las hectáreas calcinadas por este incendio que sigue activo de manera muy virulenta y sigue preocupando el viento cambiante. Como decimos, el incendio ya se encuentra en la zona de Arbancón. El monasterio es una pedanía, para que os hagáis una idea, de la cola del fuego donde se originó este incendio en la Mierla. A la cabeza habría unos 15 kilómetros marcando una línea recta. Son más de 520 los desalojados. Algunos de estos se encuentran en el Polideportivo de Humanes. Esta es la última hora, compañeros, de este fuego de nivel 2 aquí en Guadalajara.
0: Muchas gracias, Juan Pedro. Por su parte, ya anoche la consejera de Desarrollo Sostenible, Mercedes Gómez, explicaba que este incendio continúa avanzando en diferentes flancos, que en la pasada noche, hace unas horas, se estaba dirigiendo fundamentalmente al municipio de Semillas, y ahora es ella misma quien ha anunciado oficialmente esta última hora, esta nueva pedanía, este nuevo municipio desalojado. Lo ha contado hace unos minutos desde el centro de CECOPI aquí en Toledo. Lo escuchamos.
3: Incorporando no solo este nuevo municipio, el de Monasterio y Veguillas, sino insistiendo en la peligrosidad del incendio y en el que deben de evitar acercarse, para también permitir las labores de extinción por los equipos que ahí están preparados.
0: Con ello vamos a seguir muy pendientes de cómo avanza el fuego, de las últimas actualizaciones, que en principio sigue dejando el incendio más de 5.400 hectáreas quemadas, más de 530 personas desalojadas. Los equipos de bomberos enviados desde la Diputación Provincial trabajan incansablemente desde este pasado jueves que se desataba el fuego para tratar de controlarlo. Sandra Muelas.
4: Buenos días, Irene. El alcalde de Robledillo de Muernando se encuentra en el punto de mira como el causante del fuego, el cual habría sido provocado por su propia cosechadora. En unas declaraciones a Europa Press se ha defendido asegurando que fue un accidente y que no somos delincuentes, somos agricultores y ganaderos. Por otro lado, los alcaldes de otros municipios afectados, como es el caso de Tamajón, se centran en estar pendientes de las últimas novedades y priorizando la seguridad de los cascos urbanos y de sus vecinos. Eugenio Esteban de la Morena, alcalde de Tamajón.
5: Y bueno, pues está totalmente incontrolado esto. La gente está trabajando a tope, ahora ya estaban con las máquinas y ahora mismo pues estaba en una situación pues complicadísima. Nosotros ahora aquí nos hemos quedado, estamos sin agua prácticamente en el pueblo.
4: Otro sector que se ha visto extremadamente afectado es el de los ganaderos, quienes desde el jueves se les ha imposibilitado el poder acceder a los lugares en los que cuidan de su ganado, que lleva desde el jueves sin poder alimentarse. Desde la Asociación de Ganaderos de la Sierra Norte ven peligrar sus animales si se les sigue privando de acceder a ellos.
6: Pues con mucha inquietud y y dormir lo justo. Estamos a espera de que llegue el fuego a los pueblos y a nuestro ganado. Estamos aquí bastante preocupados.
4: Se espera que a las 12 de esta mañana, Rubén Marchamalo, alcalde de Vox de Robledillo de Muernando, compadezca ante la prensa para dar nuevas declaraciones sobre el incendio que mantiene en alerta a toda Castilla-La Mancha.
0: Gracias, Sandra. De esas declaraciones, de esa posible novedad, vamos a estar muy pendientes y miramos ahora a las carreteras, conectamos con la DGT. Buenos días, Alejandro Martín.
7: ¿Qué tal? Muy buenos días. A esta hora especial precaución, ya que seguimos pendientes de esos incendios forestales en los entornos ya de la provincia de Guadalajara, su paso por Cogolludo, La Huerce y también ya en el entorno de Atel.

0: la Nava y Arroyo de las Fraguas. Mucha precaución y eviten circular en la medida del posible por estas zonas afectadas. Al margen ya de esta incidencia, se complica en cuanto a niveles de circulación en la provincia de Cuenca, la 3 en Minglanilla, sentido Valencia, con 2 kilómetros de retenciones, al igual que en Toledo, la 5 a su paso por Santa Cruz de Retamar, Quismondo y Maqueda, todo ello en dirección a Talavera de la Reina.
1: Y temperaturas. Los termómetros en la región marcan hasta ahora 24 grados en Fuenllana, 20 en Cañaveras, 27 en Tobarra, 22 en Cuerva y también en Fuente Novilla. Toda la información por el momento, saben que volvemos en una hora con más actualidad. Se quedan ya escuchando Solo con Música con Juan Solo.
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1: Hola, buenos días, ¿qué tal? Aquí comienza Solo con Música, solo temazos y la radio de los festivales. Aquí abrimos la mañana musical de la radio en este sábado, en este 18 de julio de 2026. Vamos hasta las 2 de la tarde. Gracias por estar, gracias por venir.

Tenemos estas también, ¿eh? Tenemos música extra, pero tenemos estas 3 horas de momento. 3 horas de radio, 3 horas de música, 3 horas de compañía, 3 horas de información. La radio que te escucha, te escuchamos y nos gusta mucho saber de ti.

disco de cada uno de nosotros. Así que vamos a, te decía, hacer esa mezcla de el solo con música, el solo temazos, la radio de los festivales. Cómo no, hacemos como siempre, si es sábado, abrimos con una de las novedades de esta semana.

se llaman Holograma, son de Barcelona, son muy jóvenes, son emergentes, el próximo año presentan álbum. De momento, estas últimas palabras es la que han lanzado ahora mismo, ya han picoteado, ya están picoteando en festivales, les pondremos oído. Y hay que ponerle oído, hay que subir un poquito la radio y hay que prestarle atención a la patrona, Carmento.

0: maravillosa Carmento, la nueva lanzada este pasado jueves, nueva línea, nuevo trabajo a la vista, nuevo hacer. 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Y a ver, despistaos, que también son de aquí, desde Guadalajara, tienen algo que contarnos.
1: Hola amigos, ¿qué tal? Somos Despistaos y veníamos a contaros una cosita. Resulta que vamos a empezar una gira de nuestro último disco, Viviendo Madrugadas, empezará en octubre, y vamos a tocar en lugares donde hace tiempo que no tocamos o son sitios por los que no pasamos muy habitualmente. Salitas pequeñitas para vernos de cerca y luego tomarnos algo después del concierto. Y nada, pues una gira que nos hace mucha ilusión.
2: Y dentro de poco os contamos muchas más sorpresas que vamos a tener en la
0: Un millón de madrugadas, Despistaos. Gira de salas. En octubre, a partir de octubre, van a arrancar en casa. El 24 de octubre en la sala Óxido de Guadalajara. Luego el recorrido es largo. Badajoz, Logroño, Vitoria, Lleida, Tarragona, Huesca, Soria, Zamora, Segovia, Oviedo, León, Palma de Mallorca, Cáceres, Elche. El 20 de febrero, clandestino, Albacete, Ponferrada, Vigo. Un millón de madrugadas en salas más o menos pequeñas, asequibles, para eso, luego conversar, incluso tomarse ahí una copita con los despis, con Despistaos. Aquí con 21. Nunca la primera desde un millón de madrugadas.

0: en grandes escenarios, en festivales. En octubre, la gira de salas de Despistaos, un millón de madrugadas. Y de momento apareciendo por sorpresa en distintos festivales bajo el nombre de Bigger Splash, que es como se llama su última canción. De hecho, ellos mismos han querido compartir un vídeo al que han titulado El error Bigger Splash, y muestran un poco cómo es esto de aparecer con otro nombre, cómo es esto de aparecer, en este caso, en el BBK Live, como Bigger Splash Arde Bogotá.
1: Esta noche, cuando abandonen este lugar, creerán haber asistido al concierto que esperaban. Aunque este concierto nunca haya ocurrido.
2: Déjame aguantar la respiración.
0: Está flipando, dice, porque suenan mucho a Arde Bogotá estos Bigger Splash, ¿eh?
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0: minuto, he soñado que íbamos a salir a tocar y no había nadie. Había como 10 personas en la primera fila y un coche de policía entre la primera fila y Miguel. Ese es el nivel de Barcelona.
1: El jugueteo de Art de Bogotá con sus fans.
2: Esto tiene que ser un error. Esto es un error. El error Bigger Splash.
1: El error Bigger Splash. Apareciendo por sorpresa bajo ese nombre, Art de Bogotá, en distintos festivales. Vaya error, ¿eh? Vaya error. Esta es Bigger Splash. Déjame.

Bigger Splash, por Bigger Splash Arde Bogotá. Algunos especulan que Arde Bogotá o Bigger Splash pueden ser el artista sorpresa de esta noche en el Le Tour Alma. Sería sorpresón. Están seguro Aldara, está La Perra Blanco, está Camela, está Escorzo, ese artista sorpresa, y está Hawaiano.

0: pensado en ir a la huerta o al curro o algún sitio así de estos. Por si te quieres unir.
1: El día que te des cuenta de que era yo, seguramente habré marchado.

hawaiano en el festival de día en Le Tour, pero como dice la propia María Rozalén, algún día podrás decir: yo vi a hawaiano cuando seguían y estaban ahí, estábamos ahí cuatro gatetes. Como podrás decir en algún momento: yo estuve, yo escuché, yo disfruté de Puño Dragón.

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0: Días de perros, Carlos Ares, sin duda uno de los temazos del artista que nos ha lanzado dos álbumes muy seguidos y los dos cargados hasta arriba de excelentes canciones. Vamos a olvidar, no lo de Carlos Ares, ni mucho menos. Esta es una de las canciones de colaboración de La Casa Azul con Soleá Morente.
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Ahí estaba esa patadita también con la colaboración de Las Negris. Y por aquí llega la fábrica de baile de Joe Crepúsculo.

Mira cómo vuelo, temazo de Miss Cafeína. Además son de aquí, desde Talavera de la Reina. Ser Brigada, uff, temazo. León Benavente.

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1: Ser brigada, León Benavente, temazo. Vamos con ellos hasta el boletín de noticias. La información también aquí en Radio Castilla-La Mancha. Quédate pegadita, pegadito a la radio.

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0: forestal de la Mierla, en Guadalajara, que mantienen alerta a la Sierra Norte de la provincia. Como avanzábamos, un nuevo municipio evacuado. Ya son 12 en este punto. Vamos hasta el lugar. Juan Pedro Palomo, buenos días.
1: Buenos días. Desde el puesto de mando avanzado aquí en Tamajón de este incendio de la Mierla que se declaraba hace 3 jornadas, ahora mismo en el terreno hay 48 medios, 45 de estos son terrestres y 286 efectivos del Infocam, bomberos del Consorcio de Guadalajara, de la Diputación de la Ciudad de Guadalajara, de otros puntos de la provincia, también la UME y voluntarios de diferentes municipios de Protección Civil también están colaborando, como de la ciudad de Guadalajara. 5.400 son las hectáreas ya calcinadas, es la última actualización desde el gobierno regional, y hace un momento hemos vuelto a recibir un S-Alert, siendo ya 12, como os hemos contado en el boleto anterior, los municipios desalojados. El último monasterio, 550 personas serían las desalojadas. Hemos estado esta mañana en el albergue instalado en el Polideportivo de Humanes para ver qué tal han pasado la noche la treintena de vecinos de los municipios desalojados hasta ayer. Felipe Argomaniz es el responsable de este Polideportivo de Humanes.
2: Los albergados menores de Umbralejo que estaban, que eran 47 menores más 6 monitores, han salido ya para sus destinos. Unas 30 personas de los pueblos de arriba, de la serranía de Guadalajara, unas 30 personas.
1: El incendio sigue en nivel 2, diversas vías están cortadas o afectadas por el humo, y también para dejar trabajar a los medios de extinción. Desde el gobierno regional ayer pedían por favor a las personas que tuvieran previsto acercarse a esta zona que por favor no lo hagan, cambien sus planes y hagan caso de las indicaciones de las autoridades.
0: Muchas gracias, Juan Pedro. Precisamente esta mañana, como no puede ser de otra forma, se ha reunido el CECOPI en Toledo, el Centro de Coordinación Operativa Integrado, para conocer la última hora sobre la evolución del incendio y, sobre todo, poder plantear las soluciones a tomar a corto plazo. Julián Castillo.
3: Buenas tardes, sí, Irene. La consejera de Desarrollo Rural, Mercedes Gómez, ha explicado que el trabajo de las últimas horas se ha centrado en defender los municipios evacuados para proteger los bienes de los ciudadanos. Ha confirmado que se ha consolidado uno de los flancos que va hacia el río Sorbe y que a partir de ahí se podrá seguir atacando al fuego en su recorrido. Mercedes Gómez, consejera de Desarrollo Rural.
4: Estamos en un terreno con una orografía muy complicada. Tenemos muchas zonas con barrancos que evidentemente incluso los medios aéreos no pueden acercarse por el volumen de llama que existe, y no llega tampoco el agua.
3: El viento volverá a ser protagonista, con rachas de hasta 40 kilómetros por hora, lo que va a acelerar el movimiento del incendio. Desde el centro de mando de Tamajón en Guadalajara, José Pablo Sabrido, el delegado del gobierno en Castilla-La Mancha, explicaba así la evolución del incendio.
5: En este momento no podemos ser muy optimistas en cuanto a cuál va a ser la evolución, porque se espera que las condiciones meteorológicas no sean favorables para la extensión del incendio, con lo cual creemos que puede seguir ampliándose la extensión del terreno afectado.
3: Sabrido ha destacado el trabajo en equipo y la coordinación de todas las administraciones que trabajan a una para apagar el fuego, pero sobre todo para que las personas no corran riesgo.
0: Muchas gracias, Julián. Y al margen ya de este incendio, que iremos siguiendo toda la última hora, vamos a contar también ahora ya en información deportiva una novedad. Rafa Gil, buenas tardes.
6: Buenas tardes. El Deportivo Guadalajara acaba de firmar un nuevo jugador, acaba de ficharlo. Se trata de César Gutiérrez, que se incorpora a la plantilla morada. Es un extremo que ya procedente del Palencia Cristo Atlético, para donde ha hecho una gran temporada con 10 goles, 10 asistencias en 36 partidos.
0: Muchas gracias, Rafa. Vamos a atender también a la información de las carreteras, porque como venimos contando, el incendio de la Sierra Norte de Guadalajara afecta a una serie de vías. Vamos a ampliar esta información. Conectamos con la DGT. Alejandro Martín, buenas tardes.
7: ¿Qué tal? Muy buenas tardes. Pues mucha precaución, ya que debido a ese incendio forestal, hasta 7 carreteras cortadas en la provincia de Guadalajara, en los entornos de Arbancón, también en Bustares, Arroyo de las Fraguas, Tamajón y La Mierla, por lo que les pedimos que tengan especial precaución y que en la medida de lo posible eviten circular por estas zonas afectadas por esos incendios forestales. En cuanto a niveles de circulación, continúan las complicaciones en Cuenca, en la 3, a su paso por Minglanilla y Contreras, todo ello en sentido a Valencia, con 3 kilómetros de retenciones, y dificultades también en Toledo, en la 5, en los entornos de Valmojado y Maqueda, dirección a Talavera de la Reina.
0: Pues ya saben, mucha precaución con esta situación.

0: situación y es toda la información por el momento. Volvemos en una hora, se quedan ya escuchando Solo con Música con Juan Solo.
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Formentera. Vaya sitio. La canción, el temazo de Russian Red. El amor está en el aire.

0: Versionaza de la Casa Azul. Va, vamos con una de Arde Bogotá.
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1: Y este es un temazo de colaboración, Love of Lesbian con 21, La vida moderna.
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0: moderna hoy se me está haciendo bola.
1: Solo temazos, Radio Castilla-La Mancha. Te voy a poner el temazo de Ultraligera con el que llamaron bien fuerte a la puerta. La basura.

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Bueno, ¿cómo vais? Pedimos, ¿os parece? Pedimos unas hamburguesas para todos. Nos las sirven Carolina Durante.

Es la radio, es la música, esto es Solo Temazos en Radio Castilla-La Mancha. Y vamos con un temazo, uno de los mayores éxitos, tal vez el primer gran éxito de Zahara, que nos lleva hasta el boletín de noticias. Con las ganas, Zahara.

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0: Es la 1 de la tarde.
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0: Seguimos pendientes de la última hora de las actualizaciones en el incendio de Guadalajara, que afecta ya a 12 municipios evacuados en la Sierra Norte de esta provincia. Vamos a ir hasta allí para conocer los detalles. Juan Pedro Palomo, buenas tardes.
2: Buenas tardes.

0: Hay vecinos que están haciendo cortafuegos en monasterio y que el fuego estaría girando a semillas por el cambio del viento, que también dispone de cortafuegos hechos por bulldozer. Lo ideal, dicen los lugareños, es que se desplace hacia Veguillas porque hay una zona de monte bajo ideal para atajar las llamas. Son 550 los desalojados. Hace un rato ha vuelto a saltar el ex alert, pero actualizando la información, siguen siendo 12 los municipios desalojados con monasterio y 550 los vecinos desalojados. Es la última hora de este incendio de nivel 2 aquí desde Tamajón, compañeros.
1: Muchas gracias, Juan Pedro. Vamos por otra parte a contarles otra última hora de este incendio. Tiene que ver en este caso con el origen del fuego. Veníamos adelantando que la investigación apuntaba a Rubén Marchamalo. Es el alcalde del municipio de Robledillo de Muernando. Es un alcalde de ese municipio vecino a donde se originaba el fuego. El alcalde de Vox ha comparecido en rueda de prensa hace unos minutos para trasladar las explicaciones, alegando que no era él el que estaba cosechando, sino que era un miembro de su familia, y vamos a escuchar sus palabras al respecto.
2: Mi familia es la que desde siempre lleva en el campo ganándose la vida, siempre ha estado disponible para en casos como este, y en ese día, como bien dice el compañero Iván, teníamos más medios de los que obligatorios. Preparados por si acaso se iniciaba algún tipo de incendio. Aún teniendo los medios, por las circunstancias tanto del monte como de las condiciones climatológicas que teníamos ese día, no hubo manera de apagarlo y se nos echó el fuego encima.
1: Pues son las explicaciones que hemos escuchado por parte de Rubén Marchamalo, ese alcalde que se desmarca en principio de haber sido el causante del incendio. Y bueno, por el momento la Sierra Norte de Guadalajara, ese último municipio evacuado es Monasterio, como veníamos contando, por este fuego que ha arrasado 5.400 hectáreas. La atención y las ayudas se van adecuando a la situación para mantener seguras a todas esas personas que están desalojadas hasta que sea seguro volver a sus casas. Sandra Muelas.
3: Varios municipios ya han sido evacuados y, como decíamos, ya son 12. Por suerte, la mayoría de las personas ya se encuentran seguras, ubicadas en distintos albergues, como el de Humanes, en el que un grupo de personas de un campamento han pasado la noche. La alcaldesa de Humanes, Elena Cañete, informa del estado de los desalojados.
4: Esta noche la han pasado, todavía estaban los chicos del campamento, pues unas 80 personas. De los chicos han ido ya esta mañana porque hoy finalizaba el campamento y quedan pues unas 15 o 20 personas, la mayoría de ellas de Zarzuela. Dos residencias de ancianos que tenemos aquí desde el primer momento se ofrecieron, nos han estado dando medicinas desde el primer día para la gente que tuvo que salir sin sus medicinas.
3: Por otro lado, la localidad de Monasterio, en la que esta mañana se ha recibido la alerta, viven con incertidumbre los avances. Mercedes es la responsable de la casa rural, el Rincón de Mercedes, ubicado justamente en este paraje de la sierra. Ya preveía el peligro de la situación y ha pedido a sus huéspedes que abandonen el complejo.
5: A mis clientes que tenían que salir, con lo cual pues ya estaban alertas y de hecho ya se han ido antes de las 11, se estaban yendo algunos. Pues les hemos garantizado que en cualquier momento pueden volver y les atenderemos, porque es una pena que no hayan podido disfrutar de todo su fin de semana.
3: Desde Zarzuela de Jadraque, el alcalde Miguel Ángel Moreno ha transmitido su preocupación con un pinar de la zona muy barrancoso que podría complicar aún más el incendio. Sin embargo, transmite tranquilidad ya que todos los vecinos se encuentran seguros y han podido retirarse sin problema de la zona de peligro.
1: Gracias, Sandra. Vamos a seguir muy pendientes de todos los puntos, de todas las perspectivas a las que hay que prestar atención por este incendio que, por desgracia, sigue avanzando en Guadalajara. Y miramos ya las temperaturas: 27 grados en Budía, 29 en Altarejos y Alcolea de Tajo, 28 en Brazatortas y también en Riopar. La información volverá en una hora en Castilla-La Mancha hoy fin de semana. Se quedan ya escuchando Solo con Música con Juan Solo.
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y Zal, que tienen muchos temazos a lo largo de su trayectoria. Y sin duda, esta, la mujer de verde, es una de esas piezas con las que dieron campanazo. Y la siguiente, Pronto, de Repion, es uno de sus temazos. No sé si en algún momento Repion van a explotar todo, pero es una banda que hay que escuchar y, si puedes, ver en directo.

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Temazo de su álbum del año pasado, ahí mismo, San Felices.

0: última hora informativa, así que abrimos aquí micrófono a nuestros compañeros desde la redacción de informativos.
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2: Hacemos esta interrupción de la programación para ofrecer la última hora del incendio de Guadalajara. Saben que hemos estado toda la mañana muy pendientes de ese fuego que ha arrasado ya 5.400 hectáreas. En estos momentos está compareciendo en directo allí en el puesto de mando avanzado. Luis Escudero es el director técnico de emergencias. Vamos a escuchar la información que ofrece.
3: Que permanecen con intensidad y esperando el aumento del módulo de viento, que durante todo el día parece que se va a mantener como del suroeste.
4: ¿Número de hectáreas afectadas?
3: Pues pueden estar, la estimación que hemos hecho recientemente, en torno a 5.500.
4: ¿Dónde estaría el fuego ahora mismo, la cabeza del fuego?
3: Pues la cabeza está fundamentalmente en el noreste, por lo que hemos evacuado esta mañana el municipio de Monasterio y continuamos activos trabajando en todos los frentes.
4: En la zona de Sierra Gorda, ¿qué es lo que más preocupa a esta hora?
3: Efectivamente, en el momento actual, dependiendo un poco de la activación del módulo de viento que hemos dicho, que se puede producir a partir de las 2 o las 3 de la tarde, e incidiremos en el frente norte, que es el más activo.
4: Nos están diciendo durante toda la mañana que, bueno, se están haciendo cortafuegos en municipios como Semillas, Monasterio. No hay que preocupar por daños.
3: Claro, tener en cuenta que hemos evacuado 12 núcleos de población, entonces la prioridad absoluta es la protección de la ciudadanía y las pertenencias. Entonces los medios de tanto de maquinaria como medios aéreos, que los podéis oír por aquí por la zona, se centran fundamentalmente en la protección de estas poblaciones.
4: Las rachas de viento vuelven a ser fuertes.
3: Sí, sí, sí. A lo largo del día es previsible que aumenten hasta rachas de 40-45 kilómetros por hora, que son rachas de muy alta intensidad.
5: Pues además, los vecinos de Las Veguillas también han abandonado el municipio por su propia voluntad. A los de Las Veguillas y Monasterio, ¿se les está reubicando igualmente en Humanes o están utilizando otras localidades?
3: Estamos utilizando Cogolludo, porque Humanes ya parece que estaba un poco saturada de capacidad. Entonces, en el ayuntamiento de Cogolludo tenemos la posibilidad de reubicar nuevas personas.
5: ¿Cuántos evacuados se han
3: evacuado? En Monasterio, en torno a 25. Que la mayor parte se ha ido, puesto que tiene viviendas en Madrid o Zaragoza, entonces ahora precisamente estamos evaluando cuántas personas realmente necesitarían la prestación del servicio.
4: Luis, los que conocemos la zona, Veguillas, hay una zona de monte bajo, ¿es óptimo para atajar las llamas ahí?
3: Sí, o sea, una vez que determinamos con nuestros equipos, nuestros jefes de sector, las necesidades prioritarias, pues vamos priorizando cada una de las zonas. O sea que eso es sobre el terreno, esa toma de decisiones las hacemos sobre la marcha.
5: ¿Y las Veguillas cuántos vecinos son los que se han
3: Nos han comentado en torno 3-4, o sea que se han ido ellos voluntariamente, no ha habido que proceder a la evacuación.
5: Son zonas de baja densidad de población,
3: claro,
5: segunda viviendas.
3: Eso es, que la mayor parte de la gente pues tiene sus viviendas en Guadalajara o Madrid.
4: ¿Qué es lo que más preocupa en las próximas horas?
3: Pues lo más preocupante es que siga este módulo de viento de intensidad y la carretera autonómica que se va acercando, que la sobrepase y siga propagando en dirección noroeste.
6: ¿Se sabe más o menos cuánto puede tardar en estar controlado?
3: Eso en el momento actual es siempre bien. Impredecible, o sea, tenemos que esperar al menos al final del día que baje este módulo de viento para poder hacer una estimación.
4: Hemos recibido esta mañana mensajes S-Alert, ¿se pueden recibir a lo largo del día alguno más o en las próximas horas?
3: Dependiendo de la evolución podría ser, pero en el momento actual no sería previsible, pero estamos en constante permanente información con Protección Civil, con todos los medios para, si hubiera que tomar medidas adicionales, hacerlo de forma inmediata.
5: ¿Cuántas hectáreas han sido arrasadas ya en el Parque Natural de la Sierra Norte de Guadalajara? ¿Está controlado por lo menos?

0: Realmente la afección al parque natural es casi del 90% del incendio, de esas 5.500 hectáreas. Lo que es cierto es que es con distinto grado de intensidad, o sea, no se puede hablar de arrasada, eso será más adelante cuando hagamos la evolución de cuál es la afección a cada uno de los mosaicos de vegetación que hay en la zona.
1: Además del viento, esta mañana hay como neblina, calima. ¿Esto ha hecho que los medios aéreos se estén incorporando un poquito más tarde?
0: Bueno, nosotros tenemos una coordinación de medios aéreos que lo detecta en tiempo real, y si esas circunstancias imposibilitaran o hicieran alguna afección a las maniobras de los medios aéreos, inmediatamente tomaríamos esa decisión.
1: Ante todo, seguridad humana, ¿qué es lo que más preocupa en las próximas horas, Luis?
0: Por supuesto, o sea, por encima de todo está la protección de nuestros ciudadanos, a partir de ahí las propiedades, y luego pues evitar, minimizar en
1: las los efectivos también, por supuesto.
0: Por supuesto, eso por descontado. Están trabajando de forma incansable y con efectividad, entonces pues únicamente pues continuar con la labor.
1: ¿Qué es lo que más preocupa en las próximas horas?
0: Pues que hubiese o bien un aumento del módulo de viento, y lo que hemos comentado, pues que sobrepase la carretera autonómica. O sea, que ahí es donde estamos centrando máximos esfuerzos, pues para intentar que no ocurra.
1: Muchísimas gracias y felicidades a todas y todos por vuestro trabajo.
0: Nada, gracias a vosotros por vuestra presencia.
1: Compañeros, esta es la última hora desde el puesto de mando avanzado aquí en Tamajón de este incendio de la Mierla en Guadalajara.
2: Gracias, Juan Pedro Palomo, por ofrecernos la información desde el terreno. Allí el balance de la situación en esta atención a medios que acaba de hacer Luis Escudero, el director técnico en este operativo en el que trabaja para frenar, sofocar lo máximo posible este incendio que ha dejado unas 600 personas por el momento de esos 12 municipios de la Sierra Norte de Guadalajara. Guadalajara desalojadas. Con ello seguiremos pendientes de todas las posibles últimas horas. La información vuelve a las 2 de la tarde. Nuestro informativo Castilla-La Mancha a las 2 fin de semana.
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O nos vamos a la Toscana con 21 o nos salimos a la fresca ahí con la silla de mimbre de ultraligera.

Mira, ha sido decir salir a la fresca y entran por aquí los de Talavera de la Reina, Miss Cafeína, Shanghai Baby.

Hay Sidecars, el momento exacto, y aquí, juntos, revueltos, Niña Polaca, Sexy Cebras, Perdí los galones.

Nos vamos por ahora y oye, déjame que te rompa un poco los esquemas para despedirnos. La radio sigue, ¿eh? Tú quédate aquí, quédate pegadito a la radio porque vas a estar muy a gustito. No te digo más, tú ya sabes. Y te rompo un poquito los esquemas para irnos con esta de Café Quijano, la taberna del Buda. Gracias, adiós.

0: Son las 2 de la tarde.
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0: Recibo un saludo del equipazo de profesionales de Radio Castilla-La Mancha que lleva toda la jornada trabajando para contarte las noticias más importantes de este sábado 18 de julio de 2026 a esta hora y durante los próximos 60 minutos. Continúa sin control el incendio de La Mierla en Guadalajara, que ha obligado a desalojar a 12 municipios de la Sierra Norte de esta provincia. Estos son unas 600 personas. Se ha quemado ya 5.600 hectáreas. A esta hora están trabajando sobre el terreno 330 efectivos y 71 medios para tratar de controlar este fuego, que tiene una parte bastante grande sin control. En este momento, 338 personas están participando en las labores de extinción. Hay 18 medios aéreos y 49 terrestres, además de 4 unidades de dirección y coordinación. Luis Escudero es el director técnico de extinción.
2: Dependiendo un poco de la activación del módulo de viento que hemos

0: parte de agricultores y ganaderos y negaba haber estado en el punto en el que se originó el incendio. También aseguraba que hasta el momento la Guardia Civil no le ha tomado declaración. El alcalde ha explicado además que las tierras en las que se encontraba trabajando son explotadas habitualmente por su familia. El portavoz de Vox, Iván Sánchez, ha acusado a algunos medios de comunicación y a la subdelegación del gobierno en Guadalajara de difundir informaciones falsas sobre el alcalde.
1: Y en ese día, como bien dice el compañero Iván, teníamos más medios de los que obligatorios preparados por si acaso se iniciaba algún tipo de incendio. Aún teniendo los medios, por las circunstancias tanto del monte como de las condiciones climatológicas que teníamos ese día, no hubo manera de apagarlo y se nos echó el fuego encima.
2: Este señor no tenía absolutamente nada que ver y que se está difamando su personalidad, su figura, su imagen, al igual que la mía, pero la mía me da un poco más igual, pero este señor es un alcalde del pueblo de Robledillo, Hernando, y en esa cortina de humo que quiere el Partido Socialista están intentando desviar el foco de un incendio y de su nefasta gestión hacia una persona en concreto, que además no estaba ni en el lugar de los hechos.
0: El presidente regional Emiliano García Page visitaba este viernes el puesto de mando avanzado y pedía dejar de lado los debates políticos. En este momento aseguraba que los agricultores no son responsables de los incendios, pero que se emprenderán acciones judiciales si se demuestra que ha habido negligencias.
3: Ahora solo importa atajar esto. En su momento llegará el momento de esclarecer las causas, como en cualquier tipo de incidencia o de tragedia. No vamos a mirar hacia otro lado. Se aplicará la ley para todo el mundo. Y, por supuesto, en función del informe de la Guardia Civil, nosotros no solo nos personaremos como Administración en la acusación, sino que particularmente tomaremos acciones judiciales.
0: Y hoy más que nunca tenemos que saber la previsión del tiempo.
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0: Carlos Macías, muy buenas tardes.
5: ¿Qué tal, Fernando? Buenas tardes.
0: Bueno, aparte del calor, estamos muy pendientes de los vientos, sobre todo en la Sierra Norte de Guadalajara, para ver cómo puede evolucionar el incendio.
5: Pues sí, porque desde luego la situación meteorológica no es la más favorable, sino todo lo contrario, y es que esa regla de los 3.30, que yo creo que ya a estas alturas todos somos conocedores de esas temperaturas por encima de los 30 grados, esos vientos que pueden soplar por encima de los 30 kilómetros por hora y además esa humedad relativa que está por debajo de ese 30%, pues se dan en toda regla, y es que esa previsión de viento, sobre todo de cara a las próximas horas, y es lo que viene sucediendo estos días y lo que parece, nos apunta a las previsiones, pasará también durante las próximas jornadas, es que ese viento se intensifica. Los vientos sostenidos, que hay que diferenciar de las rachas de viento, vienen a estar entre los 15-20 kilómetros por hora, pero es que esas rachas pueden llegar a superar los 40 kilómetros por hora, como pasaba ayer, una situación que se plantea sobre todo a media tarde. Por lo tanto, esa extinción de los incendios, esas labores de extinción, pues se ven dificultadas por esta misma situación. Además, el sol no deja de calentar, puesto que la situación es completamente anticiclónica. Como decimos, un panorama, por lo menos desde el punto de vista meteorológico, de lo más desfavorable.
0: Muy desfavorable, como hemos visto en la evolución durante toda la noche, casi 2.000 hectáreas más que se han quemado en ese incendio. Y además, tenemos que hablar de la tercera ola de calor.
5: Pues sí, parece que todo apunta a que la semana que viene las temperaturas van a dispararse. Es verdad que estamos ahora, Fernando, en el periodo canicular, que recordamos es ese periodo de más calor de todo el año, que justamente va entre el 15 de julio y el 15 de agosto, con lo cual este calor no es tan raro. Lo que pasa, claro, venimos de soportar temperaturas absolutamente extremas durante más de mes y medio, con lo cual ya el cuerpo pues está agotado. Y como decimos, las temperaturas ya este fin de semana notamos cómo ascienden. Hoy sábado esperamos máximas entre los 36 y los 38 grados, unas temperaturas que la semana que viene estarán por encima de los 40, además con repercusión en las temperaturas mínimas, esas noches tropicales sin bajar de los 20-22 grados, y a todo esto se le suma un tiempo tranquilo. Hablamos de tormentas hacia el sureste, de hecho hoy tenemos avisos de la Agencia Estatal de Meteorología, no solamente por el calor sino también por esas tormentas en la zona de Albacete, sobre todo hacia la zona norte, la parte del corredor de Almansa y la comarca de Ellín, podrían venir con rachas fuertes de viento y también con granizo, y la calima, esa polvo en suspensión del Sahara, que vendrá siendo protagonista también durante estos próximos días. De hecho, muchos de esos chaparrones que caigan podrán hacerlo en forma de barro.
0: Lo que viene siendo un todo incluido.
5: Lo que viene siendo un tiempo de pleno verano y, por desgracia, con esa situación de los incendios que vemos, se agrava cada año más con esta nueva realidad climática.
0: Y la Guardia Civil ha detenido a 17 personas e investigado a otras 25 por organizar o participar en quedadas clandestinas para realizar carreras ilegales en distintos

0: puntos de la provincia de Toledo. Almudena Vidal es la portavoz.
1: Gracias a la investigación desarrollada, ha sido posible frustrar la tercera concentración ilegal prevista. Además, se ha detenido el responsable de un atropello múltiple, quien ha dado positivo en cocaína, y se han intervenido 10 coches.
0: Sepamos cómo se circula ahora por las carreteras de Castilla-La Mancha. Dirección General de Tráfico, Alejandro Martín, buenas tardes.
2: ¿Qué tal? Muy buenas tardes. Hasta ahora ya se va normalizando el estado de la circulación. Van a encontrar tan solo ligeras dificultades en Cuenca, en la 3 en Minglanilla, dirección Valencia, y especial precaución ya en esa provincia de Guadalajara por ese incendio forestal que está provocando el corte de 7 carreteras, todas ellas, eso sí, de la red viaria secundaria en los entornos de La Mierla, también en Tamajón, Arroyo de las Fraguas, Bustares y Arbancón, por lo que les pedimos que en la medida de lo posible eviten circular en estas zonas afectadas.
0: Hay más noticias que traemos a portada con Irene Sanz. Buenas tardes, Irene.
3: Muy buenas tardes, Fernando.
0: Restringido el consumo de agua en la Fuente del Rollo, en el Monte de los Palancares, en Cuenca.
3: Sí, una analítica de control ha detectado contaminación en el agua de este paraje conquense. El ayuntamiento ha señalizado la fuente y pide a la población que no beba de ella. La medida busca evitar posibles intoxicaciones y otros problemas de salud. La restricción se va a mantener hasta conocer los resultados de nuevos análisis.
0: Nos ponemos a pie de campo porque con casi 100 años de historia, la denominación de origen Valdepeñas ha comenzado su nueva andadura tras un conflicto entre la parte industrial y la productora. Llevan más de 6 meses en funcionamiento, aunque ahora han comenzado su actividad.
3: Uno de sus objetivos es ayudar a los productores a optimizar el rendimiento de las explotaciones inscritas, garantizando su eficiencia. Para ello, pretenden implementar un sistema ya utilizado en otras denominaciones de origen del vino. De hecho, tienen abierto el proceso de inscripción de viñedos hasta el 31 de julio, lo explicaba su nueva presidenta en A Pie de Campo, Cristina Nieto.
4: Tenemos ahora mismo abierto el proceso de inscripción de viñedos, desde el 1 de julio que abrimos hasta el 31 de julio está abierto, y estamos haciendo el aforo de las bodegas. Nuestra idea es que el 1 de agosto, que es cuando empieza la campaña 2026-2027, tengamos claras de alta las asistencias.
0: Un avaro francés, un pase de circo en la Plaza Mayor, la Compañía Nacional con Lope. El Festival de Almagro vuelve a desplegar sus encantos hoy sábado para dar gusto a diversos públicos.
3: Entre sus propuestas, por ejemplo, podemos destacar Bruja, un espectáculo que se acerca al barroco desde la danza a las 8 de la tarde en el Teatro Municipal, y Palabra de Perro del dramaturgo Juan Mayorga, basado en el texto de Cervantes, a las 11 menos cuarto en la Casa Palacio de los Villarreal.
5: Lo han recomendado a mis amigas, que dicen que hay un festival que hay un espíritu muy bonito, donde hay mucha diversidad y apto para todos los públicos, y por eso estamos aquí.
6: Una amiga que su pueblo está aquí al lado y nos lo ha recomendado. Fue la primera vez que venimos.
0: Y es que hablan por él, el festival más bonito del verano, Leturalma, que ha comenzado su tercera y última jornada después de haber puesto a todo el mundo a bailar ayer al ritmo de diversos grupos. Irene.
3: Sí, el público ayer bailaba al ritmo de Leire Martínez, de Siloé y también de Sidecars, entre otras propuestas. Todavía queda la gran sorpresa de esta noche, un artista que no se va a desvelar su actuación, quien es hasta las 12 menos cuarto de la noche, que es cuando actúa. La jornada de clausura también incluye los conciertos de Camela a las 9 y media, de Escorzo a las 2 de la mañana, de La Perra Blanco y también de Aldara.
0: Y si algo va a protagonizar la actualidad este fin de semana, van a ser los deportes, con mucho que contar para empezar las horas previas de esa final de la Copa del Mundo, donde España va a tratar de colocarse la segunda estrella. Rafa Gil, buenas tardes.
7: Buenas tardes, ya estamos contando las horas que restan para que el balón comience a rodar en el MetLife Stadium de Nueva Jersey. España y Argentina llegan en plenitud motivadas, las dos selecciones, por su trayectoria en el torneo y por sus actuaciones en semi. Los entrenadores de ambas escuadras tratan de tener todo bajo control, empezando por cuidar a sus respectivos jugadores. En España, una de las incógnitas es el estado de Lamine Yamal tras el vendaje que llevaba en el entreno del jueves en el muslo izquierdo. En el tiempo de deportes también ampliaremos más asuntos, como el último fichaje del Depor Guadalajara, el extremo César Gutiérrez, y también estaremos atentos al Tour de Francia con una interesante etapa de montaña en los Vosgos franceses.
0: Con Pablo García en el control de sonido y Alía Suárez en la producción, te informamos y te acompañamos hasta las 3 de la tarde en Radio Castilla-La Mancha.
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0: A las 2 y 12 iniciamos nuestro itinerario informativo y lo tenemos que hacer hablando de este incendio forestal que nos tiene realmente preocupados desde el jueves en Guadalajara, en la Sierra Norte, que ya ha quemado alrededor de 6.000 hectáreas, que tiene a 12 municipios desalojados y también a 600 personas. Y además, muy pendientes de ese índice de propagación potencial de incendios forestales que está este sábado en riesgo extremo en casi toda la región, el nivel más alto. Julián Castillo, buenas tardes.
15: Buenas tardes, Fernando. Sí, ya están y están en riesgo alto algunas zonas de la Sierra de San Vicente en Toledo, el Valle del Guadiana en Ciudad Real o puntos de la provincia de Albacete como Hellín o Almansa, Sierras de Alcaraz o Segura y La Mancha albaceteña. Susana Cabellos es la subdelegada del Gobierno en Guadalajara.
16: Estamos en nivel extremo en toda la comunidad autónoma, no solamente en Guadalajara. Castilla-La Mancha está en rojo y hay que hacer mucho caso y ser obedientes a las recomendaciones de las administraciones porque nos jugamos mucho en el entorno natural.
15: El riesgo extremo activa automáticamente la suspensión de labores agrícolas y el uso de maquinarias o equipos cuyo funcionamiento pueda generar chispas o descargas eléctricas. En el caso de muy alto, solo se pueden trabajar de 2 a 5 de la tarde y con medidas preventivas adicionales.
0: Nos vamos ya hasta ese puesto de mando avanzado que se encuentra en Tamajón. Allí durante toda la mañana está nuestro compañero Juan Pedro Palomo. Buenas tardes, cuéntanos la última hora.
17: Buenas tardes, Fernando. Sí, 71 son los medios que trabajan en el terreno, 18 de estos son aéreos y 338 efectivos. Preocupa el viento de suroeste. Los efectivos centran esfuerzos en frentes de mayor intensidad en la cabecera de este fuego. Las rachas de viento llegan en estos momentos a los 45 kilómetros hora. La ubicación de la cabeza de este incendio está en Sierra Gorda de la Sierra Norte, sector noroeste. Entre, para que me entendáis, Monasterio y Semillas. Los medios terrestres trabajan allí haciendo cortafuegos en estos dos municipios con maquinaria pesada. Son ya 6.000 las hectáreas calcinadas en apenas 48 horas. El 90% son hectáreas del Parque Natural de la Sierra Norte. Luis Escudero es el director de la emergencia en esta jornada.
18: Es que hubiese o bien un aumento del módulo de viento. Y lo que hemos comentado, pues que sobrepase la carretera autonómica, o sea que ahí es donde estamos centrando máximos esfuerzos pues para intentar que no ocurra.
17: Si el fuego llega a Veguilla sería una buena zona para atajar la llama, ya que es zona de monte bajo. Durante toda la mañana hemos recibido mensajes es alert, ya son 12 los municipios evacuados. El último en sumarse a la lista ha sido Monasterio. Se pide a los vecinos que abandonen el lugar por las vías evacuadas indicadas y con lo necesario. Como decimos, ya son más de 550 los desalojados, una minoría están en el polideportivo de Humanes.
0: Gracias, Juan Pedro Palomo, reportando en directo desde el puesto de mando avanzado de este incendio que está afectando a la Sierra Norte de Guadalajara desde Tamajón. También la parte institucional está trabajando en la coordinación del incendio. Esta mañana se reunían en Toledo el CECOPI, el Centro de Coordinación Operativa Integrado, para revisar la evolución de este fuego. Julián.
15: La consejera de Desarrollo Rural, Mercedes Gómez, ha explicado que el trabajo de las últimas horas se ha centrado en defender los municipios evacuados para proteger los bienes de los ciudadanos. Ha confirmado que se ha consolidado uno de los flancos que va hacia el río Sorbe y a partir de ahí se podrá seguir atacando al fuego en su recorrido. Mercedes Gómez, consejera de Desarrollo Rural.
19: estamos en un terreno con una orografía muy complicada. Tenemos muchas zonas con barrancos que evidentemente incluso los medios aéreos no pueden acercarse por el volumen de

0: de llama que existe y no llega tampoco el agua.
1: La consejera ha pedido que la población se abstenga de acercarse a esa zona porque la situación es muy complicada. También el director técnico de emergencias, Luis Escudero, ha explicado desde el centro de mando de Tamajón que es sobre el terreno donde se van tomando las siguientes decisiones.
2: Estamos en constante permanente información con Protección Civil, con todos los medios para, si hubiera que tomar medidas adicionales, hacerlo de forma inmediata.
1: Escudero no descarta que se pueda mandar más mensajes, es alert en función de la evolución de la jornada, ya que el viento vuelve a ser protagonista, con rachas de hasta 40 kilómetros. Y por encima de todo están los ciudadanos, ha explicado.
3: Y el alcalde de Robledillo de Mohernando ha agradecido las muestras de apoyo por parte de los agricultores. Este mediodía convocaba a los medios de comunicación junto al portavoz de Vox en las Cortes Regionales. La formación niega que Rubén Marchamalo estuviera en el lugar donde comenzó el incendio y el propio alcalde asegura que la Guardia Civil no le ha tomado declaración. Noemí Fraile.
4: Rubén Marchamalo, arropado por el portavoz regional de Vox, ha comparecido para defenderse.
5: Que se respete la presunción de inocencia. Y que, como bien ha dicho Iván, yo ni siquiera me encontraba en el término municipal de Puebla de Beleña en esos momentos.
4: Marchamalo ha explicado que son unas tierras que labra su familia.
5: Teníamos más medios de los que obligatorios preparados por si acaso se iniciaba algún tipo de incendio.
4: El alcalde de Robledillo de Mohernando no ha respondido a las preguntas de los medios a las que sí replicaba el portavoz de Vox en Castilla-La Mancha, Iván Sánchez, apuntando directamente a los medios de comunicación y a la subdelegación del gobierno en Guadalajara de verter acusaciones falsas.
6: Que conteste Rubén o que conteste yo, a que Rubén no estaba allí es que es totalmente indiferente si Rubén estaba haciendo un curso de ganchillo o si estaba en natación. No entiendo cuál es el interés de dónde estaba Rubén en el momento de los hechos. ¿Os habéis puesto ocupado en poner el foco en que el alcalde de Vox provocó el incendio? No, el alcalde de Vox no estaba en el sitio.
4: Lo único que ha precisado el propio alcalde de Robledillo es que no le han tomado declaración.
7: ¿Ha sido llamado para que le tomen declaración por parte de la Guardia Civil?
5: Yo no.
4: Una comparecencia bronca en la que además desde Vox se volvía a negar el cambio climático. Escuchamos a Iván Sánchez.
6: Ni cambio climático ni leches. Lo que es el fanatismo climático, la Agenda 2030, el no poder meter al ganado a pastar en los montes.
4: Asegurando que antes no se producían incendios de las dimensiones de los actuales.
3: Ayer mismo el presidente Emiliano García Page visitaba el puesto de mando avanzado y pedía dejar de lado los debates políticos en este momento, asegurando que los agricultores no son responsables de los incendios, pero que se emprenderán acciones judiciales si se demuestra que ha habido negligencias.
8: Ahora solo importa atajar esto. En su momento llegará el momento de esclarecer las causas, como en cualquier tipo de incidencia o de tragedia. No vamos a mirar hacia otro lado. Se aplicará la ley para todo el mundo. Y, por supuesto, en función del informe de la Guardia Civil, nosotros no solo nos personaremos como Administración en la acusación, sino que particularmente tomaremos acciones judiciales.
3: Los equipos de bomberos enviados desde la Diputación Provincial trabajan incansablemente desde este jueves que se desataba el incendio para tratar de controlarlo. Sandra Muelas, buenas tardes.
9: Buenas tardes, Fernando. Los alcaldes de los municipios afectados, como es el caso de Tamajón, se centran en priorizar la seguridad de los cascos urbanos y de sus vecinos. Eugenio Esteban de la Morena, alcalde de Tamajón.
10: Y bueno, pues está totalmente incontrolado esto. La gente está trabajando a tope, ahora ya estaban con las máquinas y ahora mismo pues estaba en una situación pues complicadísima. Nosotros ahora aquí nos hemos quedado, estamos sin agua prácticamente en el pueblo.
9: Otro sector extremadamente afectado es el de los ganaderos, quienes desde el jueves se les ha imposibilitado poder acceder a los lugares en los que cuidan de su ganado, que desde entonces lleva sin poder alimentarse. Desde la Asociación de Ganaderos de la Sierra Norte ven peligrar sus animales y se les sigue privando de acceder a ellos.
11: Pues con mucha inquietud y y dormir lo justo. Estamos a espera de que llegue el fuego a los pueblos y a nuestro ganado. Estamos aquí bastante preocupados.
3: Y en las últimas horas hemos conocido el desalojo de un nuevo pueblo en este incendio de Guadalajara. Ya son 12 los municipios desalojados. Debido a la cercanía de las llamas, las autoridades han decidido desalojar la localidad de Monasterio. La preocupación ahora se centra en mantener seguras a esas personas hasta que puedan volver a sus casas.
9: Por suerte, podemos asegurar que estas personas están seguras en distintos albergues que se han habilitado, como el de Humanes. Incluso algunos vecinos podrían volver a sus domicilios escortados por la Guardia Civil para recoger productos necesarios de primera instancia, como medicamentos en este caso. La alcaldesa de Humanes, Elena Cañete, informa del estado de los desalojados.
12: Esta noche la han pasado, todavía estaban los chicos del campamento, pues unas 80 personas. De los chicos han ido ya esta mañana porque hoy finalizaba el campamento y quedan pues unas 15 o 20 personas, la mayoría de ellas de Zarzuela. Dos residencias de ancianos que tenemos aquí desde el primer momento se ofrecieron, nos han estado dando medicinas desde el primer día para la gente que tuvo que salir sin sus medicinas.
9: Por otro lado, la localidad de Monasterio ha recibido esta misma mañana la alerta con 25 personas las que han sido desalojadas. Mercedes, responsable de la Casa Rural El Rincón de Mercedes, ubicado justamente en este paraje de la sierra, ya preveía el peligro de la situación y ha pedido a sus huéspedes que abandonen el complejo.
13: A mis clientes que tenían que salir, con lo cual pues ya estaban alertas y de hecho ya se han ido antes de las 11, se estaban yendo algunos. Les hemos garantizado que en cualquier momento pueden volver y les atenderemos porque es una pena que no hayan podido disfrutar de todo su fin de semana.
9: Desde Zarzuela de Jadraque, el alcalde Miguel Ángel Moreno ha transmitido su preocupación con un pinar de la zona muy barrancosa que podría complicar aún más el incendio. Sin embargo, transmite tranquilidad ya que todos los vecinos se encuentran seguros y han podido retirarse sin problema de la zona de peligro.
3: El incendio de la Mierla en Guadalajara ha vuelto a mostrarnos cómo una ignición puede transformarse rápidamente en una emergencia de grandes dimensiones cuando coinciden el calor, el viento, la vegetación seca y una orografía complicada. Contamos en Castilla-La Mancha con el Índice de Propagación Potencial, el IPP, que permite anticipar la intensidad, la evolución y la dificultad de extinción, pero ¿podría alcanzar un incendio en un lugar y en un momento determinado? ¿Sabemos interpretarlo? Consultamos este indicador antes de trabajar o realizar actividades en el medio rural. Por eso hablamos con Beatriz Pérez Ramos, que es profesora titular de Ecología de la Universidad de Castilla-La Mancha y responsable del grupo de investigación Ecofuego. Beatriz, buenas tardes.
14: Hola, buenas tardes.
3: Bueno, sin entrar en las causas concretas que deberán determinar los investigadores de este último incendio que está afectando a la provincia de Guadalajara, ¿qué primera lectura hace del comportamiento que ha mostrado, por ejemplo, el incendio de la Mierla?
14: Bueno, son comportamientos que estamos viendo cada vez más habitualmente en los incendios que estamos sufriendo. Y bueno, pues es una evolución clara del comportamiento del fuego en las condiciones en las que estamos, con una sequía, con mucho combustible disponible, una humedad muy baja y un abandono rural que también a lo que lleva es que haya muchísima más vegetación y además en sitios muy complejos para la extinción. Entonces, no es ya poco habitual que se nos den estas condiciones y estos tipos de propagación que hacen muy difícil la extinción rápida y sin daños a infraestructuras o evacuación de personas.
3: Porque ¿qué combinación de factores puede provocar que un fuego pase en poco tiempo de ser un conato a avanzar a gran velocidad, alcanzar las copas de los árboles y amenazar a las poblaciones?
14: Bueno, fundamentalmente las condiciones meteorológicas que se den, el tipo de vegetación sobre el que se produzca el incendio, porque no es lo mismo un incendio, pues por ejemplo, que afecte a pasto, a un incendio que afecte a pasto que puede propagar rápido y después prender en matorral o en árboles, ¿no? Fundamentalmente esas condiciones. El viento es uno de los elementos fundamentales para que se propague rápidamente y la humedad del combustible. Si a eso le sumamos una orografía compleja, que es lo que se está dando en muchos de los incendios, por ejemplo en el incendio de Almería fue uno de los elementos fundamentales, pues hace que se propague con una rapidez y con una intensidad que hace muy difícil el ataque y la extinción de esos incendios.
3: O sea, el viento y la pendiente pueden acelerar tanto el avance del frente y dificultar el trabajo de los equipos de extinción, ¿no?
14: Sí, sin duda, sin duda. Que haya unas condiciones de una temperatura alta es un factor importante, pero la presencia de viento que empuja las llamas en una determinada dirección puede hacer que en unos pocos segundos ese frente de llamas haya avanzado muchísimos metros, y eso significa una intensidad de fuego muy alta. Y si encima tenemos una zona con pendiente que también favorece precisamente la propagación. Sabemos que en las zonas con pendiente, cuando un incendio remonta esa pendiente, es mucho más rápido que en una zona llana.
3: Desde el punto de vista científico, Beatriz, ¿es igual de importante analizar las condiciones del territorio que permiten que esa primera llama se propague?
14: Bueno, las condiciones, analizar las condiciones en las que se produce la primera llama, pues eso ya es más complejo, porque depende de muchas circunstancias. Salvo los incendios que pudiéramos considerar realmente naturales, que son aquellos que prenden por un rayo, las demás causas, establecer cuáles son esas causas y dónde va a aparecer es muy complejo. Pasar, por ejemplo, como me preguntabas antes, pasar de un conato a un incendio grande, pues también depende no solamente de esas condiciones, sino nuevamente de las condiciones del terreno y de la rapidez con la que se pueda atacar.
3: Porque estamos hablando, lo comentabas antes, de la importancia del medio rural, ¿no? De ese abandono del medio rural, la gestión del territorio, porque muchas veces cuando se produce un gran incendio de estas características suele decirse que el monte estaba sin limpiar. ¿Es científicamente correcto reducir el problema a esa expresión? ¿Qué diferencia existe entre limpiar el monte y gestionar adecuadamente la vegetación y el combustible forestal?
14: Bueno, para mí son cosas muy diferentes, porque realmente cuando se utiliza la palabra limpiar, a mí no me gusta utilizar la palabra limpiar el monte. El monte tiene unas características, no solamente es combustible y no solamente tiene que cumplir o debe de estar gestionado para tener unos niveles de seguridad. No se nos tiene que olvidar de que el monte tiene una serie de especies vegetales, tiene unas propiedades, tiene una biodiversidad, tiene además, presta unos servicios ecosistémicos, con lo cual no es limpiar el bosque, dejarlo sin ningún tipo de vegetación, solamente con unos cuantos árboles, para que eso suponga un menor riesgo de incendio. Hay que gestionar el monte, pero teniendo en cuenta no solamente el riesgo de incendio, sino el valor que tiene ese monte, todo lo que es sus valores ecológicos, sus valores de prestación de servicios ecosistémicos. Y a mí, cuando se utiliza la palabra limpiar, me da la sensación de que nos estamos olvidando de que no es el salón de nuestra casa que tiene que estar con impoluto.
3: Bueno, en las primeras informaciones que han situado en este incendio, el origen de este incendio en unas labores agrícolas, debe esperarse al resultado final de la investigación. ¿Cómo puede una cosechadora u otra maquinaria producir una ignición?
14: Pues muy fácilmente, simplemente en las condiciones en las que está la vegetación, que es con un porcentaje de humedad bajísimo y además probablemente con viento, con unas temperaturas altas, un choque simplemente de una de las partes de la maquinaria con una piedra simplemente puede desencadenar un incendio, porque se produce una chispa y en determinadas condiciones eso va súper rápido. Si no hay capacidad de apagarlo de manera inmediata, porque muchas veces cuando estás en un campo en el cual se está produciendo cualquier tipo de labor, ya sea agrícola o de otro tipo, pues la propagación es inmediata, o sea, es yo no sé si han tenido ustedes muchas ocasiones de ver cómo se propaga, pero es rapidísimo. Es como, bueno, pues como cuando encendemos un hornillo de gas que de repente hace explota, empieza la llama, pero eso, pero corriendo, extendiéndose. De tal manera que es muy fácil que se produzca con estas labores. Por esas razones en determinadas condiciones pues se prohíben o se limitan las actuaciones en el campo, pero no solamente por labores agrícolas. Hay mucha gente que no es consciente de que sus acciones, como tirar colillas, como estar fumando en un determinado entorno, y pueden provocar esos incendios también. Pueden provocarlos. Las imprudencias son uno de las mayores causas de incendios que se en este país y en todos los sitios.
3: Beatriz Pérez Ramos, profesora titular de Ecología de la Universidad de Castilla-La Mancha. Muchísimas gracias por atendernos en Radio Castilla-La Mancha y responsable del grupo de investigación Ecofuego. Muy buenas tardes.
14: Muchísimas gracias a vosotros por contar conmigo. Un saludo.
3: Y también de los incendios en España, seguimos pendientes. El de Orés, en Zaragoza, es ya el fuego más extenso del año, con 15.400 hectáreas.
1: El incendio de la comarca de Las Cinco Villas sigue fuera de control. Tiene un perímetro de unos 60 kilómetros. Las llamas han superado el entorno de Luesia, cuyo casco urbano ha estado amenazado, y ha saltado la carretera en ciertos puntos entre Luesia y un castillo. Roberto Bermúdez de Castro es el consejero de Interior del Gobierno de Aragón.
15: Vamos a disponer los mismos medios que hemos tenido estos pasados días, es decir, tenemos desplegado todos los medios posibles en estos momentos de movilización, tanto por parte del Estado, por parte de las Diputaciones y por parte del Gobierno de Aragón. Hay muchos trabajadores trabajando en el incendio forestal para intentar pues que la evolución del incendio sea positiva.
1: Sobre el terreno ha habido cambios importantes de viento, lo que ha provocado reavivamientos. Una brigada forestal del Ministerio de Transición Ecológica con base en Cuenca está activa por si tuviera que salir hacia la zona.
3: Y el incendio forestal desatado este jueves en las inmediaciones de Lozoyuela, en Madrid, ha sido controlado por los servicios de extinción de la comunidad vecina. Agentes forestales siguen en la zona por vigilancia, pero evoluciona favorablemente. Elena Valencia.
16: El incendio está controlado tras quemar 770 hectáreas. Desde la tarde del viernes, el fuego está estabilizado y se han estado realizando tareas de remate y enfriamiento del perímetro y de los puntos calientes para evitar que se propague y facilitar su extinción. Por el momento, queda cortada la M126 por trabajos de remate y vigilancia. Ayer se desactivó la asistencia de la UME para facilitar su incorporación en otros incendios graves de la zona. El consejero de Medio Ambiente, Agricultura e Interior, Carlos Novillo.
17: Castilla-La Mancha está sufriendo ahora un gran incendio en Guadalajara y lo que queremos es que la UME pues pueda centrar sus esfuerzos, el batallón de Torrejón, ese primer batallón que da respuesta también a Castilla-La Mancha, y de hecho con el gobierno de Castilla-La Mancha hemos hablado también para poder cubrir nosotros la zona más cercana a Madrid.
16: Preocupaba el riesgo de propagación del incendio por incidencia del viento, pero pasada la noche se mantiene controlado. Además, ya no hay poblaciones confinadas, así que se ha bajado a situación operativa cero del Plan Infoma.
18: En Radio Castilla-La Mancha latimos con
19: el incendio de Guadalajara.
20: Hola, buenas tardes. Solo un frente del incendio continúa activo hasta ahora. Se trata del que está localizado junto al barranco de Ablanquejo, en el municipio de Ablanque. Las llamas se han avivado tras aumentar la fuerza del viento, que sopla a unos 40 kilómetros por hora con 28 grados de temperatura en la zona.
21: Me he metido hasta dentro del humo ya. Se movía el coche así.
22: Había fuego por aquí y por ahí. ¿Cómo se han metido en el fuego?
21: Que no metáis por ese camino, que no tiene salida.
23: Han tirado el trapazo ahí abajo. Y mira que le hemos dicho, no metáis. A ver cómo sale.
24: Alcalde de Cogolludo, Ángel Sierra, buenas noches.
25: Hola, buenas noches.
24: Hemos comentado la noticia hace unos minutos. Al parecer, los miembros de SRTEN tenían como base la localidad de Cogolludo. ¿Qué nos puede contar, alcalde?
25: Sí, efectivamente. Bueno, lo que pasa es que todavía no tenemos constancia oficial de los afectados.
26: 10 hombres y una mujer del retén de Cogolludo fallecieron el domingo intentando apagar un incendio de una voracidad desconocida hasta entonces.
27: El huracán de fuego fue muy grande. No pensaba yo que ese fuego, yo creo que es que nos vio y dijo, vosotros y míos. Vino por nosotros, ¿sabes? Porque estaba muy lejos.
28: El personal de este hospital universitario de Guadalajara está disponible para todo lo que los familiares puedan necesitar.
29: Para mí no es la medalla es para mi hijo y los demás que murieron con él. Ellos se lo merecen todo.
30: Y tener que soportar en algún caso que te llamaran asesino, ¿no? Por un accidente laboral, pues pues es duro y es muy desagradable, ¿no?
0: Hay cosas que nunca se olvidan con el tiempo, y precisamente la pérdida de un ser querido nunca se olvida.
2: Hoy hemos podido hablar con el guía del paraje de la Cueva de los Casares. La información es de Manuel Martín de la Vega.
4: Emilio Moreno es desde hace 51 años el guía del paraje natural de la Cueva de los Casares.
5: Me dijeron que estaban acostumbrados a hacerlas. ¿Comprende usted? Y a mí me gusta advertir las cosas. Yo les advertí de que aquello era un peligro y es lo que les dije.
6: Tras una larga instrucción, el 9 de julio de 2012, la Audiencia Provincial de Guadalajara declaró culpable al excursionista que prendió la barbacoa y le impuso una pena de 2 años de prisión y una indemnización de 10 millones y medio de euros a la Junta de Comunidades.
7: Pues llevo por delante la vida en buena medida de ellos y también de las familias, y con ellos tengo que decir de una sociedad que se quedó estupefacta en aquellos momentos y que no podemos dejar de recordar.
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3: Abrimos página de sucesos como si se tratase de una película. La Guardia Civil ha detenido a 17 personas e investigado a otras 25 por organizar o participar en quedadas clandestinas, carreras ilegales en distintos puntos de la provincia de Toledo.
1: Estas concentraciones ilegales, denominadas Modo Francia, se realizaban desde noviembre del 25 a febrero del 26. En este tiempo se organizaron carreras clandestinas con una elevada afluencia de público, en las que se realizaban maniobras de conducción extremadamente peligrosas y lo publicaban en redes sociales. Almudena Vidal, portavoz de la Guardia Civil.
8: Gracias a la investigación desarrollada, ha sido posible frustrar la tercera concentración ilegal prevista. Además, se ha detenido el responsable de un atropello múltiple, quien ha dado positivo en cocaína, y se han intervenido 10 coches.
1: Entre los hechos más graves investigados por la Benemérita destacan el ataque coordinado a un coche oficial. Lo rociaron con extintores, lanzaron antorchas y material pirotécnico. Incluso una de las personas trataba de introducir bajo el vehículo un objeto incendiario utilizando aerosoles inflamables a modo de lanzallamas.
3: La mitad de los conductores en Castilla-La Mancha elige como primera opción las gasolineras de bajo precio para repostar. Son las principales conclusiones de la tercera edición del estudio Hábitos de Consumo de Combustible en España, elaborado por 10 Investigación para Plenergy.
10: Este estudio refleja que en la actualidad estas gasolineras de bajo precio suponen la primera opción para la mitad de los castellano-manchegos. La situación tan inestable en la que se encuentra la gasolina y el incremento del gasto que supone para muchas personas lleva a optar por probar otro tipo de gasolineras. Teresa Moreno, directora de Comunicación, Marketing y Pricing de Plenergy.
11: Bueno, las gasolineras de bajo precio ya consolidan su creciente impacto en Castilla-La Mancha, ¿no? Efectivamente, esa subida de precio, esa inestabilidad que estamos viviendo quizá en el mercado, pues está haciendo que cada vez más consumidores en Castilla-La Mancha pues elijan esas gasolineras.
10: En muchos casos, el hecho de que la gasolina esté a menor precio puede generar dudas por su origen y calidad. Sin embargo, el mismo estudio refleja que el 45% cada vez confía más en la calidad de estas gasolineras, apostando más por el ahorro.
11: Bueno, al final el combustible proviene del mismo sitio, ¿no? O sea, nosotros nos suministran los principales operadores petrolíferos del país desde Exolum, desde la red de Exolum. Entonces, este combustible, para que te hagas una idea, o sea, llega por oleoductos todo el combustible a estos centros de carga de Exolum, y de ahí pues se ponen todos los camiones.
10: Estas cifras, además, no dejan de crecer cada año. De hecho, 8 de cada 10 consumidores cambiarían de gasolinera por la diferencia de 10 céntimos por litro, con tal de ahorrar en este gasto, por lo que se prevé que empiecen a tener mayor presencia a la hora de llenar nuestros depósitos.
3: Y en Cuenca está restringida la Fuente del Rollo, ubicada en el Monte de los Palancares, por agua contaminada. Cristina Mora.
12: Tras conocerse los resultados de las últimas analíticas realizadas, la Delegación Provincial de Desarrollo Sostenible está procediendo a precintar la Fuente del Rollo y a señalizarla como agua contaminada. El Ayuntamiento pide extremar precauciones y no consumir el agua para evitar intoxicaciones u otras patologías. Para impedir su utilización, la fuente permanecerá precintada. Las administraciones insisten en la importancia de respetar las indicaciones colocadas en el entorno y de no retirar ni manipular los elementos de protección.
3: Las altas temperaturas siguen marcando el verano en el Real de San Vicente. Muchos vecinos mantienen una tradición que año tras año les ayuda a sobrellevar el calor. Sandra Bazán.
13: Cae la tarde y las sillas vuelven a ocupar las puertas de las casas. La brisa nocturna y las conversaciones se adueñan de las calles. Llega el momento de ir a tomar el fresco.
9: aquí es de salir por la noche y por la tarde, porque a la que hay menos horas de sol se sale por la tarde.
14: A las sombritas está estupendamente, y aquí en este pueblo que es muy fresquito.
13: Salir al fresco sigue siendo una rutina del verano y una forma de compartir tiempo con vecinos, amigos y familiares.
9: Que sí salen a socializar y a tomar el fresco un poco.
15: Mis padres salían a tomar el fresco, yo salgo a tomar el fresco algún día.
16: Te despejas de toda la semana que estás trabajando todo el día.
17: Está muy agustito, se llena la plaza de gente.
13: Para algunos, el aire acondicionado no termina de convencer. Prefieren dejarlo a un lado y mantener una tradición que cada verano vuelve a repetirse.
14: El aire no es natural. Aquí tenemos un aire muy, muy bueno y no nos hace falta tanto ventilador.
13: Porque cuando el calor no da tregua, hay costumbres que siguen resistiendo al paso del tiempo.
3: Nos ponemos ya a pie de campo. El calor también está marcando la campaña del melón y la sandía. Las altas temperaturas influyen en estas frutas propias del verano. Esto provoca que esta primera semana de recogida no se llegue a lo esperado en cuanto a kilos, pero sí en cuanto a calidad. Lucía Martínez.
19: Menos cantidad, pero más calidad. Un 10-18% menos de producto debido a las altas temperaturas. La campaña del melón y la sandía arranca y avanza según el calendario. El producto está garantizado y esas altas temperaturas han sido un arma de doble filo, como nos comentaba José Ángel Serrano, presidente de la cooperativa Santiago Apóstol.
20: El calor le viene muy bien a la fruta, y sobre todo al melón y la sandía. Lo que pasa es que ya 4 o 5 grados más por encima, pues a ver, si hubiese venido bien un par de grados menos, en su favor podemos decir que el azúcar es mucho mejor, ¿no? Y la calidad es mucho mejor.
19: También estas frutas protagonistas del verano se abren a otros mercados.
20: Tenemos que exportar, porque si no seríamos incapaces de comernos todo lo que queríamos por aquí. Y estamos esperando, pues, que termine Murcia y Valencia, que están finalizando su campaña, pues para quedarnos nosotros solos en mercado y poder reorganizarnos.
19: Un verano este cuyo balance invita al optimismo tras una campaña anterior marcada por dificultades.
3: Y con casi 100 años de historia, la denominación de origen Valdepeñas ha comenzado su nueva andadura tras un conflicto entre la parte industrial y productora. Llevan más de 6 meses en funcionamiento, aunque ahora han comenzado su actividad. Jesús Rodenas.
21: De hecho, tienen abierto el proceso de inscripción de viñedos hasta el 31 de julio, como explicaba su nueva presidenta en A Pie de Campo, Cristina Nieto.
22: Tenemos ahora mismo abierto el proceso de inscripción de viñedos, desde el 1 de julio que abrimos hasta el 31 de julio está abierto, y estamos haciendo el aforo de las bodegas. Nuestra idea es que el 1 de agosto, que es cuando empieza la campaña 2026-2027, tengamos claras las de alta las existencias.
21: Uno de los objetivos es ayudar a los productores a optimizar el rendimiento de las explotaciones inscritas, garantizando su eficiencia. Para ello, pretenden implementar un sistema ya utilizado en otras denominaciones de origen del vino, como explicaba Juancho Villahermosa, su gerente.
23: Cualquier remolque, cuando entraba en una bodega, se sabía en tiempo real de qué parcela era y la capacidad de producción para evitar excesos de rendimientos. Hemos trasladado a la de Valdepeñas ese mismo sistema. Toda esa información se pasará a los operadores, a las bodegas, para que en tiempo real sepan manejar también esa cosecha.
21: Una denominación que ha contado con el apoyo de la Junta de Comunidades de Castilla-La Mancha. Han aprobado de forma conjunta el proyecto de calidad diferencial para sufragar parte de la promoción del vino de Valdepeñas, un vino con una gran historia.
3: Y tal día como hoy, 18 de julio, pero hace 90 años, arrancaba la Guerra Civil Española, una contienda que se prolongó durante 3 años y que dejó una profunda huella en nuestra región. Desde hace años, en Santa Cruz de Moya, en Cuenca, el Centro de Interpretación trabaja en la recuperación de la memoria histórica.
24: Desde hace casi 3 décadas, la Asociación La Gavilla Verde se dedica a dar a conocer el movimiento memorialista tan relevante en la serranía baja conquense. Tras la apertura del Centro de Interpretación de la Guerrilla, se pretende mostrar a visitantes y estudiantes todos los datos almacenados en el archivo documental. Pepe Gorges, presidente de La Gavilla Verde.
31: Y es una línea del tiempo desde la proclamación de la Segunda República hasta el movimiento memorialista que hemos desarrollado a lo largo de muchos años aquí en Santa Cruz de Moya.
24: Además, el reciente convenio entre la Universidad de Castilla-La Mancha y la Gavilla Verde ha promovido un programa de Erasmus Rural en el que participa Irene Ross.
32: Quiero darles un poco de voz, conocer un poco las mujeres del Agla y un poco, pues, aprendiendo de todo este mundo que es amplio.
24: En su objetivo de seguir dando a conocer la importancia que tuvo la guerrilla en el municipio, se están rehabilitando las trincheras utilizadas durante los años de guerra y posguerra. Virgilio Antón, alcalde de Santa Cruz de Moya.
0: A ponerlas en valor, sabíamos que estaban aquí, hay un territorio muy amplio de trincheras en Santa Cruz, pero vamos, hemos querido arreglar tres tramos que sean un poco significativos de todo lo que hacemos.
24: Un pueblo que no olvida sus raíces ni su historia y que quiere que los demás tampoco la olviden para no volver a repetirla.
3: A las 2:46 abrimos página para la política nacional. El debate sigue inmerso en esta jornada en el aval del Tribunal de Justicia de la Unión Europea sobre la ley de amnistía. Irene.
2: El presidente de la Generalitat, Salvador Illa, ha señalado esta mañana que pese a quien le pese, la amnistía sería el camino para no quedar atrapados en el pasado y el rencor. Y ha vuelto a defender que ya reclamaba el jueves la aplicación diligente integral y sin más dilación.

0: de esta ley tras conocerse la sentencia.
1: La amnistía es el camino para no quedar atrapados en el pasado, en el rencor. La amnistía es la puerta al futuro. Es abrir una puerta a una oportunidad de futuro. Un futuro que ya está aquí y que queremos construir todos juntos. Pensemos lo que pensemos.
0: Junts ha calificado por su parte como una victoria rotunda la sentencia del Tribunal de Justicia de la Unión Europea. Así lo ha expresado el secretario general del partido durante su Consejo Nacional. Escuchamos a Jordi Turull.
2: Totes aquestes resolucions
0: dels tribunals. La sentència del Luxemburg sobre tot desmunta una per una totes les mentides i manipulacions que la dreta espanyola ha estat vertint sobre esta qüestió durant els últims 3 anys. El senyor Núñez Feijóo ha estat mentint a la societat espanyola durant més de 3 anys i li exigimos una disculpa i una rectificació. Por otra parte, desde Sumar, su portavoz y también ministro de Cultura, Ernest Urtasun, ha acusado al presidente del Partido Popular, Alberto Núñez Feijóo, por sus mentiras.
3: Que aquesta sentència de Luxemburg el que fa, sobretot, també...
0: Estas sentencias de los tribunales europeos han vuelto a poner en evidencia que las carencias de la justicia española, su politización y el déficit democrático que representa, por mucho que quieran impedirlo, el presidente Puigdemont volverá a Cataluña, cueste lo que cueste.
3: Exigim una disculpa y una rectificació.
0: El alegato del ministro de Cultura y, por su parte, la secretaria general de Podemos, Ione Belarra, ha criticado el rechazo del Partido Popular y de Vox a la aplicación de esta ley de amnistía. Lo ha trasladado con las siguientes palabras desde, precisamente, el Festival Internacional de Teatro Clásico de Almagro.
4: Recordarle al señor Aznar y al Partido Popular en un día como hoy que los únicos golpistas eran sus abuelos políticos, que en este país los parlamentos hacen las leyes y los jueces están para aplicar las leyes que hacen los parlamentos y deben hacerlo en toda su extensión, más con el aval de la justicia europea como hemos visto esta semana.
0: Belarra, que también ha hecho hincapié allí en Almagro en la necesidad traslada de articular candidaturas capaces de darle la vuelta al avance del proyecto de la derecha y extrema derecha en comunidades autónomas y municipios. Ha dejado, por otra parte, en el otro espectro político, declaraciones tajantes esta mañana también el presidente del Partido Popular, Alberto Núñez Feijóo, que ha vuelto a cargar contra el gobierno por las causas judiciales que afectan a su entorno.
5: Ya hay sentencia en la corrupción institucional, el fiscal general del Estado. Hay sentencia en la corrupción política, su número 2, Ábalos. Y hay sentencia en la prevaricación familiar, su hermano. El sanchismo ya ha sido condenado en todas sus formas de corrupción y las urnas serán también su sentencia, que no os quepa duda.
6: Salimos al exterior. Nuevos ataques entre Estados Unidos e Irán en Oriente Próximo.
0: El gobierno de Kuwait denuncia que tanto una central eléctrica como una planta desalinizadora han sido objetivo de ataques iraníes que han provocado incendios y la disminución temporal del servicio en las últimas horas. Por su parte, el Ministerio de Salud iraní ha informado de al menos 50 muertos como consecuencia de los ataques lanzados por Estados Unidos sobre el país durante las últimas semanas desde el 17 de junio.
6: Y un nuevo bombardeo israelí mata a 3 personas en la ciudad de Gaza.
0: El ataque ha sido perpetrado con un avión no tripulado que ha hecho explosión contra una concentración de ciudadanos, han relatado fuentes del Hospital Bautista. Un número no concretado de personas ha resultado heridas por esa explosión, sobre la que Israel, por su parte, no se ha pronunciado hasta el momento.
6: Venezuela supera los 5.000 fallecidos por el doble terremoto mientras busca fondos para una ardua reconstrucción.
0: El balance de personas que han perdido la vida a causa de ese desastre natural, de ese doble terremoto, asciende hasta 5.069 en cifras oficiales, es el último informe del gobierno venezolano, mientras que la cantidad de personas heridas se sigue manteniendo en esas 16.740.
6: Y vamos ya con los deportes.
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6: Mañana otra vez el país se volverá a paralizar, plazas, calles, bares, hogares, así como cualquier espacio público volverán a ser los puntos de encuentro para disfrutar del mejor partido, la final de la Copa del Mundo, donde está España. Sepamos los detalles de esta cita. Buenas tardes, Rafa Gil.
8: Buenas tardes, y lo primero que tienen que hacer los afortunados que estén en Nueva York es mirar al cielo. La final podría verse afectada por fuertes tormentas en la zona que podrían llevar aparejadas tormentas eléctricas. Esto podría provocar retrasos en la final, un espectáculo tanto futbolístico como musical, con actuaciones de artistas como Shakira, Justin Bieber, Madonna o Coldplay. En lo deportivo, Luis de la Fuente tiene claro que ambas selecciones tratarán de dar su mejor versión para ejecutar sus planes de partido. Esa será una de las claves.

0: que mañana va a ser un grandísimo espectáculo. Creo que hay dos super selecciones, dos super equipos, con muchas similitudes en comportamientos, en talento de futbolistas. Cada uno, evidentemente, trataremos de llevar el juego donde nos interese y el partido donde más nos interese, pero yo creo que en un planteamiento primero, tanto Argentina como España, tanto España como Argentina, planteamos un partido donde la brillantez, el talento, el buen juego gane a cualquier otra circunstancia.
1: La selección española está focalizada en la final, alejándose en la medida de lo posible de toda la vorágine. En cuanto a las novedades deportivas, están todos disponibles, si bien hay que estar pendiente del estado físico de Lamine Yamal, que en el último entreno con cámaras de por medio lucía un vendaje en el muslo izquierdo. Desde la federación le quitan importancia. Ayer también hablaba Rodri, como uno de los pesos pesados de La Roja, dijo que una de las premisas es no entrar en las provocaciones de los argentinos de juego duro. Ahí tendrá mucho que decir el colegiado designado, el esloveno Slavko Vincic.
2: Es una parte más del fútbol. Me gusta pensar que es una selección que da el máximo y que no va por ese tipo de camino, sino más por el ser contundente, ser agresivo, pero si por lo que sea entramos en esa fase del juego, evidentemente hacer caso omiso y jugar a lo que se nos da bien, a lo nuestro, y no entrar en provocaciones.
1: En Argentina, Scaloni, que le une una gran amistad con nuestro seleccionador Luis de la Fuente, también trata de quitar presión a sus futbolistas y la albiceleste llega con más desgaste al haber jugado dos prórrogas a lo largo del campeonato y al haber tenido un día menos de descanso.
3: Más allá de que sea una final, es un partido de fútbol en el cual necesitamos tener nuestra mejor versión para intentar ganar. Pensamos que es un partido, no ponemos en la cabeza que es una final del mundo, porque si no te podés desviar la atención. Al final lo preparamos al máximo, como todos los partidos, y después ya veremos qué pasa.
1: Más allá de esta final, esta noche en Miami se disputa la final de consolación entre Francia e Inglaterra, donde el duelo estará en los goleadores. Kane y Mbappé luchan por el trofeo Pichichi del Mundial. Será a las 11 de la noche. Nuestro fútbol en materia de fichajes. El Depor Guadalajara sigue sumando efectivos para su plantilla. Esta mañana hemos sabido la contratación de César Gutiérrez, extremo de tan solo 21 años, que procede del Palencia Cristo Atlético, donde ha dejado huella con una gran temporada con 10 goles y 10 asistencias. Y en polideportivo, la montaña será protagonista con 154 kilómetros en Los Burgos hoy. Con tres etapas de montaña de primera categoría, incluyendo la subida final a Lehmann-Kestein en Alsacia, con 12 kilómetros que dictarán sentencia. Y en Fórmula 1, este fin de semana, con el Gran Premio de Bélgica.
4: Que la Pandorga, la fiesta más popular de Ciudad Real, se acerca, lo pone de manifiesto la presentación oficial del nuevo Pandorgo. Antonio Martín representará a esta figura durante todo un año tras su proclamación el día 31 de julio antes de la ofrenda de frutos a la Virgen del Prado. El objetivo de la ciudad es alcanzar el reconocimiento de interés nacional.
5: Que la fiesta sea considerada de interés turístico nacional. Esto le daría un empujón muy importante a la ciudad, al comercio, a la gente de Ciudad Real en general. Y yo creo que este es el objetivo y por el que estamos remando todos.
4: ¿Qué ocurre antes de una representación? ¿Qué hacen los actores y actrices? Pues pasen y vean, nos colamos entre el elenco de la joven Compañía Nacional de Teatro Clásico, Marian Gascón.
6: Desenmascaramos al escondido y a la tapada. Sonsán y Belén están entre bambalinas antes de entregarse a sus enredos de amor, como César y Lizarda, respectivamente.
7: A mí me encanta, es que es un momento de paz y tranquilidad y bajar un poco todas las revoluciones. Y nos lo pasamos súper bien siempre, ¿a que sí, Carlos?
8: Perfecto,
6: claro. Cada uno tiene su propio ritual antes de salir a escena y amuletos que no pueden faltar.
9: Es un colgante que me hizo mi hermano, él es escultor y es una talla a navaja de Thalía y Melpomenia, de las dos musas del teatro.
6: Y lo que nunca falla antes de cada representación es lo que llaman la jarana.
10: Así el reflejo aquí en el alma vuestro, para que no le me amante desvarío.
11: Nos juntamos todos antes de la función y empezamos a cantar canciones, que eso lo cogió la directora un día que estábamos haciéndolo y que dijo, me gusta, cogedlo.
6: Para julio es su primer festival de Almagro. Venía advertido del calor que hace aquí, pero también del producto estrella.
11: He probado las berenjenas, me han encantado.
6: y la localidad no solo les ha conquistado por el estómago.
7: Yo me quedo con la magia que se respira, es una pequeña burbuja ahora mismo de una especie de, como si estuviéramos todos en Disneyland.
6: Un gran equipo, el de la joven compañía, que pretende enredar al público con su escondido y la tapada hasta el 26 de julio.
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11: La sugerencia musical a esta hora nos trae a mi hermano y yo con Tengo ganas de verte. Con él llegaremos hasta las 9 de la mañana, momento en el que recapitularemos las noticias más importantes que te venimos contando en Castilla-La Mancha a las 2, fin de semana, en los últimos 60 minutos.

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10: Son las 3 de la tarde. Repasamos a continuación los contenidos informativos más importantes que venimos contándote en Castilla-La Mancha las dos fines de semana de Radio Castilla-La Mancha. Nos vamos hasta el puesto de mando avanzado en Tamajón, en Guadalajara. Juan Pedro Palomo, buenas tardes.
11: Buenas tardes, Fernando. Actualizo con la última hora desde este puesto de mando avanzado aquí en Tamajón. Son 80 los medios que trabajan en el terreno, 20 de ellos aéreos y casi 400 los efectivos que luchan por frenar el aumento de hectáreas calcinadas en este incendio que lleva ya más de 48 horas vivo y que se originó en la Mierla aquí en Guadalajara. La cabeza del fuego se encuentra en la Sierra Gorda entre Semillas y Monasterio. Allí los efectivos trabajan contra las llamas haciendo cortafuegos para evitar que lleguen a estos municipios. El viento de sureste sigue complicando en la cabeza por las rachas de viento de hasta 45 kilómetros hora. El perímetro en línea recta podría ser desde la cola en la Mierla hasta la cabeza del fuego en Sierra Gorda de unos 20 kilómetros en línea recta. Son 600 las personas desalojadas de 12 municipios, incluido Monasterio, que se ha unido a la lista esta mañana. La mayoría se han ido a primeras viviendas de amigos en Madrid y en Guadalajara, y aún están unos pocos en el polideportivo de Humanes y son numerosas las vías afectadas.
10: Y precisamente lo escuchamos en los micrófonos de Juan Pedro Palomo a la 1:15 de la tarde, en la última comparecencia pública de Luis Escudero, director técnico de emergencias. Depende.

0: Sánchez, Marchamalo agradecía las muestras de apoyo recibidas por parte de agricultores y ganaderos y negaba haber estado en el punto en el que se originaba el incendio.
1: Que se respete la presunción de inocencia y que, como bien ha dicho Iván, yo ni siquiera me encontraba en el término municipal de Puebla de Beleña en esos momentos.
0: Además, aseguraba que hasta el momento la Guardia Civil no le ha tomado declaración. El presidente de Castilla-La Mancha, Emiliano García Page, quien visitaba este viernes el puesto de mando avanzado, pedía dejar de lado los debates políticos en este momento, asegurando que los agricultores no son responsables de los incendios, pero que se emprenderán acciones judiciales si se demuestra que ha habido negligencias.
2: Ahora solo importa atajar esto. En su momento llegará el momento de esclarecer las causas, como en cualquier tipo de incidencia o de tragedia. No vamos a mirar hacia otro lado. Se aplicará la ley para todo el mundo. Y, por supuesto, en función del informe de la Guardia Civil, nosotros no solo nos personaremos como Administración en la acusación, sino que particularmente tomaremos acciones judiciales.
0: Y el incendio de la Mierla en Guadalajara ha vuelto a demostrar cómo en pocos minutos un pequeño fuego puede expandirse rápidamente, y es que en los últimos años los incendios forestales han pasado de ser una emergencia que afecta únicamente al medio natural a convertirse en una emergencia que también implica a la protección civil, ya que se han vuelto cada vez más rápidos y virulentos. Sandra Muelas.
3: España lleva más hectáreas quemadas que el verano pasado. Las condiciones climáticas, debido a las altas temperaturas, el viento y la humedad del combustible, sumado a la orografía compleja, suponen elementos que favorecen a que el fuego se propague con mayor intensidad y rapidez. Hemos podido hablar con Beatriz Pérez Ramos, profesora de la Universidad de Castilla-La Mancha en Biología del Fuego y responsable del grupo de investigación Ecofuego.
4: Un choque simplemente de una de las partes de la maquinaria con una piedra simplemente puede desencadenar un incendio, porque se produce una chispa y en determinadas condiciones eso va súper rápido. Hay mucha gente que no es consciente de que sus acciones, como tirar colillas, estar fumando en un determinado entorno, pueden provocar esos incendios.
3: Beatriz Pérez insiste en que no es cuestión de limpiar el monte de su vegetación, sino gestionarlo teniendo en cuenta no solamente el riesgo de incendios, sino el valor de ese monte.
0: Y hoy casi toda la región tiene un riesgo extremo de propagación de incendios forestales. Sepamos la previsión del tiempo. Carlos Macías, buenas tardes.
5: ¿Qué tal? Muy buenas tardes. Tiempo de calor, tiempo estable con sol y desde luego muy pendientes de esas rachas de viento en el norte, principalmente en esas zonas del incendio, en la Mierla, donde ese viento se intensifica. Que las rachas podrían llegar a superar los 40 kilómetros por hora. Una situación, la de hoy, que nos deja máximas entre los 36 y los 38 grados. Ojo a la calima, sobre todo hacia el sureste, provincias de Cuenca, Albacete y sur de Ciudad Real, y con posibilidad de tormentas. Tenemos hoy avisos en la zona de Albacete por esta circunstancia, sobre todo en la zona norte, en la zona de La Mancha, Corredor de Almansa y la comarca de Llín. También esperamos algún chaparrón acompañado de tormenta en la zona de la Serranía Conquense. Y mañana el tiempo, pues muy parecido, muy similar. El calor sigue siendo protagonista, la calima y también esas tormentas en el este de la región.
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1: Otro día más y yo estoy encantada, encantadísima de estar aquí con todos vosotros en el alma de Judith en Radio Castilla-La Mancha.

¿Estás preparado para que comencemos el programa de hoy? Porque yo sí que lo estoy y lo vamos a hacer con el último de la fila y un temazo. Hagámoslo.

Y del último de la fila que están sonando cañón, cañón, cañón en directo, que no podéis faltar este verano si los veis por ahí anunciados. Continuamos con Deja que esto no acabe nunca, una de las canciones más icónicas de la banda navarra de rock Barricada. Fue compuesta por el guitarrista Alfredo Piedrafita e incluida originalmente en su exitoso noveno álbum de estudio Por Instinto de 1991.

Así suena Barricada para todo Castilla-La Mancha y más allá. Y vamos a continuar con Patriotadas, que es un ataque directo a la hipocresía del falso patriotismo, el fraude fiscal y la corrupción política. Es un tema de la banda vallecana de Escape, incluido en su octavo álbum de estudio Game Over del 2018.

Patriotadas de Escape, y continuamos con La Rumba del Tartamudo, una de las canciones más conocidas del dúo español Tec Canela, formado por Ariadna Rubio y Jano Fernández, incluida en su álbum debut Las dos caras del hilo del 2017.

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Pues un poco de rumbita en pleno verano nunca viene mal, ¿verdad? Continuamos con El Rastro, que es una balada de rock urbano que habla sobre el desamor, el fracaso personal y la cruda aceptación de la propia vulnerabilidad. Es uno de los temas más coreados de la banda Navarra Marea, compuesto por su vocalista Cuchi Romero e incluido en su aclamado tercer álbum de estudio, Besos de Perro, del 2002. Oye,

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Temazo, temazo este Anda suelto, Satanás, que es una crítica social a la ciudad que retrata un mundo caótico, decadente, amoral y fuera de control. Es una de las canciones más curiosas e importantes de la banda madrileña de heavy metal Barón Rojo, incluida en su mítico álbum de debut, Larga Vida al Rock and Roll, de 1981. Y continuamos aquí con buen rock en Radio Castilla-La Mancha, en El alma de Judith. Y es el momento de escuchar Mar sin fondo, que es una balada profunda y reflexiva que explora la inquietud existencial, la vulnerabilidad humana y la necesidad de sanar heridas emocionales. Y es uno de los temas más aclamados de la banda madrileña de rock, Lince.

Es como un mar sin fondo el temazo del Lince, Lince con Z. Y continuamos con Conflicto Armado, a veces listado como Conflicto Armado en Irán, una canción con el sonido enérgico de la movida madrileña de la banda barcelonesa Los Burros. El proyecto, liderado por Manolo García y Quimi Portet, tras la disolución de Los Rápidos y justo antes de alcanzar el éxito masivo con El Último de la Fila, fue incluido en su único álbum de estudio, Rebuznos de Amor, de 1983.

Bueno, al final a lo mejor, ¿eh? Los burros eran ellos. Y sin documentos es un canto a la libertad, el desparpajo y a la entrega absoluta de amor. Es la canción más famosa de la banda hispano-argentina Los Rodríguez, liderada por Andrés Calamaro y Ariel Roth, que dio título a su álbum más exitoso en 1993.

Pedazo de directo, ¿verdad? ¿Cómo suenan esos aplausos y los Rodríguez en pleno directazo? Continuamos aquí en El Alma de Judith, en Radio Castilla-La Mancha, y vamos a ir con otro temazo. Mi vida entre las hormigas, que es una declaración de principios absoluta sobre el inconformismo, el individualismo feroz y el desprecio a la mediocridad social, escrita por su incombustible líder, Jorge Martínez, da título al recopilatorio y al aclamado documental de la banda asturiana Ilegales 2017, que yo os la recomiendo, o os lo recomiendo, porque es súper, súper divertido ese documental.

Ilegales, y continuamos con Cadillac Solitario, que es una de las baladas más importantes de la historia del rock español. Habla sobre la nostalgia, el desamor, la pérdida de la juventud y la profunda soledad urbana. Escrita por Sabino Méndez, fue grabada originalmente por Loquillo y los Trogloditas en 1983 para el álbum El ritmo del garaje, aunque alcanzó su estatus de mito con la versión en directo del disco A por ellos, que son un poco psicobardes, de 1989.

sé que la habéis estado cantando a grito pelao, ¿verdad? Pues este tema que viene ahora también lo vais a estar contando, que es El Mundo Tras el Cristal, uno de los mayores éxitos de la mítica banda granadina de pop rock La Guardia. Fue compuesto por su vocalista Manuel España, incluido en su aclamado segundo álbum de estudio Vámonos, en 1988.

¿Cómo mola el banjo, verdad? Pues ellos eran la guardia y continuamos con Salta, que es un himno de evasión, el optimismo, la diversión desenfadada y la energía juvenil, escrita por Alejo Stivel y Ariel Roth. Fue el éxito absoluto de la banda hispano-argentina Tequila y se incluyó en su cuarto y último álbum de estudio, Confidencial, de 1981.

Y tras escuchar el tema Salta, nos vamos a ir con El Límite, cuyo título completo original es El Límite del Bien. Y es una balada rock con tintes melancólicos que habla sobre la madurez, el peso de los errores pasados y las segundas oportunidades y la redención personal. Y con este temazo yo me despido por hoy. Ha sido un auténtico placer compartir con vosotros esta horita de buen rock. Chao, chao, chao, chao, Judith Mateo.

0: Son las 4 de la tarde.
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0: El incendio en la Sierra Norte de Guadalajara sigue estando fuera de control y ya se han calcinado 6.000 hectáreas. No ayuda ni el viento, con rachas de hasta 45 kilómetros por hora, ni tampoco el terreno, de difícil acceso, incluso para los medios aéreos. Se han sumado a la extinción 100 efectivos más de la Unidad Militar de Emergencias, como confirmaba tras la reunión del CECOPI la consejera de Desarrollo Sostenible, Mercedes Gómez.
2: Para el día de hoy se va a seguir manteniendo las restricciones establecidas en los cortes de carreteras que ya mantuvimos en el día de ayer, y también vamos a mantener el mismo dispositivo que teníamos previsto en el día de ayer, incorporándose una nueva sección de UME con 100 personas más y con sus vehículos correspondientes y también maquinaria pesada, para ayudarnos en el control de algunos de los flancos que, como digo, tenemos abiertos con este incendio.
0: La prioridad es impedir que el incendio alcance los núcleos de población. Hoy se ha evacuado un municipio más, Monasterio, y van 12, mientras que los vecinos de una pedanía de Cogolludo se han marchado voluntariamente. En total, unas 600 personas están fuera de sus viviendas. Muchas de ellos son mayores. Cruz Roja mantiene habilitado un albergue en el Polideportivo de Humanes. Esta noche la han pasado allí unos 30 vecinos. Elena Cañeque es la alcaldesa de Humanes.
3: Sí, es verdad que, bueno, ellas, las dos residencias de ancianos que tenemos aquí, desde el primer momento se ofrecieron, nos han estado dando medicinas desde el primer día para la gente que tuvo que salir sin sus medicinas, y esta noche sí que han pasado gente la noche en las residencias. Les dieron de cenar anoche, han dormido allí, han desayunado, y luego he pasado yo a por ellos porque querían estar con la gente de su pueblo.
0: Mientras tanto, sigue en marcha la investigación para esclarecer las causas del incendio. Todo apunta a una cosechadora con la que estaría trabajando en el momento del incendio un agricultor. Se trataría del alcalde de Vox, de Robledillo de Mohernando, en Guadalajara. Hoy este partido ha negado que Rubén Marchamalo estuviera presente en el lugar donde se originó el fuego y acusan a la subdelegación del gobierno en Guadalajara de filtrar su nombre. Además, el propio alcalde ha negado que la Guardia Civil le haya tomado declaración.
4: Se lo pido que

0: oficialmente a sus candidatos a las próximas elecciones municipales con la presencia del presidente nacional del partido, Alberto Núñez Feijóo. Los actuales alcaldes de Albacete, Ciudad Real, Guadalajara y Toledo vuelven a repetir como candidatos y también repetirá la candidata por Cuenca, única capital de provincia de nuestra región que actualmente gobierna el Partido Socialista. Carlos Velázquez es el alcalde de Toledo.
1: Toledo ha sido capaz de afrontar retos y solucionar problemas que parecían no tener solución, parecían permanentes. Hoy Toledo se ha convertido en ejemplo y puede ser ejemplo de buenas políticas y buenas prácticas para otras ciudades de dentro y de fuera de España.
0: El PSOE de Castilla-La Mancha pide que se tome declaración como imputada a la expresidenta de Castilla-La Mancha, María Dolores de Cospedal, y se la indague en su relación con el excomisario Villarejo, ya que creen que las últimas informaciones sobre el caso Tándem comprometen a la presidenta de honor del Partido Popular en la región. Los socialistas reclaman que la justicia decida y que Paco Núñez se pronuncie. Ana Isabel Abengózar es la portavoz en las Cortes Regionales.
2: Insisto, que es la presidenta de honor y madrina en política del señor Paco Núñez y que, sin embargo, el señor Paco Núñez ni nadie del Partido Popular hayan sido todavía capaz de abrir su boca para valorar nada. Y es por la poca autonomía que tienen y por el mucho miedo que le tienen a Génova valorar lo que está pasando.
0: En clave de sucesos, la Guardia Civil investiga a 42 personas por participar en carreras ilegales en los polígonos industriales de la provincia de Toledo bajo el nombre de Modo Francia. Estas quedadas ponían en riesgo la integridad de los participantes y espectadores. Almudena Vidal es la portavoz de la Benemérita.
3: Gracias a la investigación desarrollada, ha sido posible frustrar la tercera concentración ilegal prevista. Además, se ha detenido el responsable de un atropello múltiple, quien ha dado positivo en cocaína, y se han intervenido 10 coches.
0: El Festival Letur Alma comienza su tercera y última jornada después de haber puesto a todo el mundo a bailar anoche al ritmo de diversos grupos. Elena Moratalla, cuéntanos qué nos espera para hoy en este evento.
4: Ayer el público bailó al ritmo de las canciones de Leire Martínez, Siloé o Sidecars, entre otros. Todavía queda la gran sorpresa de esta noche. Hoy, a las 12 menos cuarto, sabremos quién es el artista invitado. Aún así, los asistentes tienen claro que el ambiente de este festival es inmejorable.
5: Lo han recomendado mis amigas, que dicen que es un festival que hay un espíritu muy bonito, donde hay mucha diversidad y apto para todos los públicos, y por eso estamos aquí.
6: Una amiga que su pueblo está aquí al lado y nos lo ha recomendado. Fue la primera vez que venimos.
4: Para esta noche hay que guardar fuerzas porque al artista sorpresa se suman los conciertos de Camela, Escorzo y mucho más.
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10: ¿Qué tal? Buenas tardes y bienvenidos todos y todas a un nuevo programa del Festival Living Rural. Este fin de semana desde la provincia de Ciudad Real, donde vamos a visitar dos municipios que apenas separan unos pocos kilómetros. Hoy conocemos más sobre El Torno, una singular entidad de ámbito territorial inferior al municipio, con mucha historia y con un increíble patrimonio natural. Y es que podría decirse que El Torno, ubicado en la comarca de los Montes de Toledo, cuenta con una playita. Es la conocida Isla del Buyaque, una de las mejores zonas de baño natural de la provincia. Arena fina junto a la orilla, agua limpia y fresca, y amplias zonas de sombra bajo una tupida arboleda convierten esta playa en uno de sus principales atractivos turísticos. El Torno es además un lugar de importancia comunitaria, zona especial de protección de aves, área crítica de la cigüeña negra y del lince, y zona de importancia del águila imperial ibérica y del buitre. Y si la escapada rural sabe a poco, pues oye, que a menos de 45 minutos en coche tenemos el Parque Nacional de Cabañeros. Pero el Torno no son solo sus parajes, sus orígenes se remontan a miles de años atrás, cuando los primeros pobladores se asentaron en las cercanías del río Buyaque en busca de alimentos. De hecho, se conservan flechas y herramientas de trabajo del Neolítico y del paso de los romanos. El pueblo fue propiedad de los marqueses de Malagón y tras salir a subasta...

0: las tierras, los vecinos fueron poblando el terreno hasta la que conocemos a día de hoy. Vamos a hablar de todo ello, vamos a hablar también de sus servicios, de sus fiestas patronales, de las alfombras de Serrín, y lo hacemos, como siempre, con quienes mejor lo conocen, sus vecinos y vecinas. Alcalde Ángel Gómez, ¿qué tal?
1: Muy bien, muchas gracias. Buenas tardes.
0: Está también con nosotros la delegada de la Junta de Comunidades de Castilla-La Mancha en Ciudad Real, Blanca Fernández. Buenas tardes.
2: Buenas tardes.
0: Alcalde, el Torno es una singular entidad de ámbito territorial inferior al municipio, como decíamos, pero fuisteis una pedanía de Porzuna.
1: Sí, hace años fuimos una pedanía. Este año, el 5 de noviembre, celebramos el 40 aniversario que nos conseguimos de entidad, ámbito territorial inferior al municipio.
0: Uh-huh. ¿Y de dónde viene el nombre al pueblo?
1: El Torno. Pues en una época muy antigua donde los agricultores erraban a los animales y desde aquí vemos la primera casa que se sitúa en el Torno. Venían a errar los bueyes o los caballos. Entonces, todas las aldeas de alrededor decían, voy a errar al Torno. Y se quedó por el Torno.
0: Y se quedó con ese nombre ya. Hasta inicios de este año, el Torno no contaba ni con escudo ni con bandera. Desde enero podemos decir que el Torno ya tiene unos símbolos institucionales propios. ¿Cómo fue el proceso para conseguirlos?
1: Pues lo hicimos como hacemos todas las cosas aquí en el pueblo. Lo más importante son nuestros vecinos y decidimos desde el ayuntamiento que queríamos, era un proyecto que hace 7 años que empecé como alcalde, quería que el Torno tuviera su identidad propia y empezamos a tramitar la documentación. Hicimos un concurso de que todos los vecinos pudieran aportar sus ideas. Tuvimos que basarnos por la legislación actual que hay y bueno, pues conseguimos un escudo hecho por una vecina del Torno. Agradezco a Violeta, que fue quien hizo el diseño, y a todos los vecinos que participaron en votar y apoyar esta propuesta.
0: ¿Y cómo es crear un escudo de cero? Porque este además recoge un poco todo lo que hay en el pueblo. Está el río, los árboles, podemos ver una virgen.
1: Eso es. Lo más importante que tenemos en el pueblo es nuestra querida y venerada Virgen de Guadalupe. Entonces, uno de los símbolos es nuestra querida Virgen de Guadalupe, otro símbolo es la Cruz de Calatrava, a la que pertenecemos, y otro, pues, nuestra maravilla natural, que es, tenemos la mejor zona de baño de Castilla-La Mancha. De una de las 33, la mejor.
0: Y ahora que tenemos los símbolos institucionales, vamos con los servicios con los que cuenta la localidad, porque a pesar de ser una entidad de ámbito territorial, el Torno cuenta con colegio y con ludoteca.
1: Sí.
0: ¿Cuántos niños hay?
1: 27, 28, depende también de la época, pero ese es el último dato que tengo. Y intentamos hacer todas las actividades que podemos y que las instituciones nos apoyan para que un pueblo de 480 habitantes, que tenemos más o menos ahora mismo, puede dar los mismos servicios o más que algunos pueblos con más habitantes. Ahora, en el mes que viene, empezamos con un proyecto que el año pasado fue un éxito, que es terapia ocupacional, pues porque nuestros mayores estén acogidos, entretenidos y sobre todo acompañados.
0: Precisamente otro servicio es la vivienda tutelada. Lleva en marcha lo más de un año. Ángel, ¿qué ha supuesto este proyecto para el pueblo y para sus mayores?
1: Pues para mí es uno de los mayores proyectos que se ha hecho en nuestro pueblo. Es que es luchar, y lo digo, luchar para que en nuestro pueblo haya los mejores servicios y que nuestros vecinos, que han trabajado toda su vida porque este pueblo sea lo que es este pueblo es el Torno, gracias a ellos, pues que puedan quedarse en su pueblo y estén atendidos con una vivienda que se puede ver y disfrutar de primera calidad.
0: ¿Cómo es esta vivienda y cuántas personas pueden vivir?
1: Pues puede haber 10 personas. Ahora mismo está ocupada por 4. Tenemos 6 habitaciones individuales y 2 dobles. Y desde aquí, desde la vivienda, queremos agradecer el trabajo que están haciendo porque también se hace el servicio de comidas. Estamos dando 37 o 40 y pico comidas diarias.
0: ¿Se dan ahí en la vivienda o se llevan a...?
1: Se dan para los 4 usuarios, se dan en la vivienda, pero se reparten por todo el pueblo y tenemos un convenio con Retuerta que también llevamos a Polonio del Bullague.
0: Blanca, delegada, esta vivienda es de titularidad municipal, pero fue cofinanciada por el gobierno regional y forma parte además de la red pública de viviendas de mayores de Castilla-La Mancha, que es la más extensa de España.
2: Sí, así es. Además, estamos muy orgullosos de que así sea, porque hay que darse cuenta de que Castilla-La Mancha y Ciudad Real, parece que no, pero sí lo es mucho, es muy rural. Hay muchos pequeños municipios, hay muchas necesidades, hay muchas personas mayores que antes de ir a una residencia, que lógicamente no puede haber una residencia en cada municipio, pues la vivienda tutelada es un paso intermedio absolutamente

0: de ideal, especialmente cuando está bien gestionado, y esto es una maravilla, no solo de gestión, sino de infraestructura, es un lujo esta vivienda tutelada, pues es un orgullo poder representar a un gobierno que ha decidido que entre sus prioridades más absolutas esté la política de protección a los mayores, de atención a sus necesidades y sobre todo de promoción de la autonomía, ¿no? Lo decía Ángel, fíjate, con 400 habitantes, 480, es el único municipio que yo conozco de estas dimensiones que va a apostar por generar una plaza de terapia ocupacional propia del ayuntamiento. Nosotros tenemos un programa en el gobierno regional que se llama SEPAP Mejórate, que prestamos una atención integral con terapia ocupacional, fisioterapia, psicología, etcétera, precisamente para las personas mayores en municipios pequeñitos. Pues lo hacemos con carácter itinerante, vamos a municipios como Villar del Pozo, donde nos encontramos una usuaria y ahí va la fisioterapeuta, la psicóloga y la terapeuta ocupacional, ¿no? Pero aquí, fijaos que tenemos un ayuntamiento y un alcalde que ha decidido que necesita más, que sus personas mayores de aquí se lo merecen, lo necesitan y lo tienen, ¿no? Yo creo que aquí vemos el ejemplo claro que como con muy pocos recursos, porque evidentemente con 480 habitantes el presupuesto público es absolutamente limitado, pues tiene muy claro que tiene una ayuda a domicilio de primer nivel, comidas a domicilio de primer nivel, una vivienda tutelada, terapia ocupacional, y eso no le hace renunciar a tener una ludoteca, a tener una piscina, a tener un colegio nuevo, a tener una pista cubierta, a tener un nuevo parque infantil. Es decir, que cuando las cosas se hacen pegados al terreno, trabajando mucho, contando con los vecinos y sabiendo lo que tienes entre manos, bueno, con mucho esfuerzo y mucho trabajo y dando mucho ruido a las administraciones, que Ángel es experto, pues al final se consiguen cosas muy chulas para la gente de aquí.
1: ¿Y qué otras inversiones en materia de dependencias se están realizando desde el gobierno regional en Castilla-La Mancha?
0: Bueno, pues afortunadamente en Castilla-La Mancha se nos ha reconocido por fin como la comunidad autónoma que mejor gestiona la dependencia de toda España, ¿no? Y eso, bueno, pues solo es un titular. Si escarbamos un poquito más del titular, pues vemos cómo tenemos, como decíamos, la red de viviendas tuteladas más amplia de toda España, la red de residencias de personas mayores también más amplia de toda España, servicios como la ayuda a domicilio, la teleasistencia, también la comida a domicilio, el SEPAP Mejórate, que es absolutamente pionero y novedoso en el territorio nacional. Y bueno, pues al final tenemos muy claro que, como decía el alcalde, nuestras personas mayores de hoy eran las personas jóvenes de ayer, que han construido lo que somos, con otras circunstancias mucho más difíciles que las actuales. Y no podemos olvidarnos en ningún caso de ellas, al contrario, deben ser nuestra prioridad. Y el gobierno de Castilla-La Mancha tiene meridianamente claro que la apuesta por la protección, por la autonomía, por una buena política de dependencia que haga que las personas se retrase lo máximo posible esa dependencia, pues al final es una rentabilidad social, que es lo que tiene que buscar un buen gobierno, la rentabilidad social, la justicia social, la igualdad de oportunidades y unos servicios públicos de calidad.
1: Sobre todo estas ayudas en el mundo rural, donde la mayor parte de la población está envejecida. Alcalde, vuelvo con usted. La playa del río Buyaque ha comentado que era la mejor zona de baño de Castilla-La Mancha, pero es que ha sido autorizada por el gobierno regional para este verano. ¿Qué características presenta esta zona para que sea la mejor de la región?
2: Pues tenemos un agua cristalina y pura, y tenemos una zona para que todas las personas que vengan, tanto del pueblo como los de fuera, puedan disfrutar de un paraje natural maravilloso. En enero, febrero, con las tormentas tuvimos una desgracia que fue muy dañada, pero en poco tiempo y con ayuda lo hemos repuesto, y bueno, pues apostamos, otra de nuestras apuestas fuertes es que nuestro río es una joya y tenemos que cuidarla.
1: No sé si cuenta con seguridad, con socorristas, ¿qué servicios aporta el ayuntamiento a esta zona?
2: Nosotros el cuidado es el que aportamos desde el ayuntamiento con los trabajadores municipales, es que esté lo más limpio y lo más mejor atendido. Siempre hacemos y ya hacemos un llamamiento a la cordura y a que el espacio natural tiene que ser conservado entre todos. Somos un ayuntamiento pequeño con muy pocos recursos, con muy pocos trabajadores municipales, que tenemos que doblar esfuerzos y sacrificio para mantener un pueblo que, aunque tenga pocos habitantes, la naturaleza del pueblo es que es muy largo. Y hay que prestar los servicios en una punta y en la otra. Y el río, pues apostamos por él y intentamos tenerlo en las mejores condiciones posibles.
0: Mira, el Buyaque en esta zona es un río privilegiado que además cuenta con una biodiversidad natural que yo creo que es muy, muy destacable. Tenemos nutrias, por ejemplo. Contamos con nenúfares en casi todo el curso del río. Y en la zona de baño del Torno, hay muchas zonas de baño en esta zona, ¿no? Pero la zona de baño del Torno efectivamente es la mejor porque cuenta con una zona de arboleda maravillosa, con una zona también de barbacoas que afortunadamente no se utilizan más que en invierno y cuando corresponde, ahora no corresponde, y también con mesas y absolutamente muy, muy agradable, y el ayuntamiento se encarga de mantenerlo. Y además Ángel tiene muy claro que esta es la joya de la corona, de alguna manera, de la atracción turística que la tiene, y mucha, el municipio del Torno, ¿no? Y podéis acercaros en cualquier momento porque es absolutamente agradable y veis cómo la zona de baño siempre está llena de vida.
1: Y más con estas temperaturas. Delegada, el Torno recibió la concesión de las ayudas incluidas en el programa Destino Azul Sostenible. ¿En qué consiste esta iniciativa del Gobierno regional y qué beneficios ha tenido en la zona?
0: Bueno, en la zona, pues, de manera concreta, Ángel lo explicaría mejor que yo, pero lo que se ha hecho es una restauración natural, se ha acondicionado la zona de baño, se han invertido unos 63.000 euros y este programa, de lo que se trata, pues es que aquellas zonas de baño que tenemos en Castilla y La Mancha, queríamos ponerlas pues a disposición, ¿no?, de alguna manera, del turismo, porque hemos detectado que el turismo de interior es un gran atractivo. En los últimos años estamos rompiendo récord y estamos consiguiendo que mucha gente que no se planteaba venir jamás a Castilla y La Mancha como un destino turístico ahora lo está haciendo, y además de una manera muy potente el turismo rural está tirando muy bien. Entonces entendíamos que una de las zonas o una de las grandes joyas de la corona que tenemos en la región son precisamente esas zonas de baño, y hemos puesto a disposición de los ayuntamientos que han tenido a bien acogerse a este programa, pues precisamente este dinero que viene de fondos europeos para acondicionar estas zonas y dejarlas en las mejores condiciones posibles.
1: Y además de esos proyectos de los que hablamos, de la vivienda tutelada, del programa Destino Azul Sostenible, financiaciones de obras como, por ejemplo, el cerramiento de la pista polideportiva, ¿qué inversiones se están realizando en la provincia de Ciudad Real para intentar combatir la despoblación?
0: Bueno, pues fundamentalmente, mira, para combatir la despoblación tenemos varias vías. Una es evidente, que es mantener unos servicios públicos de calidad, que sobre todo se nota en la gestión del sistema de la dependencia, como decíamos antes, con las viviendas tuteladas, ayuda a domicilio, teleasistencia, SEPAP Mejórate con atención integral. Y eso por un lado, porque detectamos claramente que las personas mayores necesitan una buena atención. Pero también con las escuelas rurales. En Castilla-La Mancha garantizamos que cuando hay 4 niños en un pueblo y sus familias quieren, se abre una escuela. Eso no pasa en España, ni en Europa. Con 4 niños, a veces con 3, si está justificado, se abre una escuela rural. Una escuela rural no supone solo un maestro, supone un maestro que es el tutor y todos los especialistas. Por tanto, a veces, cuando abrimos una escuela rural, hay más maestros que niños, pero porque merecen tener esas oportunidades. Eso es un ejemplo claro de cómo apostamos para luchar contra la despoblación, porque cuando se cierra un colegio, se cierra un pueblo. Aquí en el Torno lo tuvimos claro. La primera inversión que se hizo en el Torno, y prácticamente la primera de la provincia, cuando llegó Emiliano García Page, fue el colegio del Torno. A pesar de que ahora mismo escolarizados Ángel, ¿cuántos puede haber?
2: Veintitantos
0: niños, ¿no? Y es un colegio absolutamente nuevo. Y luego pues hay una parte también importante que tiene que ver con los incentivos fiscales. Nosotros hemos determinado que hay unas zonas de nuestra región que han sufrido mucho la despoblación en la última década. Ahora se está revirtiendo, afortunadamente, y lo hemos dividido, digamos, en 3 tramos. Zona de moderada despoblación, extrema despoblación e intensa despoblación. Cada una de esas zonas pues tiene una serie de desgravaciones fiscales que de alguna manera ayudan a que los vecinos y vecinas pues puedan tener ese beneficio económico que muchas veces puede compensar pues los gastos en transporte cuando tienes que ir al hospital o los gastos que puedes tener debido a que vives en una zona del medio rural, ¿no? Pero bueno, teniendo en cuenta que Castilla-La Mancha, el 60% de las personas que habitan en esta región habitan en el medio rural, pues prácticamente todas las políticas que diseñamos las diseñamos siempre teniendo en cuenta cómo van a incidir en estos pequeños municipios.
1: Uh-huh. Alcalde, hablaba la delegada de desgravaciones fiscales. ¿Qué oportunidades laborales ofrece el Torno? Imagino que el sector turístico es una de ellas. ¿Qué otros sectores son importantes para la economía del municipio?
2: Aquí quiero hacer una apuesta clara. Desde el ayuntamiento intentamos dar oportunidades en todos los sentidos. En el ámbito del turismo rural, pues quiero agradecer a Óscar, a Jimena, a Gerardo y a Noelia, pues que tengamos las primeras casas rurales de nuestro pueblo. Hay otra en proyecto y otra que está licitando la documentación. Otro proyecto importante sobre el turismo es que un complejo que ha estado cerrado durante muchos años, Pues una empresa de Madrid ha apostado por nuestro pueblo, vino a nuestro pueblo, le gustó nuestro pueblo, le encantó nuestra zona de baño y ha hecho una inversión muy, muy importante para ello. Y referente a las oportunidades, pues dentro de los planes de empleo o planes de obras, pues intentamos que las empresas de la localidad pues tengan sus oportunidades. Está claro que el ayuntamiento hacemos todos los esfuerzos que podemos, pero si no fuera por nuestros vecinos y vecinas y por las empresas que apuestan por nuestro pueblo, no podríamos salir adelante.
0: Y también por la agricultura y la ganadería. Es evidente que si no funcionara la agricultura y la ganadería, no funcionaría nada.
2: Aquí hay 5.700 hectáreas de maíz, de regadío. Entonces, y los ganaderos que van luchando para sacar su negocio adelante y apostar por quedarse en el pueblo. Todo eso, todas esas apuestas están generando, pueden generar empleo en el pueblo.
1: El sector primario, estamos hablando prácticamente de él en todos los programas, en todos los pueblos, porque es fundamental en la región, claro, en Castilla-La Mancha.
0: Es el pilar esencial que sostiene el resto de la economía.
1: Uh-huh. Ángel, vamos a hablar de las fiestas patronales, son en honor, como has comentado, a la Virgen de Guadalupe, pero antes te quería preguntar por una historia que he leído, es que fueron varios vecinos del pueblo que prometieron comprar la imagen de la Virgen y que fue gracias a la colaboración de todos como después se construyó la iglesia. Estamos hablando de la Guerra Civil.
2: Sí. A ver, hay edificios que se hicieron con las aportaciones de vecinos, con su trabajo o donando, como fue la iglesia, como fue el cerramiento del campo de fútbol, como fue la plaza de toros que teníamos ahí atrás, y empezó así.
1: ¿Y cómo son las fiestas patronales aquí en el Torno? ¿Se celebran en septiembre? ¿Qué actividades hay?
2: Son cortitas pero intensas.
0: Uh-huh. Y famosas en la comarca, ¿eh?
2: Famosas. Viene, la verdad que estamos muy orgullosos, viene mucha gente y se centra pues en nuestra querida Virgen de Guadalupe. Uh-huh. Este año serán 4, 5, 6, 7 y 8 de septiembre. Hacemos actividades para todas las edades. Y igual, agradecemos la colaboración de vecinos, de asociaciones. En la comida popular, si no fuera por las asociaciones y los vecinos colaboran, pues al ayuntamiento nos costaría mantenerlo. Es lo que hablábamos hace un ratito, que aunque seamos un pueblo de 480 habitantes, el Día de la Virgen, el Día de la Comida, el año pasado dimos más de 1.800 raciones. 1.800 raciones de paella y de migas, ¿eh?
1: O sea que sí que son conocidas en la comarca.
0: Sí, sí, sí, sí.
1: Y celebréis también los Mayos y el Corpus Christi. Aquí tenéis tradición de adornar también las calles con alfombras de serrín. Me contabas que tú eras quien las diseñas. ¿Cómo haces esos diseños?
2: A ver, yo diseño con varios vecinos. El día antes replanteamos, porque si no es imposible llegar. Porque como luego la misa es a las 10:30 de las 11, nos toca madrugar y correr. Porque hacemos desde donde empieza el bádminton, damos la vuelta a la avenida y volvemos a la iglesia. Hacemos muchos metros de serrín y aquí vuelvo a lanzar un gracias enorme a todos los vecinos que vienen a colaborar y sobre todo hago un llamamiento a que esto siga, porque la unión de ayuntamiento con vecinos hace que nuestro pueblo siga vivo, cada vez la gente venga más a nuestro pueblo y consigamos que el Torno sea un pueblo de moda. Es que ver esto aquí hoy... Es que es una pasada, es una pasada.
1: No sé si te puedes hacer una idea de cuántos kilos de serrín se pueden emplear para cubrir todo el suelo.
2: Kilos no te lo puedo calcular, pero sacos estamos hablando de 50, 60 sacos de serrín.
1: Y además es una tradición que se hace también en el pueblo de Blanca, en Porzuna. O sea, que tiene mucha fuerza aquí.
2: Sí,
1: imagino que intentaréis darle un impulso también para que se conozca en el resto de la región.
2: Y cada año más. O sea, cada año conseguimos que más vecinos colaboren con nosotros y hagamos muchas más alfombras. La verdad que es una preciosidad.
1: Pues, alcalde Ángel Gómez y delegada de la Junta de Comunidades de Castilla-La Mancha en Ciudad Real, Blanca Fernández, gracias por acompañarnos. Vamos a seguir hablando con más vecinos que nos van a explicar pues, cómo es gestionar un negocio local en el mundo rural o la importancia de la ganadería. Enseguida seguimos.
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0: Pues seguimos desde la plaza de Nuestra Señora de Guadalupe, donde nos acompañan ya Laura Rivero. Ella, su familia, gestiona el alojamiento rural El Rincón de Eulogio. Buenas tardes, Laura.
1: Hola.
0: Y está también con nosotros Estefanía Ruiz, vecina y gestora forestal. ¿Qué tal?
2: Hola, buenas tardes.
0: Y un vecino que se ha incorporado a última hora y de los más jóvenes que hay por aquí, Christopher, ¿qué tal? Buenas tardes.
3: Pues muy bien, muy contento de estar aquí con vosotros.
0: Vamos a empezar con Estefanía. Eres gestora forestal.
2: Sí.
0: Cuéntanos un poco cuál es la importancia del entorno que hay aquí alrededor, del entorno natural.
2: Bueno, nosotros tenemos en cuanto a naturaleza mucha biodiversidad y un entorno natural muy importante, sobre todo por nuestra zona de baño, por el río Buyaque y por la cercanía que tenemos del Parque de Cabañeros. Uh-huh. O sea, al final, proteger y conservar todas estas zonas naturales es muy importante, ya no solo para nuestra cultura y para nuestras tradiciones, sino también para la vida en general.
0: Uh-huh. El Parque de Cabañeros, que he dicho yo antes que está a 40 minutos, que está bastante más cerca, me acaba de decir.
2: Mucho más,
0: el alcalde está a 5 o 6 minutos,
2: sí.
0: ¿Verdad? Bueno, pues lo corregimos para los oyentes que si vengan sepan que tienen que coger el coche de mucho menos tiempo. ¿Cuál es tu trabajo como gestora aquí, Estefanía?
2: Bueno, ahora mismo en el ayuntamiento estoy como técnico medioambiental. Al final aquí, bueno, en los pueblos, pues básicamente lo que hacemos es encargarnos del tema de jardines, protección de plantas, también llevamos todo lo que es la conservación y el cuidado de la zona de baño en cuanto a podas, desbroces y demás.
0: Y hablaba además el alcalde de oportunidades laborales y tú estás trabajando en el ayuntamiento, es tu primer empleo.
2: Sí, gracias, creo que es una subvención de medio ambiente que también es para dar oportunidades para coger experiencia a los jóvenes. Uh-huh. Y en los entornos rurales pues nos viene muy bien porque al final ahora mismo si no tienes experiencia es que no te cogen en casi ningún sitio.
0: Sí, y aprovechando que estás aquí, que estamos en campaña de incendios, uh-huh, y hay que tener mucho cuidado, ¿cómo se cuida el entorno natural durante todo el año para prevenir estos incendios en verano?
2: Pues lo más importante sobre todo es tener un control de la vegetación, porque dejar que crezca de forma descontrolada al final es muy peligroso, porque cuando está verde, pues bueno, no hay tanto peligro, pero ahora en estas épocas de tanto calor y verano, el que se seque esa vegetación es una bomba, literalmente. Es que cualquier mínimo punto de calor puede crear un incendio muy importante. Entonces, el llevar a cabo durante todo el año pues esas franjas de control, que son los cortafuegos, llevar a cabo desbroces y podas de saneamiento, o sea, quitar ramas más bajas que puedan ayudar a que suba las llamas, o ramas secas y todo esto, es muy importante. Y también una cosa que en los entornos rurales se hace mucho, que es el pastoreo, que nos ayudan mucho los agricultores y los ganaderos en ese aspecto.
0: Y como joven, ¿crees que hay oportunidades en el mundo rural?
2: Depende de las ganas que tengas de trabajar también y el sector en el que te quieras mover. Yo creo que dentro del mundo rural, en los pueblos, sí hay oportunidades, pero te lo tienes que buscar y muchas veces también te tienen que dar esa oportunidad.
0: Pues mira, de una joven a otra, Laura, tu familia gestiona, como decíamos, una tienda que además sí, la tenemos aquí al lado y un alojamiento rural que se llama El Rincón de Eulogio. ¿Por qué decidieron apostar por este negocio?
1: Pues la verdad que la casa rural es la primera casa rural que hubo en el torno y decidieron apostar por ello pues porque la verdad que en pueblos de alrededor siempre hay muchísimas casas rurales en cualquiera de los dos que hay alrededor nuestra. Y claro, aquí en el torno no había ninguna y la verdad que es muy buen negocio, así que pues decidieron utilizar ese solar que tenía mi familia para sacarle provecho.
0: ¿Cuántos visitantes podéis recibir a lo largo del año más o menos?
1: No te sé decir, es que va por temporada, vamos a decir. En verano sí que es brutal y hay muchísima gente, tanto los fines de semana como entre semana. Y en invierno viene gente, pero no es lo mismo que en verano, pero eso no te puedo decir una media porque claro, no tengo ni idea.
0: Te iba a preguntar justo que cuál era la temporada alta, imagino que el verano.
1: Verano.
0: Y sobre todo este que ya se ha declarado zona de baño,
1: sí,
0: y ya bueno, ha puesto el alcalde en valor lo que es la zona del río, ya que lo notaréis muchísimo, o sea, estaréis ahora hasta arriba.
1: Sí.
0: ¿Qué tipo de turista es el que viene? ¿Vienen más familias? ¿Vienen
1: sí,
0: amigos que quieren pasar una casa rural, un fin de escapada?
1: Suelen venir más familias también, pues hemos tenido muchísimos grupos de amigos, pero sobre todo son familias pues, que vienen a disfrutar de la tranquilidad que puede dar el pueblo y hacer turismo tanto por la zona de Cabañeros, la zona de baño.
0: ¿Y qué ofrece vuestro alojamiento? ¿Cuántas personas se pueden alojar ahí?
1: Se pueden alojar 12 personas. Tenemos tres habitaciones donde caben 8 personas y además tenemos 2 sofás cama que completan esas 12 personas. Tenemos 3 baños. 2 están dentro de la casa rural y 1 está en el patio, que el patio tiene pues tanto barbacoa como piscina, tenemos una mesa de ping pong y un salón que mide 60 metros cuadrados.
0: Y este negocio que está enfocado a los visitantes, pero tenéis también una tienda en el pueblo. ¿Qué productos vendéis?
1: Pues la verdad es que de todo. Es que no te puedo decir porque es que preguntas por cualquier cosa y si no la tiene, ya te la va a pedir.
0: Bueno, y además que esas tiendas son las que de verdad se valoran y hacen falta en el mundo rural, el poder ir y comprar lo que haga falta. ¿Es muy distinto gestionar una tienda de un alojamiento rural?
1: A ver, es que son como dos cosas muy diferentes, yo creo. Entonces sí hay diferencias, pues, tanto llevar la casa rural, el tema limpieza, el alojamiento, documentos, etcétera, que llevar la tienda, pues, es más el servicio en sí.
0: Y Laura, ¿tu familia ha encontrado la forma de emprender, de poder trabajar de cosas que les gustan y de hacerlo desde aquí, desde el pueblo? Me comentabas antes del programa que tú estás estudiando publicidad.
1: Sí.
0: ¿Te ves viviendo aquí en el pueblo? ¿Crees que hay oportunidades, como le preguntaba a Estefanía, de, por ejemplo, en tu sector, poder vivir en el mundo rural?
1: Si lo buscas, como ha dicho Estefanía, te puedes poner, porque yo, a lo mejor de lo mío, si me pongo, puedo sacar cosas de aquí. A lo mejor no me veo, pero porque mi sector es muy amplio y puedo sacar de cualquier lado, pero eso, me parece que al ser tan amplio la publicidad, sí que puedo, si me pongo, puedo sacarlo. Pero eso...
0: Es difícil, sí. Es más difícil. Y vosotras dos, ¿qué es lo que más valoráis del torno? ¿Qué es lo que más os gusta de este pueblo?
2: El ambiente tan familiar que tenemos realmente.
1: Claro, es que toda nuestra familia es de aquí. Entonces, nosotras pues nos hemos criado aquí, hemos ido al colegio aquí. Entonces yo cada vez que vengo al torno pues es como venir a casa.
0: Bueno, y a Christopher, que lo tenemos aquí sentado, ¿qué es a ti lo que más te gusta de tu pueblo?
3: Pues el colegio, porque al fin y al cabo es muy nuevo, y la piscina.
0: ¿La piscina te gusta?
3: Sí.
0: ¿Y las fiestas patronales en septiembre te gustan?
3: También, sí, sobre todo eso.
0: ¿Y cómo estás pasando el verano aquí en el torno?
3: Pues con mucho calor, pero con la piscina la verdad que lo vamos controlando.
0: Y no ha podido venir al programa, pero tiene una historia de las que nos gusta contar en este Living Rural, porque Beatriz Gómez es vecina de El Torno, iba a decir vecina adoptiva, pero lleva viviendo aquí ya más de 15 años, cuando decidió dejar Parla en Madrid para venirse a vivir a La Mancha. No ha podido asistir, pero nos ha enviado este audio donde nos cuenta cómo conoció el pueblo, por qué decidió venirse a vivir aquí, qué es lo que más le gusta y también qué es lo que echa de menos. La escuchamos.
4: El Torno lo descubrí... A ver, yo es que me iba con mi hermana y mi cuñado a un pueblecito, que eso pertenece a la provincia de Toledo, a San Pablo de los Montes, y allí conocí pues a la que es actualmente mi marido. Y pues se puede decir que vine al Torno por amor, aunque suene muy cursi, pero fue así. Le conocí a él y bueno, ahí me vine muy jovencita, de hecho... yo tenía allí en Madrid tenía trabajito en Parla, que es de donde soy yo, y me vine, dejé el trabajo que tenía, que también lo estaba compaginando estudiando, y me terminé aquí a terminar lo que estaba estudiando y hacer las prácticas. Hice las prácticas en Ciudad Real y todo, y me vine para acá. Pero fue por eso, por amor, no lo conocía. La verdad es que toda esta zona, lo único que conocía era San Pablo de los Montes, esa parte, pero esta parte de aquí no la conocía. Y por eso me vine al Torno. Lo que más me gusta de aquí, del pueblo, pues, a ver, la tranquilidad. Sí hay que decir que, por ejemplo, ahora en verano muy bien, pero en invierno hay demasiada tranquilidad. Pero bueno... Al principio me costó mucho acostumbrarme a cosas, me resultaba extraña muchas cosas y me costó un poco, porque el cambio de radical de allí, cuando iba a trabajar, que cogía mi metro, mi tren, mi pum, pam, pum, para arriba, para abajo, pues claro, el venirte para acá y de repente, pues eso, no conoces a nadie... todo más tranquilo, bueno, en fin. Eso sí, también me vine con mi carnet de conducir, porque sin él sabía yo que aquí no podía estar. Así que, porque aquí lo que se echa en falta, que eso sí que lo voy a decir, es un poco el tema de transporte, de estar comunicados con la capital y con otros pueblos de alrededor. Sí que es verdad que no podemos pretender que sea igual que en las capitales, pero un poquito de que haya más comunicación, sobre todo por el tema enfocado a los jóvenes, que al final pues se van a las capitales a buscarse, pues eso, a estudiar allí, se buscan sus casas, sus habitaciones, las alquilan para no estar para arriba y para abajo, porque no hay comunicación. Y yo pienso que debería haber, por lo que es algo que yo creo que se echa en falta. Yo lo que he hecho en falta, el transporte, y un poquito más de iniciativas y más proyectos de cara a los jóvenes y a los niños. Es algo que veo que todavía falta en este mundo rural. Pero bueno, no se vive mal tampoco.
0: Pues unas reivindicaciones que creo que comparten Estefanía y Laura, porque estabais asintiendo sobre todo con el tema del transporte. Muchísimas gracias, Estefanía, Laura, Christopher, por haber participado, por habernos contado vuestras historias, un ejemplo más de lo que es emprender en el mundo rural, por acompañarnos, por compartir con nosotros vuestros oficios y cómo es vivir en el torno y lo que más os gusta de esta tierra, que es la vuestra. Vamos a hacer una breve pausa y enseguida continuamos.

0: Y como ya saben los oyentes, no podemos despedir este Living Rural sin hablar del tejido asociativo tan importante para hacer pueblo, hacer comunidad y mantener el mundo rural vivo y activo. Están ya con nosotros tres integrantes de la directiva de la Asociación de Amas de Casa. Isabel, buenas tardes.
1: Buenas tardes.
0: María Jesús, ¿qué tal?
2: Marife.
3: Buenas tardes.
0: Y Dolores, ¿qué tal?
4: Tardes.
0: Bienvenida.
4: Bien, gracias.
0: A ver, Dolores, vamos a hacer aquí. Ahí. Pues no sé cuál de las tres quiere contestar. Os voy a preguntar, ¿en qué año se fundó la asociación y cómo surgió? ¿Qué os llevó a crear la Asociación de Amas de Casa aquí en El Torno?
5: Bueno, a ver, nosotras no fuimos las que la fundamos, pero está desde el 92 o 93 hecha la asociación. Bueno, pues el hecho es de la que estamos hablando, de que haya ambiente, de que haya algo para que pueda dar vida al pueblo.
0: Desde el 92, desde el 93, o sea, lleváis que, ya más sí, de 30 años.
5: Sí, lo vas a cambiando de directiva varias veces, porque yo he estado 4 años y hubiera seguido más, pero no, por problemas no puedo seguir. Entonces, aquí hacemos también en Navidad, hacemos un portal de Belén. Uh-huh. Hacemos la cruz de la plaza, la asociación.
0: Vamos a ir ahora a hablar de todo eso, pero os quería preguntar antes, ¿cuántas socias sois en la actualidad?
5: A mí me lo pregunta eso.
0: O pues, Isabel.
6: En la actualidad estamos 82 socias. ¿Tenemos algún socio también?
0: Uh-huh. Ah, ¿tenéis también socios?
6: Tenemos socios.
0: Bueno, amos sí. Y amas de casa, claro.
6: Exacto. Sí, porque ahora llevamos un par de años que se pueden apuntar los hombres. Uh-huh. Entonces tenemos ya... pues unos 8 o 10 socios.
0: Sois una asociación muy activa, colaboráis con el Ayuntamiento en la organización de eventos y tradiciones. Una de ellas es la que me iba a contar Dolores, la de las Cruces de Mayo.
5: Sí.
0: ¿En qué consiste? ¿Qué es lo que hacéis?
6: Pues las cruces, hacemos una cruz que se pone en la plaza y abajo en el Salón Cultural hacemos otra. Las tenemos todo el mes de mayo puestas y es lo que hacemos en mayo.
0: ¿Hacéis cruces, pero cómo se hacen estas cruces? ¿De qué material están hechos? Porque no sé si son cuadros, bueno, si son esculturas.
6: Unos años se hacen de ganchillo, las hemos hecho 2 años. Uh-huh. Otros años se han hecho de monte. La del Salón Cultural la hacemos de monte. Y ponemos más cosas.
5: Uh-huh. No solo de Navidad. No solo monte. Ganchillo. Ponemos aquí en la plaza.
0: O sea, que participáis también en otras tradiciones. Me estabas contando el portal de Belén.
5: También.
0: ¿Y qué es lo que hacéis ahí?
5: Eso son figuras que las pintamos, las compramos y luego se pintan entre las socias y luego ya se pone allí abajo en el centro cultural. Y bueno.
0: ¿Hacéis eso? ¿Hacéis también un árbol, comentabas?
5: También a ganchillo. Uh-huh. Hemos hecho eso y le traemos aquí a la plaza todos los años.
0: Y durante el año, Isabel, ¿qué actividades realizáis? Porque la semana pasada en Sacedón, por ejemplo, me hablaba la Asociación de Mujeres de que habían incluido este año yoga y que les estaba viniendo estupendamente bien a todas las usuarias. Entonces, no sé si vosotras hacéis también actividades de ese tipo.
6: No, porque lo hace el Ayuntamiento y entonces, pues, una vez que lo pusimos las socias a través de la asociación, pues la verdad que no tuvo éxito. Entonces, no lo hacemos, lo hace el Ayuntamiento.
0: ¿Y otro tipo de actividades que hagáis aquí?
6: A ver, nos juntamos 2 días en semana a hacer labores ahí abajo en el Salón Cultural, que no lo cede el Ayuntamiento, gratuito. Entonces nos juntamos 2 días en semana y hacemos cada una lo que quiere, labores.
0: ¿Qué es eso de labores?
6: Pues hacemos ganchillo, hacemos cosemos, en fin, cada una, o punto, cada una lo que quiere llevamos. Y nos reunimos 2 tardes a la semana.
0: Oye, pues está muy bien también porque podéis intercambiar aficiones, porque unas sabrá hacer una cosa, claro. Otras sabrá hacer...

0: hacer otra y, oye, hablamos un rato, pasamos la tarde y, bueno, pues eso hacemos. Luego participamos en fiestas, en todo lo que podemos.
1: No sé si organizáis también algún viaje, alguna excursión, sí, a lo largo del año.
2: Sí, ¿hablamos? Todos los años.
1: Eso,
2: sí.
1: Marife, que te tengo aquí.
2: Nada, tranqui. Todos los años sí se ha organizado, pero este año no. Este año no hemos organizado porque hay muy poca gente y, bueno, y no hemos organizado este año nada. A ver si el año que viene nos animamos y hacemos algún otro viaje o alguna cosa.
1: Sí. Bueno, ¿estáis algún tiempo de repente una escapada a ver las luces de Madrid? Oye, que todavía.
2: Sí, eso,
1: todavía
2: eso lo hacemos, sí, sí. Eso lo hace el alcalde también. Sí. El teatro, ir a ver las luces, sí.
1: ¿Y cómo ayuda esta asociación aquí a las mujeres del torno? Porque lo comentábamos también antes del programa, es una manera de crear comunidad, además de las actividades que se hacen. Oye, es una excusa para juntarse, para preguntarte qué tal te ha ido el día, cómo estás, te duele la cabeza como la semana pasada.
2: No, no, eso no. Eso no, es simplemente eso, se juntan y ya está.
1: Uh-huh. Bueno, pasar, sí, el rato, aprender cosas.
3: Sí, sí. A través de la Diputación lo que se hace son cursos, uh-huh, y también pues está muy bien. Unas veces de una manera, otras veces de otra, pero también la verdad que sí asisten a los cursos esos.
1: Tanto,
3: y también tenemos Semana Cultural, que hacemos juegos y también está muy bien.
1: ¿Cuándo es esa Semana Cultural?
3: Pues según... Una vez el, uh-huh. Sí, octubre, noviembre, más o menos. Hacemos la del año anterior porque va por subvención. Y mientras que no te dan la subvención, no lo puedes hacer.
1: ¿Y qué juegos hacéis?
3: Pues mira, jugamos a las cartas, al cinquillo, uh-huh, al dominó. ¿Qué más jugamos?
0: El juego de los huevos, hemos hecho
3: también
0: algún año.
3: También hicimos uno, al parchís, también jugamos.
0: Uh-huh. Las sillas.
3: El baile de las sillas. En fin, que lo pasamos bien.
1: Oye, pues si hacéis el baile de las sillas, es también una buena forma de mantenerse activas, ¿eh? Y esto, octubre, noviembre, sí, hablabais, sí, imagino que participaréis también en las fiestas patronales aquí.
3: Sí, claro, también.
1: ¿Cómo participa la Asociación de Amas de Casa?
3: Pues hacemos las migas.
1: Las migas.
3: Las hace la Asociación de Amas de Casa. Uh-huh. Y luego, pues lo que el alcalde le hace falta.
0: ¿Algún concurso también?
3: Hacemos también concursos
0: de
3: cartas. Y también lo hace la Asociación de Amas de Casa.
0: ¿Hacéis la limonada también?
3: La limonada también, la hacemos. De las fiestas.
1: ¿Hacéis las migas? Antes os preguntaba si alguna era así cocinitas, para que me hablaréis de la gastronomía típica de la zona. Contadme un poco cuáles son los platos típicos de esta zona de Ciudad Real.
0: Pues los platos típicos son las migas, las gachas de pitos, uh-huh, de puches, se hacen de dos o tres formas. Y típico también es el pipirrana, que como te he comentado, sí, antes, mañana lo vamos a comer en el río, porque tenemos la merienda.
1: ¿Qué ingredientes tiene el pipirrana? Es que a mí me ha llamado mucho la atención porque yo no lo había oído nunca. O sea, me encantaría llegar a un restaurante y ver en la carta pipirrana.
0: Pues tiene tomate, cebolla, huevo cocido, atún. Uh-huh.
2: Aceitunas y cebolleta
0: aceite y sal.
2: Eso es.
0: Está, uh-huh, muy bueno.
1: ¿Y lo vais a preparar mañana porque vais a hacer una merienda, una comida?
2: Sí, se hace
1: en
2: todos
1: el
2: los
1: río.
2: Años, sí. Uh-huh.
0: Sí, uh-huh, una merienda que hacemos todos los años en el río, la Asociación de Amas de Casa. Uh-huh. Y tenemos, pues, 40 y pico personas tenemos para merendar.
1: Y me llamó también la atención una iniciativa muy bonita que hacíais antes, creo que erais Isabel y Marife, que estabais también en la directiva de la Asociación de Española contra el Cáncer. Aquí la localidad, erais además la única a nivel provincial que confeccionaba cojines, sí, en forma de corazón para aliviar las molestias de las mujeres que habían sido operadas de cáncer de mama. Sí. Oye, ¿cómo se os ocurrió esa idea?
0: No sé. Ella es la que más... Pues, lo ha hecho.
3: No me acuerdo de quién fue
2: la idea,
3: la idea, pero hicimos muchos.
0: Muchos.
3: Muchos, muchos. Compramos una máquina, uh-huh, y confeccionamos muchísimos pañuelos para la cabeza. También se confeccionaron muchas cosas. Sí. Lo que pasa es que luego la Asociación de Ciudad Real pues vino abajo.
1: Bueno, los confeccionabais y luego no sé si se los dabais a la asociación, venían afectadas directamente.
0: No, íbamos a la asociación, se los llevaban a la asociación. Uh-huh. Bueno, si había por aquí alguna de algún pueblo de alrededor y nos pedía, se lo dábamos también, sí.
1: Uh-huh. Oye, pues una iniciativa muy bonita, como comentábamos. Muchísimas gracias a todas, Isabel, Marifé, Dolores, por participar y por contarnos también todas las actividades que organizáis, los eventos en los que participáis y, en definitiva, pues cómo contribuís a crear comunidad, que es una cosa muy necesaria en el mundo rural. Nosotros nos despedimos ya. Sigue, como siempre, el Festival Living Rural, con teatro infantil, con humor, gastronomía y con mucha música. Siguen escuchando Radio Castilla-La Mancha.
3: Muchas gracias.

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0: Son las 5 de la tarde.
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0: 22 medios aéreos trabajan hasta ahora en el incendio de La Mierla, en Guadalajara, que recordemos sigue sin control y que ha obligado a desalojar 12 municipios, unas 600 personas en toda la provincia y que ha quemado ya 5.600 hectáreas. En total trabajan hasta ahora 357 personas, según el Sistema de Información de Incendios de la Junta, el FIDIAS. El gran problema, el mismo de estos días, el viento. Luis Escudero es el director técnico de este incendio.
2: Dependiendo un poco de la activación del módulo de viento que hemos dicho, que se puede producir a partir de las 2 o las 3 de la tarde e incidiremos en el frente norte, que es el más activo.
0: Los alcaldes de los municipios afectados, el caso de Tamajón, quieren centrarse sobre todo en priorizar la seguridad de los cascos urbanos y de sus vecinos. Eugenio Esteban de la Morena es el alcalde de Tamajón.
3: Y bueno, pues está totalmente incontrolado esto. La gente está trabajando a tope, ahora ya estaban con las máquinas y ahora mismo pues estaba en una situación pues complicadísima. Nosotros ahora aquí nos hemos quedado, estamos sin agua prácticamente en el pueblo.
0: Palabras esta mañana en nuestro Castilla-La Mancha Hoy, y este incendio de La Mierla nos deja hectáreas quemadas y pueblos desalojados, pero por otra parte no podemos olvidar a un sector que prima en la zona, es la ganadería, que se está viendo gravemente afectada ante la imposibilidad de poder acceder con los animales para seguir manteniéndolos adecuadamente. Sandra Muelas.
4: Debido a la rapidez con la que el incendio se está propagando, estos ganaderos tienen prohibido acercarse a sus granjas por recomendaciones de las autoridades. Sin embargo, el descuido del ganado preocupa enormemente a estos ganaderos de la zona. Hemos podido hablar con Fernando Moreno, presidente de la Asociación de Ganaderos de la Sierra Norte.
5: No, bueno, nos evacuaron por la mañana. Yo me quedé, yo dije que me quedaba, pues al final tenemos mucho ganado y tenemos que estar pendiente de ello. Y hay a muchos que no les dejaron ni quedarse, que están con una preocupación de la leche.
4: En situaciones como estas se debe priorizar la seguridad, aunque la incertidumbre de los ganaderos por el avance del fuego pone en peligro su mayor sustento económico.
0: Repetimos, estamos pendientes de la evolución del incendio, sigue sin control hasta ahora, estaremos pendientes de las informaciones que lleguen desde allí, desde la provincia. Todo cuando no olvidemos, las temperaturas siguen siendo uno de los grandes puntos de preocupación. La Agencia Estatal de Meteorología, la EMET, avisa de una nueva ola de calor en España a partir del martes, que se podría prolongar al menos hasta el jueves. Sería la tercera de este verano en zonas como el Tercio Suroriental, el Valle del Guadalquivir, el Valle del Ebro o los Valles de los Pirineos, donde podrían alcanzar valores extremos que podrían llegar a los 44 o 45 grados el miércoles y el jueves. Aquí en Castilla-La Mancha.

0: se ha reforzado a partir del mediodía, la racha superando los 40 kilómetros por hora y las temperaturas disparadas hoy, las máximas entre 35 y 38 grados. Llevamos registrando ya algunos chubascos hacia el sureste de la región, en la provincia de Albacete, donde además tenemos avisos de nivel amarillo que se extienden también por el este de la región, la zona de la Mancha de Ciudad Real y la Sierra del Sur también de Ciudad Real, por las altas temperaturas. La calima, que también es protagonista. Mañana tenemos un panorama muy similar, un domingo en el que prácticamente la situación va a ser calcada. Las precipitaciones, los chubascos, las tormentas se centran hacia el sureste, provincia de Albacete, también en la zona de la Serranía Conquense, sobre todo en la Serranía Centro y Sur, con nubes de tipo alto en el resto de la región. La calima que vuelve a estar presente en los cielos, sobre todo de las comarcas más orientales, en el este de Cuenca, en la provincia de Albacete, sur, este de la provincia de Ciudad Real. Y en cuanto a las temperaturas, pues con mínimas altas por encima de los 20 grados prácticamente en toda la región, salvo en Cuenca capital e incluso en Talavera de la Reina. Mañana repiten esos 16 grados que han registrado hoy, las máximas, con la subida que hemos tenido hoy en una horquilla entre los 36 y los 39 grados, con previsión de que la semana que viene superemos los 40.
1: Nos quedamos, por tanto, con esa referencia. Repetimos ese aviso que nos daba la EMET de esa tercera nueva ola de calor a partir del martes. Nosotros, que lo dejamos aquí, volvemos cuando sean las 6 en punto. Se quedan en compañía de Juan Solo, solo temazos.
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Hola, hola, hola. ¿Qué tal? ¿Cómo estás? ¿Cómo estáis? Solo temazos. Sin más vuelta ni revuelta. De esto se trata, de traer aquí a la radio, a Radio Castilla-La Mancha, temazo sobre temazo. Y todo ello para compartir la radio, para disfrutar la música. Gracias por estar, gracias por venir. Esta es la idea. A ver, ya sabes, en ese ámbito que a nosotros nos gusta. La música alternativa, la música independiente, la música indie. En todos los estilos, pop, rock, punk, underground, lo que toque. Pero desde ahí, desde el ámbito indie.

poca palabra y mucha música, porque además la mayoría de las canciones que van a sonar aquí en Solo Temazos no necesitan presentación. ¡Al lío!

Turnedo, por si acaso. Vamos a por el Vidas Cruzadas, aquí además en este cruce de Quique González con el propio Iván Ferreiro.

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Todos los besos, temazo.

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grandísimos Lori Meyers en directo, grandísimos siempre pioneros desde Valencia en esto del indie, La Habitación Roja, ayer.

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Ahí están mis cafeína. Hoy va a ser el día uno de los temazos que incluye su último álbum, el Buena Suerte. Por aquí llega un Viva Suecia.

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0: La vida cañón, Alcalá Norte, uno de esos temazos que no puede ser mejor tarjeta de presentación para una banda. Y este es un temazo de colaboración, Love of Lesbian con 21, La Vida Moderna.
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1: Y esta es la canción de Ultraligera que hizo a muchos ponerles escucha, orejilla.

Vamos, que nos vamos por hoy. Solo temazos, Radio Castilla-La Mancha. Temazo sobre temazo. Este es uno de esos temazos de Izal. Qué bien. Qué bien compartir contigo radio, música, vida. Gracias por estar, gracias por venir. Nos escuchamos y es un auténtico placer. Venga, nos quedamos por aquí con este Qué bien de Izal.

0: Son las 6 de la tarde.
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0: Actualización del incendio de La Mierla, que sigue activo, sigue siendo el principal motivo de preocupación hasta ahora. Vamos hasta allá en directo. Juan Pedro Palomo, ¿qué nos avanzas? Buenas tardes.
2: Buenas tardes, Javi. Sí, desde este puesto de mando avanzado aquí en Tamajón, la última hora es que ante el riesgo de impacto del flanco derecho del incendio forestal de La Mierla, el gobierno regional y efectivos prioriza la protección de los núcleos urbanos junto con los bomberos forestales que estarían retirando enseres con posibilidad de que se pudieran poner en llamas municipios como Semillas para proteger la vivienda y minimizar el riesgo en el entorno del casco urbano. También hay un comunicado desde ADECU, una asociación de ganaderos y agricultores de la Sierra Norte de Guadalajara y de la provincia de Guadalajara, que solicitan que puedan pasar a la zona del incendio para dar de comer a sus animales. Esta es la última hora en este incendio de nivel 2, que no se descartan nuevas evacuaciones de municipios en las próximas horas.
0: Veremos qué es lo que pasa, estaremos pendientes de esa evolución. Gracias, Juan Pedro. Por lo demás, saben que de todos modos se trabaja mucho en la extinción. La consejera de Desarrollo Rural, Mercedes Gómez, explicaba que el trabajo de las últimas horas se ha centrado en defender los municipios evacuados para proteger los bienes de los ciudadanos. Confirmaba que se ha consolidado uno de los flancos, el que va hacia el río Sorbe, y a partir de ahí se va a intentar seguir atacando el fuego en el recorrido. Lo explicaba así, como decimos, la consejera de Desarrollo Sostenible.
3: Estamos en un terreno con una orografía muy complicada. Tenemos muchas zonas con barrancos que evidentemente incluso los medios aéreos no pueden acercarse por el volumen de llama que existe, y no llega tampoco el agua.
0: Y esto además está dificultando, como escuchábamos, las labores en un incendio del que seguimos viendo cómo se expande conforme pasan las horas. Estábamos hablando del viento como uno de los grandes enemigos de la posible extinción. La evolución de cómo se esperaba que se comportara el fuego esta tarde la hacía Luis Escudero, director técnico de extinción.
4: Es que hubiese o bien un aumento del módulo de viento, y lo que hemos comentado, pues que sobrepase la carretera autonómica. O sea, que ahí es donde estamos centrando máximos esfuerzos, pues para intentar que no ocurra.
0: Saben que en nuestro país el otro punto de atención sobre los incendios sigue siendo Aragón, sigue siendo Zaragoza. Sabemos que las condiciones del incendio de Orés, que fue declarado el miércoles en la comarca zaragozana de Cinco Villas, este sábado, sin embargo, son más favorables que ayer, pero la situación del fuego también allí sigue siendo muy compleja. En clave nacional, ojo a esta historia, finalmente ha ingresado en prisión un hombre de 28 años acusado del homicidio de una mujer de 81 y de su hijo de 41 en la localidad de Hinojedo en 2024. Lo confirma la Guardia Civil después de una larga investigación en la que ha sido crucial el hallazgo de unos restos biológicos en los escenarios en los que aparecieron los cuerpos y que han servido a la final para que el Instituto Armado pudiera detener al presunto homicida. En su momento se encontró al

ahorcado en un cobertizo situado junto a la vivienda unifamiliar en la que residía con su madre, hallada después dentro de la casa con signos de haber sido estrangulada posiblemente con un cable. La primera hipótesis apuntó a que el hijo habría matado a la madre y después se habría suicidado, pero

0: La francesa en la etapa de hoy que se ha desarrollado en los Vosgos. En la escapada de hoy lo han intentado los hermanos Johannessen y también Richard Carapaz. De hecho, el ecuatoriano ha sido el que más lejos ha llegado en la fuga, con un ataque que le hizo soñar con el triunfo en la ascensión final. Sin embargo, Pogacar, que hoy se ha mostrado más calculador que otros días, ha esperado el desgaste de sus rivales como Evenepoel, Vingegaard, Ayuso o Seixas para volver a lanzar un ataque que ha roto la carrera. El esloveno le ha metido otros 40 segundos a su perseguidor y ya le saca 4 minutos y medio al danés.
1: Nos quedamos con ello, gracias Rafa, y recordar en cuanto al tiempo, aviso amarillo por tormentas en la zona de Albacete y las temperaturas hasta ahora que siguen siendo altas, 35 grados en Gontar, 37 en Sucuéllamos, 36 en Seseña. Sigue la información, próxima cita a las 7.
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4: Hola, ¿qué tal? Bienvenidos de nuevo a Rebobínalo, la máquina del tiempo de Radio Castilla-La Mancha y de Play Podcast. Sabéis que siempre traemos a los mejores invitados y hoy de nuevo cumplimos nuestra promesa. Y es que nuestros protagonistas han escrito algunas de las mejores canciones del pop español. Así que prepárate porque nuestro DeLorean está a punto de arrancar, con Pablo García y con Lucas Dorado en los controles técnicos y con Fran Pantoja en la producción, comienza Rebobínalo.

0: Hubo un tiempo en que la música en este país se hacía a golpe de cable, mucho antes de que viviéramos atrapados en la red de la inmediatez digital. Un tiempo en el que cruzar la frontera de lo establecido no era nada fácil, y menos si decidías arrancar tu viaje con una propuesta musical cantando en inglés directo desde los clubes de Londres. Mira si cae algún rayo. Pero ellos siempre fueron contracorriente, capaces de ponernos a bailar en la pista mientras nos sacudían por dentro la conciencia, recordándonos el drama de perder la vida al intentar cruzar el estrecho con las espaldas mojadas. En la tierra de los sueños. Capaces de cantarle a la diversidad sin tabúes cuando casi nadie se atrevía en España, buscando en la clandestinidad de la noche a ese Manuel Raquel que inspiraba sus historias. Hermanos de sangre y de acordes, extremadamente creativos, tanto que sus melodías desbordaron pronto los escenarios de conciertos para colarse de lleno en el celuloide, tocando el Berlin Blues en un mundo aún dividido por muros reales y cinematográficos. Hoy, tras haber recorrido largas autopistas de nubes y claros, tras haber firmado canciones que el paso del tiempo no ha logrado borrar porque están esculpidas en el ADN de nuestro pop, se sientan con nosotros. Pasado, presente, proyectos en solitario y un futuro que vuelve a rugir con fuerza. Nacho Campillo, Tantan Go, bienvenido a tu casa, bienvenido a Rebobínalo.
1: ¿Qué tal? Qué bonita presentación.
0: Hombre, Nacho, había que hacer un programa muy especial para un grupo tan especial del pop español como Tantan Go y como Nacho Campillo también en tu carrera solitario. Desde luego siempre habéis sido, de alguna manera, unos versos sueltos.
1: Sí, de arte mayor. Hay una canción nueva, fíjate, es curioso que digas, ¿eh? Tengo una canción nueva que dice, que se llama El Viajero, uh-huh. Que habla mucho de nuestros viajes y tal, y por a lo largo y ancho de este mundo, y que dice en una de las estrofas, dice, fui verso suelto, pero de arte mayor.
0: Pues mira, no está hecho a propósito. Estamos hablando, no. Vuestro nuevo disco, Nacho, es ¿Qué ves cuando me ves? Si no estoy equivocado.
1: No, el nombre...

0: ¿El título del disco?
1: Así, ¿cómo lo habéis llamado, esta nueva colección de canciones?
0: Pues de momento no tiene nombre. Hemos adelantado ya tres canciones, tres, cuatro, creo, tres o cuatro. Y estamos grabando el resto del disco que saldrá en septiembre.
1: Vale.
0: Barajamos varios nombres. Mira, hay un documental que vamos a empezar a grabar el año que viene con motivo de nuestro 40 aniversario que se llama La vida hecha canción.
1: Sí.
0: Un título que hemos barajado, pero estamos dándole vuelta. Nos gusta también, mira, hay un par de títulos que nos gustan, tipo Disco Nuevo, nos gusta mucho. Disco Nuevo. Es muy original. Y luego hay otro título que es como más largo, pero también es nos pega mucho, que se llama Canciones para presentarse en sociedad.
1: También, muy buen título. Y estábamos empezando el programa, lo habrás escuchado, Con otros tiempos, una de vuestras últimas composiciones, sí. También. Bueno, ¿qué me dices de este sonido de Tan Tan Go del 2026? ¿Por dónde van a ir los tiros?
0: Pues mira, después de muchas idas y venidas, que hemos tocado muchos palos, muchos estilos, hemos tenido sonidos muy diferentes, desde muy analógico al principio, muy acústico, luego más electrónico, de vida y color. No sé si claro, fue un poquito más, digamos, también acústico, pero más jazzy. Digamos que nunca nos hemos... Nosotros, yo creo que nuestro estilo ha sido no tener estilo, ¿no? Sino que... La referencia para el público era pues, la manera de hacer canciones, mi voz, ¿no? Más que el sonido, la producción, ¿no? Y ahora mismo estamos, yo creo que estamos dejando que nos lleve la corriente, ¿no? No sé, estamos ahí como sin aferrarnos a ninguna moda ni nada, pero intentamos hacer canciones que suenen lo mejor posible y que tengan alma, corazón y que puedan llegar al público, yo a la gente, ¿no? A la gente que nos sigue y a la gente joven. Pero bueno, entonces no trabajamos con una premisa clara de decir vamos a hacer un estilo tal o vamos a ir con la corriente de lo que se lleva ahora, ¿no? Sino que seguimos haciendo canciones, que es lo que se nos ha dado bien toda la vida. Y esa es nuestra premisa, hacer canciones buenas, bonitas y con calidad.
1: Estamos hablando del 2026, estáis preparando nuevas canciones, gira de verano. Vamos a empezar a retroceder en el tiempo, por eso nos llamamos Rebobínalo, y vamos a empezar a recordar una historia que para muchos de nosotros comenzó con esta canción.

0: ¿Qué me puedes decir de estos primeros temas de Tan Tan Go, Nacho? Esa apuesta por el inglés que en ese tiempo a muchos nos sorprendió.
1: Pues mira, esta es la primera canción que sé que publicamos, ¿no? Esta canción me recuerda mucho a nuestro compañero que ya no está entre nosotros, que falleció hace 3 años, Rafa Callejo, ¿no? Porque esa guitarra inconfundible, esos riffs, ¿no? Tiene una manera muy peculiar de tocar la guitarra. Y siempre que la escucho ahora, pues me acuerdo mucho de él. Y bueno, esta canción, fíjate, pues hicimos una maquetilla que la produjo un amigo nuestro inglés, John Knox, que luego fue batería nuestro, durante 2 giras y tal. Y estuvimos paseando esta maqueta por todas las compañías, ¿no? Discográficas, majors, sí, las
0: multinacionales, ¿no?
1: Sí. Y nada, ninguna lo veía porque decía que en inglés no, que en ese momento, que era el 86, 1986, 1987, que el auge del castellano, que los grupos en español era lo que molaba, que primaba. Y entonces como que no lo veían. Ahí apareció Paco Martín, que cogía todo
0: mítico,
1: lo que...
0: Mítico Paco Martín.
1: Olía éxito, sí. Y había acabado de fichar a Hombres G, a Los Secretos, y nos fichó, hicimos un disco con él. Y la verdad es que tuvo mucho éxito. Esta canción, que empezó a sonar mucho, fíjate, en Radio 3.
0: Es verdad.
1: Porque yo en aquella época trabajaba en Radio 3, y yo la ponía, ¿no? Fue una estrategia de marketing. Yo la ponía, me dejaban ponerla, la maqueta, y yo decía que era un grupo australiano, nuevo y tal, y la gente pues se lo creía. Y luego hicimos un concierto en la Sala Universal Antigua en Madrid, ahí en Manuel Becerra,
0: sí,
1: en la mítica Sala Universal.
0: La conocí.
1: Y se quedó gente fuera, entraron 2.000 personas, así se quedó gente fuera, y esperando a ver a un grupo australiano. Por la decepción que luego era un grupo de Extremadura.
0: Oye, Nacho, y la gran pregunta, ¿el nombre Tan Tan Go cómo surge?
1: Pues mira, estábamos buscando, barajando muchos nombres, cada uno tenía un nombre, ¿no? Aparecieron por ahí los de Balboas, porque nosotros tenemos como de quinto apellido Balboa, de Balboas. Otro Fandang, no sé qué Fandang, no me acuerdo ahora, muchos nombres que surgieron, y lo metimos todos estos nombres en un sombrerito y salió, tuvimos la suerte, o no lo sé, que salió Tan Tan Go. Y ese nombre lo pusimos porque, se lo puse yo porque como cantábamos en inglés y también teníamos idea de cantar alguna canción en castellano, como Manuel Raquel en ese disco, pues queríamos un nombre que sonara universal y que sonara, que se fuera muy, no sé, como muy, tuviera muy buen sonido, ¿sabes? Universal y
0: sí,
1: tal.
0: Sí, sí.
1: Y que fueran como onomatopeyas, ¿no? Tan Tan Go, y sonaba bien. Y tenía también el tan tam, que es universal, el tambor y el
0: claro,
1: go
0: del claro. inglés.
1: Que luego, fíjate que lo del go del inglés luego lo adapta mucha gente para como mecanismo de publicidad.
0: Sí,
1: ¿no? Go, Tan Tan Go. Y nosotros lo pusimos en aquella época, pues fue la primera vez que se utilizó eso del go, ya. En un grupo. Y en una.
0: Que, bueno, Tan Tan Go es la formación un poco que os pone más en el mapa a nivel, como hermanos Campillo, digamos, de al frente del proyecto. Pero veníais con mucha mili detrás, y sabes que esta pregunta va con segundas, eso de que veníais con mucha mili detrás, porque ese Comando Rock, ¿qué me puedes contar de ese grupo que se llamó Comando Rock?
1: Sí, bueno, eso fue un super hit. Mira, yo salí en todos los periódicos, en todas las portadas de todos los periódicos internacionales. En Estados Unidos, en Inglaterra, y además en la portada del ejército, el ejército español está cambiando. Después de la muerte del dictador y tal, sí. Esto fue el año 78, 79, 80, sí, que todavía estamos en plena transición y tal. Y lo hice con Javier Vargas. Javier Vargas estaba en la mili y yo estaba a punto de entrar en la mili. Entonces me dijo, Javier, si haces esto, pues igual te libras de la mili y tal, sí. Y no me libré, ¿eh? luego la hice. Pero bueno, pero lo pasamos muy bien. Estuvimos ahí como unos meses ahí haciendo como conciertos por las academias militares y cuarteles y tal. Y tengo buen recuerdo. Hicimos un montón de programas de televisión. Sí. Y luego grabamos un disco que nunca se publicó. Porque ahí los militares, hubo un general que no le gustó la idea y lo retiró. Claro, todavía que, en aquella época.
0: Con Javier Vargas, que luego os vais a RH Positivo.
1: Sí, de ahí surgió, mira, de ahí de Comando Rock surgió RH Positivo. Después de que yo acabé la mili, volví de la mili y tal, empezamos a tocar y grabamos dos álbumes con Polygram.
0: Transparente claro, Maniquí, ¿no? Era el single, me parece, ¿no? De RH Positivo. Transparente Maniquí, puede ser que fuera el...
1: Yo no cantaba todavía ahí. Sí, bueno, sí, yo hacía coros y
0: recuerdo
1: tal.
0: Recuerdo que
1: yo,
0: lo cantabas
1: yo
0: tú.
1: Yo tocaba el bajo. Uh-huh. Y cantaba Fernando Vázquez.
0: Es verdad.
1: Éramos un cantante. Y sonaba muy en la banda y tal, hicimos muchos conciertos. Uh-huh. Pero eso fue como un poco el preámbulo de Tantango. Uh-huh. Era una banda más de rock. Uh-huh. Pero rock ahora, de lo que se llevaba entonces. Sí. De las bandas tipo... Foreigners, ¿no?
0: Sí, algo así, sí. Recuerdo ese sonido. Que tú venías de Londres, y sé que has contado la anécdota en otras ocasiones, que tú en Londres me pusiste copas a más de una estrella del rock legendaria. Bueno, contanos algo de esa época tuya en Londres.
1: Sí, yo era muy jovencito. Esto fue antes de llegar a Madrid. Tendría yo 17 o así, en el 77. Y o sea, yo viví en Londres 4 años. Y el marido de mi madre era el encargado de un club de privado, ¿no? De donde iban todas las celebrities, todos los artistas, ¿no? Y una noche tuve la suerte de que se quedó... Yo hacía cócteles, me enseñó a hacer cócteles y también ponía copas y tal. Y yo empezaba un poco a vivir el mundillo de la noche, ¿no? Y bueno, además con ese trabajo me saqué el primer dinerillo para comprarme mi primer bajo, uh-huh, mi primera guitarra eléctrica. Y ahí tuve la suerte de conocer a Ringo Starr. Una noche estuvimos ahí jugando las cartas y tomando copas y tal. Y fíjate, y yo que tenía, yo era menor, pero nadie lo... Yo, a la gente, en aquella época daba un poco igual. Tenía 17, pero les daba igual. Era como, bueno, este jovencito que hace aquí, pero bueno. Bien, bien.
0: Bueno, pues,
1: muy bien.
0: Estamos hablando,
1: lo recuerdo con mucho cariño, sí.
0: Estamos hablando, Nacho, de esos primeros años de Tantango, esos primeros años en el negocio musical, y en este primer disco, tú ya lo has mencionado antes, hay una de las canciones que han pasado a la historia del pop español.

0: Nacho, qué tema más mítico. ¿Pensabais que va a llegar a convertirse en lo que se ha convertido en la historia de la música de este país?
1: Pues no, no. Nosotros cuando esta canción surgió porque nuestro amigo Ricardo Franco, en paz descanse también, el director de cine, director de La Buena Estrella y de muchísimas grandísimas películas, ¿no? Nos pasó esta letra. Teníamos el disco ya terminado y apareció esta letra. Yo tenía esta canción escrita en inglés, pero apareció esta letra a última hora, una noche que estuvimos por ahí también de farra, él y yo y tal, y me pasó una libreta que tenía de canciones. Estuvimos en su casa y tal, hasta las tantas de la madrugada. Y yo cuando volví a casa, ya muy de madrugada, leí esta letra y dije, joder, qué letra más bonita. Y qué historia más interesante, ¿no? Para hacer una canción. Después me contó que era verídica, que era una historia. No eran los nombres verídicos, pero estaba basada en una historia real. Uh-huh. Y entonces intenté encajar la letra con alguna canción de las que tenía, pero no me encajaba con ninguna. Justo me encajaba muy bien con esta, con
0: Colonel Hearts Is Weak, ¿no?
1: Sí, me encajaba muy bien. Entonces fui a la compañía y dije, oye, tengo una idea de hacer esta canción en castellano, aunque es otra letra diferente. Y me dijo Paco Martín, pues eso es muy raro, ¿no? O sea, vas a hacer otra canción con otra letra distinta de una canción. Y digo, sí, no pasa nada. Uh-huh. Y lo hicimos, lo pusimos de cara a ver de un single y fíjate. Y fue una estrategia de marketing sin quererlo, porque la gente empezó a pinchar la única canción de Tantangüe en castellano. Entonces la pinchaba todo el mundo, entonces se convirtió en un super hit.
0: Yo recuerdo que fue un super hit y has hablado y has puesto encima de la mesa a Ricardo Franco, gran director de cine, tristemente fallecido, muy buen amigo del grupo y con el que, bueno, lo decíamos en la introducción, tuviste una intervención cinematográfica en Berlin Blues.
1: Sí. Sí, sí, además, fíjate, la recuerdo con mucho cariño porque fue la primera película de José Coronado.
0: Sí, es verdad.
1: Ahí vimos, sí, la primera película, no había hecho ninguna, nada. Y también es una película que está rodada en inglés con la cantante de ópera esta...
0: Julia Millenes Johnson.
1: Julia Millenes Johnson, estaba también Javier Gurruchaga, había un elenco ahí increíble. Me acuerdo que lo pasábamos muy bien y yo hacía como de amigo de... Sí, tuve un papelito ahí con diálogos y todo. Y ha sido mi primera incursión en el cine y mi única incursión. Nunca más. Aunque bueno, Ricardo me decía siempre, tú tienes dotes cinematográficas, si podías ser buen actor, porque no te... Yo soy más músico. O sea, podemos decir, me dio esa oportunidad ahí, pero nunca... Luego nunca sé, no seguí.
0: Podemos decir, Nacho, que ha sido tu mejor película, Berlin Blues.
1: ¿Perdón?
0: Que ha sido tu mejor película, podemos decir, ¿no?
1: Mi mejor película y única.
0: Bueno, eran los primeros tiempos de Tantango en la industria musical española, aunque ya lo hemos contado, teníais mili anterior, habíais estado en grupos, habéis estado dando vueltas al negocio hasta buscar vuestro camino. Después de Spanish Shuffle vino Spanish Romance y después vino un disco que os pone, ahí sí que os pone en el mapa de manera definitiva, con un hitazo pues que se ha quedado para siempre.

0: Nacho, ¿quién nos iba a decir a nosotros que en el 2026 este tema iba a estar tan vigente?
1: Es verdad. Desafortunadamente.
0: Sí.
1: Sí, esta canción fue la que un poco trascendió fronteras, ¿no? Allí en los mares. Fuimos a México, Argentina, Chile, Perú, un montón de países. Fue número uno en todos esos países. Fíjate. Y a día de hoy hay anécdotas muy curiosas con esta canción. Mi hermano, que estuvo en Cuba un año y tal de vacaciones, y había una banda que estaba tocando esta canción. Y de repente él dijo: hombre, esta canción es nuestra, es de Tantan. Y dijo: que va. Y decía: los cubanos, esa canción es de Maná. Y resulta que es que Maná hizo una versión en directo, una época, de esta canción. Y por eso la confundían con. Decían, pensaban que era de Maná. Esta canción surgió de un viaje que yo hice, fíjate, también jovencísimo, antes de Comando Rock incluso, no, después de Comando Rock, fue en el 81, así, acompañando a una actriz, Patricia Adriani,
0: sale en el vídeo,
1: sí, para una prueba de casting de una película que nunca salió, que la cogieron, pero al final no se hizo esa película, con un director que se llama Ken Quapis, que trabajó mucho con Cyndi Lauper, hizo muchas películas con ella y tal, y hicimos el casting, salió todo muy bien y tal. Y yo estuve haciendo un poco de manager, ¿no? Porque yo era el único en la pandilla, era amiga mía que hablaba inglés. Entonces la acompañé para ayudarla y tal. Y como nos quedamos allí en un hotel en Beverly Hills y eran todo el staff, todo el personal eran mexicanos. Y entonces como que nos contaban, nos hicimos amigos de muchos mexicanos y tal. Nos contaban su vida, como habían pasado el Río Grande en papeles, a nada, ¿no? Entonces les llamaban espaldas mojadas.
0: Claro.
1: A ellos, bueno. Entonces me quedó a mí eso grabado, espaldas mojadas. Y cuando volví a Madrid, pues ya empecé a pergeñar en mi cabeza la canción. Y ya yo la escribí, yo creo que dos o tres años más tarde. La tenía en el subconsciente, la escribí y luego ya la publicamos en el 90, sí.
0: Y bueno, es la explosión de Tantango a nivel comercial, a nivel de popularidad. Empiezan las giras, las televisiones. ¿Cómo vivisteis ese momento?
1: Pues con mucho vértigo, porque a mí la verdad es que el acoso, el tema de, yo sé, los fans y todo eso nunca me ha gustado, nunca me ha gustado el éxito. Yo soy músico, me gusta, soy tranquilo, me gusta el escenario y tal, pero a mí todo lo que hay alrededor del éxito no me pone nada. Entonces no lo llevábamos bien. Yo me acuerdo que salíamos en aquella época de los conciertos y te perseguían las chicas y todo el mundo y me acuerdo una vez me rompieron una camisa, no sé, bueno, en fin, y te tiraban cosas ahí al escenario, todas esas cosas como que, bueno, eran divertidas, me hacían gracia, pero nada más, ¿no?
0: Y conocisteis, ¿no?, el lado de la industria, digamos, más amable, ¿no?, de pues del éxito, de las palmaditas en la espalda. Claro, sí. Ahora tú que llevas tantas horas de vuelo, pues me imagino que sabrás apreciar mejor lo que en ese momento eran amigos de verdad y los que eran un poco, pues eso, palmeros, ¿no?
1: Uy, sí. Y había muchos palmeros. La verdad es que quedan con los dedos de la mano la gente que ha seguido ahí con nosotros después de tantos años. Sí, había muchos advenedizos, estos que estaban ahí, oportunistas y tal. Pero eso es muy típico en todo el tema del artisteo, ¿no? En el cine, la música, en todas las artes, ¿no? Siempre hay gente ahí, aprovechateguis, que se llaman.
0: Pues pero hablamos de un disco en el que ya dais muestra de lo que ha sido toda vuestra carrera, vuestro mestizaje, ese toque a veces por esos ritmos más del sur, desde la propia Norteamérica hasta el resto del continente, y había temas tan buenísimos en ese disco como este.

0: Bueno, ¿qué me puedes decir, Nacho, de este payo? Pedazo de tema. Si es que hacéis unos singles, unas canciones súper, no sé si he buscado de esta forma, súper comerciales, pero yo creo que sonabais como no sonaba ningún grupo español en aquel momento.
1: En este tema también fuimos pioneros, ¿no? Porque nadie había hecho hasta entonces, que fíjate que ahora lo hace todo el mundo, ¿no? En Latinoamérica, la gente del reggaetón, la gente del hip hop y tal, que mezclan los idiomas, inglés y castellano. Rosalía, por ejemplo, ahora en el último disco canta, o sea, mezcla el español, el italiano, el francés, el alemán. Nosotros ya en este disco cantábamos en inglés y en español y combinábamos las letras. Y en algún tema también hay una posterior y algún verso en francés. Como que ya nos gustaba mucho, ¿no? Lo de... No sé si porque yo estudié filología, a lo mejor tenía ese punto ahí de trabajar con los idiomas y tal. Pero sí, eso era una mezcla muy interesante y la gente lo aceptó muy bien. Ahora lo hace todo el mundo, ¿eh? Uh-huh. Hace muchísima gente que mezcla inglés y castellano, sobre todo ahí en Puerto Rico, en México, en Estados Unidos, ¿no?
0: Yo, revisando vuestra trayectoria ahora para preparar la entrevista, yo he sido seguidor de Tantango desde que sacasteis Spanish Shuffle. Tenéis un sonido súper actual. Suenan los discos, siguen sonando muy bien, y este sonido, por ejemplo, de este payo, podría sonar perfectamente de cualquier grupo indie de ahora mismo.
1: Sí, nosotros, ¿sabes qué pasa? Que nosotros nos rodeábamos de muy buenos ingenieros de sonido, y aunque producíamos los discos nosotros, pero siempre teníamos unos buenos ingenieros. Y además este disco lo grabamos en Londres, así como Spanish Romance y Vida y Color. Esos tres discos lo grabamos en Londres con productores e ingenieros ingleses que ya tenían pues una escuela. Aquí todavía estamos un poco arrancando en esa época con los estudios de grabación, los sonidos, pero entonces allí nos llevaban un poquito de ventaja, la verdad. Y eso se nota haber trabajado los sonidos mucho y sonaban los discos muy bien, la verdad.
0: Pues este disco sonaba bien, el siguiente para mi gusto sonaba muy bien, pero vamos a ver si qué me cuentas de vuestro siguiente trabajo.

0: Lucía de los Cartones, yo creo que a nivel personal pienso que es el mejor tema de vuestro siguiente disco, De Vida y Color. Era una etapa en la que no parabais, Nacho. O sea, prácticamente era disco, gira, promoción, y yo creo que eso se os notaba también a vosotros un poquito, ¿no?
1: Sí, por eso luego paramos un poco. Este disco es del 93, el 94, ya paramos un poco el carro y yo ya me fui en solitario una temporada. Y luego lo retomamos mi hermano y yo en el 99 con el Nubes y Claros, que fue el disco más vendido de nuestra carrera, fíjate, curiosamente, cuando nadie lo veía tampoco. Estuvimos paseando por muchas compañías que nos decían, no, pero ya tan tango, las vueltas nunca funcionan y tal. Y ese disco lo grabamos en el 99, salió en el 99, finales del 99, 2000, y vendió casi 1 millón de copias.
0: Y de este Vida y Color, ¿qué me puedes contar? Sé que tenías la producción de pues, un gran productor en aquella época, Mike Howlett, que había trabajado para Home. El Enola Gay de la OMD, si no recuerdo mal, es suyo. Había hecho cosas también con Tears for Fears. ¿Pero qué tal fue la comunicación con él en el estudio?
1: Pues muy bien. Él era neozelandés y era un tío simpatiquísimo. He perdido el contacto, así como con el productor de Espaldas Mojadas, el ingeniero, sigo teniendo contacto a través de Instagram y tal. Con Michael he intentado localizarle y nunca, no he sabido nunca más de él. Estuvimos en contacto muchos años, pero luego yo creo que se fue otra vez a vivir a Nueva Zelanda. Pues la verdad es que era un... Él, sabes que él es fundador de Police, ¿no?
0: Sí, del grupo Police. Era el bajista anterior a Sting, me parece, ¿no?
1: Era el bajista anterior a Sting. Tenían una banda de rock progresivo, Stuart Copeland, Andy Summers, que era muy, muy amigo suyo, y él, que se llamaban Strontium 90. Uh-huh. Yo tengo una maqueta por ahí de eso, fíjate, y que me la regaló. Y cuando entró Sting a tocar con ellos, pues Sting pues tocaba guitarra, bajo, piano, y entonces como tenía muy buen físico y tal, decidieron que tocara el bajo y cantara Sting, porque no tenían cantante. Uh-huh. Entonces a él le fueron arrinconando un poco y tuvieron ahí, y él salió de la banda.
0: La historia de la música, todo lo que se esconde detrás de megabandas como Police.
1: Banda y lo que pasa es que luego siguió teniendo mucha amistad con Andy Summers y con Sting también, me contó que fue a la boda y todo y tal, y era una persona entrañable, la verdad, y muy buen productor. Para mí Vida y Color es el disco mejor producido, porque además ahí como que empezamos a fusionar ya los sonidos más electrónicos, empezamos a utilizar algún sampler, los sonidos sincopados, estos guitarras españolas, como que es el sonido, digamos, si hay algún sonido tan tango, este era el sonido tan tango más puro, ¿no? De todos los que ha habido hasta ahora, ¿no?
0: Fue una apuesta importante, yo sé, de vuestra compañía, pero ¿quedaron contentos con el resultado en ventas del disco después de venir de Espaldas Mojadas? ¿Cómo fue esa sensación? Había muchísimas expectativas con este Vida y Color, que yo personalmente lo tengo.
1: Bueno, pues vendió, mira, es que Espalda Mojada fue un gran pelotazo. No sé si vendió 500.000 de copias o así. Y de color vendió un poco menos, pero también vendió bien, vendió bastante. Uh-huh. Pero no llegó a las cifras de Espaldas Mojadas, porque no tuvo un hit tan claro ese disco, ¿no? Sacamos Piel sobre Piel, una balada muy bonita que se llama Belleza Pasajera.
0: Sí.
1: A día de hoy la seguimos tocando en directo, Piel sobre Piel, Lucía de los Cartones, Caer a tus pies, la versión uh-huh. esta de Calvin House. Había temas muy bien producidos, pero no había un hit, creo, según el baremo de esa época, ¿no?
0: Sí.
1: Equiparable a Espaldas Mojadas o...
0: Ya notáis, Nacho, que eso es una historia que os preguntamos muchas veces a los protagonistas que pasáis por Rebobínalo. La gente que nos está escuchando, nos está viendo, pues no conoce lo que se mueve detrás, ¿no? De los escenarios, en las compañías discográficas. ¿Notabais ese no malestar, pero esa situación en la compañía? Decir, bueno, habíamos apostado mucho por este, esperábamos unas ventas, han estado bien, pero esperábamos un poco más. Si notas, ¿de alguna manera sufrís algún tipo de presión? ¿O cómo se viven esas situaciones que la gente normal desconocemos?
1: Ya fichamos por EMI, que era una multinacional, hicimos Spanish Romance, que fue inferior en ventas al primer disco, ¿no? Y luego ya a la hora de hacer Espaldas Mojadas, claro, la compañía nos metió mucha presión. Tenéis que hacer un disco de... que tal. Y cuando apareció Espaldas Mojadas, pues dijeron, bendito sea el cielo con esta canción. Porque la vieron enseguida, ¿eh?
0: Claro.
1: Una canción que la vieron enseguida. Y ya con Vida y Color también vieron que era un discazo, que había muy buenas canciones, pero como que no, al final no... digamos, vendió mucho también, estábamos muy contentos, pero no llegó a la... Y luego ya ahí decidimos tomarnos un respiro, por lo que tú decías antes, llevábamos 4 o 5 años sin parar. Uh-huh. Disco, gira. Entonces en el 94 o el 95 ya cada uno empezó ahí a remar por su lado. Rafa quiso hacer un disco en solitario, yo también, mi hermano se metió también a hacer producciones y publicidad, entonces como que nos dispersamos un poco. Y nada, yo hice el primer disco mío en solitario con Universal, fui el primer artista de Universal. Uh-huh. Me acuerdo que Universal fichó así a, se llamaba entonces MCA, era una era un subsello de Universal, fichó a Raimundo Amador, a mí y a Rosana.
0: Sí, parece que no, Rosana, parece que acertaron. Rosana, ¿eh?
1: El gran pelotazo de ese año, en el 95-96, con El Talismán. Y mi disco que vendió, fíjate, vendiendo 50.000 copias de aquella época, me dieron la carta de libertad al año siguiente. Porque decían, no, es que... Y era un disco que, en el que tenía muchas esperanzas, pero era un disco más de búsqueda. El disco que yo hice en solitario, el primero, era como... pues muy jazzy, así. Me gustaba mucho el acid jazz en aquella época, había muchas connotaciones así al jazz y tal. Entonces, comercialmente no fue muy comprendido. Pero yo estoy muy orgulloso de ese disco, ¿eh? me encanta.
0: Es para estarlo. Hacéis ese parón y volvéis, como dices tú, a lo grande con uno de los mayores éxitos de la historia del pop español de los últimos 30 años.

0: Estamos, Nacho, escuchando esta versión más santanesca que sacasteis también,
1: sí,
0: que a mí particularmente me encanta, por eso he elegido esta versión, no la original.
1: Es la versión latina.
0: ¿Cómo suena este Atrapados en la Red, en todas sus versiones? ¿Cómo te da por hacer un tema con esta letra en aquel momento, que estábamos en el año 99? Ahora está también, como decíamos antes, con Espaldas Mojadas, tan vigente por otros motivos. ¿Tú qué tenías, una bola de cristal? ¿Eras adivino, Nacho, o qué pasa?
1: Pues mira, sí, nos llamaban los visionarios en aquella época, porque es que hicimos esta canción y al año siguiente, a los dos años, empezó todo el tema de la ebullición de Internet a tope, ¿no? Como que... Y cuando nosotros sacamos esta canción, casi nadie tenía correo electrónico, ni email, ni nada, ¿no? Entonces sonaba un poco a chino. Uh-huh. Pero intentamos... Esto lo hice yo con mi pareja de aquella época, Naomi Ruiz de la Prada, que firmaba con un seudónimo, Ada Viola. Ella me ayudó con la letra, yo hice la música, y ella estaba más puesta, porque ella trabajaba mucho en guiones cinematográficos y trabajaba mucho con ordenador, y ella tenía internet y tal, pero no existía nada, ni las redes sociales ni nada, ¿no? Ni los chats. Pero ella, como que empezamos, yo le encargué, fue un poco encargo, le dije, ¿por qué no hacemos una canción mirando al futuro, futurista, lo que puede venir y tal? Y hicimos esto, fíjate, y dimos en la tecla, porque a los dos años se puso de moda pues lo de la arroba, los correos electrónicos, uh-huh, no sé qué, el chat, el buzón, todo, ¿no? Entonces toda la jerga de aquella época de
0: internet. ¿Os adelantasteis al ligoteo por internet, al ligoteo digital, que hoy es... Sí.
1: Vamos, todo... No existía ni Facebook, ni Instagram, ni nada. En aquella época no había nada de eso, ni ningún tipo de plataforma. Y sí que nos adelantamos, la verdad.
0: Y bueno, ¿cómo fue esa vuelta otra vez a la máxima actualidad, al éxito total? ¿Cómo lo sentisteis?
1: Pues la verdad es que como más tranquilidad, ¿no? Fuimos en esa época, yo que me acuerdo que bueno, teníamos muchos fans, pero ya eran fans, había gente muy joven, pero también eran fans más maduritos, pues de nuestra edad, de 39, 40 años. Entonces era como un éxito más tranquilo, ¿no? Y yo lo recuerdo, esa gira la recuerdo con mucho cariño. Hicimos dos o tres giras muy, muy... Estuvimos también en Latinoamérica, que fue número uno en toda Latinoamérica también ese tema, en México, Estados Unidos, en todos lados. Y la recuerdo muy bien, porque lo disfrutábamos más. O sea, éramos como, ya teníamos una cierta madurez, ¿no? Y lo tomábamos todo con mucha más tranquilidad.
0: Y sobre todo lo que tú dices, ¿no? Una bofetada en la cara a más de uno que decía, bueno, Rantanga están ya más pasados, están muertos comercialmente. Sí. Y mira, volvéis con probablemente el mejor single a nivel ventas de vuestra carrera, me imagino.
1: Pues sí, mira, este disco estuvimos moviéndolo durante un año y nadie lo quería. Y mira que hay canciones, hay buenas, está Pasarán, está esta Cabeza y Corazón, está Los Besos que nos quedan. Ese disco tiene verdaderas maravillas. Está mal que lo diga yo, pero... porque me lo dicen los fans, joder, Tu Refugio, hay canciones muy bonitas. Y no lo veían. Apareció Virgin, Javier Liñán, el que entonces era la R de Virgin, y lo vio clarísimo. Sí. Y lo dijo, esto hay que... Y fíjate, nada más sacarlo, la primera semana, el primer mes, ya había vendido 100.000 copias. Uh-huh. Estábamos ya en número uno en las listas y todo, fíjate.
0: Lo que son las cosas, ¿no? De la ceguera y la sordera en determinados momentos de los ARs, de la gente que está en las casas discográficas. Y mira, pues dos veces les golpeasteis. No,
1: y los prejuicios.
0: Sí.
1: Éramos gente ya de 39, 40 y dijeron, uy, 40, ya que mayores para la música. Fíjate.
0: Sí.
1: Ya con 60 seguimos dando guerra y a tope.
0: Y a tope, además, seguíais dando guerra con Atrapados en la Red y con la siguiente canción que viene a continuación.

0: Nacho, ¿cuál es la fórmula para hacer temas como el móvil de Lucifer? Es que siempre has tenido ese toquecito ahí, ese sonido vuestro tan característico, esos estribillos tan quedones. ¿Esto es buscado? ¿Te surge así? ¿Cómo funciona esto?
1: Pues yo cuando hago canciones solo, yo no busco una canción de éxito, sino que me va saliendo. Esta canción la hice con mi hermano, con Javi, y Javi es más, tiene un punto más comercial que yo. Yo soy más intimista, más para adentro.
0: Sí.
1: Y cuando me junto con Javi para hacer canciones, él siempre tiene ese punto más de hay que hacer un single, ese tiene esa premisa en la cabeza, yo no. Y entonces, igual es la fórmula del éxito también, de haber hecho cosas juntos, ¿no, Javi y yo? Pero bueno, no lo sé, es algo mágico cuando no sabes por qué una cosa. Tú piensas que una canción va a funcionar y haces una canción que tú crees que va a funcionar y luego no funciona, y luego una canción Atrapados en la Red la hicimos sin ningún ánimo de nada, o Espaldas Mojadas, fíjate, y luego fueron números uno. Por eso te digo que nunca sabes la fórmula del éxito, es muy difícil.
0: Bueno, sí, estamos hablando de Javi, tu hermano, la otra mano, está la mano derecha y la mano izquierda de Tantango. ¿Cómo es trabajar con un hermano? Pasar tanto tiempo juntos, parece una obviedad, pero ¿puede ser bueno o puede ser malo? En vuestro caso yo creo que ha sido bueno.
1: Sí, ha sido bueno. O sea, el resultado final, bueno, lo que pasa es que si también hay periodos de crisis, oscuros, porque eres hermano mayor además, entonces es como... Pero yo creo que con el tiempo hemos aprendido a respetarnos mucho y a... De hecho, a nosotros nos unió mucho que cuando éramos muy chicos, mis padres se separaron, ¿no? Y vivimos con mis abuelos, entonces como que creamos una coraza conjunta los dos, ¿no? Y mucha hermandad, nunca mejor dicho, ¿no? Y luego fuimos a Londres muy muy muy jovencitos juntos, y o sea que hemos vivido unas experiencias juntos inolvidables, ¿no? Y yo creo que nos han unido mucho. Y aunque ha habido crisis y tal durante nuestra vida, pero a la larga siempre ha ganado la fraternidad.
0: Una fraternidad que venía de origen de Extremadura, y precisamente en Extremadura sacasteis esta canción, o que yo creo que la presentasteis por primera vez, una canción que para mí es una de las más bonitas de la carrera de Tantango.

0: Vaya pedazo de canción, bolero incendiado. Es que siempre habéis tenido ese punto de sacar canciones en el momento adecuado, en el momento justo de vuestra carrera. Y yo creo que Bolero incendiado es una de las canciones que llegó para quedarse.
1: Sí, y ese álbum fue memorable, ¿no? Porque fíjate que lo hicimos en el año 2000, lo grabamos en el 2009, se publicó en el 2010. Y en ese disco estaba, fíjate, nada más ni nada menos que Antonio Vega, que cantó una canción con nosotros. Y además, yo creo que fue la última intervención en directo, la última cosa que grabó en su vida, porque falleció 6 meses después. Y luego estaba también gente a la que adoramos, Joel López, José Mi Carmona, Bimba Bosé, que también era muy amiga nuestra y falleció hace pocos años. Y luego el concierto fue memorable, porque estaba toda media Extremadura en ese concierto, y fue un concierto de 2 horas y media. Y
0: ¿cómo sentíais allí?
1: Para ti fueron muy largos y tal, estuvimos meses preparando ese concierto.
0: Ahí en el Teatro Romano de Mérida, en vuestra tierra, en ese, como se suele decir, el tópico marco incomparable, tuvo que ser un gustazo, Nacho.
1: Que además, mira, fue el primer concierto que se hizo de rock en ese marco incomparable, en el Teatro Romano de Mérida. A partir de ahí luego ya se hizo un festival, tocaron ya Los Secretos, luego Bob Dylan, empezó a tocar ya gente internacional, pero el primer concierto que se hizo de rock fue el nuestro, Tontango.
0: Bueno, Nacho, hemos hecho un repaso ligero por vuestra trayectoria, porque podíamos estar horas hablando, pero el tiempo es lo que tiene, el tiempo de los programas. Y, bueno, ¿en qué momento estáis? Lo he comentado al principio, ¿en qué momento estará Tantango? ¿Qué esperáis para el presente, para el futuro más cercano? ¿Qué nos puedes contar?
1: Pues estamos en un momento disfrutón de la vida, ¿no? Y sereno. Porque pues con la edad te tranquilizas mucho, ¿no? Y tus prioridades son eso. Seguir haciendo canciones, crear buen rollo entre el público, entre la gente, estar con tus amigos, disfrutar de las cosas sencillas, ¿no? No. Y luego si podemos eso, viajar mucho, a nosotros viajar nos encanta, si podemos otra vez cruzar el charco y volver a ir a México, a Chile. Yo estuve en Chile, en México hace 4 o 5 años y hace mucho que no voy, entonces la última gira que hice, entonces, pero fue en solitario. Entonces ahora si volvemos a México con Tantango o Chile, pues estaría muy bien. Y seguir viajando y seguir haciendo amigos y bueno, y disfrutar de la vida.
0: Pues Nacho, espero que hayas estado tan a gusto como hemos estado nosotros. Ha sido un lujo, un placer. Te lo agradezco personalmente. Os deseo lo mejor, os deseo muchos años de carrera, muchos años de éxito. Sabéis que tenéis el cariño del público, no hace falta que yo te lo diga. Y nada, la última palabra te la dejo a ti del programa para que despidas.
1: Pues igualmente, que el público sabe que tiene nuestro cariño.
0: Lo dicho, ha sido un placer. Despedimos por todo lo grande. Gracias, Nacho Campillo. Gracias, Tantango, por vuestra música.
1: Gracias a vosotros, a ti, Vicente. Un placer enorme.
0: Y nos vamos con un temazo.

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0: Son las 7 de la tarde.
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0: El incendio de la Sierra Norte de Guadalajara sigue sin control. Ya se han calcinado 6.000 hectáreas aproximadamente. No ayuda el viento, evidentemente, con rachas de hasta 40 kilómetros por hora, ni tampoco el terreno, que es difícil incluso para los medios aéreos, como llevamos viendo durante toda la jornada. Se han sumado 100 efectivos más de la UME a la extinción. Lo confirmaba tras la reunión del CECOP y la consejera de Desarrollo Sostenible, Mercedes Gómez.
2: Para el día de hoy se va a seguir manteniendo las restricciones establecidas en los cortes de carreteras que ya mantuvimos en el día de ayer. Y también vamos a mantener el mismo dispositivo que teníamos previsto en el día de ayer, incorporándose una nueva sección de UME con 100 personas más y con sus vehículos correspondientes y también maquinaria pesada para ayudarnos en el control de alguno de los flancos que, como digo, tenemos abiertos con este incendio.
0: Por lo demás, conviene señalar en este caso que sigue en marcha la investigación para esclarecer las causas del incendio. Todo apunta a una cosechadora con la que estaría trabajando en el momento del incendio, un agricultor. Se trataría del alcalde de Vox de Robledillo y Morrando, en Guadalajara. Hoy este partido ha negado que Rubén Marchamalo estuviera presente en el lugar donde se originó el fuego y acusan a la subdelegación del gobierno de filtrar el nombre. Además, el propio alcalde ha negado que la Guardia Civil le haya tomado declaración.
3: Solo pido que hasta que no se resuelva el caso, que se respete la presunción de inocencia y que, como bien ha dicho Iván, yo ni siquiera me encontraba en el término municipal de Puebla de Beleña en esos momentos.
4: ¿Ha sido llamado para que le tomen declaración por parte de la Guardia Civil?
3: No, yo no.
0: En cualquier caso, recuerden que seguimos pendientes de la información que siga llegando desde la zona. Por una parte, conviene señalar que a partir de las 8 hay prevista otra reunión del CECOPI, de la que estaremos pendientes. Y por otra parte, que estamos también pendientes de cómo en este caso pueden ir aumentando los medios, porque eso será señal de cómo evoluciona el fuego en las próximas horas. Nuevo accidente laboral también hoy, esta tarde, sobre las 6 menos 5 de la tarde en Valdepeñas. Un trabajador de 38 años ha tenido que ser trasladado en un UVI hasta el hospital de la localidad al ser golpeado por un toro mecánico. Desconocemos el estado de salud de este trabajador, pero repetimos, estamos pendientes de la información que llegue desde Valdepeñas. Y ya puestos en Ciudad Real, vamos con más cosas. Que la Pandorga, la fiesta más popular de Ciudad Real, se acerca, lo pone de manifiesto en la presentación oficial del nuevo Pandorgo. Antonio Martín va a representar esta figura durante todo un año, tras ser proclamado el día 31 de julio, antes de la ofrenda de frutos a la Virgen del Prado. El objetivo es alcanzar el reconocimiento de interés nacional para esta fiesta.
5: Que la fiesta sea considerada de interés turístico nacional. Esto le daría un empujón muy importante a la ciudad, al comercio, a la gente de Ciudad Real en general. Y yo creo que este es el objetivo y por el que estamos remando todos.
0: Más cosas, estamos a poco más de 24 horas para la final del Mundial. ¿Cuál es la última hora de la selección española? Rafa Gil, muy buenas tardes.
6: Buenas tardes. La climatología está complicando las últimas horas en el Mundial. La zona de Nueva York estaba en alerta por tormenta y hace unos minutos ha caído una fuerte granizada. De hecho, esto ha obligado tanto a España como a Argentina a suspender sus respectivas sesiones de entrenamiento, las últimas antes de la gran final. En el caso del combinado de Luis de la Fuente, ha optado por ejercitarse en el gimnasio. Y también contamos que en Fórmula 1 Antonelli ha logrado la pole position en el Gran Premio de Bélgica con los españoles en la parte baja de la clasificación. Fernando Alonso en el puesto 21 y Sainz, que ha sido 15º.
0: Por lo demás, todo el país, gracias Rafa, tiene ya apuesta en ese partido de mañana. Tal es así que en Toledo, en el barrio Zucaica, que estos días está de fiestas, la procesión de la Virgen del Carmen, que tendría que celebrarse mañana, el último domingo de julio, se va a adelantar para que nadie pueda perderse el partido. Javier Carrasco es florista, Antonio Fernández es vocal de la Asociación de Vecinos La Candelaria.

0: Ahora, señoras y señores, muy buenas tardes.
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4: Bueno, ¿qué tal? ¿Cómo estamos? Bien, sí, ya de fin de semana, ¿eh? Que te gusta a ti el fin de semanita y a mí también las cosas como son. Bueno, espero que lo estés pasando estupendo y vamos a acompañar esta tarde con grandes temazos. Ya sabes que por delante tenemos tú y yo una hora para estar disfrutando de la mejor música, de esos temas que han aterrizado este verano, algunos por primera vez, otros llevan acompañándonos un tiempo, pero todo canciones así como muy de baile, muy de cachondeo, que se suele decir, ¿verdad que sí? Y mira, precisamente con los que voy a inaugurar esta nueva hora aquí de Fórmula Verano han rescatado un clasicazo y le han dado una versión 2026. ¿Quieres saber cómo suena el mítico Ayer la vi de Juan Magán en este 2026? Pues mira, así. También está Omar Montes.
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Pues ahí estaba sonando Juan Magán junto a Omar Montes en esta colaboración que han hecho juntos para homenajear los 15 años que hace que conocimos el mítico Ayer la Vi. Así es como, bueno, Ayer la Vi no, Bailando por Ahí, que la canción original se llamaba Bailando por Ahí. Bueno, pues esa canción 15 años cumplía, este año cumple, está cumpliendo, está de cumpleañitos y precisamente pues Juan Magán ha dicho, mira, vamos a darle un nuevo toque, vamos a cambiarle un poquito el sonido latino a un sonido un poquito más

moderno y encima vamos a tener una colaboración estrella como puede ser la de Omar Montes. Así que el resultado lo acabas de escuchar. Bueno, vamos con más clasicazos que te rescato y que sé que te ponen una sonrisa, como esta nueva versión de Bonnie M junto a Majestic. Así suena Rasputin.

Pues ahí estabas, el sonido de Leiva inconfundible con ese Terriblemente Cruel. Y bueno, por loco que te parezca, en el verano también se cumplen muchos récord Guinness. Gente que, pues yo no sé si es que se aburre en su casa y dicen, voy a intentar lograr un récord Guinness. Y lo consiguen, al final lo consiguen. Bueno, pues en nada, te voy a hablar de un hombre que ha conseguido ser el más gritón del mundo según el récord Guinness. En nada, te cuento los decibelios que ha conseguido dando berridos, pero será después de que disfrutemos de alguien que para nada da berridos. ¿Te apetece un temazo de estos que nos ponen las pilas? Venga, pues por aquí suena Aitana con su superestrella.

Pues ahí estaba sonando Superestrella y Aitana, una voz angelical, no como la siguiente de la que te voy a hablar, porque yo lo siento por Joseph. Joseph es un australiano, tiene 58 años y ha conseguido un récord bastante llamativo, que es el de ostentar el grito más fuerte del mundo. Demostró su capacidad cuando gritó un ¡ahora!, pero en inglés, o sea, now, y llegó el chillido. Consiguió los 122,4 decibelios, que esto dicho así, me dices, Sara, dime algo que se parezca. Bueno, pues tú sabes cuando están de obras justo debajo de tu casa, ¿vale? Pues así suenan más o menos esos 122 ahí en tu orejita absoluta. O bueno, también como un avión a reacción, más o menos, para que te hagas una idea de cómo es el ruidito en cuestión. 122,4 decibelios, y ojo, porque se lo ha quitado a otra chica, una profesora, que hace unos cuantos años consiguió este récord. Pero bueno, él está contento porque, a pesar de que se quedó los dos días siguientes sin voz, dice, bueno, pero por lo menos tampoco le he quitado el récord a nadie, porque lo que han hecho ha sido dividirlo por género. Entonces tenemos a la mujer más chillona del mundo, al hombre más gritón del mundo, que, como te digo, después de este récord se quedó dos días sin voz, apenas podía hablar. Y claro, encima tiene un inconveniente, que es lo que ha dicho Joseph, que no podía estar entrenando, porque si entrenaba se quedaba sin voz. Entonces eso era, pues, trabajar de una manera, en plan de a ver si la cuerda vocal me llega hasta el momento motosierra, ¿sabes? Y bueno, pues mira, oye, lo ha conseguido. Y él está orgullosísimo, ¿eh?, de eso. Yo no sé si estoy tan orgullosa. La verdad es que lo de gritar no es para mí. Yo prefiero ponerte voces angelicales. Y fíjate, ¿sabes cuál es una voz angelical absoluta? Pues mira, esta de Joe con End of Beginning, una canción que ha llegado este verano para quedarse aquí en Fórmula Verano.

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1: Saben que estábamos pendientes de la situación en el incendio de la Mierla en Guadalajara. Les decíamos que evidentemente la situación no estaba siendo fácil, que el viento no lo estaba poniendo sencillo y esto supone que hay nuevas consecuencias. Tenemos en este caso nuevas evacuaciones. Vamos hasta allí en directo, vamos hasta la zona. Juan Pedro Palomo, ¿qué nos avanzas? Muy buenas tardes.
2: Buenas tardes de nuevo, Javi. Se procede a la evacuación de las localidades de Bustares, Villares de Jadraque, Veguillas y el confinamiento de Hien de la Encina. Se mantienen las restricciones en el resto de municipios evacuados. Ya serían 15 los municipios evacuados. La última cifra oficial de vecinos y vecinas afectados y afectadas es de 600, que posiblemente suba. La mayoría estarían en sus primeras viviendas, en casas de amigos, tanto en Madrid como en Guadalajara, o instalados en el Polideportivo de Humanes, donde esperan recibir esta noche nuevos vecinos para alojarse. Es la última hora, ahora mismo en el terreno en este incendio hay 25 medios aéreos, 48 terrestres y 349 efectivos que trabajan sobre todo defendiendo los núcleos de población. Hemos sabido que además de hacer cortafuegos, están quitando de los exteriores de las casas, Javi, los enseres por si llega alguna chispa acompañada por las fuertes rachas de viento de hasta 45 kilómetros hora, evitar por parte de los bomberos forestales que se desate algún incendio que cause grandes daños materiales en las casas de los vecinos de estos municipios, sobre todo la zona de Monasterio. Es la última hora, Javi, según la última cifra ya serían más de 6.000 las hectáreas calcinadas.
1: ¡Qué barbaridad! Repetimos, es desde luego la información que llega. Gracias, Juan Pedro. Repetimos esa actualización que teníamos hasta hace pocos minutos, lo que nos contaba Juan Pedro Palomo hace tan solo unos instantes. Se procede a la evacuación, recordemos, de Bustares, Villares de Jadraque, Veguillas y el confinamiento también de Hien de la Encina. El resto de municipios evacuados, evidentemente, mantiene las restricciones. Seguimos con el incendio nivel 2, por tanto, estamos pendientes de las posibles consecuencias. A las 8 de la tarde les volvemos a contar la actualización de lo que haya. Repetimos, en un incendio que sigue siendo de gran magnitud, que estamos viendo cómo se amplía. Ya durante estos días nos decían además, por ejemplo, el problema que suponía no solamente el que el incendio se esté expandiendo a través de las ramas de los pinos, sino incluso que salten las piñas, que al final no dejan de ser casi que pequeñas llamas que están haciendo que se expanda el incendio. Luego les contaremos los detalles. Repetimos, 26 minutos sobre las 7, la actualización que les ha traído Radio Castilla-La Mancha. Seguimos, volvemos a las 8.
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Ahí estaban sonando los chicos de Morat con ese tarde. Y bueno, hace un rato yo te hablaba de Joseph, un hombre que ha conseguido un récord por ser el hombre más gritón del mundo. Bueno, pues en nada, bueno, en nada no, ya vas a escuchar otra canción que ha conseguido un auténtico récord. Pero si te quedas conmigo te digo de qué se trata. Vas a saberlo rápidamente porque ya está sonando este Die Die, la canción oficial del Mundial. Suena también aquí en Fórmula Verano.

Bueno, Shakira lo ha vuelto a hacer, ha vuelto a romper otra barrera, y es que esta Day Day, interpretado junto a Burna Boy, se ha convertido en la primera canción oficial de una Copa Mundial de la FIFA que alcanza el número uno en el ranking de la Billboard Global de Estados Unidos. O sea, un auténtico hito, no para de romper todas las plataformas de streaming, con, siendo un número uno en todas partes. Y por supuesto, pues un número uno como ella tiene que ser también un número uno en una radio número uno como esta, ¿verdad que sí? Así que ahí estamos con Shakira y Burna Boy y ese Day Day que le está dando tantas alegrías a Shakira. Y vamos con más, con una nueva dupla que me encanta para este veranito. Quevedo y Elvis Crespo. Y esto que suena ya, La Graciosa.

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0: Bozarrón, el de Teddy Swing en ese Loose Control. Y bueno, en nada vamos a hablar tú y yo de moda. Yo no sé si sigues muy mucho las modas, te sumas a las tendencias. Yo a veces tengo que reconocer que digo, buf, a esa tendencia no me voy a sumar yo, vamos, ni loca. Y luego a lo mejor al final, con el paso de los meses, ya le voy viendo un pequeño encanto y digo, venga, va, me subo. Aunque yo creo que de la que te voy a hablar es un poco, tiene su toquecito de controversia. Entonces, a ver qué opinas tú. Pero te lo cuento todo después de que llegue un rey del verano como es Pitbull. Viene junto a Gente de Zona y Shaggy en este Piensas.
1: ¡Shaggy!

después de este momento de veranito absoluto con este Piensas, dile la verdad de Pitbull, Shaggy y gente de zona, te voy a hablar de una moda que yo te digo que esto... A mí con esto no me vas a ver. Es sobre todo para las mujeres, ¿vale? Porque está pensado con la lencería femenina. Y a ver qué opinas tú, porque lo ha hecho una diseñadora australiana. Ella sí que es verdad que suele tener un estilo así un poquito gótico y un poco alternativo. Y resulta que se hace llamar Rat Oddity Gizzard. Claro, con lo de rat a lo mejor ya te he dado alguna pista de por dónde van las cosas. Bueno, esta mujer ha tenido la genial idea de decir, voy a unir una rata disecada a una prenda de lencería. Entonces se dedica a hacer braguitas, tangas, etcétera, pero con una rata disecada cosida. Claro, tú dices, Virgen Santa, pero ¿a quién le puede gustar eso? Bueno, ha tenido mucha controversia, claro, en redes sociales cuando subió las fotos de la rata en la braga, pues imagínate tú cómo se quedó la gente. Pues ojiplática. El caso es que encima la chica ha dicho, bueno, a mí me ha gustado mucho, pero es que esto yo ya lo vi en Instagram en una ocasión, en redes sociales y tal, y me he inspirado para hacer mi propia versión de este tipo de lencería. Es verdad que ella ha dicho que por temas de higiene no está pensado para tenerlo como lencería como tal, o sea, para ponértelo en tu día a día, sino para ocasiones especiales, porque lo que quiere conseguir con ello es pues que impacte a la persona que lo vea. Claro, yo me estoy imaginando a mi pareja viéndome con eso y digo, madre mía, me dice, por ahí no, Sara, por ahí no. El caso es que, bueno, yo te cuento por si a lo mejor de repente te puedes interesar o puedes saber de alguien. La lencería en cuestión, las prendas, cuestan en torno a unos 117 euros, pues son unos 190 dólares australianos, 117 euros al cambio, y se pueden obtener a través de la página web oficial, que además realiza envíos a todo el mundo. En fin, pues lo dicho, yo en esta moda de momento no me vas a ver, o sea, empieza a preocuparte si la realidad es que al final acabo con una cosa de estas, pero yo creo que esta la voy a esquivar fácilmente. En fin, para que lo comentes a lo largo de esta tarde o mañana pasado, cuando sea, y digas tú, mírate lo que me enteré yo ahí en Radio Castilla-La Mancha en Fórmula Verano. ¿Sabes de lo que te vas a enterar también? De que aquí suena la mejor música, y sobre todo suenan artistas que son de aquí, de la tierra, como la siguiente, Rosalén junto a Hueco en esta nueva versión del Mirando al Cielo.

0: Una canción que adora los más pequeños de la casa, gracias precisamente a la película de Las Guerreras del K-Pop que se ha estado emitiendo en Netflix y que fue un auténtico pelotazo y que lo sigue siendo, ¿eh? Yo creo que todavía muchos papis este verano se están tragando otra vez y otra vez y otra vez a Las Guerreras del K-Pop. Y bueno, vamos con un artista que además, para sorpresa, apareció hasta en los confesionarios de Rosalía. Te hablo de Karol G con este Si antes te hubiera conocido.
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Oye, pues para sorpresa de muchos, ¿eh? Ese momentazo en el que juntaron a Rosalía y a Karol G en el confesionario, justo cuando está Rosalía haciendo su gira de conciertos por Los Ángeles, y dejó grandes perlas, ¿eh? Nunca mejor dicho ahora con lo de la perla de Rosalía. Momentazo que vivimos. Y oye, hablando de ella, pues teníamos que rescatar este tema del veranito, ¿verdad que sí? Que suena veranito. Bueno, yo me despido, mañana volvemos con más buena música, ya sabes que cómo funciona esto, misma hora, mismo lugar, y yo lo único que puedo desearte es que sigas disfrutando de tu fin de semana con más temazos, porque todavía no me marcho, yo me marcho, pero me marcho bailando, ya lo sabes tú bien. Venga, nos vemos mañana, chao.

0: Son las 8 de la tarde.
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0: Saben que durante toda la jornada, estos días, hemos estado muy pendientes de la zona norte de Guadalajara, hemos estado pendientes del incendio de La Mierla, que nos sigue dejando titulares. El último lo conocíamos más allá de las 7 de la tarde. Nuevas evacuaciones, en concreto de las localidades de Bustares, Villares de Jadraque, Veguillas y el confinamiento, además de Yen de la Encina. De momento el incendio sigue en nivel 2. Sabíamos que iba a ser una tarde muy complicada, sabíamos que la orografía no lo ponía fácil y que además la propia situación meteorológica no ayudaba en lo más mínimo. De hecho, se han incorporado nuevos miembros de la UME a las labores de extinción. Lo reconocía la consejera de Desarrollo Sostenible, Mercedes Gómez.
2: Para el día de hoy se va a seguir manteniendo las restricciones establecidas en los cortes de carreteras que ya mantuvimos en el día de ayer. Y también vamos a mantener el mismo dispositivo que teníamos previsto en el día de ayer, incorporándose una nueva sección de UME con 100 personas más y con sus vehículos correspondientes y también maquinaria pesada para ayudarnos en el control de algunos de los flancos que, como digo, tenemos abiertos con este incendio.
0: Sigue en marcha, por otra parte, la investigación para esclarecer las causas del incendio. Todo apunta a una cosechadora con la que estaría trabajando en el momento del incendio un agricultor. Se trataría del alcalde de Vox, de Robledillo de Mornando, en Guadalajara. Hoy este partido ha negado que Rubén Marchamalo estuviera presente en el lugar donde se originó el fuego y acusan a la subdelegación del gobierno de filtrar su nombre. Además, el propio alcalde ha negado que la Guardia Civil le haya tomado declaración.
3: Solo pido que hasta que no se resuelva el caso, que se respete la presunción de inocencia y que, como bien ha dicho Iván, yo ni siquiera me encontraba en el término municipal de Puebla de Beleña en esos momentos.
4: ¿Ha sido llamado para que le tomen declaración por parte de la Guardia Civil?
3: Yo no.
0: Y sobre la situación del incendio, escuchamos lo que está diciendo en estos momentos en la zona de control del fuego el viceconsejero de Medio Ambiente de Castilla-La Mancha, José Almodóvar.
5: En total, hay unas 700 personas, alrededor de 700 personas afectadas por todo este entorno, que suma 16 poblaciones ya evacuadas, una confinada. Y todas ellas se pueden ir a alojar al albergue de Humanes, que está acogiendo en general. Todo el mundo tiene una alternativa, una residencia habitacional alternativa, pero sí que hay una serie de alrededor de medio centenar de personas que están ahora mismo en el albergue de Humanes. Y ese es un poco lo que quiero destacar: mucha planificación, que la gente entienda que esa evacuaciones que hacemos hoy nos permite extinguir los incendios durante la noche y al día siguiente. La evacuación de semillas ha sido clave para que un trabajo combinado de bomberos y bomberas del Infocam, militares de la UME y bomberos también del consorcio de la Diputación de Guadalajara y de la Comunidad de Madrid conjuntamente, podamos haber defendido el pueblo de Semillas. El fuego ha rodeado la localidad, el fuego ha crecido mucho en la cabeza, pero todos esos trabajos nocturnos con fuego técnico, con maniobra, herramienta manual y con agua han permitido que podamos defender ese pueblo. Esta misma situación se está dando en muchos otros pueblos, no solo en Semillas, pero Semillas es el ejemplo más claro por las razones por las que le decimos a la gente que abandone sus hogares y nos deje trabajar. Y ahora, si os parece, le paso la palabra al director técnico, que os va a dar más detalles de cómo se ha comportado el fuego en los flancos, que quizá haya alguna buena noticia que contar.
0: Repetimos que son las declaraciones en directo desde la zona de control del fuego, repetimos, allí en Guadalajara. Escuchamos lo que se tiene que decir al respecto. Estamos pendientes, sobre todo tras saber que se ha producido la evacuación de otras tres localidades y al confinamiento de Yen de la Encina.
6: Hemos estado trabajando durante todo el día con intensidad, ¿no? Que se hagan una idea, tenemos 350 bomberos forestales trabajando en todo el perímetro del incendio, en torno a 25 medios aéreos y unas 48-50 unidades. Actualmente la superficie afectada estaría en torno a unas 9.000 hectáreas y se ha trabajado muy intensamente y de forma muy efectiva, fundamentalmente en la zona sur, el flanco este, oeste, y lo único por la componente del viento suroeste es la cabeza, la que ha estado durante todo el día fuera de la capacidad de extinción, puesto que hemos tenido un módulo de viento mantenido durante todo el día por encima de los 20-25 kilómetros por hora y con

0: trabajando esta noche con efectividad para intentar controlar la cabeza que nos ha mantenido constantemente durante el día actuando sobre ella.
1: Además, durante la noche supongo que no pueden operar los medios aéreos, se van a quedar con medios terrestres. ¿Cuántos medios más o menos calcula, cuántos efectivos van a estar en el terreno?
0: Pues ahora mismo estamos planificando lo que son los relevos, entonces lógicamente una buena parte tiene que descansar, pero vamos a ir incorporando para que no suponga una merma en el dispositivo que tenemos planteado actualmente. Los medios aéreos, por supuesto, se retirarán de aquí, pues si son las 8, pues una hora, hora y pico, dejarán de actuar.
2: ¿Se espera que la racha de viento se apacigue un poco o sigan igual?
0: Sí, la previsión que tenemos es que a partir de las 9 incluso cambie la componente a oeste y el módulo baje sustancialmente. Entonces será una oportunidad buena para poder trabajar durante esta noche.
1: Aparte, ¿podemos o no podemos descartar nuevas evacuaciones de nuevas localidades?
0: En el momento actual no podemos descartar ningún escenario. O sea que estamos permanentemente con observadores, nuestros medios nos mantienen la información actualizada constantemente, pero no podemos descartar ningún escenario. La previsible evolución con la disminución del viento será positiva, pero no podemos avanzar ningún otro tipo de actuaciones que las que se han expuesto de los 16 núcleos sobre los que se han confinado o evacuado.
1: ¿Y sigue afectando a las hectáreas del Parque Natural de la Sierra Norte de Guadalajara?
0: Sí. Desde el primer momento casi, por encima de un 90% está afectado.
1: Muy bien, y no sabemos, bueno, si preguntarle a usted o a usted, hablaban también de las posibles causas, hablan de una máquina cosechadora. Bueno, no sé si la investigación apunta en este sentido.
0: Bueno, parece que el detonante fue labores agrícolas, pero está en proceso de investigación y claro, comprenderá que en el momento actual tenemos que esperar a que se realice el informe pertinente.
1: Muy bien, por mi parte está. Muy bien, muchas
0: venga,
1: gracias.
0: Nada, a vosotros.
3: Declaraciones en directo de Luis Escudero, director técnico de extinción del incendio, repetimos, al que hemos escuchado desde el punto de control, repetimos, del fuego. Escuchábamos antes además a José Almodóvar, al viceconsejero de Medio Ambiente de Castilla-La Mancha. En cualquier caso, es la actualización de los datos que tenemos hasta ahora, los últimos detalles que hemos conocido. Cuando enseguida nos vamos a ir al punto de referencia allí para conocer exactamente los detalles, sobre todo después de conocer esas evacuaciones de otras tres localidades, Bustares, Villares de Jadraque y Veguillas, y el confinamiento de Yende la Encina, con un incendio que, repetimos, sigue muy activo y sigue en nivel 2 de alerta. Por lo demás, el otro punto de referencia, el tiempo. Recuerden que estamos hablando acerca de la cercanía de una ola de calor. A partir del martes, la EMET ya ha señalado que pueden llegar temperaturas que podrían, en algunos lugares de nuestro país, alcanzar los 45 grados centígrados. En Castilla-La Mancha, en principio, las previsiones es que lleguemos a los 40. Esto, repetimos, lo que nos espera a partir del martes, con una ola de calor que se extendería hasta el jueves. Pero de momento, y sobre todo mirando este incendio de Guadalajara, no podemos obviar que el calor ha sido uno de los grandes protagonistas y uno de los grandes enemigos a la hora de enfrentarse a esa posible extinción. También calor que ha afectado al resto de Castilla-La Mancha. Detalles, ¿qué es lo que nos espera ya esta noche, durante las próximas horas? Carlos Macías, ¿qué nos avanza? Buenas noches.
4: ¿Qué tal? Muy buenas tardes. Una jornada de sábado en el que el tiempo ha vuelto a estar marcado por el calor y por el viento, y sobre todo pendientes en esa zona del incendio de Mierla, donde las rachas han llegado a superar de nuevo los 40 kilómetros por hora. Una situación que irá aflojando un poquito de cara a las próximas horas, aunque se reforzará mañana domingo otra vez a partir del mediodía, un domingo en el que la situación va a ser muy parecida a la que hemos registrado y estamos teniendo en la jornada de hoy. De hecho, los chubascos y las tormentas que venimos teniendo en el sur durante la tarde vuelven a repetirse en la provincia de Albacete y en el este de Cuenca, en la zona de la serranía. Tenemos avisos de nivel amarillo por esa situación de tormentas en toda la provincia albaceteña, y avisos también de nivel amarillo por temperaturas en Guadalajara, sobre todo en la zona de la Alcarria, en la provincia de Cuenca, en Albacete, la Mancha Toledana, también en la Mancha en Ciudad Real y también hacia las sierras del sur de Ciudad Real. Las mínimas entre los 17 y los 20-23 grados, con máximas que con la subida de hoy se volverán a quedar en torno a los 37-38, incluso pudiendo alcanzar los 39 en puntos de Ciudad Real, con alguna nube alta y con previsión de que la semana que viene apunten, superemos los 40 grados.
3: Bueno, pues ahí está, repetimos, las previsiones de las que ya dábamos cuenta justo antes, sobre todo de cara a la semana que viene. Gracias, Carlos, es el gran punto de referencia de lo que hay justo al incendio.

0: que nos vamos a ocupar ahora mismo en tan solo segundos. Tenemos a Lucas Dorado en el control de sonido, Javier Mateo, nombre de la redacción. Este Castilla-La Mancha a las 8 de fin de semana, en esta edición especial en la que hemos estado pendientes, como decimos, de la última hora del incendio, asunto que evidentemente capitaliza la atención a esta hora.
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0: Pues lo que les decíamos, a esta hora la gran noticia de la tarde la conocíamos pasadas las 7, casi sobre las 7 y media, la nueva evacuación de otras tres localidades, Bustares, Villares de Jadraque y Veguillas, el confinamiento de Allende la Encina. Recordemos que el resto de municipios evacuados siguen con las mismas restricciones, seguimos en nivel 2, seguimos además luchando contra el fuego con más de 400 medios. Vamos a conocer exactamente qué es lo que está ocurriendo allí durante toda la tarde, durante toda la jornada. Ha estado Juan Pedro Palomo, con el que podemos hablar ahora mismo. Juanpe, ¿qué nos cuentas? Muy buenas tardes.
2: Buenas tardes, Javi. Sí, pues sigue preocupando el viento. Las rachas de viento siguen siendo de 45 kilómetros hora, lo que hacen que el incendio siga avanzando de manera virulenta y que sean nuevos los confinamientos de núcleos de población. Se unen a la lista Bustares, Villares de Jadraque, Veguillas y el confinamiento de Allende la Encina. De hecho, también hemos sabido de última hora que en Arbancón, que hoy estaba previsto que se celebrara la décima edición de A la Luz de las Velas, un evento que hemos cubierto otros años y que al que acuden miles de personas, se pospone al fin de semana que viene. Este incendio sigue de nivel 2. Se pide a la población que no se acerque a la zona, que eviten, sobre todo a curiosos, hacer desplazamientos para que las fuerzas de seguridad, para que bomberos, para que el Infocam, para que Guardia Civil, para que Protección Civil, para que todos y todas puedan realizar, podamos realizar nuestro trabajo bien. Son ya 16 pueblos evacuados y 9.000 las hectáreas afectadas. Esta es la última hora, Javi, y la situación es bastante pesimista, la verdad.
0: No, y tanto que sí. Gracias, Juanpe. Repetimos lo último que le podemos contar. Esos últimos datos que ha dado Juan Pedro son importantes. Decía yo lo de que había 400 efectivos. Son en total, conviene señalarlo, 349 efectivos los que tenemos ahora, 25 de ellos medios aéreos, que van a seguir trabajando hasta que caiga el ocaso, hasta que llegue el ocaso. Esto da cuenta de la fuerza que tiene este incendio, del que evidentemente, o contra el que evidentemente se ha seguido luchando durante toda la jornada. De hecho, esto que hemos escuchado son los últimos datos, justo al arranque de este informativo. Pero esta mañana había reunión del CECOPI, del Centro de Coordinación Operativo Integrado. Esta reunión tenía lugar en Toledo y se hacía Julián Castillo para coordinar los trabajos y la evolución del propio incendio.
3: La consejera de Desarrollo Rural, Mercedes Gómez, explicaba que el trabajo de las últimas horas se centraba en defender a los municipios evacuados para proteger los bienes de los ciudadanos. Confirmaba que se ha consolidado uno de los flancos que va hacia el río Sorbe y a partir de ahí se podrá seguir atacando al fuego en su recorrido. Mercedes Gómez, consejera de Desarrollo Rural.
4: Estamos en un terreno con una orografía muy complicada. Tenemos muchas zonas con barrancos que evidentemente incluso los medios aéreos no pueden acercarse por el volumen de llama que existe y no llega tampoco el agua.
3: La consejera pedía a la población que se abstenga de acercarse a esa zona porque la situación es muy complicada. También en el CECOPI, pero desde el centro de mando de Tamajón, en Guadalajara, José Pablo Sabrido, delegado del Gobierno de Castilla-La Mancha, explicaba que las condiciones climatológicas no eran muy halagüeñas.
5: No podemos ser muy optimistas en cuanto a cuál va a ser la evolución, porque se espera que las condiciones meteorológicas no sean favorables para la extinción del incendio, con lo cual creemos que puede seguir ampliándose esta la extensión del terreno afectado.
3: Sabrido destacaba el trabajo en equipo y la coordinación de todas las administraciones, que trabajan a una para apagar el fuego, pero sobre todo para que las personas no corran riesgo.
0: Nos quedamos con esas referencias que decíamos de las personas, sobre todo porque no podemos olvidar los desalojos que en algunas ocasiones, recordemos, eran importantes, sobre todo por la cercanía de las llamas. Estamos hablando de 16 municipios, en este caso, que han sido desalojados. Y la preocupación, sobre todo, se centra en mantener seguras a esas personas hasta que puedan volver a sus casas. Sandra Muelas.
6: La mayoría de las personas desalojadas ya se encuentran seguras, ubicados en distintos albergues como el de Humanes. Incluso algunos vecinos podrían volver a sus domicilios escoltados por la Guardia Civil para recoger productos necesarios de primera instancia, como medicamentos. La alcaldesa de Humanes, Elena Cañete, informa del estado de estas personas.
7: Esta noche la han pasado, todavía estaban los chicos del campamento, pues unas 80 personas. De los chicos han ido ya esta mañana porque hoy finalizaba el campamento y quedan pues unas 15 o 20 personas. La mayoría de ellas

0: de Zarzuela. Dos residencias de ancianos que tenemos aquí, desde el primer momento se ofrecieron, nos han estado dando medicinas desde el primer día para la gente que tuvo que salir sin sus medicinas.
1: Por otro lado, la localidad de Monasterio ha recibido esta mañana la alerta. Mercedes, responsable de la Casa Rural El Rincón de Mercedes, ubicado justamente en este paraje de la sierra, ya preveía el peligro de la situación y ha pedido a sus huéspedes que abandonen el complejo.
2: Y mientras, el alcalde de Robledillo, en Hernando, sigue en el punto de mira como posible causante del fuego, al parecer por haber estado trabajando con una cosechadora. Hoy él mismo ha comparecido junto al portavoz de Vox en las Cortes para defenderse y ha agradecido las muestras de apoyo por parte de los agricultores. Vox, por su parte, niega que Rubén Marchamalo estuviera en el lugar donde comenzó el incendio y el propio alcalde asegura que la Guardia Civil no le ha tomado declaración. Noemí Fraile.
3: Rubén Marchamalo, arropado por el portavoz regional de Vox, ha comparecido para defenderse.
4: Que se respete la presunción de inocencia y que, como bien ha dicho Iván, yo ni siquiera me encontraba en el término municipal de Puebla de Beleña en esos momentos.
3: Marchamalo ha explicado que son unas tierras que labra su familia.
4: Teníamos más medios de los que obligatorios. Preparados por si acaso se iniciaba algún tipo de incendio.
3: El alcalde de Robledillo de Mohernando no ha respondido a las preguntas de los medios, a las que sí replicaba el portavoz de Vox en Castilla-La Mancha, Iván Sánchez, apuntando directamente a los medios de comunicación y a la subdelegación del gobierno en Guadalajara de verter acusaciones falsas.
5: Que conteste Rubén o que conteste yo, a que Rubén no estaba allí es que es totalmente indiferente si Rubén estaba haciendo un curso de ganchillo o si estaba en natación. No entiendo cuál es el interés de dónde estaba Rubén en el momento de los hechos. ¿Os habéis ocupado en poner el foco en que el alcalde de Vox provocó el incendio? No, el alcalde de Vox no estaba en el sitio.
3: Lo único que ha precisado el propio alcalde de Robledillo es que no le han tomado declaración.
6: ¿Ha sido llamado para que le tomen declaración por parte de la Guardia Civil?
4: Yo no.
3: Una comparecencia bronca en la que además desde Vox se volvía a negar el cambio climático. Escuchamos a Iván Sánchez.
5: Ni cambio climático ni leches. Lo que es el fanatismo climático, la Agenda 2030, el no poder meter al ganado a pastar en los montes.
3: Asegurando que antes no se producían incendios de las dimensiones de los actuales.
2: Este incendio de la Mierla no solo deja hectáreas quemadas y pueblos desalojados, sino también un problema para un sector importantísimo en esa zona como es la ganadería, que se está viendo evidentemente gravemente afectada porque no pueden acceder a sus animales para seguir manteniéndolos adecuadamente. Sandra.
1: Debido a la rapidez con la que el incendio se está propagando, estos ganaderos tienen prohibido acercarse a sus granjas por recomendaciones de las autoridades. Sin embargo, el descuido del ganado preocupa enormemente a estos ganaderos de la zona. Hemos podido hablar con Fernando Moreno, presidente de la Asociación de Ganaderos de la Sierra Norte.
7: Nos evacuaron por la mañana. Yo dije que me quedaba, porque al final tenemos mucho ganado y tenemos que estar pendiente de ello. Y hay a muchos que no les dejaron ni quedarse, que están con una preocupación de la leche.
1: En situaciones como estas se debe priorizar la seguridad, aunque la incertidumbre de los ganaderos por el avance del fuego pone en peligro su mayor sustento económico.
2: Todo esto respecto al incendio que afecta a Castilla-La Mancha, este incendio de la Mierla, pero hay otros puntos de los que también estamos muy pendientes, sobre todo en Aragón. Sobre todo en Leores, en Zaragoza, que es ya ahora mismo el fuego más extenso del año, con 15.400 hectáreas calcinadas y un perímetro, Julián Castillo, que llega a los 80 kilómetros.
8: Las condiciones del incendio de Orés, declarado el miércoles en la comarca zaragozana de las Cinco Villas, son este sábado más favorables que en la jornada anterior, aunque la situación del fuego sigue siendo compleja, condicionada por el viento cambiante del entorno. Mantiene un perímetro de 80 kilómetros. Carlos Cacho es el director de extinción del incendio.
9: El cambio de viento pues ha hecho que zonas que en principio parecían consolidadas pues hayan vuelto a crecer, sobre todo en la cola del incendio.
8: Una brigada forestal del Ministerio de Transición Ecológica con base en Prado de los Esquiladores en Cuenca se activa para trabajar en la zona.
2: Y en Madrid, el incendio de Lozoyuela ha sido finalmente controlado por los servicios de extinción de la comunidad vecina. Agentes forestales siguen ahí en la zona por vigilancia, pero Elena Valencia, Madrid, sabemos que evoluciona favorablemente.
10: El incendio está controlado tras quemar 770 hectáreas. Desde la tarde del viernes, el fuego está estabilizado y se han estado realizando tareas de remate y enfriamiento del perímetro y de los puntos calientes para evitar que se propague y facilitar su extinción. Por el momento, queda cortada la M126 por trabajos de remate y vigilancia. Ayer se desactivó la asistencia de la UME para facilitar su incorporación en otros incendios graves de la zona. El consejero de Medio Ambiente, Agricultura e Interior, Carlos Novillo.
11: Castilla-La Mancha está sufriendo ahora un gran incendio en Guadalajara y lo que creemos queremos es que la UME pues pueda centrar sus esfuerzos, el batallón de Torrejón, ese primer batallón que da respuesta también a Castilla-La Mancha, y de hecho con el gobierno de Castilla-La Mancha hemos hablado también para poder cubrir nosotros la zona más cercana a Madrid.
10: Preocupaba el riesgo de propagación del incendio por incidencia del viento, pero pasada la noche se mantiene controlado. Además, ya no hay poblaciones confinadas, así que se ha bajado a situación operativa cero del plan Infoma.
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14: Hola, buenas tardes. Solo un frente del incendio continúa activo hasta ahora. Se trata del que está localizado junto al barranco de Ablanquejo, en el municipio de Ablanque. Las llamas se han avivado tras aumentar la fuerza del viento, que sopla a unos 40 kilómetros por hora con 28 grados de temperatura en la zona.
15: Se han metido hasta dentro del humo ya. Se movía el coche así.
16: Había fuego por aquí y por aquí. ¿Cómo se han metido?
15: Que no metes por ese camino, que no tiene salida.
17: Han quedado atrapados allá abajo. Y mira que le hemos dicho, no metáis. A ver cómo sale.
18: Alcalde de Cogolludo, Ángel Sierra, buenas noches.
19: Hola, buenas noches.
18: Hemos comentado la noticia hace unos minutos. Al parecer, los miembros de ese retén tenían como base la localidad de Cogolludo. ¿Qué nos puede contar, alcalde?
19: Sí, efectivamente. Bueno, lo que pasa es que todavía no tenemos constancia oficial de los afectados.
3: 10 hombres y una mujer del retén de Cogolludo fallecieron el domingo intentando apagar un incendio de una voracidad desconocida hasta entonces.
20: El huracán de fuego fue muy grande. No pensaba yo que ese fuego, yo creo que es que nos vio y dijo, vosotros y míos. Vino por nosotros, ¿sabes? Porque estaba muy lejos.
10: El personal de este Hospital Universitario de Guadalajara está disponible para todo lo que los familiares puedan necesitar.
21: Para mí no es la medalla es para mi hijo y los demás que murieron con él. Ellos se lo merecen todo.
22: Y tener que soportar en algún caso que te llamaran asesino, ¿no? Por un accidente laboral, pues es duro y es muy desagradable, ¿no?
23: Hay cosas que nunca se olvidan con el tiempo, y precisamente la pérdida de un ser querido nunca se olvida.
24: Hoy hemos podido hablar con el guía del paraje de la Cueva de los Casares. La información es de Manuel Martín de la Vega.
25: Emilio Moreno es desde hace 51 años el guía del paraje natural de la Cueva de los Casares.
26: Me dijeron que estaban acostumbrados a hacerlas. ¿Comprende usted? Y a mí me gusta advertir las cosas. Yo les advertí de que aquello era un peligro y es lo que les dije.
27: Tras una larga instrucción, el 9 de julio de 2012, la Audiencia Provincial de Guadalajara declaró culpable al excursionista que prendió la barbacoa y le impuso una pena de 2 años de prisión y una indemnización de 10 millones y medio de euros a la Junta de Comunidades.
28: Pues llevo por delante la vida de en buena medida de ellos y también de las familias, y con ellos tengo que decir de una sociedad que se quedó estupefacta en aquellos momentos y que no podemos dejar de recordar.
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2: Esto repetimos sobre lo que pasó en su momento. Y el incendio de la Mierla en Guadalajara, del que seguimos hablando, ha vuelto a demostrar cómo en pocos minutos un pequeño fuego puede expandirse rápidamente. Y es que en los últimos años los incendios forestales han pasado de ser una emergencia que afecta únicamente al medio natural a convertirse en una emergencia que también implica a protección civil, ya que, Sandra Muelas, esos incendios de cuarta generación de los que muchas veces hablamos, que se han vuelto cada vez más rápidos y más virulentos.
1: En lo que va de verano, España lleva más hectáreas quemadas que el verano pasado. Las condiciones climáticas, debido a las altas temperaturas, el viento y la humedad del combustible, sumado a la orografía compleja, suponen elementos que favorecen a que el fuego se propague con mayor intensidad. Hemos podido hablar con Beatriz Pérez Ramos, profesora de la Universidad de Castilla-La Mancha en Biología del Fuego y responsable del grupo de investigación Ecofuego.
29: Un choque simplemente de una de las partes de la maquinaria con una piedra simplemente puede desencadenar un incendio, porque se produce una chispa y en determinadas condiciones eso va súper rápido. Hay mucha gente que no es consciente de que sus acciones, como tirar colillas, estar fumando en un determinado entorno, pueden provocar esos incendios.
1: Beatriz Pérez insiste en que no es cuestión de limpiar el monte de su vegetación, sino gestionarlo, teniendo en cuenta no solamente el riesgo de incendios, sino el valor de ese monte.
2: Más cosas dentro de la crónica política. Santiago de Compostela ha sido la ciudad elegida por el Partido Popular para presentar oficialmente a sus candidatos a las próximas elecciones municipales con la presencia del presidente nacional, Alberto Núñez Feijóo. Los actuales alcaldes de Albacete, Ciudad Real, Guadalajara y Toledo vuelven a repetir como candidatos, y también repite la alcaldesa por Cuenca, que es, recordemos, la única capital de provincia de la región que actualmente gobierna el PSOE. Carlos Velázquez es el alcalde de Toledo.
30: Toledo ha sido capaz de afrontar retos y solucionar problemas que parecían no tener solución, parecían permanentes. Hoy Toledo se ha convertido en ejemplo y puede ser ejemplo de buenas políticas y buenas prácticas para otras ciudades de dentro y de fuera de España.
2: Por su parte, el PSOE de Castilla-La Mancha pide que se tome declaración como imputada a la expresidenta de la región, María Dolores de Cospedal, y se indague en su relación con el excomisario Villarejo, ya que creen que las últimas informaciones sobre el caso Tándem comprometen a la presidenta de honor del Partido Popular aquí en la región. Los socialistas reclaman que la justicia decida y que Paco Núñez se pronuncie. Ana Isabel Apengozar es la portavoz en las Cortes Regionales.
0: Insisto, que es la presidenta de honor y madrina en política del señor Paco Núñez y que, sin embargo, el señor Paco Núñez ni nadie del Partido Popular hayan sido todavía capaz de abrir su boca para valorar nada. Como decía antes, valoran los asuntos judiciales de otros partidos, pero no son capaces, y es por la poca autonomía que tienen y por el mucho miedo que le tienen a Génova, valorar lo que está pasando.
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2: Y si hablamos del deportes, mañana otra vez todo el país se va a paralizar. Plazas, calles, bares, hogares y cualquier espacio público van a volver a ser puntos de encuentro para disfrutar del que va a ser sin duda el mejor partido posible, la final de la Copa del Mundo, donde está España. Rafa Gil, muy buenas tardes.
4: Buenas tardes. Pues la climatología está complicando las últimas horas en el Mundial. La zona de Nueva York estaba en alerta por tormentas y hace unos minutos ha caído una fuerte granizada en Nueva Jersey. De hecho, esto ha obligado tanto a España como a Argentina a suspender sus respectivas sesiones de entrenamiento, las últimas antes de la gran final. En el caso del combinado de Luis de la Fuente, ha optado por ejercitarse en el gimnasio del hotel. Algo que preocupaba era el estado de salud, que en el último entreno con cámaras vimos a Lamine con un vendaje. El seleccionador explicaba cuál era el motivo y le quitaba hierro al asunto.
5: Lamine tenía un golpe fuerte, recibió cuando el penalti el otro día, además en una zona muy dolorosa, es lo que llamamos coloquialmente un bocadillo en la zona del muslo y es muy dolorosa, pero aguantó el partido perfectamente y ayer tenía una ligera molestia y preferimos pues que descansara. Era además su día de descanso, entre comillas. Ese descanso, ese entrenamiento invisible que decimos. He estado participando con el resto de compañeros en el entrenamiento con total normalidad. Está bien, está en perfectas condiciones físicas.
4: Donde también están pendientes del cielo es en Miami. Allí se disputa esta noche la final de consolación entre Francia e Inglaterra. El cielo está muy encapotado en Florida. Se esperan chubascos débiles y rachas leves de viento. El gran aliciente de este choque estará en el duelo de goleadores, con Kane y Mbappé aspirando por el trofeo de máximo goleador del torneo. Será a las 11 de la noche. Y ya nuestro fútbol, en materia de fichajes, el Depor Guadalajara sigue sumando efectivos para su plantilla. Esta mañana hemos sabido la contratación de César Gutiérrez, extremo de tan solo 21 años, que procede del Palencia Cristo Atlético, donde ha dejado huella con una gran temporada con 10 goles y 10 asistencias. Y en polideportivo, Tadej Pogačar ha logrado su cuarto triunfo en esta edición del Tour, en la etapa de hoy, que se ha desarrollado en los Burgos. En la escapada de hoy, Karapov, junto con otros corredores, se han protagonizado en la fuga, llegando a soñar con el triunfo en la ascensión final. Sin embargo, Pogačar, que hoy se ha mostrado más calculador que otros días, ha esperado el desgaste de sus rivales como Evenepoel, Vingegaard, Ayuso o Seixas para volver a lanzar un ataque que ha roto la carrera. El esloveno le ha metido otros 40 segundos a su perseguidor y ya le saca 4 minutos y medio al danés. Por detrás, el podio de París sigue apretado, por el que van a luchar Evenepoel, Seixas y el español Juan Ayuso. Y en Fórmula 1, Antonelli ha logrado la pole position en el Gran Premio de Bélgica, con los españoles en la parte baja de la clasificación, Fernando Alonso en el puesto 21 y Sainz 15º.
2: Nos quedamos con esa referencia, 28 minutos sobre las 8 y está sonando ya. Por favor, súbele. Que Lucas quería que sonara este Cuando zarpa el amor, esencialmente, que es con lo que nos vamos a despedir, porque ya saben que estamos pendientes de saber quién es el artista estrella que esta noche, de repente y por sorpresa, va a salir al escenario del Leturalma, que ha arrancado ya hasta ahora su tercera y última jornada, después de haber puesto a todo el mundo a bailar ayer al ritmo de diversos grupos. En cualquier caso, ser los estrellas fueron Leire Martínez y luego Suide Cars. Hoy, entre los conciertos, además de esa sorpresa, Escorzo o Camela. ¿Y nosotros qué? Nos vamos a despedir a esta hora de aquí. Mucho que avanzarles, que renovar información de cara a las 9 de la noche, con eso con lo que abríamos. Señoras, señores, que volveremos a esa hora. Muy buenas tardes.

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2: Hola, bienvenidos y bienvenidas a Investiga, que no es poco, con el apoyo del Ministerio de Ciencia, Innovación y Universidades y FECID, la Fundación Española para la Ciencia y la Tecnología.
3: Para nosotros era muy importante en esta Semana de la Ciencia poner en valor ese trabajo que se hace desde los grupos de investigación y el trabajo que se hace desde los centros, pero sobre todo que sirvan para aumentar esa conciencia que tenemos que tener como sociedad de que la investigación, la innovación es necesaria, no tiene que parar, tiene que haber un continuo creciente de apoyo a la investigación y la innovación, y hay otro doble objetivo. Despertar vocaciones científicas. Estáis ahora mismo en una edad en la que vais a tener que decidir dentro de unos meses, de un año, qué futuro vais a querer para vosotros. Que sepáis, lo primero, que tenemos universidades magníficas, y cuando digo universidades digo las dos que tienen presencia en Castilla-La Mancha, la Universidad de Castilla-La Mancha y la Universidad de Alcalá de Henares en el campus de Guadalajara. Pero sobre todo lo que queremos es que tengáis la confianza de que tiréis por donde tiréis, la ciencia os tiene que acompañar. Y la ciencia es transversal a todas las disciplinas. No solamente tiene que ver con la química, con la biología, con la oceanología. No tiene que ver solamente con esas materias que hemos tradicionalmente asimilado a carreras de ciencias. La ciencia es transversal y está presente en todos los ámbitos. Por lo tanto, el futuro está en vuestras manos. Y el futuro más tranquilizador para los que estamos hoy viviendo el presente es saber que los jóvenes cada vez más tienen inquietudes y tienen deseos de hacer mejorar la sociedad.
2: Escuchábamos a Amador Pastor, consejero de Educación, Cultura y Deportes del Gobierno de Castilla-La Mancha, en un acto dirigido a chicos y chicas del Instituto de Educación Secundaria Juanelo Turriano de Toledo, con motivo de la Semana de la Ciencia, que se celebra en este mes de noviembre, en la que participan muchas instituciones y, por supuesto, también la Universidad de Castilla-La Mancha. Estuvimos en ese acto en la Consejería de Educación en una actividad coordinada por INNOCAN, la Agencia de Investigación e Innovación de Castilla-La Mancha, en colaboración con la UCLM. Con los proyectos Micromundo, dirigido al alumnado de ESO y Bachillerato de Castilla-La Mancha, para la búsqueda de bacterias potencialmente productoras de nuevos antibióticos en muestras de suelo. Y el proyecto Inundaciones, mitos versus realidades, con creencias erróneas habituales sobre inundaciones. Y además, con el proyecto Melanogaster, en el que el Instituto de Enseñanza Secundaria Eladio Cabañero de Tomelloso, Ciudad Real, participa en un fantástico proyecto de ciencia ciudadana centrado en el estudio de la mosca de la fruta. Fue una mañana dedicada a la divulgación en la que chicos y chicas de bachillerato conocieron de primera mano cómo se investiga en nuestra tierra. ¿Qué os parece si me acompañáis para conocerlos un poquito mejor? Hablamos con chicas del Juanelo Turriano de Toledo, con Charo Serrano, directora de INNOCAN, con alumnas del Eladio Cabañero de Tomelloso, que explican el proyecto de su instituto, Melanogaster, que dirige su profesor Antonio Buendía, con la investigadora de la UCLM, Ana Belén Quirós, que nos habló de ese proyecto Inundaciones, mitos y realidades, y también con otra compañera, otra investigadora de la Universidad Regional, Beatriz García Béjar, coordinadora de este curso del proyecto Micromundo. Venga, empezamos. Hola, ¿cómo te llamas?
4: Elena Villarreal.
2: ¿Y tú te llamas?
4: Aina de la Llave.
2: ¿Y estáis estudiando?
4: Primero Bachillerato de Ciencias.
2: ¿En qué instituto?
4: Y es Juanelo Turriano de Toledo.
2: Ahora estáis aquí en unos talleres aprendiendo cómo se hace la investigación en la universidad. ¿Qué os han enseñado de momento?
4: Pues de momento hemos visto el taller de las moscas, un proyecto internacional que nos han explicado.

0: que investigan los machos, las hembras y los tipos de moscas.
1: ¿Esta manera de ver la investigación te anima un poquito más a afrontar las asignaturas que tenéis?
2: Sí, yo creo que sí, porque así podemos aprender más.
1: ¿Y tenéis pensado ya lo que vais a hacer de aquí a poco tiempo?
0: Yo quiero tirar por la rama de la sanidad. Enfermería me gusta mucho y en Toledo la verdad que hay una escuela de enfermería bastante buena, así que me gustaría hacer eso.
1: ¿Y en tu caso, venga, cuéntame?
2: Yo quiero estudiar odontología.
1: Pues nada, muchas gracias. Charo Serrano, directora de Innocan, qué bonita experiencia esta, la de juntar a los futuros universitarios, ahora alumnos de institutos, para que aprendan desde un primer momento lo bonita que es la investigación y que la pueden hacer aquí en nuestra tierra.
3: Pues sí, a mí me parece una jornada preciosa, es una experiencia de esas de las que disfrutamos todos, pero además es que está alineada con muchas cosas como lo que tú estás diciendo. Estos alumnos en particular son alumnos ya de primero de bachillerato, están muy cerca de hacer esa difícil decisión de hacia dónde orientar su futuro universitario, y estos que ya están en el bachillerato de ciencias, yo creo que van teniendo claras estas vocaciones, estas actividades, lo que hacen es terminar de empujarles a esas titulaciones de ciencias que tienen un carácter muy fuerte de investigación, ¿no? Y hoy van a ver aquí muchos ejemplos, y además de la mano, como decimos, de investigadores de la Universidad de Castilla-La Mancha, que puede ser su futura universidad.
1: En el caso de los que nos acompañan hoy, investigadores e investigadoras, estamos hablando de un conocimiento muy detallado, muy concreto, muy avanzado, pero que aquí lo que hacen es divulgarlo para que sea entendible para toda la población.
3: Para divulgar ciencia, primero hay que hacer ciencia. Entonces, la divulgación científica siempre viene de la mano de maravillosos investigadores que tienen una trayectoria ya muy grande en el tema que divulgan. Entonces, ellos tienen, es difícil, pero tienen la capacidad de acercar ese lenguaje más científico, más técnico, a un lenguaje muy divulgativo, a experiencias muy atractivas para ellos. Hemos visto algunos ejemplos, ¿no? Pues una de las experiencias es hacer un Kahoot, que para ellos además la parte tecnológica les encanta, y experiencias muy de toqueteo, muy experimentales, que ellos sean partícipes de la actividad y no les contemos un rollo que al final les hace desconectar. Entonces los integran muy bien en la actividad y son protagonistas.
1: Ahora que estamos aquí en la Consejería de Educación, contamos con esa colaboración de todos los profesores y profesoras de los centros educativos de Castilla-La Mancha. Hoy también tenemos un ejemplo claro de ello con el Instituto de Tomelloso, donde también se hace ciencia, en este caso ciencia ciudadana, y que sirve de base para que luego den el salto a la universidad.
3: Yo creo que en Castilla-La Mancha nos hemos dado cuenta hace tiempo, y ahora lo estamos exprimiendo aún más, de que esos lazos que tenemos entre todas las instituciones hay que aprovecharlos. Como tú bien dices, toda la parte de ciencia e investigación en Castilla-La Mancha está adscrita a esta consejería, que nos abre las puertas a esos centros educativos, y no podemos dejar pasar esa oportunidad. A mí el proyecto que nombras, este proyecto que tiene dimensiones internacionales, pero que tiene un importante foco aquí en Castilla-La Mancha, en este Instituto de Tomelloso, me pareció impresionante, porque es un proyecto donde se trabaja con investigadores, en este caso del CSIC, pero donde profesores de los departamentos de biología se han implicado y los propios alumnos. En cada promoción forman alumnos que participan activamente en el proyecto. Y luego tenemos este gran aliado que es para nosotros la consejería, que es la universidad, que nos brinda todo este gran número de investigadores, que además muchos de ellos son investigadores financiados por nuestras convocatorias de ayudas a proyectos, una convocatoria que lleva incluido un presupuesto para hacer divulgación científica. Yo creo que esto es un hito en Castilla-La Mancha, estamos hablando de una cantidad importante de dinero y va a dar como fruto muchas jornadas de este tipo que van a revertir directamente en el alumnado de los centros educativos de Castilla-La Mancha.
1: Lo veremos y lo contaremos.
2: Muchas gracias.
1: Hola, ¿cómo te llamas?
4: Alicia.
1: ¿Y tú te llamas?
4: Andrea.
1: ¿Y sois alumnas de...?
4: En la de Cabañero.
1: ¿De qué curso?
4: Primero de bachillerato.
1: ¿Y en primero de bachillerato estáis inmersas en este proyecto? ¿Qué me contáis de este proyecto que no me haya contado ya Antonio?
4: Lo que hacemos nosotras es la parte de la selección de moscas. Vamos al campo y con esta aspiradora las recolectamos. Y luego ya en el laboratorio lo que hacemos es dividirlas según la especie, si son macho o hembra, Y luego, si son melanogaster, las que nos interesan para el proyecto son las melanogaster. Entonces, pues las recolectamos, las metemos todas en el mismo bote.
1: ¿Se manda a Barcelona para recabar qué tipo de información?
4: Pues para saber cómo están evolucionando las moscas, porque, por ejemplo, al principio salían muchas melanogaster, pero ya no salen tantas, entonces sirve para saber por qué está pasando esas cosas.
1: ¿Es una forma de aprender distinta a la que estabais habituadas? ¿Sí, se entienden mejor los conceptos investigando de esta manera?
4: Sí, la verdad que sí, porque al fin y al cabo estamos yendo al laboratorio, estás haciendo otras cosas. Es una manera más didáctica de aprender, me ha gustado mucho el proyecto.
1: Si la investigación que estáis haciendo ya en primer bachillerato os hace elegir alguna carrera por la que podáis ser investigadoras.
4: A ver si hay suerte.
1: Antonio José, buen día. Explícanos un poquito ese proyecto tan bonito que lleváis ya 10 años, parece mentira, y que habéis implicado de tantos y tantos jóvenes que han conocido de primera mano la investigación a una edad tan temprana.
5: Es un proyecto de ciencia ciudadana con el que trabajamos con la Universidad de Pompeu Fabra de Barcelona, con el Instituto de Biología Evolutiva, y en líneas generales el fin último es entender cómo los organismos se adaptan al medio. Para ello nosotros utilizamos la Drosophila melanogaster, que es la mosca típica que aparece en la fruta cuando empieza a descomponerse, y simplemente estudiamos los genes. Viendo cómo son los genes, cómo se alteran esos genes, podemos establecer una relación entre el cambio genético y la adaptación de los seres vivos al medio.
1: Esto es importante. Y este tipo de conceptos, ¿cómo les llegan a los alumnos y alumnas? De una manera mucho más pedagógica que puede ser con la pura teoría. Ellos van aprendiendo sobre la marcha a la vez que investigan.
5: Ellos lo que estudian en teoría lo ven en la práctica. Y de hecho tienen mucha facilidad para adquirir estos conocimientos porque utilizamos la genética. Ellos visualizan muy bien la genética porque a veces es un poquito abstracta. Ellos tienen muchas más capacidades que nosotros para utilizar la bioinformática. Por eso son conceptos que a lo mejor desde el punto de vista teórico son abstractos, pero desde el punto de vista práctico le entran muy bien.
1: ¿No cuánta gente tenéis implicada en el instituto para tanto profesores como alumnos en este proyecto?
5: Bueno, está todo el centro, aunque el departamento de biología, lógicamente, formado por María Luisa, María José, Blanca y yo, somos un poco lo que llevamos, lógicamente, este proyecto, un proyecto de biología.
1: Y hoy estáis aquí en esta Semana de la Ciencia, en este acto de la consejería, para dar ejemplo a otros jóvenes y, ¿por qué no?, que se sumen a proyectos similares.
5: Efectivamente. De hecho, vamos a ir a otro centro a explicar un poquito el proyecto, por si lo quieren implementar en sus centros.
1: De esto se disfruta y mucho, ¿eh? Y lo importante que es la divulgación en estas edades tan tempranas y desde institutos como el vuestro.
5: La divulgación es clave, porque si los chicos entienden cómo funciona la genética, qué impacto tiene la genética en nosotros mismos, en nuestra vida cotidiana, podrán ser más libres para tomar algunas decisiones que en el futuro vamos a tener que tomar todos.
1: Gracias y enhorabuena a todo el equipo.
5: Pues muchas gracias a ustedes.
6: Venga, vamos con la octava. La preparación de las comunidades locales ante inundaciones es responsabilidad de rojo, las administraciones públicas en exclusiva, azul, de los ciudadanos a título individual, naranja, los grupos de partes interesadas que conforman la sociedad civil, o verde, los decisores, responsables políticos y ciudadanos de forma compartida. Es responsabilidad de los decisores, por supuesto, también de los responsables políticos, pero de los ciudadanos, ¿vale? Que tienen que estar bien preparados frente a esos fenómenos.
7: Soy Ana Belén Quiroga Guzmán, del proyecto Engagement de la Universidad de Castilla-La Mancha, que estamos realizando desde la Facultad de Ambientales de Toledo. Estamos presentando un proyecto sobre los mitos y realidades respecto a las inundaciones que pueden surgir en todo el territorio, y estamos haciendo una actividad un poco más dinámica, enfocada a un público más o menos eso, de alumnos, de cole, institutos y tal, para concienciarles de tanto las realidades como de los peligros y de cómo prepararse ante las inundaciones.
1: Y vosotros, que ya tenéis experiencia en tratar con este tipo de público, ¿son muchos los mitos que están arraigados en una determinada población y que hace que incluso corran peligro en caso de inundaciones?
7: Principalmente pensamos que las inundaciones solo pueden surgir cerquita de los ríos, y además hay ciertas zonas que están como muy preparadas, muy concienciadas con las inundaciones, pero otras que no lo estamos tanto. Y una inundación puede surgir en toda zona. No tiene que estar cerquita de los ríos solo para que el caudal suba y surja la inundación, sino que pueden diferentes tipos de inundaciones. Si veis todas las láminas, veis que tenemos diferentes tipos y que pueden surgir. Todo territorio está en riesgo de inundación. Y además otra es, por ejemplo, lo que vimos que pasaba mucho, por ejemplo, en Valencia cuando vimos la Dana, de que la gente se va a los coches, intenta aislarse, intenta separarse y que solo con 60 centímetros de agua acumulada en el suelo, el coche derrapa y nos quedamos encerrados en el coche. Estamos dentro de la inundación. Entonces eso, hay que concienciar en prepararse, concienciarse, buscar información, gestionar este riesgo y siempre huir de la inundación.
1: Esto está basado evidentemente en el conocimiento científico y lo que está claro es cambiar hábitos porque esto nos puede incluso ir la vida en ello. Estamos hablando de que lamentablemente cada vez se van a producir más fenómenos climatológicos de este tipo y hay que estar preparado desde el primer momento.
7: Eso es, además con el cambio climático estamos viendo que toda la precipitación es irregular, no podemos controlar tanto lo que va a pasar en un futuro muy ciertamente, entonces tenemos que prepararnos hacia escenarios muy extremos, como veíamos hace muy poquito, un año y poquito, necesitamos prepararnos.
1: ¿Y de qué manera lo hacéis? Porque he visto que hacéis un pequeño Kahoot de preguntas, respuestas. ¿Qué conclusiones sacáis con los primeros participantes?
7: Pues mira, la conclusión más llamativa es eso, es que tanto los jóvenes que no estamos concienciados, no estamos preparados como sociedad, entonces necesitamos eso, intentar divulgar más ciencia y preparar a todas las comunidades.
8: Hola, soy Beatriz García Bejar Bermejo y soy la coordinadora de este curso del proyecto Micromundo.
1: Y hoy estamos aquí en la Consejería de Educación, aquí en Toledo, mostrando este bonito proyecto donde participáis tantas profesoras, profesores y alumnos del campus a los chicos y chicas que probablemente en poco tiempo los podáis tener en vuestras aulas.
8: Exactamente. El equipo de Micromundo UCLM Toledo, la verdad es que hace una labor de divulgación increíble. No solamente por lo que es la concienciación de la resistencia a antibióticos, que es nuestra responsabilidad difundir y transmitir a la sociedad esta problemática y que llegue a todo el mundo, sino que también es una forma de despertar vocaciones científicas en los alumnos de bachillerato y que despierten vocación no solamente por las ciencias ambientales y la bioquímica, sino por otras disciplinas.
1: ¿Y qué les estáis mostrando hoy en este taller? ¿Un taller muy didáctico, muy directo?
8: Pues es un taller muy práctico. Básicamente lo que hemos traído han sido diferentes tipos de suelos. Ellos lo que hacen es extraer los microorganismos que hay ahí, hacen diferentes diluciones para diluir la concentración de los microorganismos que hay ahí y los sembran en unos medios muy ricos que permiten el crecimiento de todos los microorganismos del suelo. Entonces ellos ven la biodiversidad de microorganismos que tienen esos suelos y potencialmente alguno de estos microorganismos en el futuro pues generará algún compuesto que pueda combatir a estas bacterias patógenas tan peligrosas que tenemos.
1: Y estos conceptos que se les quedan de una manera clara pues a una edad en la que están incluso decidiendo qué es lo que quieren ser de mayores, les viene muy bien para apreciar la importancia del conocimiento científico y sobre todo de la investigación en la universidad de nuestra tierra.
8: Creo que es una forma muy fácil de que algunos conceptos que suelen ser complejos o que no los ven hasta que entran en ciertas carreras, que ellos ya se familiaricen, que los normalicen y que también es muy importante que los puedan transmitir a sus familias que a lo mejor no han tenido una formación científica tan clara y evidentemente es una forma también de nosotros como investigadores acercarnos a los ciudadanos porque además es nuestra responsabilidad divulgar todo lo que hacemos en los laboratorios y transmitir conocimiento.
1: Vosotras ya hacéis investigación de alto nivel, pero ya tenéis interiorizado que hay que divulgarlo. El proyecto Micromundo es el mejor ejemplo de los años que lleváis trabajando de que esto también es absolutamente necesario para llevar la ciencia a toda la sociedad.
8: Una de las partes fundamentales yo creo que tenemos como investigadores es que tenemos que transmitir todo lo que hacemos en los laboratorios. Entonces, el proyecto Micromundo se centra en transmitir lo que ya se viene sabiendo de tema de resistencia antibióticos, pero también transmitir como esperanza y nuevas alternativas. Y lo que hacemos también es acercar a los alumnos pues, nuevas estrategias que se están haciendo al respecto de este tema y yo creo que es fundamental.
1: Pues muchísimas gracias.
8: Muchísimas gracias a ti, Román.
1: Muchas gracias a todos ellos. Venga, a seguir divulgando, que no es poco.

0: Pero ¿por qué sigo guardando este coche tan viejo si ya no sirve?
1: Ah, pequeña paloma, este coche aún tiene su historia, pero déjame contarte algo más importante. ¿Tú sabes lo que es amortizar?
2: Eso es como cuando te cansas de algo y lo tiras, ¿no?
1: Buena imaginación, Estrella, pero no. Exactamente, verás, cuando compras algo grande, como este coche, ahí, no cuentas todo su gasto de golpe. Cada año dices que ha perdido un poquito de valor. Eso es amortizar, chicos. Es decir, este año el coche ha trabajado, pero está un poquito más viejo.
3: O sea, entonces el coche se va gastando y cada año contamos cuánto ha perdido.
1: Exacto, Gonzalo. Imagina que tienes una libreta. Compras un juguete por 100 monedas. Si sabes que te durará 5 años, puedes escribir cada año que has gastado 20 monedas. Así al final sabes que ya no vale nada porque se ha usado todo.
0: Es como repartir el gasto para que no dura tanto, ¿no?
2: Es como si el juguete se fuera derritiendo poco a poco.
1: Esta es una imagen perfecta, Estrella. Amortizar es repartir el valor a lo largo del tiempo, porque las cosas se usan y se desgastan, como el amor.
3: Pero entonces, si yo compro una bicicleta, también te puedo decir que la amortizo.
1: Claro, Gonzalo, pero aunque en contabilidad lo usamos, sobre todo en empresas, la idea es la misma.
0: Entonces este coche ya está súper amortizado.
1: Sí, tanto que ya solo vale para contar historias.

0: Pues sí, Mario Gonzalo Estrella y Paloma, estudiantes del campus de Albacete, nos explican un concepto contable como la amortización en redes sociales. Es una pildorita contable. ¿Os apetece saber más? Pues nos lo cuenta nuestra invitada Rosa Cañaveras, profesora investigadora de la UCLM, que se ha empeñado en explicar la contabilidad de una manera fácil, accesible y divertida. Misión en la que ha embarcado, como no, a sus alumnos y alumnas. La conocemos y que sea ella la que nos presente a Rita la Pildorita y todos los detalles de este magnífico proyecto de divulgación. Atentos. Rosa Cañaveras, bienvenida a Investiga que no es poco.
1: Encantada de estar aquí.
0: Bueno, tú eres profesora e investigadora en el campus de Albacete e impartes clases de contabilidad a los alumnos de distintas titulaciones y para muchos de ellos son lo primero que reciben de conceptos claves de lo que es la contabilidad. Oye, ¿tú me definirías qué es la contabilidad, Rosa?
1: Bueno, yo siempre digo que la contabilidad se parece como al español o al inglés. Nosotros nos comunicamos así las personas, pues las empresas se tienen que comunicar también con un lenguaje y ese lenguaje es la contabilidad. Al final, cómo cuentan sus años, sus activos, sus pasivos, es cómo cuentan es la contabilidad. Y además ya no solo esa parte financiera, que lo podréis ver, sino también la no financiera, la que no es monetaria.
0: Claro, para los futuros graduados y graduadas de las titulaciones que se imparten en la Universidad de Castilla-La Mancha, claro, para los de económicas, de administración y dirección de empresa, los másteres, es importantísimo conocer la contabilidad, pero claro, tal vez a muchos de ellos no les resulte muy interesante al principio unos conceptos tan técnicos como son los conceptos contables y, sin embargo, nada más lejos de la realidad, Rosa.
1: Sí, a veces pues lo ven un poco alejado de la realidad o ven más atractivas también otras áreas, pero es verdad que ahora mismo yo creo que el día a día la sociedad ahora mismo demanda profesionales de contabilidad preparados en contabilidad y en finanzas y yo creo que tenemos que acercar ese sistema, ese lenguaje tanto a los alumnos como a la sociedad en general.
0: Bueno, nadie duda de que los que salgan como titulados de la universidad van a estar perfectamente preparados en el área contable, pero para los que no somos especialistas, ¿estamos aplicando conceptos contables en nuestro día a día y no somos conscientes de ello, Rosa?
1: Sí, por supuesto. Yo siempre se lo explico a mi sobrino, que tiene...

0: 14 años, que siempre le pregunto, ¿acabas de hacer un bizum? Pues un bizum ya tiene implicaciones contables. Por tanto, en nuestro día a día, no lo sabemos, pero desde que comienza y pagas el café en la cafetería hasta que terminas haciendo a lo mejor una transferencia, estás haciendo contabilidad.
1: Bueno, en tu caso, tú eres una chica joven que le das clase a alumnos más jóvenes aún. Entienden conceptos porque tal vez seas tú la mejor interlocutora para explicárselos, pero en ese caso es muy importante que ellos vean que tiene una aplicación directa. Es importante también quién les cuenta esos conceptos.
0: Hombre, por supuesto. Y nosotros pensamos que el mejor interlocutor que le puede contar esos conceptos son los universitarios que están ahora aprendiendo eso que es la contabilidad.
1: O sea, que planteáis también que sean alumnos de últimos cursos los que enseñen a los que se incorporan a los grados universitarios.
0: Exacto. Tanto los de primero pueden enseñar a los preuniversitarios como los de segundo, tercero, cuarto o posteriores, en el caso de un doble grado, pueden enseñar esos conceptos a los alumnos que entran.
1: Bueno, y la forma de enseñarla, ¿cómo es la mejor manera? Porque claro, estamos hablando de otra generación. ¿Cómo los jóvenes de ahora aprenden conceptos que nada tienen que ver con lo que aprendíamos, por ejemplo, quien te habla?
0: Pues justo, a veces cuando estás dando una clase que dura una hora y media, te das cuenta que los conceptos ellos desconectan cuando llevas 20 minutos hablando de algo teórico. Entonces, siempre los ves conectado al móvil, a las redes sociales, y creo que es la mejor forma de difundir justamente este lenguaje contable.
1: Y entonces es cuando se os ocurre lo de Rita, la pildorita. Venga, explícame quién es Rita, la pildorita, Rosa.
0: Bueno, Rita, la pildorita es la mascota de Pildoritas Contables, que somos una cuenta de Instagram y este año también en TikTok. Y pues es un proyecto que surgió, como digo yo, un poco de andar por casa el año pasado y que es de divulgación contable, que justamente son los universitarios los que cuentan los conceptos que vemos en clase y los trasladan a casa.
1: Bueno, Rosa, muchas gracias por esas ganas que le pones a una asignatura como la contabilidad. Desde luego, esa pasión que transmites, yo creo que las pueden adquirir tus alumnos. Y desde aquí, pues eso, a disfrutar de la contabilidad, a aprender y a tener esa cultura que todos necesitamos para desenvolvernos mejor en la vida. Muchas gracias, Rosa.
0: Muchas gracias a vosotros.
2: 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Seguid disfrutando con nosotros, que no es poco. Adiós.
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0: Son las 9 de la noche.
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0: El incendio de la Serranía Norte de Guadalajara ha provocado esta tarde a última hora la evacuación de otras tres localidades, Bustares, Villares de Jadraque, Veguillas y el confinamiento de Illén de la Encina, por el avance de las llamas que han afectado ya al menos a 9.000 hectáreas desde que se iniciase el pasado jueves en la Mierla. A esta hora se sigue trabajando activamente, como señalaba a las 8, el director técnico de la extinción, Luis Escudero.
2: Tenemos 350 bomberos forestales trabajando en todo el perímetro del incendio, en torno a 25 medios aéreos y unas 48 o 50 unidades. Actualmente la superficie afectada estaría en torno a unas 9.000 hectáreas.
0: El viceconsejero de Medio Ambiente, José Almodóvar, reconocía que el gran problema lo encuentran en la cabeza del incendio y en lo rápido que avanza.
3: La cabeza muestra un comportamiento fuera de capacidad de extinción en el momento en el que el incendio ha empezado a arreciar fuerte. Estamos hablando de vientos de más de 30-40 kilómetros por hora y comportamientos que han llegado a ser hasta de 4 kilómetros por hora, que son más de 60 metros por minuto y que son comportamientos realmente complicados y extremos.
0: Mientras que Luis Escudero abría una ventana de oportunidad para esta misma noche.
2: Esperemos que durante esta noche se produzca un cambio de viento, disminuya el módulo de viento y podamos seguir trabajando esta noche con efectividad para intentar controlar la cabeza que nos ha mantenido constantemente durante el día actuando sobre ella.
0: Y de donde llegan buenas noticias es de Aragón. Recordemos que allí el incendio ha afectado ya a 14.500 hectáreas, que se dice pronto, pero sin embargo parece que podría quedar perimetrado mañana mismo. Vamos con más cosas. Nuevo accidente laboral esta tarde en Valdepeñas. Un trabajador de 38 años ha tenido que ser trasladado a la UBI, al hospital de la localidad. Marian Gascón.
4: Un trabajador de 38 años ha resultado herido tras ser golpeado por un toro mecánico. El accidente se ha registrado sobre las 6 de la tarde en un establecimiento de bricolaje situado en la Avenida del Vino, en Valdepeñas. El hombre ha sido trasladado en UBI móvil hasta el hospital de la localidad. Hasta el lugar se han desplazado también agentes de la Guardia Civil.
0: Y la Guardia Civil ha detenido a 17 personas e investigado a otras 25 por organizar o participar quedadas clandestinas para realizar carreras ilegales en distintos puntos de la provincia de Toledo. Julián Castillo.
5: Estas concentraciones ilegales, denominadas Modo Francia, se realizaban desde noviembre de 2025 a febrero de 2026. En ese tiempo se organizaron carreras clandestinas con una elevada afluencia de público, en las que se realizaban maniobras de conducción extremadamente peligrosas y lo publicaban en redes sociales. Almudena Vidal es portavoz de la Guardia Civil.
6: Gracias a la investigación desarrollada, ha sido posible frustrar la tercera concentración ilegal prevista. Además, se ha detenido el responsable de un atropello múltiple, quien ha dado positivo en cocaína, y se han intervenido 10 coches.
5: Entre los hechos más graves investigados por la Benemérita destaca el ataque coordinado a un coche oficial que fue rociado con extintores y al que lanzaron antorchas y material pirotécnico. Incluso una de las personas trataba de introducir bajo el vehículo un objeto incendiario a modo de lanzallamas.
0: Y nos queda una referencia más que es completamente diferente porque esta misma noche Gascueña, en Cuenca, vuelve a llenarse de luz, música y ambiente gracias a la tercera edición de La Noche de las Velas. Cristina Mora.
7: Será una noche especial con una atmósfera única en la que 2.000 velas iluminen el casco de Gascueña, una actividad diseñada para pasear sin prisas por la localidad mientras se disfruta del encanto rural. Las velas comenzarán a encenderse sobre las 9 de la noche y a partir de las 10 tendrá lugar la actuación del grupo de cámara Alcarria String Quartet, que interpretará temas de música clásica, folclore o rock. Esta experiencia no solo combina patrimonio y cultura, sino que dinamiza el medio rural, ya que cada año la afluencia crece en un 20%, esperándose para esta noche alrededor de unos 700 visitantes.
0: Pues ahí está la magia que llegará esta noche a Gascueña. Nos quedamos con 40 años de peticiones y con Joaquín Guzmán.
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música de Nacha Pop, y está siempre sin definir demasiado bien quién eran los gigantes, y con un montón de escenas en torno a esa lucha que Antonio Vega describió también y que hizo éxito y que luego fue incluida en diferentes anuncios y sobre todo en alguna banda sonora. Entre el jazz y el funk, esta banda británica llamada Shack Attack. Y este es uno de sus grandes éxitos, año 1984, Down on the Street.

0: año 1981 que lanzaron su primer disco, no han parado de trabajar. Llevan, pues yo diría que una cincuentena de álbumes. Alguno menos lleva, pero 50 años lo lleva seguro. Turno para Joaquín Sabina. 19 días y 500 noches.
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0: metáfora, 19 días y 500 noches, aunque más bonita. Es la que la réplica que le hizo Travis Barr con aquella letra de Benjamín Prado, que me hicieron largos 19 días y 500 noches. La música de Joaquín Sabina en esto que es...
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0: Casi 40 años llevaban cuando decidieron dividir sus caminos. La unión, vivir al este del Edén.

0: grupos veteranos. Arrancaron con la movida, aunque nunca por el estilo de música que hacían estuvieron directamente adscritos a todo lo que supuso la movida. Hace no demasiado tiempo decidieron separar sus vidas los dos miembros que quedaban, tanto Luis Bolín como Rafa Sánchez. Rafa sigue en solitario como Rafa Sánchez y Luis continúa con el repertorio de La Unión, con canciones como esta que hoy repasamos, Vivir al Este del Edén. Seguimos compartiendo más grandes éxitos.
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0: Vamos con Michael Jackson, el álbum Thriller, que eran todos singles. Este era uno de ellos, el Pretty Young Thing.

Bueno, pues el auténtico rey del pop hasta que llegó él, porque hasta que llegó él, podíamos jugar con aquello de a rey muerto, rey puesto, estaba este otro que escuchamos a continuación, y una que son muchos los grandes éxitos, igual que Michael Jackson tenía Elvis Presley. Esto se llama Burning Love.

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1: Vamos con Nick Kershaw, este ídolo adolescente que a mediados de los 80 estuvo 50 semanas en las listas de los más vendidos con esta canción.

Desde Australia, la música de Midnight Oil y este Beds Are Burning, una canción que hablaba de devolver las tierras a los nativos australianos. De hecho, es una banda muy significada, especialmente por uno de esos componentes dentro del Parlamento australiano. Uno es, o llegó a ser diputado. Inconfundible esa melodía de teclado de esta banda noruega llamada Aha. Y este Take On Me.

pensar que una canción como esta en el año 1984, que fue cuando se publicó, fuese sobrepasando y traspasando décadas de éxito por anuncios de televisión, por la técnica grabada para el videoclip desde Noruega, el grupo Aha y este Take On Me. Seguimos compartiendo más éxitos. Tiempo ahora para...

0: fue el adelanto del disco Violator del año 1990, una canción inspirada sobre todo en un libro que hablaba de Elvis, llamaba Elvis y yo, entre la vida de Elvis y su mujer Priscilla Presley. Es una canción que trata sobre ser Jesús para alguien más, alguien que te da esperanza y atención, según escribió el propio Elvis. Vamos con los llamados chicos de la tienda de mascotas, este Domino Dancing.
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0: Domino Dancing de los Pet Shop Boys. Neil Tennant, uno de los componentes de los Pet Shop Boys, contó un día de esta canción que una vez estuvieron en Puerto Rico y le llamó la atención que una de las diversiones por las noches en Puerto Rico era jugar al dominó, y lo festejaron con esta canción. Además, hizo referencia a todos los fallecidos cuando se hizo esta canción entre la comunidad homosexual. Muchos de sus conocidos de aquella época, era un poco el efecto dominó por la importancia que tuvo la pandemia. Año 1988, tercer álbum de estudio de los Pet Shop Boys con el nombre de Introspective. Y seguimos avanzando en este ratito de 40 años de historia.
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0: Un poquito de Supertramp nunca es mucho.

música de Supertramp, de Logical Son, como siempre, esa mezcla sorprendente de un montón de instrumentos, hasta unas castañuelas había en la sección instrumental de esta canción, una canción que habla de la inocencia y el idealismo perdido, en la que Roger Hudson condena sobre todo un sistema educativo y no basado en el conocimiento y la sensibilidad. Formaba parte del Breakfast in America del año 1979, ese exitoso disco. Vamos con otro gran éxito, The Summer Song, más o menos como una canción de amores de verano, el hijo del verano. Son Texas.

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1: Ellos tenían claro que querían llamarse con un número. Inicialmente iban a ser 88-88. Se acabó convirtiendo en el título de una canción, porque al final se llamaron Level 42. Este fue su gran éxito, Lesson in Love.

0: Son las 10 de la noche.
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0: A esta hora, al ocaso, se retiran ya los medios aéreos que han estado luchando contra las llamas en la serranía norte de Guadalajara, pero se mantienen en la zona, según los últimos datos, 302 personas de 54 medios diferentes para tratar al menos de estabilizar un fuego que ha devorado ya al menos 9.000 hectáreas y que se mantiene fuera de la capacidad de extinción. Lo reconocía José Almodóvar, el viceconsejero de Medio Ambiente.
2: Entendemos que un incendio entra fuera de capacidad de extinción cuando está por encima de...

0: 10 metros minuto y aquí estamos hablando de 60 metros minuto. Así que son condiciones muy complicadas para la extinción y aquí lo que prima fundamentalmente es el trabajo de planificación. Estamos planificando nuestras labores con varias horas vista.
1: El fuego ha provocado esta tarde la evacuación de Bustares, Villares de Jadraque y Veguillas, así como el confinamiento de Illén de la Encina por el avance de las llamas. Y lo peor, según el director técnico de extinción, Luis Escudero, esta misma noche, es que no se pueden descartar a esta hora y con lo que estamos viviendo nuevas medidas similares.
2: En el momento actual no podemos descartar ningún escenario, o sea que estamos permanentemente con observadores, nuestros medios nos mantienen la información actualizada constantemente, pero no podemos descartar ningún escenario. La previsible evolución con la disminución del viento será positiva, pero no podemos avanzar ningún otro tipo de actuaciones que las que se han expuesto de los 16 núcleos sobre los que se han confinado o evacuado.
1: Eso que escuchaban hace un momento. Lo bueno es que esta noche el viento, que está siendo el gran enemigo a la hora de controlar las llamas, puede rebajarse mucho esta noche y permitir esos avances. De ahí que se esté preparando ya el dispositivo para las próximas horas.
2: Pues ahora mismo estamos planificando lo que son los relevos. Entonces, lógicamente, una buena parte tiene que descansar, pero vamos a ir incorporando para que no suponga una merma en el dispositivo que tenemos planteado actualmente. Los medios aéreos, por supuesto, se retirarán de aquí, pues si son las 8, pues una hora, hora y pico, dejarán de actuar.
1: Así que veamos qué es lo que dicen las previsiones. Detalles para esta noche, para las próximas horas. Carlos Macías, muy buenas noches.
3: ¿Qué tal? Muy buenas noches. La jornada de mañana domingo viene muy similar a la de hoy. Esto quiere decir que volveremos a hablar de algunos chubascos, algunas tormentas en el sureste, en la provincia de Albacete, donde además tenemos aviso de nivel amarillo por esta circunstancia. Tormentas que también podrán afectar a la zona de la serranía de Cuenca. Y en el resto, sol con algunas nubes de tipo alto en general. La calima, que vuelve a estar presente en buena parte del este de la región, sobre todo en la provincia de Albacete, el este de Cuenca, también hacia el sur y este de la provincia de Ciudad Real. Y en cuanto a las temperaturas, nos vamos a levantar con mínimas entre los 17 y los 20, 23 grados, y las máximas con la subida de hoy volverán a estar en una horquilla entre los 36 y los 39 grados, con previsión de que la semana que viene volvamos a superar los 40 grados.
1: Y no queremos tampoco pasar por alto otra referencia importante de esta tarde, un nuevo accidente laboral en Valdepeñas. Marían Gascón.
4: Un trabajador de 38 años ha resultado herido tras ser golpeado por un toro mecánico. El accidente se ha registrado sobre las 6 de la tarde en un establecimiento de bricolaje situado en la Avenida del Vino, en Valdepeñas. El hombre ha sido trasladado en UBI móvil hasta el hospital de la localidad. A este lugar se han desplazado también agentes de la Guardia Civil.
1: Y en deportes, pendientes de las alineaciones de la final de consolación del Mundial, podemos llamarla así, yo creo, por ese tercer puesto entre Francia e Inglaterra, ese partido que arranca en una hora. Rafa Gil, muy buenas noches.
5: Buenas noches, con el gran aliciente de saber quién puede ser el máximo goleador del torneo. Francia e Inglaterra se miden por la medalla de bronce del Mundial. Mbappé es titular en una alineación con bastantes novedades, sobre todo en defensa. Con Mañán bajo los palos, la defensa para Malo Gusto, Lacroix, Konaté y Teo Hernández. En el centro del campo, Zay Emery, Rabiot y Cherki. Y en la parte ofensiva, Olise, Doué y Mbappé. Y en Inglaterra, Tuchel deja a Harry Kane en el banquillo. Henderson, Konsa, Gehi, Stones, Kwanzaa, Rice, S, Rogers, Saka, Tooney y Rashford son los hombres que conforman el 11. El partido en una hora en el Hard Rock de Miami.
1: Así que tocará estar pendientes de ese encuentro. Gracias, Rafael. Nosotros que lo dejamos aquí, ya saben que volveremos para esa hora cuando sean las 11 en punto de la noche.
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0: Son las 11 de la noche.
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0: Si finalmente se cumplen las previsiones y se rebaja la intensidad del viento en la zona, esta noche podrían producirse avances en las labores de extinción del incendio de la Serranía Norte de Guadalajara. Lo reconocía el director técnico de extinción, Luis Escudero.
2: Esperemos que durante esta noche se produzca un cambio de viento, disminuya el módulo de viento y podamos seguir trabajando esta noche con efectividad para intentar controlar la cabeza que nos ha mantenido constantemente durante el día actuando sobre ella.
0: El viceconsejero de Medio Ambiente, José Almodóvar, reconocía que el gran problema se encuentra en la cabeza del incendio y sobre todo en lo rápido que avanza, lo que lo sitúa fuera de la capacidad de extinción.
3: La cabeza muestra un comportamiento fuera de capacidad de extinción en el momento en el que el incendio ha empezado a arreciar fuerte. Estamos hablando de vientos de más de 30, 40 kilómetros por hora y comportamientos que han llegado a ser hasta de 4 kilómetros por hora, que son más de 60 metros por minuto y que son comportamientos realmente complicados y extremos.
0: Recordemos que ya son 16 los municipios desalojados y que Yen de la Encina está desde esta tarde confinada, dado que las llamas van dirigiéndose hacia esa dirección. Siguen trabajando activamente para al menos lograr estabilizar la cabeza, para lo que esta noche, con el cese del viento, como decíamos, se abre esa ventana de oportunidad.
2: Pues ahora mismo estamos planificando lo que son los relevos, entonces lógicamente una buena parte tiene que descansar, pero vamos a ir incorporando para que no suponga una merma en el dispositivo que tenemos planteado actualmente. Los medios aéreos, por supuesto, se retirarán de aquí, pues si son las 8, pues una hora, hora y pico, dejarán de actuar.
0: En cualquier caso, saben que el calor ha sido uno de los principales enemigos en esa extinción del incendio. Vamos a ver qué nos espera en las próximas horas. De momento el calor está claro que va a seguir. Carlos Macías, muy buenas noches.
4: ¿Qué tal? Muy buenas noches. La jornada de mañana domingo viene muy similar a la de hoy. Esto quiere decir que volveremos a hablar de algunos chubascos, algunas tormentas en el sureste, en la provincia de Albacete, donde además tenemos aviso de nivel amarillo por esta circunstancia. Tormentas que también podrán afectar a la zona de la Serranía de Cuenca. Y en el resto, sol con algunas nubes de tipo alto en general. La calima, que vuelve a estar presente en buena parte del este de la región, sobre todo en la provincia de Albacete, el este de Cuenca, también hacia el sur y este de la provincia de Ciudad Real. Y en cuanto a las temperaturas, nos vamos a levantar con mínimas entre los 17 y los 20, 23 grados, y las máximas con la subida de hoy volverán a estar en una horquilla entre los 36 y los 39 grados, con previsión de que la semana que viene volvamos a superar los 40 grados.
0: Por lo demás, lo venimos contando, nuevo accidente laboral esta tarde en Valdepeñas. Marian Gascón.
5: Un trabajador de 38 años ha resultado herido tras ser golpeado por un toro mecánico. El accidente se ha registrado sobre las 6 de la tarde en un establecimiento de bricolaje situado en la Avenida del Vino, en Valdepeñas. El hombre ha sido trasladado en UBI móvil hasta el hospital de la localidad. Hasta el lugar se han desplazado también agentes de la Guardia Civil.
0: Por lo demás, información de servicio público: en Cuenca está restringida la Fuente del Rollo, que como saben está ubicada en el Monte de los Palancares, y está restringida por agua contaminada. Cristina Mora.
6: Tras conocerse los resultados de las últimas analíticas realizadas, la Delegación Provincial de Desarrollo Sostenible está procediendo a precintar la Fuente del Rollo y a señalizarla como agua contaminada. El Ayuntamiento pide extremar precauciones y no consumir el agua para evitar intoxicaciones u otras patologías. Para impedir su utilización, la fuente permanecerá precintada. Las administraciones insisten en la importancia de respetar las indicaciones colocadas en el entorno y de no retirar ni manipular los elementos de protección.
0: Y nos quedan dos referencias. La primera es que a esta hora está comenzando ese partido que se considera como una final de consolación del Mundial, el que determina el tercer puesto entre Francia e Inglaterra para el Mundial. Mbappé va a ser titular por Francia, mientras que Inglaterra deja a Harry Kane en el banquillo. Y el último apunte, porque en breve, de aquí a una hora, vamos a saber quién será la estrella invitada este año al Leturalma, ese festival más bonito de Castilla-La Mancha, que lleva todo este sábado celebrando su tercera y última jornada en Letur. Sea quien sea, la gente tiene claro que lo importante es disfrutarlo.
7: Me han recomendado mis amigas, que dicen que hay un festival, que hay un espíritu muy bonito, donde hay mucha diversidad y apto para todos los públicos, y por eso estamos aquí.
8: Una amiga que su pueblo está aquí al lado y nos lo ha recomendado. Fue la primera vez que venimos.
0: Bueno, pues esperemos que no sea la última y que sigamos hablando durante mucho tiempo del Leturalma. Veremos a ver quién es finalmente el invitado esta noche, si al final arde Letur o no arde Letur. Vamos a dejarlo ahí porque tampoco podemos confirmar nada. 5 minutos sobre las 11 de la noche. Señoras, señores, descansen.
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0: Muy buenas, bienvenida y bienvenido a un nuevo 808 Radio, la cita con la música del futuro de la radio pública de Castilla-La Mancha. Esta semana comenzando con los sonidos de un nuevo sello que nace en Londres. Se llama Floor Jam Sounds y llega como una extensión natural de una fiesta convertida en comunidad. Su propósito es claro, dar visibilidad a aquellos talentos que merecen más espacio en la electrónica contemporánea. Y su primer lanzamiento no puede ser más prometedor. Tres cortes orientados al club, firmados por un productor debutante que responde al nombre de Ten Thousand Nights. En concreto estamos escuchando Work, los sonidos que sirven para que recibas un saludo de quien te habla, de Juan Antonio Lorente, alias Joycol, y otro de los que de nuevo, una semana más, vuelven a estar por aquí por el estudio, Francisco Esquivia, System F. Hola, ¿qué tal?
1: Muy buenas, ¿qué tal?
0: Y Raúl Álvarez, Nesek, ¿cómo estás?
2: Bien, bueno, yo un poquillo constipado, algo tengo en la garganta, pero bueno, creo que aquí con caramelitos voy a ser capaz de hacer el programa.
0: Bueno, de momento no se te escucha mal. Llega la época también esa de pues aires acondicionados, no aires acondicionados. Las noches son más fresquitas, uno no se echa la sábana. Y bueno, pues sí, uno empieza ya pues a sentir los efectos colaterales de ese otoño que tenemos concretamente. Pues no sé si hemos entrado ya, Raúl, tú eres el experto.
2: No, yo no soy el experto, soy vosotros.
0: Noche
2: soy
0: vosotros. Del 20 al 21 de septiembre.
2: Y luego Fran, el de las cabañuelas, ¿no?
0: Sí. Bueno, vamos a dejar este 808 Radio número 417 oficialmente como el último del verano, y es un programa que viene a descubrirnos las últimas creaciones de Max Cooper junto a Arof Cloud, Autecre o Joy Orbison, entre muchos otros. Pondremos en marcha el generador de ideas junto a Frankie Pizza, autor de Zona Franca, para conocer el difuso funcionamiento de plataformas como Spotify, y European Canon estará al habla presentando su nuevo disco La Pistola. Todo esto ya sabes que puedes seguirlo a través de nuestra cuenta de X, de ese @808-radio, en el que irán apareciendo todas y cada una de las propuestas que aquí suenen, como esta que tenemos ya de fondo y que trae Fran, System F, ¿qué es?
1: Pues empiezo este 417 con el bueno de Benjamin Froelich.

0: Los sonidos house, esos que nos gusta, pues a primera hora siempre tener por aquí en un 808 radio que se precie. Y Fran, pues como se sabe ya la película, pues lo trae.
1: Sí, y esta vez pues en el sellazo Permanent Vacation lo trae el dueño, Benjamin Frolich. Where Do We Go, así se llama el EP, Serchi lo ha sonado, pues sonidos ya, aunque son ya, entramos como has dicho tú ya en el otoño, pero sigue siendo todavía muy, muy veraniego todo esto.
0: Y la primera de las propuestas de Raúl, pues viene con una colaboración a varias bandas, a tres.
2: Y ojito que podemos estar ante uno de los álbums del año, aunque nadie debería sorprenderse de la unión, porque ya la conocimos en el año 2023, de Jax Green y Nozak Thing, formando esa dupla llamada Berserk GT, afincada aparentemente en California, y ahora nos llega, pues bueno, el álbum homónimo, es el lanzamiento, y aquí, bueno, parece ser que sí que van en serio, que hay un proyecto, que va a haber una gira, que hay imagen, que hay un live show, y bueno, y esto tiene pinta de cristalizar en el mejor de los efectos, y aquí estamos ante su primer LP, 10 cortes, donde yo he escogido el corte número 3, Your Light, que viene también con un featuring con el señor George Reilly.

0: Ya avisa Raúl que este puede que sea uno de los discos del año. Estamos llegando a esa fecha también importante, la de recopilar, la de ir de alguna manera pues haciendo balance de todo lo que ha ido sonando aquí en este programa de Radio Castilla-La Mancha, y sobre todo estar atentos a lo que está por llegar, que suele haber traca final siempre, y como bien dice Raúl, creo que esto sí que va a estar ahí en ella.
1: A mí me ha sorprendido gratamente, ya os digo, me parece muy serio, o sea, me parece que estos han ido a hacer un álbum bien hecho, o sea, y eso evidentemente pues, a nadie le va a sorprender que Jax Green, con todo lo que es el aparatejo de Lucky Me, que esto sale por Lucky Me detrás, Nozak Singh, que también es un grandísimo artista, pues oye, pues hay recorrido, pero oye, meterte en todo esto, que al final Too Close salió en 2023, RV3 salió en el 2024, luego hace unos meses atrás salió Unknown, que daba un poco pistas de que esto venía. Ninguna de estas tres, que de estos tres, bueno, si Unknown si sale dentro de este álbum, ¿vale? Es el corte 2, pero bueno, los otros dos no haces por pensar o ver que esto va a cristalizar, ¿no? Y anuncias una gira, anuncias un live show, anuncias visuales, anuncias un poco de todo, ¿no? Así que, bueno, pues esto sale el 17 en Estados Unidos y Canadá de octubre, ahí es nada.
0: Dos mentes inquietas también, colaboración, unidas por la amistad y una visión compartida de la música como campo de exploración sensorial. Max Cooper y Rob Cloud dejan a un lado los conceptos densos para dejarse llevar por el instinto. Su EP conjunto se llama 8 Billion Realities y es más que una obra, una conversación sin palabras entre dos alquimistas del sonido.

0: Candeleda es parte de la colaboración, de esa unión de dos mentes inquietas de Max Cooper y Rob Cloud, por supuesto en la plataforma MES, para dar esa visión compartida de la música como campo de exploración sensorial. Un track en el que se entrelazan arpegios orgánicos, capas vocales en caída libre y una arquitectura sonora que camina descalza por paisajes emocionales. Una despedida que no lo parece y que forma parte de ese nuevo EP conjunto llamado 8 Billion Realities, que nos hace ir a escuchar la siguiente de las propuestas, la siguiente de Fran, la que nos va a hacer pues ir a escuchar ese Al Habla con The European Canon, Fran.
1: Pues sí, llegamos a la primera media hora con el asturiano Juan Rico y su AKA Architectural para presentar su último EP, La Línea del Rubicón, en el sello marroquí Tiquita, y son dos cortes de tecno experimental y percusivo, como este corte B, Section 2.

0: Alaba.
1: Pues la pistola que surge un poco de intentar unar pues dos maneras de expresarse un poco la oscuridad y los sentimientos profundos que algunas veces tenemos, pero darle cierto brillo y un cierto contraste, una alegría, pero con un cierto retorcimiento. Yo creo que esa ha sido un poco la premisa que hemos tenido, y darle una vuelta de tuerca, igual unos sonidos un poco más festivos, pero que haya algo que te inquiete y que no sea totalmente complaciente, ¿no? Que creo que pasa mucho ahora.
2: Sí, yo creo que con este EP hemos querido volver a tener un carácter más juguetón, más liviano, más alegre, distanciarnos un poquito de la industria y del punk, que es justamente lo que veníamos haciendo en nuestros dos últimos lanzamientos, que fueron Ain't No Sexy As That, y es volver a explorar lo que ya exploramos en su momento, en 2020, en nuestro EP Ido, donde buscamos sonidos más caribeños, más tropicales, más coloridos, más veraniegos, pero sin perder ese carácter gris, oscuro y misterioso, ¿no?
1: Hola, somos European Canon y os vamos a presentar nuestro nuevo disco,
3: La Pistola EP. Con el corte número 2, Quieren Mirar, nos inspiramos bastante en el voyeurismo y en la idea de la fantasía por la observación, es decir, la obsesión por observar, y cómo uno se puede perder en esta idea, ¿no? de observar a alguien, el gusto por observar a alguien. Y en el lado de la producción y del sonido, pues también hemos querido crear esa atmósfera cargada de erotismo y de misterio y de tensión, que creo que bandas como Throbbing Gristle o Chris and Cosey o Revolting Cocks han sabido representar a la perfección, han hecho esto magistralmente desde el lado literario y también desde el lado musical. Así que yo diría que subconscientemente es un guiño a ellos, pero con una vestimenta más 2025, más de ahora, y refleja también la espontaneidad y la inmediatez de la música electrónica, ya que esta canción la hicimos en unos ensayos en Londres y no tardamos más de media hora en terminarla, así que también refleja eso.
1: Yo creo que esta canción tiene elementos de cosas que siempre hemos sido, lo que pasa que muchas veces uno no saca lo que tiene guardado en el baúl, pero queríamos pues darle ese comienzo que no te da la sensación de que va a girar hacia ese lugar más luminoso, pero nos gusta la playa, al final venimos de Ceuta, somos de Chiringuito.
3: Pues sí, See You Today es una música muy contundente y muy alegre, pero en el fondo lo que está diciendo es: quiero volver a verte otra vez, aunque esto simplemente sea una idea en mi cabeza, ¿eh? Es decir, es simplemente el deseo que uno tiene de volver a ver a alguien, sabiendo que esa persona pues nunca vendrá o nunca volverá a vernos, ¿no? Entonces simplemente es la obsesión mental, ¿no? La frustración de querer ver a alguien otra vez, que paradójicamente pues está cantado en un tono alegre y en un tono sensual. En este sentido creo que también está inspirado un poco en Prince y creo que es la canción más fácil y digerible del EP.
1: Pues La Pistola es un tema que llevamos tocando desde hace mucho tiempo, el cual le tenemos mucho cariño. Empezó como un remix a otra canción y siempre ha girado cabezas, ¿no? Entonces, pues, creemos que era momento de sacarlo, aunque tiene ya un tiempo, y creo que representa, pues, muy bien el contraste del EP. Y bueno, apunta al que quieras apuntado. Yo creo que es un tema que da mucho juego y puede ser reproducido en muchas situaciones y es totalmente ambivalente. Hay mucho tipo de pistola.
3: Sí, para mí la pistola es un arma sexual como metáfora, ¿no? Y me gustaría mencionar a uno de mis ídolos, que es Tupac Shakur, porque él ya usó de manera magistral la metáfora de la pistola en su canción Me and My Girlfriend, donde él describe su arma como si fuera su pareja, es decir, la pistola como novia. Y bueno, creo que también es inspiración, ¿no?
1: Bueno, yo creo que vivimos en un momento en el que hay que clasificar todo y un grupo, que es un grupo, al final, ahora mismo, cuanto menos seamos un grupo, menos seamos una banda, y más seamos lo que nos venga en el momento, mejor, ¿no? Porque vivimos en una época que es bastante triste para la música en cuanto a cómo se mueve el negocio. Entonces, somos un poco antinegocio, creo yo. Yo creo que es una mutación constante y creo que es lo más interesante que podemos ser.
3: Sí, creo que European Canon desde el principio siempre ha estado en mutación constante. ya que empezamos siendo un proyecto de hip hop instrumental abstracto y pasamos a la música electrónica. Y ahora estamos en un terreno donde queremos definir cosas nuevas, ¿no? Pero yo creo que es mejor y más humilde que la música vaya definiendo lo que el proyecto es o lo que uno es artísticamente, ¿no? Para mí lo más importante es que sigamos siendo European Canon y que no perdamos nuestra identidad.
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4: Y continuamos aquí en 808 Radio, en Radio Castilla-La Mancha. El dúo European Canon vuelve con un EP que se mueve entre la seducción y la violencia, el hedonismo del club y el drama íntimo. Este trabajo que nos acaban de estar contando aquí en 808 Radio, en Radio Castilla-La Mancha al habla, tiene piezas como este en Quieres Mirar.

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0: música en la que el susurro toma el protagonismo y en el que castañuelas deformadas, pulsaciones graves y un erotismo posmoderno transforman lo doméstico en ceremonial. Es música para perderse entre sombras, para mirarse al espejo y no saber si lo que ves es tu reflejo o una fantasía creada por la electrónica más retorcida y fascinante. Todo eso nos lo acaban de estar contando ellos de su propia voz aquí en 808 Radio, un disco que te recomendamos, pues descubras al completo, La Pistola, European Canon, publicado en Death Tracks. Son los sonidos que sirven para comenzar esta segunda media hora de 808 Radio, que tiene a bien continuar pues con mitos de la música electrónica, Raúl.
1: Como buenos mitos, no vamos a enrollarnos mucho. Autecre, Quaristis, versiones, hay 11 cortes, esto es una auténtica maravilla, como no podría ser de otra forma, a través de Warp Records, y donde, pues quitando, yo creo que el corte 4, que es File Up PN, el primero, que es Alticri, y no, le he dicho yo mal, Altisire, creo que se pronuncia así, pues luego es complicado enganchar un corte que falle, ¿no? Yo me he quedado con el corte 2, es un corte muy largo, no lo vamos a escuchar entero, como podréis comprender, se llama The PLC Easy Peasy.

0: los mitos que suelen ser eternos y que siguen de alguna manera experimentando y pues abriendo caminos a la música contemporánea. Para muestra de ello, esto que estamos escuchando, Raúl.
1: Sí, no, yo qué sé, ahí es que hay veces que cuando en esta gente ya es mejor ponerlo, que la gente vaya, lo escuche, aunque sea en Spotify o donde lo quieran escuchar o en Bandcamp. Esto en Bandcamp creo son 9 libras, creo, sí, 9 libras, correcto.
0: Y Fran, que vuelve a mirar al país vecino, a Marruecos, porque antes trajo sello y ahora artista de allí.
2: Sí, sigo con el productor marroquí Kosh y su debut en el sello escocés Crazy Nowies con un EP titulado Back on Track, en el que ofrece 4 temas con una clara herencia de Detroit y los sonidos clásicos del sello. Y yo me he quedado con el corte número 2, Brexit.

0: los sonidos que provienen desde Marruecos, que también se atreven con ese ritmo roto. Y bueno, qué decir de la plataforma, que será la primera de las referencias que suenen aquí, de dos, en este 808 Radio número 417, perdón.
1: Así es, y tanto Kosh como lo que he traído antes, donde sacaba Arquitectura, el sello Tiquita, los dos son de Casablanca. Debe haber allí una escena potente, seguramente la mejor de todo Marruecos. Y bueno, como he dicho, Kosh sacando en Crazy Nowis este Back to Track.
0: Desde las costas galesas hasta los túneles de Bristol, Silver Waves ha ido recolectando sonidos que se sienten como ecos de otros mundos. Su primer álbum, An Instar, es una historia mito.

0: Murmur es parte de Aninstar, el primer álbum de Silver Waves. Es una colaboración junto a Oryx en la que se cruza el umbral. Es un viaje ritual, un encuentro con el subconsciente. La percusión se vuelve mantra, las texturas son piel y todo parece surgir desde una niebla cargada de presencias. Música para dejarse caer y seguir disfrutando de este 808 Radio, que como bien sabes es un programa que se emite aquí en Radio Castilla-La Mancha la madrugada del sábado al domingo entre las 12 y las 3 y que puedes volver a escuchar siempre que quieras a través de nuestra página web www.808radio.es o la plataforma de podcast de esta casa, playpodcast.es, alias CMM Play. Raúl, la siguiente de las propuestas es ¿qué?
1: Pues Rosca, Rosca, Rosca, ¿no? Que es como siempre se ha llamado la web del artista londinense, que si miráis la foto suya y entráis a su perfil, no os sorprenda con la fotografía de un delantero belga hiperfamoso de fútbol que juega actualmente en el Nápoles, porque es que yo creo que son
0: primos,
1: hermanos separados al nacer. De Mackie.
0: Además, un primer plano ahí.
1: Sí, que son clavados. The Mac Green Tea sale a través de su propio sello de ser Rosca Kicks and Snares. Y bueno, había lo típico, cara A, cara B, con cuál me quedo. Me he quedado con The Mac. Tiene un rollo de cumbia mexicana muy chulo, tío.

0: Rosca, para mi gusto, le siento aquí divertido, le siento cachondo.
1: Siempre ha sido, yo creo que dentro del rollo londinense siempre ha sido un adelantado, porque yo creo que ha sido un tío que le ha dado mucho igual.
0: Sin complejo.
1: Ha mezclado mucho estilo, le ha dado mucho... mucho igual todo, y luego siempre es un tío que a través de su altavoz, ¿no?, principal, como es Rins FM y toda la historia, pues siempre ha sido como un abanderado y un vanguardista, y yo creo que es un tío con el que tiene que molar salir por ahí a tomarse algo, tiene que ser un cachondo mental, porque tiene una pinta de parpajo y de salero que no puede con ella.
0: Y él se lo guisa, se lo come, Rosca, Kicks, Snares, o sea, todo ahí en su propia casa publicado. Siguiente de las propuestas nos lleva a uno de esos sellos favoritísimos por aquí, sello neerlandés, que bueno, pues ya sabemos el tipo de sonido que cura y que trata de promulgar.
2: Sí, seguimos con el debut del canadiense afincado en Italia, Bruno Bellissimo, y su debut en Bordello a Parigi con un EP titulado Ottimo, y son 4 cortes inspirados en la música disco, el house y el funk. Lo que suena es el corte homónimo, Ottimo.

0: ótimo, desde luego que es, ¿eh? Con ese reclamo potente que tiene ahí en el baile, esto nuevo publicado por Bordello a Parigi, Fran.
1: Sí, Bruno Bellissimo debutando ahí en ese pedazo de sello con este EP de cuatro cortes titulado Ótimo, y deja claro pues que el sonido disco con ese toque cósmico pues es todo lo que rodea a este EP.
0: Y la siguiente de las propuestas con la que vamos a llegar a la una de este sábado, madrugada de sábado al domingo, vamos a ser precisos, que luego Raúl nos regaña, ¿con qué?
2: Pues vamos a ir muy rápido porque dura muy poco, creo que dura menos de 4 minutos, ¿no? Hemos tenido que esperar hasta casi octubre para descubrir que Joy Orbison lanza el primero de sus cortes en este 2025, un poco para este el británico, el londinense. Pero bueno, Play It Again es su última y primera novedad de este 2025 y sale, como no podría ser de otra forma, a través de XL Recordings.

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1: Y continuamos aquí en 808 Radio, en Radio Castilla-La Mancha. Un nuevo paraíso nace cada vez que Pablo Bolívar lanza música y nos lo pasa, por supuesto. En esta ocasión el productor cántabro nos ofrece una pieza de Deep House en su forma más esencial. A New Paradise suena a atardeceres lentos, a paz que flotan, a acordes que acarician y se desvanecen.

0: A New Paradise es un tema que no grita, que no exige, pero que se queda. Como esas pequeñas cosas que sin darte cuenta te acompañan siempre. Música para respirar profundamente y reconciliarse con el presente, la que firma Pablo Bolívar en nuestra nueva referencia de su propia plataforma Seven Villas Music, con la que arrancamos la segunda hora de este 808 Radio número 417, que ahora tiene parada en otro país vecino, esta vez al norte, Francia. Fran.
1: Sí, continuamos con el dúo francés Flabbergast y su debut en Circus Company con un EP que recibe el nombre de Weirdo Active, y son cuatro pistas de que caminan entre el house y el techno de forma experimental y muy sofisticado, y lo que extraemos es el corte número 2, Meat on Bone.

0: Otro pista se llama Weirdo Active y lo que ha sonado, Mito Bon, es el corte número 2.
1: Raúl, estoy imaginándome a qué sonará ese lugar que está pasando ahora cualquiera de nuestros amigos que vaya conduciendo y escuchando Radio Castilla-La Mancha y se encuentra pues con la típica construcción ahí al lado de una carretera en la que se puede dormir. ¿A qué suena ese lugar?
2: No lo sé.
1: Lo pillan, ¿no? Ese motel fantasma.
2: Ah, hotel fantasma, qué bonito. Mira, a través de Razón and Tape nos presenta Motel Fantasma, un proyecto de Musta y Stefano Ritteri, quienes llegan con un EP llamado Club Trap, y donde estamos escuchando aquí Note, que va a ir con un featuring con Caleta.

0: Las colaboraciones, la cosa va de colaboraciones en este 417.
1: Sí, sí, sí. Por supuesto, y a mí me ha molado mucho y es razonante y es divertido. ¿Y
0: en qué cajonera meterías esto en la tienda de discos?
1: ¿En qué cajonera metería esto en la tienda de discos? Uf.
0: Difícil, ¿no?
1: Sí, ¿puedo responder en la siguiente parada?
0: O venga, sea, piensa, mientras vamos a escuchar lo siguiente. El dúo Tate Fitz regresa con una obra que entiende la inestabilidad no como amenaza, sino como puerta de entrada al cambio. En Liminal, las estructuras se retuercen, se deshacen y se reconfiguran con una inteligencia emocional fuera de lo común. Es Sonidos, que publica el sello Counterchamp.

0: Liminal, parte de lo nuevo de Take Fifth en Counter Chance, el sello de Davenport. Tecno con alma, con cuerpo y con conciencia. Una pieza construida para el club, sí, pero también para atravesar umbrales, para dejarse transformar por el movimiento, para no tener miedo al vértigo. Tecno que nos lleva a enlazar con la siguiente de las propuestas que nos trae Fran y que creo que también sigue un poco en esa tónica tecnoide.
1: Sí, señor. Vamos para Hamburgo con el bueno de Off Grid y su EP Back to Basic. Para Illegal Alien son cuatro cortes de tecno puro, en el que destaca este corte 4 titulado Heaven's Nest, de ritmo roto y sintes burbujeantes.

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2: Off Grid, de mis artistas favoritos, vamos, seguro, 100%. Y la plataforma Illegal Alien, qué decir de ella. Y bueno, pues que al final el techno ha encontrado otro camino que se aleja de toda esa turbulencia que ocupa a multitud de clubes en el mundo.
3: Tú lo has dicho, esa turbulencia que no tiene nada que ver con, por lo menos para mí, con lo que es el techno clásico, como lo que hace, por ejemplo, Off Grid, porque son cuatro cortes, este Back to Basic, en el que tres de ellos es tecno clásico puro y duro, y el cuarto rompe con este ritmo roto, con esos sintes, como he dicho antes, burbujeantes, Heaven Nest, lo que ha sonado.
2: Y a poner en marcha el generador de ideas con el gran Frankie Pizza, ¿vamos a llegar con qué, Raúl?
4: Pues con algo que sale atrás otra vez de Crazy No Wish y que siempre me hace muchísima gracia el logo, porque es que el logo, no voy a decirlo en antena cuál es el logo del siguiente.
2: Preciosa la galleta, ¿eh?
4: Es una maravilla del berlinés The Barrel Connection, dentro de un EP llamado I Waste My Time So You Don't Have To. Ahí lo dice todo, él ya ha malgastado todo su tiempo, así que no lo tienes que hacerlo. Y son cuatro cortes, aunque hay uno de ellos que se repite, ¿no? Que es A Before I, que es el que yo he elegido, que viene en un corte normal y en un Tresor Live Mix. Aunque yo he tenido casi la idea de poner el Tresor Live Mix, pero me ha gustado más el original para que podáis ir a ver el logotipo de semejante artista.
2: En X está, @808-radio.

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1: Básicamente estoy harto de que se normalice la degradación cultural como si fuera progreso, que se maquille como una línea que va avanzando. Llevo mucho escribiendo sobre esto, sobre la destrucción de contexto que Spotify, ¿no? Digamos, es uno de los mejores ejemplos. De alguna manera ha convertido la música en un trámite, en un flujo interminable de, pues eso, ruido funcional. Lo peor es que, pues, el usuario se ha acostumbrado. Hola, soy Frankie Pizá y esto es el generador de ideas de 808 Radio. Hoy vengo a hablar de lo que pasa cuando dejamos que la música deje de importar. Yo por lo menos crecí con la idea de que, pues eso, escuchar un disco era pues abrir un mundo contextual, un relato, había misterios, no había toda la información, pero bueno, estábamos acostumbrados a llegar hasta ella. Ahora pues todo flota en una maraña de assets, como en una papilla, que está pues eso, llena de fragmentos, pero que al final no nos llevan a prácticamente nada. Todo está triturado por ese sistema que lo único que busca es básicamente la retención del usuario. Estamos perdiendo la escucha activa, que ya llevamos décadas perdiéndola, pero la que requiere tiempo, compromiso, repetición. Simplemente estas aplicaciones pues digamos que lo han acelerado y nosotros les hemos dado permiso. Digamos que la escucha, que la que te confronta con la obra, la que de alguna manera te hace identificar, todo eso se está perdiendo, ¿no? Por el FOMO, por la dopamina rápida. Pues en su lugar tenemos eso, playlists infinitas diseñadas para que no pienses en ningún momento, para estar en la aplicación, usuarios zombie, usuarios pasivos, que lo llamo yo, usuarios amnésicos, básicamente, que están ahí escuchando un hilo musical constante, que es lo que quiere la aplicación, ¿no? Que no te identifiques con esa música, que escuches muchas veces lo mismo, etcétera, etcétera. Todo se está convirtiendo en eso, ¿no? En pequeñas partículas de contenido para funcionar en un flujo sin contexto. Pues eso, ¿qué es lo que pasa? Que todo es intercambiable, prescindible y va muy rápido. Entonces, la música le pasa lo mismo. Cuando la reduces a ese contenido, pues desaparece el contexto por completo, desaparece el relato, desaparece el lugar que ocupaba en la vida del artista, de la gente, etcétera. Todo eso deja de ser visible, ¿no? Spotify funciona pues eso, como una fábrica de snacks que vas consumiendo, ¿no? Baratos, todo es homogéneo, y eso, ir sin pensar, ¿no? El problema es que si todo esto es contenido, o sea, o todo es contenido, pues es que ya nada importa, ¿no? Ya nada tiene valor, que es lo que estamos viendo, ¿no? Es una progresiva erosión de lo culturalmente de valor. Funciona, obviamente, pues como la comida ultraprocesada, ¿no? Como las Smash Burgers o el McDonald's, ¿no? Te alimenta, pero te destruye todo lo demás alrededor. Y luego quieres más y quieres estar retenido, ¿no? Estás atrapado en ese bucle. Funciona, Spotify funciona igual, ¿no? Normaliza ese ecosistema precario, funde de alguna manera el valor simbólico de la música y económico, y refuerza la idea de que todo debe sonar igual, tiene que estar accesible, etc. Que algo funcione no significa que esté bien. Como los artistas fake que funcionan, la gente se los está comiendo patatas, valga la redundancia, pero no está bien. El problema es que funciona demasiado bien para que nos lo creamos, para que nuestro criterio lo dé por bueno. Bueno, yo creo que hay un sector de, aunque sea un nicho, que ya se está empezando a dar cuenta de que hay que empezar a decelerar, hay que empezar a escapar de los algoritmos, de la recomendación sintética, artificial, ¿no? Y volver pues a los conciertos pequeños, al IRL, al mundo real, a lo tangible, a lo que no depende de métricas, ¿no? A exigirse, autoexigirse, a escuchar los discos de cabo a rabo, volver al álbum, a una escucha activa, no optimizar nuestro gusto, la música que se comparte de tú a tú en tiendas de discos, sin mediación de esas big tech o pues esas plataformas que son las que han instaurado este statu quo. Básicamente yo creo que va a haber consumo más responsable, pero va a ser quizá algo muy superficial y nunca va a afectar al gran volumen de usuarios que puede tener algo como Spotify, aunque me cueste decirlo y aunque sea un poco pesimista.
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3: Y continuamos aquí en 808 Radio, en Radio Castilla-La Mancha. Silvestre vuelve a Estudio Van House con un trabajo que lo confirma como uno de los artistas más libres y atrevidos del momento. Fantasma Dovento es una colección de pistas donde lo absurdo convive con lo profundo y lo rave con lo poético. Escuchamos el corte homónimo, Fantasma Dovento.

0: Vento, parte de lo nuevo de Silvestre en estudio Barnhouse. Este tema se siente como la tensión entre las muchas máscaras del propio Silvestre, productor de pista, narrador surrealista y crooner fantasmagórico. Es un disco que baila con los espectros, pero que no teme al sol, tan imprevisible como necesario, y que sirve para comenzar la última media hora de este 808 Radio número 417, que tiene pues nueva parada en las propuestas de Raúl.
1: Cuota australiana, porque 7 años ha tardado Mickey Mellas en sacar su segundo álbum después de aquel esperadísimo, vamos, de aquel Mother, ¿no? Que fue una auténtica locura. Y nada mejor que utilizar su AKA, por el que todos lo conocemos, como Jensen Interceptor, y utilizar de su sello, que está fincado en Berlín, International Chrome, para presentarnos, bueno, pues Interception. O sea, Jensen Interceptor presentando un álbum que se complica mucho, que se llama Interceptor. Pues oye, pues no está mal. A mí no me parece mala idea esto de, como yo no soy el mejor para poner nombres. Así que 10 cortes, perdón, me iba yo antes a 11 cortes, muy buenos todos, también muy cortos. A mí se me ha hecho algo muy corto, esto salió el 11 de septiembre. Y yo me he quedado con Soft Portal.

0: no se complica con los nombres, pero con el diseño sonoro y con todo lo que hay detrás y trabajo de estudio, bueno,
1: y,
0: un poquito.
1: Y la portada también, es bastante...
0: Muy precioso,
1: bastante,
0: ¿eh?
1: Bastante chula. Luego también saca un doble vinilo, si no me confundo, con una pieza de arte... que está nada más que a 35 euros, que lo veo un poquito...
0: Así como algo arenoso, ¿no?
1: Sí. Un poquito ahí tienes... como
0: psicodélico.
1: Pues, una lámina ahí, tal historia, y está, bueno, es un... Es una lámina de Brody Kamen. Entonces, quien lo quiera, pues bueno, por 35 euros también tiene pues, una pieza de arte, este pedazo de álbum. Y luego, pues, sí que es cierto, aquí no decimos ni que caro ni barato, ¿no? Pero bueno, el álbum en digital está a 15 de euros, ¿eh? Es de lo más carete que yo he visto por aquí en el año, ¿eh?
0: Hay que apoyar a los artistas. Por cierto, muchas gracias a la persona que el otro día se metió a Bandcamp. Creo que era un Bandcamp Friday de esto. O sea, no solemos hablar de estas cosas aquí porque no... Vamos, mucho más lejos de nuestra intención. Además es un sello que lleva sin publicar música multitud de años, creo que desde que estamos aquí en Radio Castilla-La Mancha, 808 Recording. Se metió una persona el otro día y compró la discografía entera.
2: Ostras.
0: Música de hace 10 años.
1: 50-60%.
0: Impresionante. Así que bueno, gracias desde aquí a toda esa gente que se mete a, pues eso, plataformas como Bandcamp, y ya no solamente por este sello discográfico, sino por multitud de sellos a los que eso les viene maravillosamente bien, porque bueno, ya sabéis que contribuir directamente pues con el artista y con los propios sellos. No hay intermediarios en ese momento, en esos Bandcamp Fridays. Siguiente de las propuestas, Fran, Tecno, volvemos a ese redil.
2: Sí, seguimos con el dúo Funk Assault, compuesto por Clark y Alarico, que con un EP de 5 temas titulado Soft Power nos muestra un techno poderoso a la vez que estético y calmado, y esto sale dentro de su plataforma Primal Instinct.

0: El tecno que, pues eso, llevamos siempre las maletas y siempre lo decimos, es el tecno fuera de turbulencia.
1: Así es, y los buenos de Clar y Alarico, con este seudónimo que se llama Funkasoul, lo tienen clarísimo, hacen un tecno, digamos, muy puritano y muy de toda la vida, y con este EP que se llama Soft Power han querido mostrar tanto el poder del tecno como también su parte más calmada. Como he dicho, sale en Primal Instinct, su sello.
0: No dejamos de lado el camino. El fundador del sello Parallel 41, Manuel Di Martino, firma aquí un ejercicio de tecno analógico que no busca complacer sino golpear. Fugi es un escape de ácido, una persecución rítmica entre sintetizadores que se retuercen y una batería que no da tregua. Parte de su nuevo trabajo.

0: Un corte físico urgente que huele a maquinaria y a club, a sudor y a libertad, a todo lo que necesita una pista para incendiarse. Fugi es parte del nuevo trabajo de Manuel Di Martino en su propia plataforma, en Parallel 41, un disco plagado de escape ácido, persecuciones rítmicas entre sintetizadores que se retuercen y baterías que no dan tregua, tecno, al fin y al cabo puro y duro. Siguiente de las propuestas, Fran.
1: Pues cierro con el británico Harsleck y su EP debut en el sello de Amsterdam, V35, y titulado Plus One. Son cuatro cortes de tecno enérgico del que extraemos el primero de ellos, Warped.
0: Recuerda que estás aquí en Radio Castilla-La Mancha y que nosotros somos 808 Radio, un programa que se emite la madrugada del sábado al domingo entre las 12 y las 3 y que puedes volver a escuchar siempre que quieras a través de nuestra página web www.808radio.es o la plataforma de podcast de esta casa, a la que puedes acceder, pues eso, buscando CMM Play.

0: más tecno sin cortapisas, en este caso un tanto más hard groove, aunque no deja de lado esos shorts ahí que, pues, que nos evocan también a otro tipo de sonidos más americanos.
1: Sí, pero para mí sigue siendo el tecno de toda la vida, lo podemos decir así. Y bueno, pues el británico Harsleck, debutando en V35, el sello de Ámsterdam, con este Plus One, que, como decimos, el tecno de siempre.
0: Y Raúl, este Bulldog tan simpatiquísimo que tenemos aquí en la galleta, ¿quién es?
2: Ya lo ya hemos escuchado cositas del Bulldog, como es el sello Hardline, ahí es nada. Vamos a alguien al quien no conocía, Fabio Santos, a descubrir a un chaval de Rotterdam, que bueno, que como el sello también tiene un rollo pues muy británico y demás, pero a mí me ha gustado, porque es como que mantiene el sonido clásico británico de Hardline, pero le pega también un pequeño toque. Yo me voy a despedir con esto, se llama Believe.

0: Pues un programa, el de esta semana, que parece ha venido cargado de sonidos para la pista de baile, que bueno, Raúl vuelve a dejar también ahí en lo más alto.
1: Sí, ya os digo que era una forma, Mikha Rain ya lo he traído esta, la temporada pasada y apareció por aquí. Y cuando lo he visto, pues he indagado en el chaval y luego tiene unos sets muy buenos, muy, muy puretilla. Me ha volado mucho el sonido que transmite el señor Santos.
0: In the Morning de Skiela, ya era un himno, pero con este remix firmado por Full Plan, el proyecto conjunto de Robert y Lily Hood, la energía se dispara a niveles insospechados. Tecno, gospel, rave, house, todo cabe en esta tormenta controlada donde la emoción nunca es disimulada. Es música para ese momento exacto en el que la noche se parte en dos, donde todo puede pasar, donde el cuerpo ya no sabe si aguanta más. Quizá sea ese preciso momento el de despedirnos de ti hasta la próxima semana, diciéndote que volveremos a estar por aquí, por la Radio Pública de Castilla-La Mancha, lugar del que te invitamos. No te muevas porque sigue la música, las noticias y todas esas cosas del mundo cercano que te rodea. Chao.
2: Chao.
1: Chao.

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3: Hola, ¿qué tal? Soy Joycall. Bienvenida y bienvenido a un nuevo 808 Basic Mix aquí en Radio Castilla-La Mancha. Esta semana el 808 Basic Mix nos lleva de vuelta al origen. Regresa al culpable de la primera entrega de este espacio y lo hace para firmar el número 214 con una propuesta tan interesante como inesperada. H de Substance, una figura esencial de la electrónica en nuestro país, nos regala una hora de su nuevo live de Ambient, una pieza aún en proceso, inédita y que estrenamos en primicia en Radio Castilla-La Mancha. Lejos del club, pero no de la emoción, este set es una joya sonora que muestra otra dimensión de su universo creativo, un espacio de escucha, pausa y profundidad. Una entrega única, distinta, construida desde la calma, pero con la misma convicción de siempre. 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
4: Hola de nuevo, soy H de Substance y para este Basic Mix 808 os he preparado la grabación en directo de un ensayo del que será mi próximo directo de Ambient. Música para escuchar relajado y para siestas profundas.